0: dos partidos seguidos, tres partidos seguidos, porque ellos casi, si bien no jugaron todos contra Resistencia, venían de jugar tres partidos y bueno. Y uno lo que pasa es que los vio como habíamos andado bien, como nos habíamos hablado, y bueno, y estaban entusiasmados, y bueno, uno se lo toma de ese lado. Por eso no hicimos cambio, pero yo pienso que hoy mi equivocación fue haber dejado el mismo equipo. No porque necesitábamos gente fresca capaz para el partido.
1: Jorge Izquierdo.
0: Me entendieron.
1: Jorge Izquierdo, ABC Karina.
2: Hola, profe, saludo para todos.
0: ¿Cómo está?
2: Felicitaciones. Profe, te quiero preguntar, porque evidentemente en tres partidos el poco tiempo de trabajo va a ser una constante. Ahora, ¿importa jugar bien cuando ya uno empieza a mirar que va a culminar la primera rueda dentro de poco, después arranca la segunda, la cual se juega absolutamente de todo, el título, permanencia, promedio y demás, clasificación a copas? ¿Cuánto importa jugar bien a partir de ahora que va consiguiendo los resultados?
0: No, y vos, uno quiere jugar bien siempre. A veces, lo que te decía que, pues yo dije, yo en la presentación puedo poner excusa, 200.000 excusas. Los jugadores también pueden poner excusa, decir, no, trabajamos de una manera con un entrenador, ahora vino otro y trabajamos de otra manera. Todo en el fútbol es así. Pero yo en este momento, claro, quiero jugar bien. Y ahí tratamos siempre de salir jugando. A veces lo hacemos bien, a veces el otro día hicimos un gol saliendo jugando de atrás, de arco a arco, y a veces te sale y a veces no, porque tenemos pocos días de trabajo. Sería una excusa. A mí no me gusta poner excusa, por eso. Por eso digo que hoy lo más importante es sumar de a tres. Es sumar de a tres porque cuando vos empezás a perder, así como le tocó a Cerro en su momento, es difícil salir de eso, porque te sentís perdedor, porque viene y te llega, capaz te dominaste todo el partido y te hicieron un gol que no merecía el rival. Entonces, nosotros lo que queremos es que cuando vos ganás y empezás a ganar, por más que jugás estés mal, vos vas a rendir mucho más, porque vas recuperando la confianza. Por eso digo yo siempre que lo dije ese día en la conferencia, que lo más importante era sumar de a tres todos los partidos. Por eso digo que cada partido es una final, es una guerra, y tenés que salir vivo.
1: Ernesto Jiménez, 780 AM.
3: Profe, buenas noches. Bueno, felicidades por el triunfo. Quiero consultarle la situación de Gustavo Velázquez, profe. Justamente mencionaba de que de por allí se arrepiente un poco de no cambiar el equipo en el inicio. Se centra un poquito en la situación de Velázquez, que llegó un poco desgastado. ¿Él cómo está? ¿Cómo terminó este partido? Y si me puede hacer un mini resumen del presente hoy de Manuel Rojo y Pablo Vegetti, que justamente con su llegada empiezan a crecer ambos jugadores que hoy fueron muy importantes para la victoria, profe.
0: Me dijiste primero de... Sí, y Gustavo salió el otro día, también lo cambiamos, y bueno, y ahora él me dijo que estaba bien, entrenó, bueno, se recuperó con los profes, y anduvo bien, después lo sacamos porque teníamos miedo a que suceda algo, no queríamos perder ningún jugador. Entonces, ahí, y bueno, y también cambiamos de esquema, porque ahí tiramos a Morelo, no hizo libero, sino adelante de los marcadores centrales jugó, y para poblar más la mitad de cancha, y tratamos de ser un poco más ofensivos al poner a Dolly también. Y bueno, uno va viendo el partido, cómo estaba, y yo pienso que en el medio era una batalla. Yo pienso que fue un equipo, Nacional es un equipo durísimo, sabe que juega, es muy difícil, porque te presiona constantemente, y aparte te atacan de contra, te salen muy rápido. y nosotros a veces no queríamos quedar mal parado, pero yo pienso que ahora es mañana seguir trabajando, mañana tenemos que trabajar esta semana, y pensar que eso, tenemos otra final el sábado. Ah, bueno, cada uno, acá el fútbol tiene esta cosa, tienen que demostrar, como le digo a todos, tiene que haber una competencia, porque tenemos muchos jugadores, si bien hoy estamos muchos lesionados, pero tenemos, a mí me gustan las competencias, y después el que decido quién va a jugar, a quién veo mejor, quién está mejor, pero bueno, la competencia es muy buena, tiene que haber una competencia en todos los equipos.
1: Víctor Villalba, Radio Monumental.
4: Gustavo, buenas noches. ¿Qué pasó por tu mente en esa última que saca Rofo a Tomás Gutiérrez? Y te pregunto, te agrego otra sobre el arquero, si te parece que esta puede ser una señal de consolidación e ir quitando alguna que otra duda que tiene el hincha de Cerro sobre el presente del arquero Rofo.
0: Y ojalá, lo que más queremos nosotros lo que más queremos es que todo ande bien, es fundamental. Y bueno, gracias a Dios anduvo muy bien, sacó esa pelota que yo pensé que ya había entrado casi, pero bueno, gracias a Dios anduvo muy bien, en los centros está muy seguro, y bueno, cada uno, como dije antes, uno lo demuestra, ellos saben que yo como soy, ustedes también, juega el que mejor está, el que se mata, el que deja todo por esta camiseta.
1: Matías Cuevas, Universo 970.
5: Buenas noches, profe. Bueno, un saludo para todos los presentes. También felicitaciones por la victoria. Obviamente, Cerro Porteño ganó, consiguió el triunfo, pero en ese momento que Cerro Porteño tenía que buscar la victoria todavía, que estaba en la igualdad, pues, ¿qué imagino con la variante de Cañete por Iván Ramírez? Porque obviamente el hincha esperaba un cambio más ofensivo. Y la otra consulta, profe, porque ante Recoleta se vio una versión de Ariel Gamarra que particularmente nosotros no conocíamos. Lo tenemos como un jugador más pegado a la mitad de cancha, más técnico de juntarse con sus compañeros. Y con usted, ante Recoleta del día de hoy nuevamente, está más amplitud, busca más amplitud de cancha y es más profundo por la zona derecha. ¿Por qué Ariel Gamarra el designado para usted para esa fusión? Gracias.
0: Pues pienso que no puedo rendir ahí. No puedo rendir también. Y la verdad que no, lo está haciendo bien. Lo que pasa es que también nosotros hacemos lo que queremos, como dije siempre. Son equipos dinámicos, son equipos con mucha intensidad. Como dije, tienen que seguir trabajando, ponerse bien en lo físico, que es fundamental. Hoy el fútbol, si no está físicamente bien, es muy difícil que ganes algo. Así que yo le digo a ellos que hay que ponerse bien todo. Fíjate, son chicos que no son viejos, son jóvenes y les cuesta aguantar los 90 a un ritmo. Y te tiene que aguantar 90 minutos. Bueno, cuando eras chico, jugabas 3, 4 partidos, ¿o no? Entonces, ellos tienen que pensar en eso. En todo lo que están hoy en un club grande y tienen que demostrar y ganarse un lugar en este equipo. Porque Iván y Guillermo hicieron estos trabajos, que si bien yo los tuve, entonces los conozco más a los dos, por eso los puse de entrada en los dos partidos. Porque lo saqué porque yo pienso que tengo miedo que se me desgarren eso, pues ellos van y vienen, pues nosotros no es una línea de 5, es una línea de 5 mentirosa, a veces de 3, a veces queda 2. Entonces hacen un trabajo que tienen que hacer el gol o volver, si no lo hacen. Entonces pienso que estos partidos que habíamos jugado seguido nos complicó, por eso yo dije al empezar, yo tenía que haber hecho algunos cambios y en ellos más todavía, porque fueron los que más corren, por eso.
1: José Rojas, Territorio 1912.
6: Hola, profe, ¿cómo le va? ¿Cómo está? Saludo para todos, felicidades por la victoria. Profe, Sabemos que vive de manera muy intensa el partido, lo conocemos hace bastante tiempo. ¿Pero qué pasó justamente en el momento del cambio del ingreso de Cañete y de Derli? Porque los jugadores iban y volvían, y como el partido era intenso, lo he visto más sofocado.
0: Teníamos dudas. No, mentira. Porque César se agarró justo la... Lo vi que se agarró la pierna así y estaba rengueando. Y entonces me di vuelta y dije, pregunten a César si está para seguir. Entonces por eso fue que lo llamamos. Pues capaz que ahí íbamos a cambiar. Igual ahí íbamos, si César... Pero no, gracias a Dios no le pasó nada. Y como se llama, y ahí vamos, igual íbamos a poner a Iván de volante en ese momento, y íbamos a poner, pues íbamos a parar en una línea de cuatro, paramos en ese instante también, y capaz que queríamos un lateral con Caliente que tiene más de marca, si viene más central que pero lo hace muy bien ahí, y vamos a tener más marca. Y al poner a Derli para ataque, que bueno, pues de ahí vino el gol. Ahí nos vino el gol.
1: Ariana Armoa, Unicanal.
7: Buenas noches, profesor. Hola. Buenas noches a todos los presentes. Felicidades por la victoria.
0: Gracias.
7: Profe, segunda victoria al hilo. ¿Qué tanto refleja la identidad que usted está buscando en este Cerro Porteño y qué tanto falta por construir?
0: Joder, falta un montón. Y aparte yo nunca me conformo, siempre busco más, y que se lo dije a ellos, ganamos dos partidos nada más, y no ganamos nada todavía, es decir, uno tiene que, no quiero jugadores mediocres, ni yo ser mediocre, yo siempre trato de, a veces me sale, a veces no me sale, trato de ponerme la vara lo más alta posible, pues si no me quedo en mi casa. Por eso quiero, no vine acá para tener un año de contrato, por esto, por lo... Vine para que podamos llevar a Cerro más arriba, lo más arriba posible, poder lograr campeonato, copa. Es decir, uno sueña con eso. Yo sueño cada vez que voy a un equipo, sueño con eso. Como te dije, si no a mi edad ya me quedo, si... Yo tengo que seguir, uno tiene que seguir soñando, y en el fútbol todo se puede hacer. Si uno tiene un grupo como el que estamos haciendo, le podés jugar a cualquiera.
1: Esteban Martínez, Urbana Sport.
8: Profe, buenas noches. Felicitaciones. Hola, por la victoria. Quiero continuar por la senda del chico del pórtico, consultarte por él, porque hoy fue determinante la victoria de Cerro Porteño. ¿Cómo vas a manejar cuando vuelva ese lindo problema? ¿Cómo vas a manejar cuando vuelva Gatito Fernández? Teniendo en cuenta que una de tus primeras decisiones al llegar a Cerro fue devolver la titularidad y también la capitanía de Gatito.
0: Estoy a falta. Voy a hacer esa pregunta. Conmigo, lo dije, juega el que mejor está, el que mejor se sienta, el que mejor trabaja. Que deja todo, capaz los dos, los tres, porque tenemos otro arquero muy bueno también, y eso mejor tener que tenga estas cosas, estos problemas, son problemas hermosos, que tenga que romperme la cabeza para elegir a quién poner, y los dos andan bárbaros, los tres andan bárbaros, y ahí me va a pasar lo mismo que con otros jugadores también, en otras... Tenemos que tener a todos bien. Yo quiero tener a todos bien, y ellos se tienen que... También se tienen que reconocer que se juegan 11 nada más. Después pueden haber 5 cambios nada más. Así que... Pero yo siempre fui muy frontal con los jugadores, soy muy frontal y yo hablo mucho con ellos.
1: Andrés Noguera, SNT.
9: Gustavo, ¿cómo estás? Un saludo a todos los presentes. Usted ha logrado consolidar la línea defensiva con esos tres centrales, Quintana, Velázquez y Lucas Mirola. E independientemente de que Cañete haya ingresado por Iván y Derlis Rodríguez por Gustavo, Cañete ocupó la posición de Gustavo y mantuvo esa línea de tres. A pesar de que su equipo incluso iba 0-0 y buscaba el tanto, digamos, de apertura y el gol que llegó después de Begetti. ¿Esa línea de 3 o línea de 5 falso se va a mantener hasta el cierre del campeonato, hasta cierre de temporada, o usted va a ir
0: no,
9: variando
0: yo no,
9: todavía?
0: Yo no soy de casarme con un sistema. Yo me caso con mis jugadores. Los jugadores te indican y te dicen cuál es. No te estoy diciendo que hablan. Si no, vos, al conocer el jugador y lo que te puede dar, cómo puede jugar, tenés que buscar constantemente hoy cómo moverse en el cancha, porque hoy el fútbol es muy dinámico, no hay muchos espacios, a veces Nacional no te deja espacio para nada, porque bajan los 10 y te defienden a muerte y después te atacan también con 8. Entonces es importante ver los jugadores. Y si vos el jugador, por más que vos lo conocés y lo ves por televisión, lo conocés cuando lo tenés con vos trabajando. Y bueno, estamos viendo eso y después vamos a ver si seguimos. Hoy que cambia, está la línea de 3 y después cambiamos. A lo último cambiamos porque queríamos ir a buscar más el resultado. Y por eso, por encima de Derli. Y bueno, yo pienso que, como te dije antes, yo con el sistema no me caso, sí. Puedo cambiarte capaz 3 sistemas en el mismo partido.
1: Última pregunta, Emanuel Cardoso, RCC.
10: Profesor, ¿cómo estás?
0: Todo bien, contento.
10: Profe, me toca ser la voz del pueblo porque estuve escuchando a cada uno de los hinchas cuando se fueron, ¿no? Más de 10.000 personas estuvieron hoy. Profe, ¿qué le decía a toda esta gente? Porque mira que le estás ilusionando de a poco a la gente. ¿Qué le decís a todos ellos?
0: Y que apoye a los chicos, que apoye al club. El club lo necesita cuando estás mal. Y bueno, es un momento donde tenemos que levantarlo todo. Yo no lo voy, no es que yo vengo y ay, ganamos 2 partidos y me ha dado partido, de 9 sacaste 7, no, pues el técnico, nada, son los jugadores. Uno, yo lo digo siempre lo mismo, cuando me equivocamos, perdemos, toda mi culpa. Cuando ganamos, toda es de los jugadores. Y lo que le digo es que apoyen, calienten a los chicos, porque tiene que haber ese vínculo también con la gente. Tiene que estar de las patas de la mesa, tiene que estar bien agarrada. Por eso necesitamos también de la gente que venga, que apoye, que vuelva a ser. Porque a veces uno viene nada más cuando gana. Y bueno, a mí me tocó nacer en un club que nos tocó pasar el campeón 37 años, más o menos. Después tuve y tardamos. Ahora para salir campeón de la Sudamericana acá, tuvimos que esperar también 36 años. Entonces, como hincha te puedo decir que lo necesitamos. Necesitamos a la gente. Necesitamos a la gente para que apoye. Porque hay momentos donde el rival capaz te está superando eso. Y si la gente de afuera te puede ayudar a dar vuelta el partido.
1: Cerramos así la jugada.
11: Muy bien, así escuchábamos a Gustavo Costas, técnico del Club Cerro Porteño, en el trabajo de Dani Maciel, nuestro compañero en la conferencia de prensa junto a Iván Bogado. Todo el trabajo, así pasó la cobertura en directo, desde la olla azulgrana, desde Barrio Obrero, donde el Ciclón derrotó 1-0 a Nacional. Ustedes ya escuchaban el gol y lo vamos a rememorar nuevamente en unos instantes, porque queremos escuchar a la audiencia, queremos escuchar al público de Cerro Porteño, al hincha azulgrana. Mirá que estuvo allí, cerquita del empate, que eso sí iba a ser un poco más complicado para Cerro Porteño, pero con este empate, con esta victoria, mejor dicho, queda a 8. Si empataban, sí, ya iba a estar muy complicado. Igual, Cerro sigue con chances en el campeonato clausura, sigue con chances el Ciclón de Barrio Obrero, 0984-955-000. También la gente que comenta en el YouTube. 500 personas que siguen conectadas en nuestro chat a dejar el like correspondiente. Sí, señor. Seguimos recibiendo. Tenemos todavía regalos para todos nuestros amigos que se conectan. Más de 820 pulgares. Tenemos que llegar a 900 para que se vayan los otros 5 packs de Múnich. ¿Cómo está la clasificación? Mientras aguardamos los audios de los oyentes, de los hinchas de Cerro Porteño, ¿se bajó? ¿Sigue en la pelea de Cerro Porteño? ¿Cómo lo ve el hincha? En el 0984-955-000 puede dejar su audio. 21 puntos. Líder invicto. El Sportivo 2 de Mayo. En lo más alto de la clasificación. Reitero, 9 partidos jugados, 6 ganados, 3 empatados. Tiene el conjunto de Pedro Juan Caballero. 21 puntos. Es la campaña que tiene por ahora el gallo norteño. Libertad con 19. Olimpia con 16. Nacional con 15. Trinidense quinto con 14. Cerro con 13. Sexto está el Ciclón. Guaraní también suma 13. Al igual que el Sportivo Emiliano. 10 puntos para Luqueño. Rubio Ñu está con 8, 7 para Recoleta, un puntito para San Lorenzo, el equipo que está ya a punto de despedirse de la zona del descenso. A ver qué pasó allí, impresionante. El audio también, vamos con los oyentes, con los amigos. Sí, señor, 0984-955-000. Te veo, Nico, me dice, a ver... La oyente, te veo, Gina. Saludos, gracias. Muy rico estuvo hoy. Estuvo rica la crema que nos trajo nuestra oyente en la gran jugada. Luz Fretes nos trajo la crema con caramelo. Una cosa espectacular. Merendamos aquí, sí, señor. Muy rico. Así que muchísimas gracias. Vamos con los audios de WhatsApp 0984. 955-000 para escuchar a los amigos hinchas de Cerro Porteño. Ya también voy a repasar en instantes cómo viene la fecha, la próxima, la siguiente, la décima del campeonato.
12: El que quiere brillo, que me lustre.
11: No. A ver, ponelo. No, ese no.
12: El que quiere brillo, que me lustre la pija.
11: No, tranquilo. Este tema destapó una lata, bueno. Vamos con los audios de WhatsApp.
13: Nico, mucha felicidad por los cerritas. Campeón, llegué manga, acuérdense.
14: Caballo que alcanza, quiere ganar.
11: Caballo que alcanza. Una luz de esperanza con esta victoria, Nico. Vamos, Cerro de mi vida. Vamos con los oyentes. A 8 de la cima del campeonato del conjunto azulgrana.
13: Y la verdad que lo de Cerro es mucho más emoción que fútbol. Lo que pasa es que el hincha de Cerro le tiene un cierto afecto a Gustavo Costas. Y creo que le va a bancar un poquitito en esta clausura. Si buscamos un proceso, creo que es el técnico ideal para Cerro, pensando en futuro, ya sea para la Libertadores o Sudamericana del año que viene, porque hay que ser sincero, lo de Cerro está para lo que sea ahora mismo. Estamos complicaditos. Un saludo, Heavy.
11: Saludos. El acumulativo anual, Olimpia 65, Nacional con 54. Cerro está tercero con 51 puntos. Libertad en el cuarto lugar con 50. Trinidense, Ameliano con 46. 2 de Mayo 43. Guaraní con 42. Recoleta 35, que no estaría ingresando ahora a la Sudamericana. Rubiño con 31. Luqueño 30. San Lorenzo con 16.
15: Nico.
11: Señor.
15: Nico, no, sí. Will Show, yo de pirata. Cuando están en la cola.
11: Ahí está el oyente que se acuerda de Wilson. No creo que venga de pirata. Ya dejó eso de lado Wilson.
16: Estos son los partidos que da gusto ganar. Así da gusto ganar. A los Ciclón. Siempre sufrido, pero igual se gana el pirata. El pirata. Te dije, Wilson, anda preparando el disfraz del pirata.
11: No creo. ¿Será que va a venir mañana de pirata Wilson? No lo sé. A las 11 lo sabremos. En la gran jugada. Hola Nico, feliz por mi premio que gané ayer. Saludos para Claudia Díaz. Nos envía la foto incluso que se ganó el termo de Energy ayer en la cobertura del fútbol.
17: Te dejó una de UPS, el presidente de Cerro de Icuapa.
11: Tranquilo, na los perros.
17: Aguante Cerro, le callada. Espero mañana que hagan también el análisis de cómo Vegetti se movió durante todo el partido, así como hicieron con Ábalos.
11: Oh, imagino que Ángel va a venir con su... ¿cómo se llamaba? Su foto, todo su análisis. Estará trabajando seguramente en eso. Ángel, que le encanta eso y también le encanta ver las historias de... como un chismosito del Instagram, ¿no? El, la policía del Instagram. Con la, sí, con las gordis.
18: Nico, mate copa, en el Pituina. Y realmente con este equipo, Nico, tenemos que ponernos de acuerdo los hinchas de Cerro. En rezar más fuerte y sufrir todos juntos.
11: Ah, no,

0: Audios de WhatsApp de los oyentes del Ciclón.
1: Todo excelente programa. Una consulta, ¿qué tiene que pasar para que Cerro clasifique la Libertadores?
2: ¡Vegeti!
3: Ok, Nico. Nico, ve, Iván Ramírez y con malas y es súper ese gran Itabuya, vea.
0: No, tranquilos.
3: Ni pelota no yo creo.
0: Iván Super Ramírez, así se, en Libertad ya lo conocíamos así. A Iván Super Ramírez.
4: Bien, ¿qué explico lo de Cerro? Pirata, porque su pirata metió su ídolo con los tortilleros. Vayan a comer con más mandioca, que nuestra casa le vacunamos. Nuestra casa es la olla.
0: Ya explico lo de Cerro enseguida. Seguimos recibiendo a los oyentes. Bien, Cerro, lo importante es ganar, dice Jorge Ledesma, de la ciudad de San Lorenzo. Audios, oyentes que escriben. También lo veo a Beto Lugo en el chat de YouTube. Lo veo a Diego Arturo Almada, a Kiara Leiva. Sigan anotándose, sigan dejando el pulgar arriba. Cerquita estamos de la meta, ¿eh? 900 likes y se van otros 5 packs de Munich. Los últimos 5. También la camiseta de Cerro. 828 pulgares tenemos en el YouTube de La Gran Jugada en Vivo. ¿Qué dice la gente? ¿Qué dice la audiencia? El hincha de Cerro Porteño.
5: Hola, Nico.
0: ¿Cómo estamos?
5: Espectacular, Cerro será. Yo digo que va a ganar hasta que juegue contra Olimpia. Ahí va a recibir su 2 de diciembre. Cerro está destinado a la quiebra, a irse a la B, a desaparecer. Así que esas son pequeñas emociones hasta que juegue contra Olimpia. Y ahí le va a tocar su dosis de amargura. Se pincha su lobo.
6: Estás, buenas noches. Feliz por la victoria, ¿verdad? Pero yo creo que Cerro, recuperando algunos jugadores que tiene ahí lesionados, podría mejorar mucho, porque ahora hay algunos jugadores que dan lástima realmente, Nico. O sea, hoy Lando Valle y Estrella, o sea, que no merecen ni siquiera jugar en Cerro. Pero yo creo que se prende de vuelta. Se prende porque en 2-3 partidos cambia totalmente la situación. Así como puede ir avanzando, también puede ir cayendo de vuelta, ¿verdad? Pero hay esperanzas, hay cosas que, signos que nos hacen creer de vuelta.
0: Muy bien, perfecto, este hincha de Cerro que está confiado. Saludos para Liz Aurora Estigarribia en la sintonía, está viendo a través de YouTube, así que vaya el cariño y el beso a Liz Aurora Estigarribia, nuestra compañera de La Roca.
7: Hola, Nico. Para seguir nomás lo que dijo el oyente anterior, ¿qué tiene que pasar para que Cerro salga campeón de la Libertadores?
0: No, tranquilo, muchachos. Yo creo que en algún momento va a llegar.
8: Y Super Ramírez juega en primera. Inde de Pocón, de Volare ahí.
0: Saúl. Impresionante. Vamos con más audios. 84-955-000. Agónica victoria de Cerro Porteño.
4: Ayer se ganó todo porque puso más de 120 millones, si mal no me acuerdo.
0: Ahí fue.
9: Aguante Cerro Porteño, le calla. Vamos, caramba. La Olimpista, los pingüinitos morondanga, están todos loquitas. Son todas las nuestras putitas.
0: No, tranquilos.
10: Nikito, dejan un poco de pasar audio de estos tipos que ni siquiera tienen segundo grado.
0: Bueno, pero es que yo voy a saber si terminó o no el segundo grado. Y acá pasamos todos los audios de los oyentes. A propósito, gracias a los oyentes, hoy liderando en streaming, solamente en el YouTube más de 2.690 personas, en el Facebook más de 718 personas. Saludos a todos. Así que muchísimas gracias realmente, haciendo que La Gran Jugada lidere. Solamente en el YouTube, mi querido Cristian Rivarola, Sí, solamente en el YouTube. YouTube, La Gran Jugada en Vivo. Aplausos correspondientes, claro, sí, no, yo me preocuparía, No. Bueno, vamos nosotros con nuestra gente, sí, señor. Reales, por más de que nos tiren, de que supuestamente tenemos bots. Ah, si supiéramos.
11: A ver. Cuando ya. Y tú estamos en la campeonato cuyo está petiña más cerca de la mitad.

0: Sí, señor.
1: Hola, Nico. Coyo.
2: ¿Cómo estamos?
1: Ah, partió, muy bien. Le gustó a Yajasa. Dale, te cuesta a esa, me dice, a ver. Jugo jugar será de sate. Hasta la señorita, y que ella. Oye, tío, ya payeré y socorro, llevé, que ella. O cobrada, llevé la referencia, que. Estos jugando y que la partió a Daniela, pero oye, te controla a mí, la Olimpia partió, va a hacer la jugada, será. Oye, te cucuña, esa jase, y que ella. Oye, payeré y pegué.
2: Hola, Nico. ¿Será que Carlin ya llegó a su casa? No, no sé. Desconozco. No, seguramente estará yendo. Él vive en San Lorenzo, Luque. No sé dónde es lo que vive Carlin. Estará yendo, seguramente compró la cena de ida. Estará yendo nuestro querido Lobby. Este oyente siempre pregunta por Carlin. No sé si yo... Está enamorado él, pero... Pero Carlin tiene su gente. Carlin tiene su gente. Sí, señor. Audios de WhatsApp.
3: A tu señora Loredo está tomando no, su dosis de amargura. No, limpita, gordo, puerco.
2: Tranquilo. Muchachos, no. Así, sin odio, sin odio.
0: A ese que dijo que se va a pinchar el lobo de cerro. A tu señora lo que le estamos pinchando.
2: Tranquilos, muchachos. No se metan. No, por favor. Ahí se va ya Ariel Amarilla también. Ahí se lo vio. Sí, vamos.
4: Mete el dinero, limpero culo roto. Limpero pequeña emoción tiene tu señora cuando de tu ñoño.
5: Nico, vamos a escuchar. Yo lo sé. Ahorita dijiste y estos pingüinos macaturos que están llorando. Desarran pingüinos, o sea. Más el lunes, pero para que empiecen a llorar.
2: Muy lunes. 12-8, muchachos. Ya son 21:34. Hoy costó, el lunes costó, mi querido Gordy, Cristian. Costó. ¿Cómo? No, sí, los que laburamos, sí, bien temprano.
6: Nico, ¿qué final de Copa Libertadores cerró a jugar este viernes?
7: De Nico.
2: Señor.
7: Mira mi olimpueco, o sea, tus fotos, ¿quién va, o sea? O cauche, que el lunes cuere, o sea. ¿Qué puta con acá? Aguanta el ciclo, carajo. ¿Qué puta con acá? Pues con este metido, o sea, ey, los joyos, qué hijo, o sea, los joyos jugar el Jaycuajare, man.
2: Vamos con los oyentes, 0984-955-000, a seguir dejando like también en el YouTube, de la gran jugada en vivo, 833 pulgares, hay que llegar a 900, muy cerca de la meta estamos. Saludos al mejor equipo deportivo, la gran jugada, Guillermo Barrios liderando en streaming, prendiendo la noche, sí señor. Gracias, Guillermo Barrios, fiel oyente de la Rock and Pop Viñanduti.
8: ¿Qué mierda lo que es acá, güey? Ese es mongólico. Se coño no es guay.
9: Bueno, pero es que yo ya estaba...
8: Es un apanche, no lo ya, pues, a ver. ¿Qué boludo que yo creo que opinas de este partido? Estúpido.
10: ¿Qué tal, Nico? De las Coreas. Además, hincha limpita escuchando los datos de cerro, será. Impresionante, ya.
2: Están pendientes, dice este oyente,
11: Hola, Nico. ¿Puedo decir algo? Solamente para que les pique a estos pancheros muertos. El ciclón se acerca lentamente a la punta. Nada más. Muertos pancheros.
2: 0984-955-000. Estamos coordinando la cena, Cristian, Estamos coordinando también la... Ya es... Ataca ya el hambre, ¿no? Sí, ya. Hora. Ya nos vamos, en breve nos vamos. Ahí está el señor, saludos, mira, cabello blanco, mochila, saliendo del trabajo. Me muestra que está escuchando la roca muy bien, señor. Gracias, un abrazo también para vos.
12: Nico, deciden a ese tortillero que por lo menos llegue a la final. Y después, para que puedan hablar, hasta Nacional llegó a la final. Me río.
13: Nico, creo yo que le ganamos al mejor equipo del campeonato ahora mismo, que es Nacional.
2: Oyente, bueno, ahí está. Chao, mi querido Ariel. Vaya a descansar. Sí, señor.
14: Cuñala, oye, payeré, hago ave, no, Airo. Nútil.
15: Deshica la ave, ¿o qué, Airo?
2: Tranquilos.
15: Lentamente la punta le meto a tu...
2: No, desubicados. Tranquilo. Muchachos, por favor, vamos a mantener la paz, la armonía, la compostura. Porque es muy lunes.
16: Cerro jugar, yo voy a hablar unas cosas.
2: ¿Cómo?
16: O voy a media hora ya jugamos pitazo para ir.
2: No. Le están comparando a los jugadores de Cerro con Abraham Acosta, no. Abraham Acosta que tiró un remate y ya se desmayó. No tiene ni fuerza por la pelota. Tuvo que comer un chupetín para recuperar sus fuerzas.
17: Nico, ¿me puedes decir cuántos mil días ya que Cerro no le gana en su cancha a Olimpia? 3.500 días por ahí, ¿verdad?
18: Y si marcamos los récords de esperanza y fe y pasión de los cerristas, yo creo que son el número uno en el récord Guinness, esperando a la Libertadores. Imbéciles.
19: Nico.
2: Señor.
19: Para mí que hay que investigar lo de Dufour ayer, ¿será? Para mí que apareció la Fanta.
20: Nico.
2: Señor.
20: Aguante Cerro. O sea que tengo ganas de comer una empanada. ¿Qué me recomendás?
2: La empanadota, sí, señor. Dice CR7, dice que hacia su casa hay un lugar donde venden riquísimas chipas o. El local se llama La Abuelita, dice, ¿cierto, Cristian? No, no sabe, dice, no, ni en bota.
21: Nico, las chipas o más ricas se venden en Chipería La Abuelita. Soy Cristian Riorola.
2: No, tranquilos.
22: La chiquineta viene con todo, tranquilo nomás, tranquilo nomás. El sábado le vamos a echar chá, Cerro. Y de a poquito va a avanzar, bueno, ni.
2: Vamos con más audios. Cristian Rivarola, 21:38.
23: Nico, Cerro la campeón. Ah, mitad, güey, ya está.
24: No, Nico, será. Le quemaste a Carlitos. Él se quedó para la conferencia. Llegan dos horas más.
2: No, no. No, tranquilos.
25: Nico, después de mucho,
2: decime,
25: vimos un partido, bueno, nuestro fútbol ante es malísimo, pero partido Cerro Nacional, ese nivel de fútbol que tenemos que ver en el fútbol paraguayo.
26: Hola, hola, hola, ¿qué tal? ¿Cómo están? Ese que está hablando mal de Cerro Porteño es un flor de puto, un putazo, un panchero. Esos pancheros amargados. Estos son esas personas que no tiene educación ni sentido. Lo que dice. Este debe ser un olimpero amargado, puto, asqueroso.
2: Tranquilo, los muchachos.
26: Ese que está diciendo que el Cerro va a desaparecer, que esto de ellos. Me oye, si le di cuñaina. Me oye, si no.
2: Tranquilos, muchachos, vamos, vamos. Nico, fuerza, seguí aguantando los audios. Saludos, Volker. Nuestro oyente de siempre, sí, señor. Delivery a full en sintonía de La Roca. Vamos, Cristian.
27: Mire, cola, oye, tú para allá.
2: Bueno, estamos con esa línea hoy con los audios. Vamos, muchachos. Háblame de Cerro, como diría Néstor. En su caso, háblame de Olimpia, ¿verdad? Vamos con los audios.
20: Qué bárbaro, los pingüinos pendientes de papá. Costa vino a Cerro y están cagándose del miedo, temblando. Ya se escuchan las lágrimas caer al piso. Bárbaro, el olimpista.
28: El olimpista que te llama a decir que estos son pequeños triunfos de Cerro, que después se va. Qué amargo que es. Que este rollón de Costa destinado a desaparecer. Olimpia lo que está destinado a desaparecer. Eterno club de dirigente mafioso. Por suerte el más mafioso ya descansa en paz.
29: Hola, Nico.
30: Dani Maciel, mi suero.
2: No, ¿cómo así con Dani? Muchachos, no, no, por favor, tranquilos.
20: ¡Vamos, Cerro!
31: La punta es lo que acaricia a tu señora.
32: Tiene que haber una prohibición para que los chepis no opinen.
2: Vamos con más audios de WhatsApp. 849-55-000 en esta noche. Donde Cerro Porteño ha triunfado, donde Cerro ha ganado con el gol del pirata Pablo Vegetti, 1-0 Nacional.
33: Nico, ponemos por traer el gol de Cerro. Vamos a escuchar como gritó Bruno Pom.
2: Sí, vamos a escuchar, por supuesto. A ver. Saludo a la terminación 988. Sí, siempre está pendiente. Andate entonces. Anda. Nico Sosa haciendo pizzas en breve. Por el quincho del rock con mi banda, dice. Desde Burucuya. Qué rico esto, ¿no? Por favor, para la cena. Anota, Cristian, una pizza.
31: De Olimpista Gordo Puerco, a tu señora con lo que se le está pinchando ahí donde cornudo.
2: Saludos.
31: De Olimpista Gordo Puerco, a tu señora con lo que se le está pinchando ahí
2: donde... No, tranquilo. Saludos para nuestro amigo Miguel González. Sí, señor, escuchando la programación, trabajando como delivery. Saludos a Mario Molinas, mi rival, dice. Saludos a nuestro oyente. Sí, mira, me envía la foto ahí trabajando como delivery por las calles de la ciudad de Asunción.
0: Nico, peligrosamente el ciclón se acerca a la punta. Acuérdense, Libertad y Cerro van a terminar peleando el campeonato.
1: ¿Qué tal, Nico? ¿Qué es sinónimo de amargura ser olimpista? O sea, tienen que estar acá pendientes. Solamente amargos, o sea, qué bárbaro.
3: Demasiado tan felices por estar a 8 puntos de la punta. Ya sabemos bien quién le va a solucionar su problema en la sexta fecha. No sé cuántos puntos van a tener ahí, ¿verdad? Pero en su cancha, se sabe luego quién manda ahí.
4: De Coreí están los primos, o sea, jugó el ciclón y están todos pendientes. Y va, ¿quién va a ganar? Lo que van a decir, Juan Pudo.
5: Cerro, el mejor equipo colaborador, Reño Puerco, trolazo.
2: En la próxima fecha, el ciclón de Barrio Obrero tocará jugar con Guaraní, o le tocará jugar contra Guaraní, sábado a las 4 de la tarde, va a ser ese partido en Villa Elisa, Cerro Porteño entonces, que visitará a Guaraní, que oficiará de local en el Luis Alfonso Yagni, en cancha del Sol de América. Allí va a ser el compromiso, ahí va a ser el partido.
6: Nico, ¿de dónde salieron tantos reproductores de Arno? ¿Será? ¿Qué puta no le invita por no ya chocar la burro en voz?
31: Chiqui, sí. Deben bien cotatula ya chiquitito.
7: Nico, ¿qué tal? ¿Cómo estás?
2: Muy bien.
7: Saludos de Buenos Aires.
2: Hola, Buenos Aires.
7: ¿Qué info ahí de la web de que Derli viene a Cerro? ¿Tenés info?
2: No, no pasa nada. No. Saludos a la gente de Buenos Aires.
8: Hola chicos, ¿qué tal? Yo soy la ex del judoka. Quiero contarles mi experiencia. Yo me acuerdo la primera vez que estuvimos juntos. Cuando él terminó, se desmayó también. Oh. Es un divino.
2: No, una anécdota del judoka. A ver, guarda este audio, Cristian, guarda.
8: Hola chicos, ¿qué tal? Yo soy la ex del judoka. Quiero contarles mi experiencia. Yo me acuerdo la primera vez que estuvimos juntos. Cuando él terminó, se desmayó también. Es un divino.
2: ¿Se desmayó también? No. A ver, me preocupa esto,
9: Ay, ese que dijo la chiquineta. Estos indios legalmente, esos son los que nunca pierden la fecha. Vamos a ver que final, pero oye, huye, iré. Siempre la última fecha, mi amor.
31: Olimpero, ya vino tu papá Costa, para la cola.
3: Nico, ¿qué me pasó? Ese que te cantaba ya, ya en luz, güey.
2: No,
3: ¿qué pasó?
2: No sé.
3: Nico, tiene que traer un malla de oficial de ese empanadota legalmente, porque la gente no te cree que existe esa marca.
2: ¿Qué? Tiene que venir. Si alguien le conoce al dueño o a la dueña, que venga. Le vamos a comprar nomás la empanada. Chipa Sobo más rica de Ña Minu, dice. En Paraguarí, bueno, vaya el saludo para Ña Minu. ¿Cómo no?
10: Para el Olimpero, ese que preguntó qué Cerro juega el viernes. Juega la final de la Liga Premio. Una vez más. Los dueños de futsal. Vamos, Cerro Carajo.
3: El ciclón se acerca lentamente a la punta. A la punta de este.
11: No, ya pues ya más que nada, díselo, perro.
2: Ya será. Legalmente, vamos.
3: Ese que pidió una prohibición, Nico, de los chepis en el Chaca, tú lo que hay prohibición, pero de gente. Y ahí opinan los chepis, encabezando ahí la traba de la abuela Gina.
12: Buenas noches, excelente la programación. Yo soy olimpista. Pero en honor al deporte hay que censurarle a esa gente que es boca sucia, que está incitando a la violencia y cosas así. Hay que censurar, hay que bloquear, ¿no?
31: Nico, qué puta, qué cretino, qué culo roto tenés que ser para
13: que puta ayer ganó su equipo y lo mismo están pendientes de Cerro. Gran puta, no hay pija que le calce a estos pingüinos de mierda. Culo roto de mierda.
2: Tranquilo, nos escuchan criaturas también, muchachos.
14: Va, es becerrita, cosa. Esta vez me metí a mencionar buscando la audio, Nico.

0: Impresionante con el audio.
1: Gracias a Dios existe Cerro, o sea, Dios mío, estos pingüinos cuando te van a dormir, si Cerro juega a las 12 de la noche, ahí van a estar ahí en allá. Qué pena me dan estos pingüinos ya. Gracias a Dios existe Cerro, el único tema de conversación del país.
2: ¿Por qué te burlas del gordo, amigo? ¿Vos por qué te pensás que estás haciendo tu macho mientras vamos a mandar ese audio puteando? Ni menos llegué villocada como vos también, ese rita puerco, le digo. Sinónimo de amargura, aprende a hablar, papá. Amargo sos vos, sin finales, sin copa, dirigencito. Nosotros estamos pendientes de ustedes para burlarnos de lo que ustedes creen que es grandeza, bobo.
3: Bueno, ahora saliendo de la cancha, yendo a casa de Dani Maciel para cenar con la familia.
0: No, no, tranquilo.
3: El emisuero, saludos, Dani.
0: Tranquilos.
1: Hincha Cerrita, hay que ganarle al grande, hay que ganarle a Olimpia.
4: 365 días le metemos a tu señora, muerto.
0: Sí, tranquilo.
4: Panchero, man. Muerto, es por audio. Amaño.
0: Audio de WhatsApp.
1: En breve. Vita, Mino Heavy, otra de Cota, para tú. Vine a Z, allí. Los Cerrita, ayer madrugaron también para el partido de Olimpia, que es lo que van a decir.
5: Conozco una empanada, usted es mi barrio, Nico. Tiene un poco de pelano, de jamón y queso.
0: No, no.
6: Ponga huevo, que soy harina para la tortilla. Así no nos acuchillamos.
0: Nos estamos yendo 21:50.
7: Ok, Nico.
0: ¿Cómo estamos?
7: Ayer se la maté cocinete, saludé, paré.
0: ¿Dónde, Pico?
7: Cuando vos estabas en el gol. Sobre Mariscal López, hacia Clínica.
0: No, no, no.
7: Al lado de la estación de servicio.
0: No estuve, no sé, por ahí.
7: Vos estabas hablando de la ventanilla ahí atrás.
0: No, estuve.
7: Estabas hablando con una chica divertida, me parece.
0: No.
7: De esas que tienen medio kilo de sorpresita.
0: No.
7: Después vi que se subió en el bol.
0: No, no,
7: no. No sé a dónde se fueron.
0: No, pero... jamás. Falsa, denuncia, falsa. Acusación falsa.
8: Hola, Nico. Una consulta. ¿Vos no sabés por qué a Cerro se le dice Yagua Departamento?
0: No, no, desconozco.
9: Nico, guardan ese mensaje que envió que Vitamina le va a comer a Costa. Ya está delirando.
0: Guardado.
10: Saludos al ingenioño. Cerrita culo roto.
0: Bueno, ah, vaya el saludo.
1: Sí, Nico, ingresa ahí ese comechado de China ya en el. Va a censurar yo el idiota, otra vez. Puto y.
0: Vamos con la clasificación del campeonato, los principales, y cerrando con el gol de Cerro Porteño. 21, 2 de mayo, Libertad con 19, Olimpia 16, Nacional 15, Trinidense 14, Cerro con 13, al igual que Guaraní Ameliano. 10 para Luqueño, 8 Rubio Ñu, Recoleta con 7, San Lorenzo con 1 punto. Es la tabla de posiciones tras la finalización de la novena fecha del campeonato Clausura 2026. La fecha número 10, que ya estará arrancando el día viernes a partir de las 4 de la tarde, Ameliano San Lorenzo en Villeta. Luego, ese mismo día viernes, pero un poco más tarde, 18:30. Ojo, puntero y escolta, ¿eh? 2 de mayo versus Libertad en Pedro Juan Caballero. Sábado con dos compromisos, 4 de la tarde, Guaraní Cerro Porteño en Villaliza, Luis Alfonso Yagni. 18:30, Recoleta Trinidense en el Ricardo Gregor. Domingo, 4 de la tarde, Olimpia Luqueño, Defensores del Chaco. Y se va a cerrar la fecha con el compromiso, estamos hablando de la décima. Domingo, 18:30, Rubio Ñu Nacional en Santísima Trinidad en la Arboleda. Así entonces, con la programación. Se va, tenemos que regalar los 5 packs, se va la camiseta de Cerro Porteño. Rápidamente, anuncio. Cristian Rivarola pone el anuncio a través del YouTube. Cinco packs. Ya se viene ADN Motor con Lucho y equipo.
7: Me podés negar así en público, Nico. Yo vi bien que era tu cachete.
0: No, no, no, no. Cinco packs de Múnich. Se fueron. Para Hugo Cabrera con terminación 790. Múnich, cinco packs de Múnich. Hugo Cabrera con terminación 790. El otro ganador. Reitero los ganadores de los packs de Múnich. 5 packs para cada ganador. Iván Verón, 555 su terminación. Hugo Cabrera, 790 su terminación. Se va la camiseta de Cerro Porteño. Mañana 11 de la mañana, por supuesto, la gran jugada.
8: ¿Qué tal, Nico? Está un cerrista en la calle y viene su amigo y le dice: che, amigo cerrista, allá le están comiendo entre dos a tu señora. Va, che, yo le como solo nomás.
0: Impresionante. Se va la camiseta de Cerro. Cuando Cristian ponga la chicharra, se va.
11: Y realmente le falta mucho todavía a Cerro. Hay que ser realistas. Cerrista, hay que ser realistas. Mente fría, paso a paso, partido a partido. Pero le falta mucho, mucho trabajo. Y no sé si le va a alcanzar al final, ¿verdad? El campeonato es bastante irregular. Todo puede pasar, pero Cerro no tiene margen de error y debe mejorar muchísimo, debe mejorar muchísimo.
0: Diego David, está, sonó la chicharra, está el ganador de la camiseta, ya nos vamos. Acá, clic, apretamos. Saludos para Augusto, Augusto Centurión en el YouTube, la gran jugada en vivo. Está David, que hizo un gesto que no voy a mostrar yo, pero que ya hay sticker. Se vio en vivo y en directo. ¿Cómo vos sabés que Carlín tiene así? ¿Eh? Así mostras. ¿Cómo vos sabés que Carlín tiene así? No, David, David, vos sos raro, ¿eh? No, no, no. Se fue la camiseta de Cerro Porteño, Timoteo Cabañas, con terminación 826. El ganador de la camiseta del Ciclón, todos los ganadores de la jornada de hoy. Cinco packs de Múnich para Iván Verón con terminación 555, Hugo Cabrera terminación 790 y la camiseta de Cerro Porteño para Timoteo Cabañas 826, todos los ganadores. Nos vamos, hasta aquí la cobertura del fútbol, ganó Cerro Porteño con el gol del pirata Pablo Vegetti. Cerro Porteño 1, Nacional 0 y así se cerró la fecha 9 del clausura. Mañana, 11 de la mañana, la gran jugada con Cristian Rivarola, con Oscar Marecos en la puesta al aire, aquí en la coordinación general de la Rock and Pop Piñón Dutí. De deportes, por supuesto, hablamos. Nicolás Sosa, reencontramos mañana.
12: Colores azul y grana por tradición.
13: Delphi Rodríguez gana, línea de fondo, está para Vegetti, está el gol, tiró. Alicera, Alicera, el disparo, va al remate, está. Vegetti. Increíble aparición de Vegetti, tremendo para el gol. Levanta los brazos Vegetti, el salvador de Cerro en esta noche que estaba complicando al Ciclón. Lo estaban bajando ya los puntos, los números a Cerro en la lucha directa por el título, pero aparece él, Vegetti, el pirata, para que el barco azulgrana siga buscando la punta, siga buscando pelear en este torneo. Hay mucho por hacer, pero Vegetti durante toda la noche encimado por Tomás Gutiérrez, un descuido y aparece el goleador, el Ciclón, el equipo de la mitad más uno, aquí en la Catedral de la Pasión, en la capital del sentimiento, lo hizo Vegetti, el pirata. Cerro Porteño 1, Nacional 0.
12: Arriba la muchachada y la hinchada del gran Ciclón, que defiende los colores azul y grana por tradición.
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13: Federico Arias.
15: Para seguir con vida. Nada más y nada menos que eso. Algo tan importante. Algo que se va a festejar este lunes a la noche. El pirata festejando con todo, esta vez sin dedicatoria. Compartiendo la alegría, la euforia. Gustavo Costa dando saltos. Lo cierto es que Derry Rodríguez le ganó a Tomás Gutiérrez. Falló la primera vez el central. Derry con el centro atrás. Remate de Alicera, pega un hombre de Nacional, le queda a Blas Rivero que también remata, otro hombre de Nacional que Coronel intercepta la pelota y aparece detrás de todos bien habilitado Vegetti, el pirata, astuto, se la toca a Kiri Rojas. y estalla la olla. Cerro sigue con vida. El Pirata le da eso en este acto final aquí en Barrio Obrero.
13: Carlín Correa.
16: Gol de goleador. Vegetti, que había perdido todas con Gutiérrez, siguió intentando, siguió peleando, fue astuto, fue vivo. Porque Rivero saca un bombazo que se desvía y Vegetti allí lo habían perdido de vista. Apareció con un toque sutil para que explote la olla, para que Cerro siga en la lucha por el título.
13: El primero de Cerro Porteño.
17: A los 42 minutos, segunda etapa, Bruno.
13: Es el gol 141 del campeonato clausura 2026. Cuarto en este campeonato de Pablo Vegetti. Su gol número 7 en liga con la camiseta de Cerro.
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0: Qué placer, amigos. Estamos de vuelta en ADN Motor. Ya estamos con toda la información de la actividad automovilística y todo el deporte motor en general, aquí con los compañeros desde los estudios de la Rock and Pop. ¿Cómo estás, Bichu Yaboski?
1: ¿Cómo estás, Lucho? ¿Cómo está Diego? ¿Cómo está toda la audiencia de ADN Motor, de la Rock and Pop y también Ñanduti? Estamos en vivo transmitiendo para todo el país. Y contenta porque tenemos mucha información. Este fin de semana fue una fiesta con el tema de la Fórmula 1. Muy contentos con el desempeño de Joshua Duerksen en la F2 y mucho más que vamos a estar ampliando a lo largo del programa. Tenemos entrevista y varias cositas más para ir tocando. 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
0: Bueno, ya lo dijo Virgio, estamos por Ñanduti TV en vivo, también por la 1020 AM. Estamos en el canal 17 de Tigo, canal 19 de Claro TV y canal 23 de Flow. Igualmente por X, arroba Ñanduti, en Twitch y Kick, ¿verdad?
1: Kick.
0: Exactamente, arroba Ñanduti 1020. También estamos por Revelación Radio 98.3 para todo el Chaco Central. ¿Cómo estás, Bookvera?
2: Batecopio, Lucho, ¿cómo estás? ¿Cómo están a toda la audiencia de la Rock and Pop y también de Ñanduti y todas nuestras plataformas? Bienvenidos a un programa más. Bueno, mucha información. Un fin de semana realmente increíble para el automovilismo nacional. También Fórmula 1, muchas cosas que pasaron en Monza. Y hoy vamos a tener un contacto telefónico también con una persona que estuvo viviendo muy de cerca la fecha del Rally del Paraguay y estuvo también en otras fechas de la Fórmula 1. Así que estén atentos, quédense conectados y envíen su mensaje. ¿A qué número, Bicho?
1: Al 098-4955-000, WhatsApp Rock and Pop habilitado. Vamos a estar pasando todos los audios que vayan compartiendo a través de esta plataforma. Y también se viene el Transchaco Rally en octubre. Vamos a tener una comunicación, ¿cierto, Lucho?
0: Así es. Comenzó la prospección, la primera de los caminos. No es la gran prospección todavía que se conoce cada año, tradicional, la recorrida del Chaco. Sin embargo, ya estuvo el adelantado, el señor Edgar Molas, presidente de la Comisión Deportiva del Turín Automóvil Club Paraguayo, y otros que lo acompañaron en este viaje, que no habrá sido muy cortito, que digamos, pues estuvieron todo el fin de semana. Bueno, ¿cómo me ve algo?
1: Upa, pase de factura.
2: Así lo empezamos fuerte.
1: A ver, jaquen vos.
0: Estoy apuntando. Pero antes, en la bienvenida, te dan los compañeros. Aquí está Ruth, de la producción.
1: Sí,
0: excelente, ahí está Pulpo. ¿Y quién está ahí?
1: Y está Rafat también, Rafat. En los controles.
0: Sí.
1: Rafat, para mí siempre va a ser Rafat. Sí.
0: A mí me hace acordar aquel personaje en la frontera. Pero,
1: claro. No sé, algo de eso salió.
0: Sí. Uf, qué miedo, ¿eh? Qué miedito.
2: Contale que no tire su mochila todo bien.
0: Bueno. Sí, me debe algo.
1: Te olvidaste,
0: Che.
1: De Axel, Che.
0: ¿No se puede buscar la grabación del viernes? No, te digo nomás, Pulpo. ¿Hay todo?
1: Bueno. Rafat es para si no te le querés. Si no le querés decir a Rafat, le podés decir Oscarcito.
0: Oscarcito.
1: Pero así, con amor, Oscarcito.
0: Sí, Cito.
1: Cito. Pequeñito.
0: Ah, un corazón. Ese es medio raro también. Porque por un lado me da miedo, pero por el otro es medio raro.
1: Así nos tratamos acá, con cariño.
0: Sí.
2: De una tromba al otro. Señor.
0: ¿Me debes?
2: ¿Qué debo?
0: No, nosotros no apostamos nada para mí. ¿Qué apostamos? Che?
2: Yo no soy muy amante de la...
1: Sí, pero si...
2: No, pero nunca aposté.
1: Si hay foto, hay video. Hay el archivo.
0: No.
1: Si hay archivo.
0: Si hay archivo.
2: No, pero ¿qué pasó?
0: ¿Y ganó mi pollo?
2: Antonelli.
0: Claro.
2: Pero yo jamás dije que no iba a ganar. ¿Buscá? Yo jamás dije. Es más, le di la razón, o sea... No,
0: para mí que vos dijiste Ferrari.
2: No, yo dije que venía bien y que me gustaría que Ferrari gane en su casa como hace rato nos viene pasando.
0: Y bueno, uno le vi, se estrelló. Leclerc.
1: Sí, Leclerc.
2: ¿Qué querés que te diga? Imagínate que desde que él subió a la Fórmula 1, ¿cuánto tiempo le costó terminar una carrera, por ejemplo, en Mónaco? Mm. O sea... En su casa él no podía terminar una carrera. Largaba en la pole siempre. O sea, siempre estaba en la pole de Mónaco. Pero creo que al cuarto año en la Fórmula 1 recién pudo terminar una carrera. Es una lástima porque es un buen piloto. Yo creo que tiene muchas condiciones. Vi también ya una información de que Hamilton se quejó de que no hay reglas claras en cuanto al enfrentamiento entre pilotos. O sea, le está diciendo no
0: sabe. ¿Entre pilotos de un mismo equipo?
2: Sí.
0: Pero siempre. O sea, siempre hay el piloto uno y el piloto dos.
2: No, claro. Pero lo que él dice es que no están claras las reglas de juego en cuanto a los rebases.
0: Ah.
2: Eso es lo que él dice, ¿verdad? Yo creo que está claro que Hamilton es el piloto número uno, ¿verdad?
0: Aunque... Para mí Leclerc.
2: Sí.
0: Hamilton, para mí, obviamente, tiene todas las estrellas, campeón del mundo. Sí. Pero para mí la apuesta es Leclerc.
1: Iba a decir que estaba con...
0: Para mí el piloto uno es Ferrari y Leclerc.
2: Yo creo que en los papeles sí. Pero la jerarquía tiene...
1: La jerarquía le da a Hamilton toda la vida.
2: Pero es lo que decía Hamilton, ¿verdad? En una entrevista que él pidió tener una reunión con el equipo, porque es como que no están claras las reglas del juego a la hora de enfrentarse en la pista. Es más o menos lo que pasa también, o lo que pasó el año pasado mucho en McLaren, donde supuestamente Ross Brawn decía que no hay piloto uno ni dos, pero eso, como vos decís, es mentira.
0: No, y todo el tiempo, ¿verdad? Fue eso.
2: Sí.
0: Todo el tiempo hay polémica de quién es el uno y el dos.
2: Totalmente.
0: Ocurrió con Hamilton de ahora cuando estaba en McLaren.
2: Sí.
0: Ocurrió con, ¿a quién más? Ferrari mismo.
2: En Mercedes en la época mismo, con Nico Schumacher. Robert, claro, también. No, siempre pues hay un piloto uno y un piloto dos.
0: Es más, muchos lo dicen que al piloto uno le ponen el mejor auto.
1: Claro.
0: Sí. Muchos lo dicen, ¿verdad? Un auto superior, qué sé yo.
2: Así dicen.
1: Creo que lo
0: ahora, por ejemplo, se vio claramente, y felizmente para nosotros, que no hubo, por ejemplo, ¿cómo se dice? Una orden de equipo en el tema Joshua Cámara, ¿verdad?
2: Sí. ¿Verdad?
0: Por se vio suerte. Claramente. Porque Cámara tiene la opción, está ahí arriba en el campeonato, sí. ¿Verdad?
2: Y
0: Joshua remando de atrás.
2: Como se dice, en función de equipo, cualquiera hubiese pensado que le digan a Joshua dejarlo pasar, porque dejarlo pasar. En función de campeonato viene mejor, ¿verdad?
0: Sí, está por ahí, Axel, también estábamos hablando hace rato de esa maniobra que se vio muy bien. Ya vamos a hablar de todos los detalles del F2.
1: Terminó.
0: Pero ahora que viene nomás,
1: incendiado,
0: en esa Joshua. Instantánea. Esa que Cámara... Toma digámosle el que chévere, ¿verdad?
2: Ajá.
0: ¿Verdad?
2: Ah, sí,
0: y viene Joshua,
2: sí.
0: Y como Cámara ya le pasa, ¿verdad?
2: Sí.
0: Pero le cede la posición reglamentariamente hablando.
2: Sí.
0: Ahí pasa Joshua.
2: Sí.
0: Bueno, es un tema que vamos a hablarlo después. Ahora ya tenemos la entrevistada, ¿verdad? Está nuestra invitada a través de la línea telefónica. Lo presentamos, digo, o la presentamos en este caso.
2: Bueno, así es, estamos en contacto telefónico con Ivana Doroškevič. Ella es oficial técnica de la FIA. Estuvo trabajando en la primera edición del Mundial de Rally de Paraguay. En la segunda edición estuvo en Mónaco también. Estuvo en Monza. Ella estudia ingeniería en Módena, Italia, en la facultad de Enzo Ferrari, en la Universidad de Enzo Ferrari. Así que, Ivana...
0: ¿Me permitís?
2: Sí.
0: Te agrego.
2: Sí.
0: Es la hija de un gran piloto en su momento.
2: Así mismo.
0: Gran preparador, que es Iván Doroškevič.
2: Así mismo. Así que bienvenida a ADN Motor por la Rock and Pop. Iñanduti, Ivana Doroškevič, bienvenida. Buenas noches.
3: Hola, Buk, buenas noches. Buenas noches a toda la audiencia.
2: No sé si fallé en algo en la presentación.
3: No, súper bien. Súper bien.
2: Pero tenía miedo. Mucha responsabilidad presentarte. Bueno, están conmigo aquí en el piso Lucho Ruiz Díaz, también Virchu Yaboki. Te escucha toda la audiencia de Rock and Pop, Ñanduti, y también te están escuchando y viendo por todas nuestras plataformas.
3: Hola, Lucho. Hola, Virchu. Gracias. Gracias por la invitación. Siempre veo el programa de ustedes, así que es un honor para mí estar hablando con ustedes.
0: Un gusto saludarte, Ivana. También hay que apuntar que fue copiloto de su padre en su momento también,
2: así
0: ¿verdad?
2: Mismo.
0: En
2: así
0: una
2: mismo.
0: Carrera de pista.
3: Sí.
0: Y bueno, vos sabés que yo tengo una foto, bueno, no sé, debo buscarla porque son algunos años atrás, cuando estabas en los brazos de tu papá en un podio, tendría no sé cuántos, 5 años, de aquellas carreras... gloriosa de Iván en el Campeonato Paranaense de Pista.
3: Sí, no, yo prácticamente me crié en los autódromos.
0: En la pista, sí.
3: Sí, en la pista. Por acá era la época dorada de pista, ¿verdad? Entonces, uh-huh. Eso es algo que se extraña un poco.
0: ¿Verdad que sí? Se extraña aquella linda época con Farid Rajal, presidente, otros grandes directivos también, y por supuesto, tu papá, otros grandes pilotos en su momento de ese campeonato paranaense de pista, que fue único realmente por, primero por la cantidad de autos que tenía en las diferentes categorías. Estaba la, la marcas B, marcas A, la categoría Fusca, en fin, muy, muy linda época, por cierto.
1: Ivana, un gusto saludarte. Antes que nada, felicitaciones por todo lo que venís haciendo con la bandera femenina, ¿no? Que están levantando estas mujeres, que están dejando su, su, su marca en el deporte motor. Sos una de ellas, sin lugar a dudas. Creciste entre las tuercas. Y quiero saber, para que le cuentes un poco a la gente, ¿cómo fue? O sea, si bien siempre estuviste ligada al deporte motor, ¿qué te llevó a tomar esa decisión de encarar esta carrera? ¿Cuándo fue ese, ese quiebre que dijiste, me quiero dedicar a esto 100%?
3: Y bueno, no estaba completamente decidida que quería estudiar esto, pero como contó Lucho, fui copiloto con mi papá. Sí. Y ahí me di cuenta que es lo que realmente me gusta, lo que me apasiona. Entonces empecé a investigar un poco la, las carreras que había por acá, por Estados Unidos, por Europa, y decidí irme a estudiar a Italia.
0: ¿Hablas italiano, me supongo?
3: Sí, yo estudio en italiano, es todo en italiano.
0: ¿Qué podemos decir, por ejemplo, ahora mismo en italiano?
3: ¿Y qué quieren decir? Díganme y le digo.
0: Ahora, contanos qué cenaste hoy, por ejemplo, en italiano.
3: Sera ho mangiato dei panini. Esta noche comí sándwich, sándwichito. Di panini con prosciutto, formaggio y eso. Es muy similar al español. Por suerte.
0: Muy similar, que yo no entiendo nada.
1: Sí, se entiende bastante cuando se habla así.
0: ¿Ah, sí?
1: Sí.
3: Sí, se entiende. Bueno, claro que estudiar algo técnico no es fácil, ¿verdad? Sí. En italiano.
0: Es otro idioma, cuesta, dentro del idioma, sí, ¿verdad?
3: Sí, cuesta un poco más, pero es más fácil comparado a otros idiomas.
1: ¿Qué tan estricto, Ivana, son los controles que realiza un técnico para la gente que está escuchando y que está conociendo sobre esto que estás haciendo y que te estás perfeccionando?
3: Bueno, les explico un poco lo que nosotros hacemos. Nosotros hacemos las verificaciones técnicas iniciales. Controlamos todo el tema del reglamento técnico, normas de seguridad. Tenemos que controlar todas las homologaciones, que estén al día, que no estén vencidas, ya que es un deporte con mucho riesgo. Y un auto no puede correr una carrera si es que no pasó la verificación técnica inicial. Entonces tenemos mucha responsabilidad también nosotros, porque muchas veces los cintos no están bien colocados, o el tema del extintor. Y luego durante la carrera, durante la competencia, también hacemos varios controles. Durante una fecha del mundial es mucho más estricto todo. Pero en el campeonato nacional también se hacen varios controles.
0: Sí, por ejemplo, el otro día nos enterábamos con Bux, estábamos comentando justamente que no largó, por ejemplo, hablando del rally del Paraguay, sí, no largó Sebastián Barcini, porque había tenido un incidente en las pruebas.
2: Franco Papalardo.
0: Franco Papalardo, perdón. Y bueno, nos enteramos que no largó porque la FIA no le permitió por una cuestión de seguridad. Tengo entendido, sí, que la jaula tuvo un pequeño quiebre, ¿no?
3: Sí, así mismo fue. Nosotros controlamos todos esos aspectos y están también las personas de la FIA, los delegados, que ellos vienen para las fechas mundialistas y ellos son los que dan el último sí o no, ¿verdad?
0: O sea, lo que ustedes ustedes hacen un informe, ¿verdad? Y los que determinan son los comisarios deportivos.
3: Sí, en realidad ellos están nomás ahí para controlar todo el trabajo. Y después, por ejemplo, si hay un auto que tuvo un accidente, que volcó, ahí sí ellos controlan más el auto.
0: Van a verificar con más...
3: Todas las jaulas, porque no es que miran nomás así, ellos tienen que medir todo.
0: Con más rigurosidad.
3: Si se mueve un centímetro, ya está fuera para ellos.
0: Sí.
2: Contanos un poco, Ivana, tu experiencia trabajando con los Rally 1, teniendo en cuenta un poco también que este ya es el último año en que lo habrás hecho acá en Paraguay, al menos, ¿verdad? No sé si te va a tocar algún otro rally más, Pero contanos un poco de esa experiencia, dada la diferencia que hay entre lo que son los RC1 o los Rally Car 1 y los Rally Car 2 en este caso.
3: No, es algo increíble en poder estar dentro de esos autos, en poder tocar, es cosa de otro mundo. Y sí, por suerte tuve la oportunidad de poder trabajar con estos autos antes que desaparezcan. Voy a estar en el rally de Sardeña también, a fines de septiembre. Y nada, es algo que se va a extrañar, ¿verdad? Pero también que da oportunidad a otros equipos y otros pilotos para que puedan estar compitiendo más a la par también con los de Toyota, por ejemplo.
0: Excelente. Sí, el otro día estaba viendo, creo que se viralizó una imagen de un auto que se está probando también a la par de Toyota, ¿verdad?
2: Sí, hay un par de autos. Sí. Y con, o sea, siguiendo un poco con esta temática de la salida de los Rally 1, ¿ustedes ya tienen ya tuvieron alguna charla, tuvieron algún comentario de los autos que se vienen? ¿Se van a preparar también para poder el día de mañana poder inspeccionar estos autos nuevos?
3: No, todavía no. Todavía no nos dijeron nada. Yo voy a estar también en el rally de Monte Carlo, que va a ser la primera fecha del año que viene.
2: Debutando los autos nuevos.
3: Pero todavía no nos dijeron nada. Me imagino que en noviembre más o menos empezamos los cursos. Y ahí seguro que va a cambiar todo.
2: Necesitamos llamar para que nos cuente la precisa.
3: Sí, claro que sí.
1: Yo quiero saber la diferencia. Tuviste la oportunidad de estar también en la Fórmula 1 y también estar como parte de la FIA en el World Rally Championship. Y querer saber cuál es la diferencia entre ambos, qué te gusta más de uno y de otro en tu experiencia trabajando desde adentro, ¿no?
3: Y bueno, son dos cosas completamente diferentes. Me gusta mucho más el rally.
1: Sí.
3: Pero estar en la Fórmula 1 fue increíble. Estaba en el box de Charles Leclerc. Entonces, estar con los mecánicos de Ferrari, que es algo que siempre veía desde chiquitita en la tele, fue una linda experiencia. Justo en la carrera en Mónaco, Leclerc chocó. Sí. Entonces, pude ver cómo desarmaban el auto por completo. Wow. Y que es algo que no se ve.
1: Claro, que entonces, no se ve habitualmente.
3: Sí, fue una linda experiencia ver todo desde cerca.
0: A pesar de tu gusto, Ivana, ¿qué más te impresionó dentro de esta experiencia que tenés dentro de la FIA?
3: Lo que más me impresionó, y yo pensaba que tenía que estar preparada al 100% para poder hacer estas cosas. Mm. Y al final, animándome, diciendo que sí, puede vivir varias experiencias también. Y que no, porque a veces pensás que tenés que ser, no sé, el mejor ingeniero más o menos para estar ahí. Y no, lo único que necesitas es mucha mucha pasión y predisposición y para trabajar siempre.
1: ¿Tuviste muchos prejuicios para a la hora de estar ahí adentro? Que de repente viste que nosotros nos prejugamos mucho uno mismo o la mirada del otro, decir me merezco estar ahí.
3: Bueno, y la verdad que siempre tenía miedo de meter la pata, como se dice, pero me preparaba mucho, me costó también porque normalmente era en italiano, en francés, en Mónaco, claro, ¿verdad? Que se habla en francés, o en inglés, y todos son personas mayores con años y años de experiencia. Yo normalmente soy la más joven y una de las pocas mujeres, y a veces sí cuesta un poco ser mujer en este deporte tan masculino, pero por suerte nunca tuve experiencias muy muy malas.
0: Es decir que todavía no metiste la pata.
3: No, todavía no, por suerte.
1: Pero si te pasa está bien también, porque así se aprende, ¿no?
0: Claro.
3: Sí, así se aprende.
0: Claro que sí. Dijiste que vas a estar en la próxima carrera en Cerdeña, ¿no? En el sí, Mundial de Rally.
3: Así mismo.
2: Ivana, ¿cómo arranca? O sea, básicamente el calendario del Mundial básicamente se repite en cuanto a que el jueves, bueno, algunos casos varían, que el miércoles ya es el shakedown, pero ¿cómo arranca, por ejemplo, ese día de verificaciones técnicas, tu día? O sea, ¿qué hora arranca? ¿Qué es lo primero que haces? contanos un poquitito para que podamos entender esa rutina tuya en un día de laburo para la FIA.
3: Sí, claro. Nosotros para el rally normalmente empezamos miércoles a la mañana. Empezamos con la verificación de los Rally 1. Solemos empezar a eso de las 8, 8 y media y hacemos la verificación en el box de cada auto. Los Rally 1 no es que se van a un lugar a hacer la verificación como suele ser con los otros autos. Y nada, tenemos 15 minutos por auto y ahí hacemos todos los controles de seguridad y también de la CRAO. Y solemos hacer toda la verificación hasta el mediodía más o menos. Y después a las 2 de la tarde empezamos con la verificación de todos los otros autos y ahí estamos hasta las 9, las 10 de la noche sin parar.
2: ¿Qué es el lacrado para que la gente pueda entender?
3: Bueno, los autos tienen un límite de repuestos que pueden usar. Entonces, en esos repuestos se lacran, tienen como unos dijecitos que tienen unos números. Y eso cuando ellos cambian, nosotros tenemos todos los números y ahí anotamos para ver si es que no cambiaron algo, no sé, a mitad de camino o algo así.
0: Si no se modificó, no se tocó algo de eso, ¿no?
3: Sí, también, eso también.
2: Para que no le metan los famosos perritos.
0: También. Eso. Sí. O se cambian por el camino, claro. Para la verificación. Sí. Hay de todo realmente. Bueno, Ivana, contento contigo, realmente de llevar en alto también la tricolor, como se dice, por en supuesto. Tu función. Bueno, ojalá que más mujeres se animen, ¿no? De insertarse. Creo que hoy la política de
1: se
0: la
1: está
0: FIA.
1: Dando,
0: la claro, política de la FIA más, es ¿no? mismo la inclusión de las mujeres dentro del deporte motor, que como bien le dijiste en principio, es un deporte un poco muy, muy, muy de hombres, pero hoy en día vemos también que hay pilotos, inclusive mujeres, que han hecho, por aquí vamos a ir lejos, ¿verdad?
1: Han hecho historia como Andrea Lafarja, ¿no? Sin ir más lejos.
0: Por ejemplo, la mujer que casi pudo ser campeona mundial, la que hoy hasta hace poco era la directora de los rallies en FIA. Michelle Mouton, la francesa.
2: Que fue la encargada de la seguridad en el rally del Paraguay
0: el año 2025, pasado. Sí. El año pasado, exactamente. Ivana, lo que quieras agregar, con mucho gusto, agradeciéndote tu atención.
3: No, gracias a usted. Y recalcando lo que dijiste también, Lucho, en la parte técnica del rally de Paraguay estuvimos... creo que fuimos como 6-7 mujeres, sí. Que ya es una buena cantidad, porque normalmente somos claro. 2 o 3 nomás. Entonces en Paraguay también ya,
0: sí.
3: ya se está
0: ya hay mujeres dentro de la comisión técnica.
3: Ya hay más mujeres, ya se le está invitando también a las mujeres, se le sí. está dando más oportunidad.
0: Así mismo, dentro de la comisión técnica del tuning, exactamente.
3: Sí, así mismo.
0: Ivana, saludos a tu papá, a Iván, a tu mamá también, a quien la conozco también después de

0: de Marshall también en su momento. Marshall, no, no es Marshall. Está dentro también de la comisión técnica, sería.
1: Que estuvo presidiendo también el Rally Cross Country.
0: Exactamente. Ivana Curi.
1: Sí, Ivana Curi.
0: Exactamente.
1: El legado de familia ya. Sí. Con muchísima tradición dentro de lo que es, digamos, esta comisión técnica de los rally, organizadores, siempre trabajando de cerca en todos los eventos de rally, en el Chaco mismo, por ejemplo. Creo que es su tío o su papá, el que suele ir a ver todo el tema de los caminos y demás.
0: ¿Su papá?
1: Su papá. Sí. Su hermano también trabajando, su tío. O sea, toda su familia prácticamente.
0: La mamá también.
1: La mamá también, todos metidos en lo que es la organización del rally. Así que hay muchas familias así. Los Bodger, por ejemplo, sí, de Itapúa. Franco, que es un amigo que lo conocí jugando Play en la pandemia.
0: Uh-huh. ¿Te acuerdas de esos campeonatos que se hacían en pandemia?
1: Sí, me acuerdo.
2: Llegamos a cubrir eso, ¿te acuerdas?
0: Sí.
2: No íbamos. Sí.
1: Es que no había nada que hacer.
2: Claro, no íbamos.
0: Y algo teníamos que hacer.
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0: Señoras y señores, tenemos que ir a la pausa.
2: Bueno,
0: al volver, escúchame bien, Pulpo.
2: Upa.
0: Vamos a hablar de qué tiene que hacer Joshua Duerson. O sea, cómo tiene que llegar para final de temporada. Ganó dos carreras ahora, sumó puntos importantes.
2: Sí.
0: Le vamos a comentar en qué posición está. Y todo el mundo pues se pregunta, ¿verdad?
1: Claro.
0: Hoy me llamaron por ejemplo de la gran jugada, pero en privado, ¿verdad? Me preguntan. ¿Qué es lo que tiene que hacer Joshua para irse a la Fórmula 1? Le vamos a explicar después de la pausa. Quédense atentos.
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0: 4 minutos de las 22, 14 grados la temperatura en la ciudad de Asunción. Y nosotros continuamos con ADN Motor, mucha información.
1: Sí, mucha información. Y acá ya tenemos nuestro copiatín.
0: Epa, cuando Lucho viene con su cuadernito, el copiatín, prepárense, porque a ver, ¿qué nos trae? Novedades.
1: Sí,
0: ya
1: pero
0: tenés todo tu apunte.
1: Hablemos primero de lo que fue el fin de semana para nuestro compatriota Joshua Dorsen, piloto de Invicta Racing. Doblete, ¿no, Diego?
2: Doblete, y como hablábamos el viernes en Ñanutí, ¿te acuerdas que te decía justamente que teníamos ya la información de que había clasificado en la segunda posición?
1: Sí.
2: Iba a largar detrás de su compañero Cámara, y en la grilla invertida, en la sprint, iba a largar en principio noveno, pero hubo una penalización para uno de los pilotos y finalmente terminaría largando desde la séptima posición. Y yo te hablaba un poco de las características de Joshua y de ese fuerte que él tiene en remontar posiciones. Y se dio de esa manera, fue una carrera bastante, bastante dura para Joshua. Hubo safety car y demás. Sin embargo, él pudo vencer en esa primera sprint. Y bueno, convirtiéndose de esa manera en su tercera sprint de la temporada.
1: Sí, el sprint que remontó, como bien lo dijiste, y creo que la tercera, cuarta vuelta ya estaba cuarto.
2: Sí.
1: ¿Verdad? Increíble, después de haber ganado un séptimo. Uh-huh. No es fácil, una cantidad de autos que había en la pista. Y luego ya fue en busca del primero, logrando la primera posición. Y en la segunda carrera fue un poco más, digamos, más cómoda, entre comillas,
2: porque hay que aguantarle también a cámara ahí.
1: Sí,
2: pero muy buena largada de Joshua, muy buena largada Joshua, que de repente incluso para algunos pilotos de la Fórmula 1 es complicado. Por ejemplo, Kimi Antonelli, que lo mencionabas antes de hablar con Ivana, cuántas poles ya tiene, y sin embargo siempre le costaba la largada. Sin embargo, bueno, terminaba ganando la carrera, pero tenía que ir remando nuevamente atrás. En este caso, Joshua muy atento a la largada, incluso forzando el error de su compañero, que bloquea una de las ruedas, se pasa, como dijiste, pasa por el la especie de chicana que tiene la pista, le devuelve la posición porque lo había sobrepasado o había mantenido la posición por un lugar indebido, digamos, y como dice la regla, tiene que devolver la posición. Y luego una carrera realmente muy buena Joshua, que también hubo safety car, tenía que defender la posición en el relanzamiento, y realmente un trabajo excepcional del piloto paraguayo, que de esta manera consigue ya su octava victoria dentro de la categoría F2.
1: Sí, señor. Recordemos que en la carrera sprint, que es la del sábado, se disputa en 21 vueltas, y la carrera más larga de la Feature Race, que se corrió el domingo, un poco más, 30 vueltas. Se suman prácticamente 100 kilómetros en cada carrera, ¿verdad?
2: Uh-huh.
1: Es lo que tiene que sumar. Algunos circuitos son menos.
2: Sí. Depende de la distancia del circuito.
1: Depende de la distancia, de la extensión del circuito. Pero viendo de Joshua, que escaló ahora a la octava posición, ¿eh? Octava posición en el campeonato. Quedan 4 rondas, como dicen. Leí una declaración en la página oficial de la F2. Le hicieron la nota a Joshua. Decía que obviamente fue un fin de semana de ensueño para él, y ahí se nota que él puso todo lo que hay que poner, porque decía, yo escuchaba que los neumáticos ya chillaban, decía, ¿verdad? Pero
0: al punto de llegar
1: máximo
0: con el motor que se arriesgó con todo,
1: con las cubiertas.
0: Sí.
1: Quiere decir que está con esa necesidad también que ya tiene, en función a que pueda acceder a la superlicencia, y de eso vamos a hablar. Atento a la gente que está en YouTube también.
2: Okay.
1: A ver qué piensa al respecto, a ver qué expectativa, qué puede esperarse de Joshua en las próximas 4 carreras. La siguiente competencia de la F2 va a ser nuevamente este fin de semana, en Madrid,
2: sí.
1: España. Un circuito nuevo, ¿eh?
2: Sí.
1: Nuevo para todos. Y los de la F2, por ejemplo, ahora ya están con la carrera virtual a full practicando, porque no conocen, pues,
0: claro,
1: la pista.
2: Claro.
1: Entonces lo están haciendo de esa manera, ¿verdad? Que está en el reglamento.
0: Está permitido.
1: Bueno,
0: Bueno, y lo de Joshua, que terminó con el auto incendiado, Noel León le hizo una seña como para avisarle. Sí. Le dijo, tipo, ibas a hacer un pollo frito por ahí. Si no te das cuenta. Y ahí le avisó a tiempo.
1: Ahí le respondió Joshua, sí, me gusta el pollo frito, pero de esa marca.
0: Para mí que metió chivo. Aprovechó para meter chivo y dijo, este es mi momento. Sí. Qué mejor que llegando con una victoria.
1: Bien por Joshua.
0: Sí, sí, sí.
2: Y hay un dato no menor.
1: Sí.
2: Que con este resultado Joshua se convierte en uno de los pilotos con más triunfos y podios en la historia reciente de la Fórmula 2 en Monza.
0: Sí.
2: O sea, que es un circuito que le queda bien entonces a Joshua Monza, bien. Definitivamente.
1: Sí, le calza bien.
2: Le calza bien, exactamente.
1: Como dicen muchos, ¿verdad?
0: Bueno, y como vos decías, Lucho,
1: sí.
0: Hoy en la gran jugada te preguntaban, ¿no?
1: No, pero me llamó
0: fuera de
1: micrófono, ¿verdad?
0: Sí, fuera de porque aire.
1: Esa es la pregunta.
0: Que todo paraguayo y todo el mundo se hace.
1: Sí. Sí, porque no, ya nos entusiasmamos, bueno.
0: Ya queremos más, somos insaciables.
1: Queremos más, y bueno, es un piloto que también merece realmente con todo lo que está demostrando. Así que vamos. Les prometo que para la próxima voy a traer una planilla.
0: Ok. ¿Verdad? Tenemos que poner acá, mira, tengo que pasarle a Oscar la planilla y le ponemos en pantalla para que la gente pueda ver.
1: Exactamente.
0: Bien.
1: Exactamente. Porque ustedes saben que para que Joshua Dawson acceda a la superlicencia, tiene que sumar puntos que no tienen nada que ver con la cantidad de puntos que tiene ahora dentro del certamen. Él está octavo ahora, creo que ¿cuántos puntos tiene ahí?
2: Ahora te digo,
1: octavo, segundo está Cámara, pues es un compañero de equipo dentro del campeonato. ¿Qué tiene que hacer Joshua? Tiene que obtener el mejor resultado en las últimas cuatro fechas. ¿Qué es el mejor resultado? Ganar todas las fechas.
0: Hacer podio.
1: Mínimamente, pues necesita más. Tiene que ganar las cuatro fechas.
0: ¿Y puedo decir que eso ya le asegura un pase?
1: Sí. Va a alcanzar los puntos que necesita. Pues le voy a explicar. Para acceder a la superlicencia.
0: Sí.
1: ¿Qué le da la superlicencia? La posibilidad de subir a un auto de F1 en carrera.
0: Ok.
1: Porque puede probar ya. De hecho, creo que le hizo con Mercedes, ¿verdad? Algunas pruebas. Sí. Esas pruebas le otorgan también puntos en función a esa superlicencia. Pero vayamos.
2: Te interrumpo.
1: Sí.
2: Octavo puesto está Joshua Dawson con la victoria del fin de semana y tiene 78 puntos.
1: 78.
2: Sí.
1: ¿Y el líder cuánto tiene?
2: El líder tiene 177 puntos, que es Solop.
1: Solop.
2: En segunda posición está Cámara, que es su compañero de equipo. En la tercera posición está Mini. Doom está en la cuarta posición y León, justamente el que le avisaba.
0: El que le avisó de que se estaba prendiendo fuego.
2: Exacto, está en la quinta posición. Así que estamos ahí.
1: Bueno, vamos a ver. El tema de la superlicencia es que suma unos puntos aparte, ¿verdad? Por ejemplo, si se suman los resultados de las tres últimas temporadas.
2: Ok.
1: Sí. Ok.
2: En la F2.
1: En la F2, claro. Okay. Él estuvo en la última temporada con su equipo anterior, IX, sí. 2024, ¿verdad?
2: 25.
1: 2025, perdón.
2: Esta es su primera temporada en Invicta. Él el año pasado estuvo con...
1: Bueno, claro. IX. Entonces, los dos años con IX y este el primer año con Invicta, ¿verdad? ¿Está bien? Bueno. Por ejemplo... Si hace podio a final de año, él puede llevar 40 puntos para la superlicencia. Nos sumen lo que está dentro del certamen.
0: Claro.
1: Esa parte. Si queda cuarto en el campeonato, con la suma de todo lo que sumaron las anteriores temporadas, si es cuarto, lleva 30 puntos. ¿Ok? En función...
0: Y así sucesivamente, mientras más.
1: Quinto lleva 20 puntos, sexto 15, el séptimo 10 puntos, octavo 6 puntos, noveno 2 puntitos y décimo 1 punto. Obviamente, hay que decir que él tiene que estar arriba para llegar, ¿verdad? Sí. El reglamento dice que, repito, que se tiene en cuenta los resultados de los tres últimos años.
0: Ok.
1: Y eso es lo que tiene que hacer Joshua, ¿verdad? Por lo menos allí tiene que llevar los 30 puntos. Y el que no alcanza los 40, él puede hacer unas pruebas con Mercedes.
2: Ok.
1: ¿Okay? Esas pruebas le van a sumar 5 puntos. Okay. Puede llegar a 35. Ahí entra.
2: O sea
1: ahí le dan la superlicencia.
2: A partir de 35 puntos.
1: A partir de 35 puntos. ¿Verdad? Él ahora mismo, ¿cuánto tiene? Él está octavo, ¿verdad?
2: Octavo.
1: Actualmente.
2: 78.
1: El octavo punto te da. El octavo lugar, perdón. Te da 6 puntos nomás.
2: Tiene que acercarse.
1: Tiene que acercarse, tiene que sumar, tiene que ganar.
0: 99 puntos le faltaría.
1: Sí. No es fácil. No es fácil.
2: Pues son cuatro
1: carreras. Aparte de eso, ese es el primer paso, ¿verdad? Que vos obtengas la superlicencia.
0: La licencia.
1: El segundo paso,
0: conseguir
1: que haya un equipo interesado en vos.
0: Un equipo y
1: tercer paso, lo más importante, como dice Clary Arias, la yaya. La
0: claro,
1: ferraca.
0: La parte de marketing, ¿no? Las marcas que...
1: No, eso cuesta plata.
0: Sí, obvio,
1: subirte a una butaca de Fórmula 2 y ni qué decir Fórmula 1.
0: Los auspiciantes.
1: A mí me dan una cifra muy...
0: Descabellada.
1: Muy, muy fuerte. Muy fuerte. No sé si podemos llegar a esa plata.
2: Hay 35 puntos en competencia por carrera, asumiendo que él termine la primera posición.
1: En las dos carreras.
2: Como este fin de semana.
1: Sí. O sea, 25, sí. lleva la feature que otorga más puntos, ¿verdad? Sí, y en la sprint,
2: 10. Yes. Okay. Al primer lugar.
1: Al primer puesto.
2: Al primer puesto. Uh-huh. Así que son 35 puntos, si le faltan
1: 9,
2: claro. O sea, en dos carreras, hipotéticamente hablando, teníamos 70 puntos. Uh-huh. Tendríamos ya mucho, estaríamos mucho más cerca ahí del objetivo.
1: Sí. No es fácil, ¿eh?
2: No es fácil, pero déjame soñar.
0: Con lo motivado que terminó este fin de semana con todo esto de la victoria doblete y todo, ¿quién te dice que va a salir a arrasar
1: realmente
0: la próxima carrera en España?
1: Pero todo cuesta, bicho, ¿eh? Todo
0: obvio
1: cuesta.
2: Sí.
1: No, es muy grande la plata.
0: Acá me dicen cheque en blanco.
1: Hoy estaba hablando con una persona sobre el tema de los costos, ¿verdad? O los costes, como dicen los españoles. El tipo que hizo que todo sea muy astronómico, tanto la F1 como ahora mismo la F2, ¿verdad? Mismo la F3, quién sabe cuánto va a costar un asiento en un equipo fuerte. En la F2 tenemos el Invicta, que es el campeón, sí. Y está el Campos Racing, ¿verdad? Como el piloto líder es el Campos Racing,
2: solo.
1: El piloto de Campos Racing, ¿cuánto cuesta una butaca ahí?
0: Pero Lucho,
1: lo mismo Invicta.
0: Si Colapinto pudo, Colapinto cuenta siempre con que le llama a Bizarrap,
1: claro.
0: Contacta y Bizarrap empieza a mover todos los contactos,
1: sí,
0: para conseguir.
2: Pero son mercados y mercados.
0: Obviamente, pero guau, que no vamos a poder.
2: No, yo creo que hacemos una vaquita y llegamos. Ahora, yo
1: pero ¿sabes cuánto? ¿Sabes cuánto cuesta un alerón? ¿Sabes cuánto cuesta un alerón que rompa Joshua?
0: Vamos a hacer más que la Teletón, vamos entre todos para.
1: Te dan una cifra.
0: Sí.
1: Un alerón nomás que rompa. Por eso es que lo vemos muchas veces decir, bueno, ¿qué es lo que le pasa a Joshua? Tiene que cuidar el coche. Un alerón cuesta 45.000 euros.
2: Y ellos
1: tiene que pagar él.
2: Y ellos tienen presupuesto también reducido.
1: Sí.
2: Por ejemplo, en la Fórmula 1, vos tenés, voy a decir un número, ahí Frank seguramente está escuchando, me va a corregir, pero 175.000 euros. ¿Verdad? Y eso ya es el salario del piloto, el coche, los repuestos, la reparación, los mecánicos, los viajes, ¿verdad? Entonces, como dice Lucho, hay que cuidar la máquina y más cuando vos tenés que garpar.
1: Sí, así mismo.
2: Yo había escuchado, no sé si estoy muy alejado de la realidad, pero había escuchado que en la Fórmula 3 era más o menos 1.800.000 euros por año.
1: Por año.
2: Para estar sentado en un auto de Fórmula 3.
1: Y en la Fórmula 4, bueno, son... Lo que pasa es que nos manejamos así, tipo... No oficialmente, ¿verdad?
2: Claro.
1: De lo que se dice, ¿verdad? Porque en la Fórmula 4 costaba algo así, más de 2 millones de dólares
2: sí.
1: La temporada, ¿verdad? Y buena plata.
2: Es muchísimo dinero.
1: Aparte están los viajes, el hotel, donde te quedas.
0: Claro.
1: Por eso en aquella época Joshua se quedaba en Alemania ahí con los mecánicos.
2: Claro.
1: ¿Verdad? Con el equipo IX.
2: Sí. Y yo siempre cuento la historia de el mexicano Checo Pérez. Que él cuando empezó también su camino hacia la Fórmula 1, en un momento él estaba entrenando en Alemania y cuando estaba libre estaba trabajando en mozo.
0: Claro.
2: Porque había que laburar, o sea, no es todo color de rosa. Y él dice que llamaba, cuando consiguió su equipo en Fórmula 1, dice que llamaba todos los días a un equipo diferente y se presentaba: soy fulano tal, soy piloto mexicano, tengo un sponsor muy grande que ahora no tiene plata, pero en el futuro va a tener, y si querés contar conmigo, ¿verdad? Y hasta que consiguió un equipo que se estaba yendo, le dijo: yo no tengo ni mecánico. Claro. Si querés venir, vení. Y ahí, bueno, así empieza la historia de Checo Pérez en la Fórmula 1.
0: Y yo calculo que con todo esto que viene logrando Joshua desde su inicio allá por la F4 y demás, cómo fue avanzando, cómo fue creciendo, los triunfos que tuvo y demás, cuando le llegue el momento va a tener, o sea, vos decís, sí, es carísimo, pero también todo lo que se viene invirtiendo para el sueño mayor que es llegar a la Fórmula 1, se va a sacar de donde sea.
1: Lo que pasa es que, o sea, si comparamos,
0: va a conseguir sponsor.
1: Si comparamos con Argentina, no sé, mucha la diferencia. Somos chicos, somos pocos, digamos, y el comercialmente hablando, abarcamos muy poco, ¿verdad?
2: Claro, por ejemplo, Colapinto lo tiene a, ¿cómo se llama esta marca de envíos?
1: Sí, tal cosa.
2: Es una locura.
1: ¿Y cómo se llama? El que estaba mencionando, lo del Checo.
2: Claro, la Telefónica.
1: A Telefónica muy grande a nivel mundial.
2: Fernando Alonso también tiene la Telefónica. Sí. Cada uno va metiendo. Es que eso es lo que hace que un piloto sea atractivo para una marca. Porque, como dice Lucho, lo primero, o sea, el talento está buenísimo, pero sí, tenés que traer plata. Obvio. O sea, ¿quién es tu sponsor? ¿Entendés?
0: Por eso muchos le bajan la caña también a, perdón que vuelva, pero a Colapinto, porque lo estamos poniendo como referencia, ¿no?
2: Claro,
0: de que también
2: cercano,
0: es un pibe,
2: claro,
0: que vino de abajo, se hizo de abajo, tuvo su oportunidad y empezó a llamar, a mover contactos para poder conseguir el apoyo económico que él necesitaba para poder correr.
1: Para estar donde
0: y
1: está.
0: Y todo el mundo, claro, sí, es como, ay, no es buen piloto, es muy marketing nomás, porque tiene mucho apoyo. Pero este fin de semana creo que también lo demostró que está preparado para estar.
1: Y hoy hablando una persona muy entendida, mencionaba que Bernie Ecclestone, el que fue dueño comercial de la F1, multimillonario, el británico.
2: Estuvo en el ojo la noticia hoy, ¿viste?
1: No he visto.
2: La atajaron ahí en el aeropuerto porque tenía una escopeta para de una.
1: Muchos dicen que él es el responsable de todos estos costos astronómicos dentro de la Fórmula 1, sobre todo, ¿verdad?
2: Sí.
1: Y detrás de la Fórmula 1 ya vienen las demás categorías.
0: Claro.
1: Sí. Entonces es muy costoso.
2: Y sí, eso fue el motivo también de poner un límite, porque si no era la carrera era de quien tenía más dinero. Entonces se equiparó un poco con este límite presupuestario y ahora, bueno, cada equipo, por más poderoso que sea, tiene que virarse dentro de ese presupuesto y hacer con eso su carrera, ¿no?
1: Saludos a Raúl Villasanti y a Randall Goetz desde el Chaco también. ¿Sabes cuánto dicen que hay que poner para un asiento en la F1 el año que viene? No digo luego Ferrari, no digo luego. ¿Qué otro equipo fuerte?
2: Mercedes, McLaren.
1: 30 palos verdes hay que poner.
2: 30 millones.
1: Mucha plata.
2: Son otros valores.
1: Para nosotros es mucha plata.
2: Mucha guita. Es mucha plata.
1: Ahora, para un europeo,
2: para un
1: brasileño, por ejemplo, que tuvimos varios brasileños en su momento en la máxima categoría.
2: Y ahora está Bortoleto.
1: Bortoleto. Y yo esperaba que ya esté en la F1. Bueno, es un piloto que ya está en la F1. Pero, yo pensé que iba a estar un poco más arriba también.
2: Y sí, tenemos esa expectativa después de, bueno, grandes pilotos como Massa, Barrichello, Senna.
1: Felipe Massa le había demandado, ¿sabía eso?
2: A la Fórmula 1.
1: A la Fórmula 1.
2: Sí, por el campeonato de Hamilton del 2008.
1: Sí.
2: Sí, por el...
1: Está reclamando el título.
2: Claro, por ese accidente que hubo, que según él fue provocado.
1: Y eso está ahí. En cualquier momento, no sé si le van a dar, ¿verdad?
2: Sí.
1: Eso va a ser increíble. ¿Cuántos años después le puede dar el campeonato? Le van a obligar a la FIA.
2: Sí.
1: Y, bueno, así están las cosas con Joshua. Obviamente nosotros de aquí deseamos que sea lo mejor para él. Y ojalá que pueda llegar al objetivo, ¿verdad? O si no, sería un año más, que no va a ser tampoco muy, muy, ¿cómo diría? Muy, muy baratito estar en el equipo invicto, ¿verdad?
2: Sí, no, no creo.
0: 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Y tenemos agenda motor para este fin de semana, que ya podemos ir comentándoles un poquitito para que se vayan preparando. La agenda motor para este fin de semana, tenemos mucha actividad, así como lo decía, del 11 al 13 de septiembre, MotoGP llega a Misano para disfrutar el Gran Premio de San Marino, el mítico circuito de Marco Simoncelli, un trazado de 4,23 kilómetros y 16 curvas que van a ser de una fecha fantástica de MotoGP. La Fórmula 1 también vuelve del 11 al 13 de septiembre con el estreno de Madrid y el nuevo circuito, como lo hablábamos recién. Y atención, porque la Fórmula 2 también va a estar en Madrid con Joshua Duerksen, por supuesto, nuevamente en pista apenas una semana después de su histórico desempeño en Monza, buscando ahora su novena victoria en la categoría. Que ojalá, a cruzar los dedos, vamos a estar ahí con todo el ritual que hacemos para acompañar a Joshua cada vez que corre. Y en nuestro país tenemos el Rally Nacional, Lucho. El Rally Nacional ya pone en mira a Caguazú próximamente. Del 18 al 20 se va a realizar el Rally de Caguazú. Recibirá la sexta fecha del Campeonato Nacional de Rally.
1: Bueno, ¿qué tal, Lucho? Compañía y compañía, qué gusto volver a verles. Vamos, que puede crecer la audiencia. Éxito, soy Joangel Aguirre de Obligado.
2: ¡Qué grande!
1: Quiero
2: grande
1: mandarle saludos a una fans del rally, también a Shirley. Después viene otro mensaje. A ver.
0: Shirley.
1: Entonces Chocapinto está en la quiebra. Ya, si un alerón cuesta eso. Chocapinto se pasa chocando.
0: Lloró después de la carrera, ¿viste?
1: Sí, he visto que se emocionó.
0: Yo calculo que le debe venir todo eso a la mente.
1: Bueno, ya para irnos en el tramo final, hoy estuvimos hablando en privado con Edgar Molas, ya comenzó la, ¿cómo se dice? No es el proyecto, el Transchaco Rally 2026, se fueron a mirar unos caminos, he visto unas imágenes, no sé, Ruth, si tenemos, muy cerrada la picada esta que está cerca de Mariscal Estigarribia.
2: Ah, la picada histórica.
1: La que está en el aeropuerto, ¿verdad?
2: La que se corrió el año pasado, donde terminaron, sí, picada histórica.
1: Y bueno, esa parte estaban recorriendo y
2: esa, bastante complicada, ¿no?
1: Sí, siempre lo decoraba.
2: Esa se
1: abrió. Una sorpresa dio ese tramo.
2: Sí, esa se habría abierto en el 2024, cuando ganó Ale Galanti con Marcelo Tortosi. Uh-huh. Una picada que la creo que fue 50 ediciones del Transchaco Rally o 50 años. Eso siempre me confunde un poco.
1: El año pasado fue 50 ediciones.
2: Ok. Sí.
0: La
2: anterior fue 50 años.
1: 50 años.
2: Ok.
1: Sí.
2: Entonces, para esa edición especial se había abierto esa picada. Me acuerdo que estaba trabajando como cronista en ese prime y el domingo tuve el privilegio de ver llegar a los ganadores de ese año.
1: Bueno, así está. En esta condición está esa picada, ahora muy cerradita. No es tan ancha que digamos. Bien. Hay agua, ¿eh? Hay agua ahora.
2: Te teníamos que decirle a don Edgar Mola si no nos quiere llevar en estas recorridas.
1: Sí.
2: A mí me había dicho Pío Aguilera que en las recorridas lo que da gusto.
1: Yes. Yo estuve en el último año, por ejemplo, del ingeniero Víctor Rubén Dumont.
2: ¿Te acordaron de vos?
1: Ah, sí.
2: El tío Pequi.
1: Pero él no estuvo ahí. Ese año no estuvo él.
2: No, pero se acordó de algunas recorridas.
1: Sí, estuvo.
2: Que compartieron.
1: Después compartimos otra vez más de una recorrida con don Ricardo Fretes. Bueno, les recuerdo, el 25 de octubre es la prueba de clasificación del Rally del Chaco en el Autódromo Rubén Dumont. Antes tenemos las verificaciones que se hacen también ahí, verificación de los autos.
2: La grada simbólica.
1: La grada simbólica, no sé todavía dónde.
2: El año pasado y antepasado fue cerca del Palacio, detrás.
1: Sí, sí, creo que sí, sí. Y después tenemos la carrera en el Chaco, ¿verdad? Que va a ser en octubre, fin de octubre, que es el 30, 31 de octubre y 1 de noviembre.
2: Sí, así es.
1: Así que vamos.
0: Nos quedó pendiente el desarrollo de la Fórmula 1.
1: Sí, ¿verdad?
0: Nos extendimos.
1: Y ganó mi pollo.
0: Y ganó tu pollo.
1: Este muchacho no quiere pagar lo que perdió.
0: La apuesta.
1: Tenemos que apostar, ¿eh?
0: 7 victorias en una temporada, no, una locura. O sea,
2: a mí pues, no me gusta perder. Entonces, directamente, si no juego, no pierdo.
1: Qué bien. Qué bien.
2: Hay que hacerle trabajo.
1: Sí, güey.
0: Y en bota, vi Romerito de
2: No, y para, no, y si no jugamos, no perdés. Entonces, yo nunca pierdo.
1: O sea, el Romerito corría un rally Chaco.
0: ¿En serio? Sí.
1: Tenemos que llamarlo un día.
0: Venga, Romerito.
1: Sí.
2: Tenemos que llamarlo.
1: Y RBA también.
2: ¿Y sabes quién está en la Rock and Pop que también fue copiloto alguna vez?
0: Yepa.
2: Lorena Arias.
0: ¿Lore?
1: Sí, subió para con...
0: No conocí esa faceta de Lore.
1: ¿Pero acá en el autódromo?
2: Sí, sí, pero...
0: Bueno,
2: sí.
0: Pero ya es.
1: Y nos vamos, nos vamos, nos vamos. Gracias, amigo, por la atención. Buenas noches, nos vemos el miércoles.
0: ¡Chau!

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1: 23 horas, 1 minuto.

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18: El legendario baterista Alex Van Halen fue nombrado miembro de la Orden del León Neerlandés, una de las distinciones más importantes de Países Bajos. El reconocimiento pone nuevamente en primer plano al músico que, junto a su hermano Eddie, construyó el corazón rítmico de Van Halen. Nacido en Ámsterdam antes de emigrar a Estados Unidos, Alex recibe así un homenaje desde su país natal, del doble bombo al título honorífico Upgrade, bastante rockero.
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6: En la posición 5, Ballyhoo, Green Day. Baja del 2 al 5, 20 semanas.

2. En el puesto 2, Anything is Possible, Bryan Adams. Anything is possible. You can be unstoppable. Yeah. 1. Y en la posición número 1, In the Stars, The Rolling Stones conquista la cima subiendo del 3 al 1, 14.

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1: Noel Gallagher volvió a encender las alarmas del Britpop al insinuar que Oasis podría salir nuevamente de gira durante el verano europeo de 2027. Después del impacto gigantesco de su reunión, cualquier pista sobre una continuidad mueve inmediatamente al fandom. Por ahora, no hay calendario oficial ni ciudades confirmadas, pero que Noel sea quien abra la puerta no es un detalle menor. Parece que él, y después qué, de Oasis empieza a tener respuesta.
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1: Tensión convertida en diamante. Under Pressure. Hay colaboraciones planificadas al milímetro y otras que nacen del choque de planetas. En un estudio, Queen se cruzó con David Bowie y lo arrancó como: mete unos coros. Terminó en un ida y vuelta intenso, ideas que chocan, decisiones rápidas, partes que se reparten con carácter. Y de esa presión, literal, salió un himno. Lo mejor es eso. Cuando hay tensión real, la canción tiene electricidad auténtica. Rock and pop es eso. Caos bien domado, convertido en joya.

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1: Queens of the Stone Age anunció Perfect, su noveno álbum de estudio, que llegará el 30 de octubre. Como adelanto, estrenaron Insignificant Other, una canción sobre la distancia y la desaparición de alguien importante. El disco, producido por Josh Homme y Michael Schumann, tendrá 9 temas y toma inspiración del kintsugi japonés. La idea de que algo roto puede reconstruirse y volverse incluso más bello.
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1: Las Pelotas presentó Cuando Ves Alrededor, segundo adelanto de su próximo álbum, que llegará el 10 de septiembre. La canción reflexiona sobre la hiperconectividad y cuánto podemos perder de la vida real por estar pendientes de las pantallas. Producida por Sebastián Schachtel y Germán Dafuncio, llegó con un videoclip en blanco y negro ambientado en una estación de tren. La banda presentará el disco en octubre en el Teatro Vorterix.
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1: Árbol estrenó la live session de Atemporal, su álbum donde revisita clásicos de la banda con arreglos de cuerdas y vientos, dejando de lado la distorsión. El registro incluye nuevas versiones de El Fantasma, Trenes, Camiones y Tractores y Pequeños Sueños. El grupo presentará el disco el 17 de octubre en el Teatro Ópera, regresando a ese escenario después de 18 años.
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1: Olivia Rodrigo protagonizó una noche histórica en el festival Daisy Chain Fields, organizado por ella misma en California para celebrar y apoyar el arte hecho por mujeres. La cantante compartió escenario con tres referentes: Sarah McLachlan, con quien interpretó Building a Mystery y Angel; Alanis Morissette para cantar Ironic; y Stevie Nicks cerrando el show con una emotiva versión de Landslide de Fleetwood Mac.
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0: Hola, hola, ¿qué tal? ¿Cómo están? Amigas, amigos, oyentes de la Rock and Pop, bienvenidos a esta nueva edición de AQN. Antes que nadie, mañanero aquí por la 95.5 FM, cuando son exactamente las 6:03 en toda la República. Día martes 8 de septiembre del año 2026, arrancando la jornada con una temperatura de 13 grados. Según la Dirección de Meteorología, la sensación térmica en estos momentos, la sensación térmica es de 12.6. Tenemos 59% de humedad y no hay vientos. En ese menester estamos en calma. Según siempre este portal, la máxima para esta mañana será de 23 grados. Vamos a tener unas primeras horas del día que van a estar frescas, el cielo mayormente nublado y vientos variables. Para la tarde, momento en el cual vamos a alcanzar la máxima para este día, vamos a tener unos 25 y 26 grados en promedio. Cielo totalmente nublado, es lo que dice también la Dirección de Meteorología para lo que va a ser el inicio de la noche. Cálido, vientos variables y luego algo fresco por la noche. Así que la máxima para hoy será de 26 grados. Vamos a tener un día que va a tener la presencia de nubes, totalmente nublado para la noche y un descenso pronunciado también de temperatura cuando el astro rey se vaya retirando. Habilitado ya el 0984-955-000 para reporte de sintonía a la gente que también se va comunicando con nosotros a través del chat de YouTube. A darle like, a darle me gusta. Ustedes ya saben, esto tiene que ser una gimnasia de ustedes de todos los días. Conectarse a YouTube de La Roca, ver los programas en los cuales estamos nosotros y darle directamente el pulgar arriba. Siguiendo con el pronóstico del tiempo, ¿qué dice la Dirección de Meteorología con relación al extendido? ¿Cómo se van a comportar los próximos días? Para mañana miércoles, atención, porque se pronostican lluvias dispersas con ocasionales tormentas eléctricas. La mínima será de 18 grados y la máxima de 28. Para el jueves, una situación recontra similar, un leve ascenso en cuanto a lo que tiene que ver con la mínima. Vamos a llegar o vamos a tener 20 grados como piso y vamos a tener un techo de 26 grados. Cálido, cielo mayormente nublado, vientos variables, lluvias dispersas con ocasionales tormentas eléctricas. Para el viernes, que va a ser 11 de septiembre, los polos en cuanto a la temperatura 19 y 24 grados. 24 va a ser la máxima para ese día viernes. Cálido a fresco, cielo mayormente nublado, vientos variables, luego moderados del sur, lluvias dispersas con ocasionales tormentas eléctricas. Y por fin llegaremos al sábado, donde no se pronostican lluvias. Vamos a tener un día fresco, donde el cielo estará mayormente nublado y los vientos que van a soplar desde el sur. La mínima de 15 y la máxima de 21. Sacando en limpio, hoy no llueve, la máxima va a ser de 26 grados, tanto para el miércoles como para el jueves y el viernes se pronostican lluvias dispersas con ocasionales tormentas eléctricas. Los mínimos que vamos a tener en cuanto a esto de la Dirección de Meteorología que nos marca en cuanto a la temperatura van a ser de 19 grados. Y los puntos máximos de entre 25 y 28 en estos tres días, miércoles, jueves y viernes. El sábado no va a llover, así que esta inclemencia irá en franja mejoría.
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0: Gracias, querida colombianita, te mando un beso, muchísimas gracias. Enseguida lo escuchamos también al bicho, por supuesto, a CR7. Abrazo grande para la gente de General Delgado Itapúa. Los estoy escuchando todos los días en AQN. Es el reporte de sintonía. Y mira un poco lo que nos manda Roper. ¿Cómo nos veríamos en los 80? Nati Sosa Jovellanos y yo, terminación 147. Había sido si yo nacía en los 80, iba a medir 1.90. ¿Eh? Hubiese nacido en los 80, entonces. Vamos a proyectar esto, así que conéctense ahora mismo a YouTube de la Rock and Pop. Tenemos mucho por mencionar, tenemos mucho por decir. Ayer ganó Cerro Porteño, ganó el Ciclón de Barrio Obrero, derrotó 1-0 al conjunto de Nacional, un rival directo en el plano de arriba, en lo que tiene que ver con el lote de arriba en cuanto a la tabla de posiciones, con el tanto de Pablo Vegetti al minuto 87. Y ahí en imágenes tienen ustedes a un ochentoso Wilson González, medio Dani Maciel, dice, y también a una ochentera Nati Sosa Jovellanos. Mirá lo que hubiésemos sido, ¿eh? Está bueno, está bueno. Mirá, ¿qué pasó? ¿Cómo hubiese sido mi alimentación en los 80? Por eso es que tanto crecí, ¿eh? Algo me faltó en estos años 90 en los que nací, 93. Bueno, está bien. Muchísimas gracias a todos los que ya rápidamente van saludando. Realmente da gusto arrancar así. Estoy viendo, por ejemplo, buenos días. El gusto de poder saludarlos. No hay nada mejor que disfrutar de un buen mate mientras sintonizamos. Ya se empieza a notar la mano de Chiqui. Queda una difícil tarea contra Cerro Porteño el próximo sábado. Dice acá el oyente con terminación 425. A ver si ponen sus nombres y nos dicen también desde dónde nos están sintonizando, porque así los saludamos con nombre, apellido y también con el nombre de la ciudad o el barrio en el cual están escuchando el programa. Sí, Guaraní ganó ayer también, lo hizo por 2-0, segundo partido Francisco Chiqui Arce como entrenador del conjunto aborigen y ya consigue su primera victoria, porque había debutado con empate en la fecha anterior frente a Olimpia.
2: Epa, me dijeron que todavía estás acostado, ¿eh? Que todavía no te levantas, no te has lavado la carita, no te has puesto guapo. Recuerda que tienes que disfrutar de la vida, recuerda que tienes que salir, a que nos vean un poquito la carita, que vean de lo que estamos hechos, hombre. Desearte un excelente día, que te la pases muy, muy bien hoy y que todo salga de maravilla. Recuerda ser el más guapo, somos los dos guapos, pero no seas más guapo que el bicho, ¿ah?
0: Gracias, bicho querido. Lo tengo presente todos los días. Somos guapos los dos, por supuesto. Trabajando en la mañana con DJ Ninja, con el querido Michael Ramírez en zona de control de controles, con Carlos Rescano, con Ropero en zona de switcher, con Elías Cáceres en las redes sociales. A ver tu presentación, Elías. Elías Cáceres en las redes sociales. ¡Epa! Farmeando ahora, me gusta. En algún momento, mañana, te vamos a saludar acá y farmeas ahora, ¿sí? Elías Cáceres, como siempre, en las redes sociales de la
3: 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No trabaja.
0: No trabaja y bueno, pero está ahí, le queremos. Se hace querer el amigo Elías Cáceres. Estamos con Sofía Rojas también en zona de producción. Una gran incorporación del grupo y también de este programa. Y por supuesto, todos los días trabajando en mesa de trabajo. Sí, valga la redundancia, estamos en una mesa de trabajo. Porque a pesar de que nos divertimos, este programa también se considera un trabajo por el cual nos pagan. Tenemos un emolumento, aunque no lo crean. Yo creo que se nos paga más bien por levantarnos temprano, algo que realmente sí, tiene su costo y su esfuerzo correspondiente. Así que muchas gracias a todos por el reporte, gente madrugadora, gente linda que rápidamente va yendo al trabajo para movilizar a este país. Nati Sosa Covellanos, ¿cómo estás? Bienvenida. Buen día.
4: Hola, Will. Buen día. Te dije que necesitábamos un poco de alegría para la mitad más uno del país. Hoy Paraguay está contento. Se sufrió mucho ayer en el partido de Cerro, pero bueno, se logró al final ese gol esperado y apareció nuevamente el pirata. Y por supuesto, sabes que el cerrista se acordó mucho de vos, querido Wilson. Hola, Mamus. Hola, Papus. ¿Cómo están? Martecito. El martes que de repente no le queremos dar sabor a nada, pero hoy le vamos a poner sabor a todo. Baby, lo que está la fecha. Mirá un poco Chiqui, la mano del profe Chiqui. La mano del profe Costa. Mirále un poco al pirata Vegetti, señoras y señores. Mucho fútbol y yo me estaba preguntando, ¿será que ya todas las semanas van a ser así? Llenas de fútbol. ¿Hasta qué fecha? ¿Hasta cuándo tenemos que regularizar todo, querido Wilson?
0: No, continúa ya normal hasta la fecha 18 cuando va a volver el último adelanto.
4: Ah, ok. Hasta la fecha 18, entonces entre semana vamos a estar más tranqui.
0: Sí, salvo cuando haya Copa Paraguay.
4: Ok, claro, porque vamos a tener fútbol entre semana totalmente. Pero bueno, mientras tanto, creo que vamos a poder ir viendo para este mes de la primavera y juventud una fecha prometida para los seguidores de AQN, para las mamus y para los papus. ¿Cómo están mis mamus? ¿Cómo están mis papus? Bienvenidos a AQN. Dale like. Dale, baby, dale like. ¿Cómo están las mamusitas? ¿Cómo están los papusitos? Y hablando de fútbol, que tenemos mucho fútbol entre semana, fin de semana, todo. Traje un caso que es reconocido, que se viralizó en red, obviamente, del fútbol. Estamos hablando de prácticamente el uno del fútbol que sigue vigente. Pero de uno encontronazo con nuestros jugadores también, ¿verdad? En la Major League Soccer. Y ahí lo que quiero saber, ¿cuándo lo que es respeto, cuándo es irrespetuoso, cuando uno falta el respeto o cuando no? Es algo que hoy me encantaría analizar contigo, Wilson. Ya le compartí el parro, pero para traer eso a colación.
0: Sí, vamos a poner fotos porque esto tiene derechos y no se puede poner en el YouTube.
4: Ok.
0: Pero con fotos sí, evidentemente. Todo el mundo habló este fin de semana de lo que pasó con Junior Alonso y Lionel Messi.
4: Y también De Paul ahí, el gestito.
0: Ah, De Paul no existe. De Paul es la novia de Messi, eso ataca cartera. Acá es Messi. Messi y para nosotros Junior Alonso, por supuesto.
4: Claro, y todo eso quiero analizar. Así que Mamu y Papu lleguen, son 6:13 minutitos. Ya escucharon las palabras motivacionales de Xiu. Así que arriba a ponerle onda a tu martes. Prepárame tu café, organizate con todo. Nosotros tenemos tapa de deporte, tenemos para hablar los resultados. Quiero también saber para vos cómo viste los últimos dos encuentros de esta fecha el día de ayer. ¿Cómo estás, Will? A vos te quiero preguntar, ¿qué tal te trata la semanita?
0: Y bueno, estamos arrancando recién. Ayer tuvimos un lindo día, muy movido por este tema de Hugo Javier, que evidentemente tiene todavía sus bemoles y que va a continuar con una investigación, porque hay muchos que no creen lo del ACB. Hay ya versiones oficiales de parte del gobierno. Inclusive tenemos imágenes de circuito cerrado. Ayer el ministro de Justicia, Nicora, llamó a una conferencia de prensa para mostrar estas imágenes y para repartirlas a la prensa. Pero evidentemente hay cuestiones que todavía generan muchas dudas, Nati, porque nos muestran las cámaras desde el minuto o desde la hora 15:28 y luego pasan a las 23 y tantito cuando se dio este suceso.
4: La pregunta es, ¿qué pasó en todo ese tiempo intermedio? ¿Y por qué no incluso qué habrá pasado antes?
0: En teoría no pasó nada entre las 15 y las 23, por eso es que nos muestran, es lo que nos dicen, ¿verdad? Pero claro está que es una parte interesada al ministro de Justicia, porque si se corrobora que algo pasó, él va a perder su puesto. Porque este tipo de situaciones son las que no deben ocurrir en caso de que ocurran. Lo que sí se puede dejar, digamos, que de lado es la hipótesis de que entró una patota o que los propios guardiacárceles ingresaron o ayudaron a un ingreso masivo para que le den una golpiza al ex gobernador, el ex ataque, el ex número 2, a Hugo Javier, quien hoy está en una situación de salud muy grave. Está intubado en Itagua.
4: Sí, a mí, más allá de todo, porque se tiene que investigar y descubrir y llegar a la verdad, a mí me toca fuertemente el corazón. Me da un dolorcito y de verdad ojalá que se recupere. Creo que lo primordial hoy es su salud, que vuelva a estar bien y ojalá que esto no pase a mayores.
0: Está pagando muy caro sus errores, muy caro, ¿verdad? Porque se equivocó. Tampoco sí, para decir que él es que tuvo que haber sido absuelto por, no sé, estar en desconocimiento ni nada, pero
4: una cosa es la condena de privación de libertad, otra cosa es esto que está ocurriendo.
0: Claro, o sea, él ya estaba pagando su culpa al estar privado de su libertad. Sí. Es muy fuerte todo lo que está pasando con este señor. Yo no lo conocí personalmente, evidentemente todos lo conocen de los medios y demás.
4: Yo sí, yo tuve el placer de entrevistarle y vos sabes que era una persona extraordinaria, baby. De verdad, buena persona, alegre. Yo no sé qué te puedo decir. Sí, en la política realmente le llevó a estar donde está hoy, ¿verdad? Porque antes de eso, un tipo querido por la gente, por todo, alegre, buena onda. Yo las veces que le digo con una sonrisa.
0: Fue ambicioso, hay que decir también. Yo no creo que él se haya metido en la política para trabajar por el pueblo, sino para tener plata fácil. Lastimosamente fue seducido y cayó en la tentación.
4: Yo creo que uno a veces, cuando no venís del palo, vos tenés buenas intenciones, pero entraste a un cargo súper grande. ¿Entendés? Tu primer paso fue un paso muy alto, baby. Y yo creo que estar en un lugar tan alto es peligroso. Es peligroso. Mira que, no, Mario Ferreiro también sufrió muchísimo. La política es dura. No sé, pero como vos decís, cuando hay una condena es porque hay una responsabilidad a la que te tenés que hacer cargo y punto. Eso es una parte, tu responsabilidad de las acciones. Pero esto de su salud, esto que está ocurriendo, a mí me preocupa. Más allá de cómo se dio, me toca el corazoncito. Te juro que había una toma donde le veía como llorando, baby. No sé si el dolor, de la angustia, de qué, pero me tocó el corazón, me tocó el alma realmente.
0: Y hay otro tema que se debe analizar también. No puede ser que una persona acá, en Asunción, dentro de la capital, necesite asistencia médica de urgencia y no tengamos cómo llevar adelante esto o cómo resguardar la salud de esta persona. En este caso es Hugo Javier, ¿verdad? Una persona conocida, pero todos los días pasa con Juan Pueblo. Necesita de urgencia atención médica y no, acá no hay. Tiene que derivársele allá. De allá tiene que pasársele allá. Imagínate, fue hasta Itagua el tipo. Estando acá en la capital, no se le pudo dar asistencia médica. Pero esto es vergonzoso. Vergonzoso. Y no hago énfasis porque se trata de Hugo Javier. Evidentemente tiene mayor dimensión por quién se trata. Pero esto lo vive el pueblo todos los días. Es deficitario nuestro sistema de salud. Es vergonzoso también. Y deberíamos aprovechar este caso como para tratar de mejorar también desde ese sentido. O en ese menester, es una cosa increíble. Bueno, vamos a seguir hablando mucho más sobre este tema de Hugo Javier, porque hay todavía cuestiones por mencionar. Vamos a hablar de lo que dijo el ministro de Justicia, el señor Nicora. Vamos a hablar también de otras hipótesis, teorías, de gente que fue hablando sobre esta situación. Lo cierto, lo concreto es que él hoy está grave, está en un coma inducido, fue intervenido quirúrgicamente, la operación fue exitosa, pero evidentemente nada todavía puede dar el respaldo ni la seguridad de que él va a salir bien de esta situación. Ojalá que sí.
4: Ayer hablábamos con el médico y viste que en un momento dado se reportaba ACV y ellos hacían una investigación y no hubo hipertensión, no fue algo del organismo, de su cuerpo, de su consumo, de él mismo. Pero decían, lo que se estaba viendo, el golpe interno que tuvo en la cabeza, no podía haber sido una caída nomás. Entonces ahí es donde se analizaba la hipótesis del golpe, pero todavía no había nada confirmado. Es como que, cómo se dieron todas estas cosas, es lo que están analizando.
0: Sí.
4: Están viendo todavía, y parece que cuando él estaba en silla de ruedas al comienzo, él balbuceaba algo.
0: Él estaba consciente.
4: Sí.
0: Evidentemente con signos de muchísimo dolor porque se tocaba la cara. Después cuando el enfermero también trataba de revisarlo, él como que le agarraba la mano porque sentía dolor en esa zona de la cara donde estuvo los mayores golpes. Que evidentemente hay que investigar cómo se dieron, si es por la caída tras el ACV, si no sé, hubo algo ahí detrás, una golpiza de su compañero de celda, no sé. Está el criminólogo Juan Martens en las redes sociales y él siempre es muy polémico, ¿verdad, Sofi? En todo lo que escribe, en todo lo que publica y lo que dice. Y en su cuenta de Instagram, él escribió: la paliza de Hugo Javier, y se hace cargo él, se tiene que hacer cargo él, obviamente. La paliza de Hugo Javier fue por una deuda. Le venían insistiendo que abone, pero al parecer el propio acreedor lo hizo. Cuestión de honor y respeto en el ambiente carcelario. De tanto que le golpeó, también tuvo que ir al hospital por lesiones en la mano. Esto lo pone Juan Martens Molas, doctor universitario en Barcelona, es criminólogo él. Y siempre está opinando sobre ciertas cuestiones, ¿verdad?
4: No, pero mira lo que te dice. Algo de la celda, algo interno. Yo hasta digo, ¿qué pasa si le golpearon antes y él se está yendo a su habitación y ese golpe le trae algo interno y por eso se golpea y se cae de vuelta y ahí se lastima? Porque también puede ser.
0: Es posible. El tema nomás es que no se lo ve caminar con dificultad, ¿verdad? Cuando va dirigiéndose hacia su celda a las 15:28.
4: Pero tampoco se ve mucho. Se ve él ingresando.
0: O sea, no podemos asegurar que no fue golpeado antes, obvio. De que no tiene, digamos que, rastros de golpes en la cara, tal vez eso sí, claro, se puede asegurar.
4: Lo que pasa es que yo digo que
0: asegurar
4: un golpe, el golpe de dolor interno lo habrá tenido antes. El golpe superficial externo lo pudo haber tenido después de las consecuencias de ese golpe.
0: Sí, con muchas cosas.
4: ¿Puedes poner exactamente esa parte cuando entra? Creo que al comienzo hay unos segunditos. Ahí él está caminando, entrando tranquilo, digamos.
0: Para la gente que nos escucha por radio, está subiendo las escaleras. Estamos viendo las imágenes del circuito cerrado que el propio Ministerio de Justicia...
4: ahí se le ve caminando normal para vos.
0: Sí, normal. Obviamente que está está en 1.5, por decir de alguna forma, el video. No está en velocidad normal. Pero yo lo veo caminar normal. Lo que no significa absolutamente nada, ¿verdad? Pero bueno, vamos a seguir hablando enseguida sobre este tema. Vamos a la etapa de deportes que nos proponen los compañeros en este día, martes 8 de septiembre del año 2026. Título principal, se ven a jugadores de la selección paraguaya. Martes 8 de septiembre, año 2026, año 2 de la gran jugada en la Rock and Pop en el grupo Ñanlutí. También se pueden enterar de todas las noticias en la página web www.rockandpop.com.py. Y el título principal dice: Del Mas, albirrojo.
4: Eduardo Del Mas, futbolista de Olimpia, ya inició los trabajos con la selección paraguaya sub-20 de cara a los Juegos Odesur.
0: El jugador estará a disposición del equipo franjeado este fin de semana, pero posteriormente se sumará de forma permanente a la albirroja hasta el 26 de septiembre.
4: 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Ay, ay, ay. Y tenemos que hablar también de lo que ocurría ayer en los encuentros. ¿Cómo viste Reco Guaraní, querido Wilson?
0: Recoleta Guaraní, tengo que serte sincero, no vi el partido, solamente lo seguí por radio, la última parte en el trabajo de Ángel Elian de Mario Molinas. Pero sí, el partido de Cerro, obviamente que sí, un primer tiempo que no tuvo demasiadas acciones, donde estaban muy cautos ambos equipos. Lo que pasa es que Cerro también entendió, y bajo ese entendimiento le generó cierto nerviosismo que si no ganaba se bajaba directamente de la lucha por el título.
4: Así era ya.
0: En cambio Nacional me parece que otra
4: hasta
0: vez...
4: hasta un empate le servía, ¿no?
0: Totalmente. Y eso le pasó factura. Eso le pasó factura. Intentó jugar a la contra, que es su principal arma. Pero tampoco encontró mucha velocidad ni espacios con Garna Lugo por derecha, con el propio Prieto por izquierda, cuando ingresó Valdés tampoco. Josué sí algo más de movimiento le pudo dar al equipo, pero no fue lo suficiente. Y en un mal partido de Pablo Vegetti, porque jugó un mal encuentro nuevamente, hizo lo que tienen que hacer los goleadores: estar en el momento justo y marcar el gol del triunfo de su equipo. Es más, lo dijo el propio Gustavo Costas: yo estaba ahí entre sacarlo y no sacarlo, pero a los goleadores siempre hay que esperarlos un poco más porque tienen este tipo de situaciones.
4: Pero qué bien que dijiste, porque de eso trata el goleador. El goleador tiene que estar en el momento justo para pim, tocar nomás con la puntita del botín, ¿entendés? Y tirar la pelota al arco. Qué bueno, o sea, es que se festejó ese gol. No te puedo explicar cómo. ¿A los cuántos era, Wilson?
0: 87.
4: 87 minutos. Ustedes saben cómo se festejó ese gol.
0: Se iba al partido y con el empate Cerro estaba fuera de la lucha por el título,
4: no,
0: también.
4: Pero entró ese gol y se festejó de una manera, baby. Como si se ganó. Los perros ya estaban, ¿entendés lo que te quiero decir? Y pero nadie se movió de la cancha. 87 minutos y la gente no se movió de la cancha. Ahí estaban los que se fueron, estaban ahí aguantando y bancando el partido. Y viene ese gol y se festejó con todo, papu. Después ya era, por favor, tiren la pelota donde sea. ¿Viste? Ese cuando ya te sobran los minutos. Alargue 3 minutos más. ¡Ah! ¿Entendés? Ya era a donde sea me tiras la pelota, ¿entendés?
0: Claro, porque siempre genera mucho éxtasis el hecho de ganar un partido sobre el final. Pero también en esta coyuntura, donde el hincha también entendía que era la última chance. Imagínate, Cerro, si no ganaba, iba a tener solamente 11 puntos, iba a estar octavo en la tabla, iba a estar a 10 puntos del líder 2 de mayo y a 2 menos de Libertad. Hoy tampoco para decir que está recontra acomodado, pero sí está mucho mejor en la tabla de posiciones con 13 puntos. Está a 6, no, a 8.
4: A 8.
0: Está lejos todavía, pero sigue en carrera.
4: Claro, está lejos y sabe por qué sigue en carrera, porque tiene los choques contra estos equipos. Entonces ahí es donde vos podés tomar ventaja y frenarlos. No te queda de otra. Porque lo otro es esperar resultados ajenos, que es lo que no te compete a vos, es lo que vos no controlás. Pero bueno, se puso interesante el torneo. Está bueno que hayan varios equipos ahí arriba. Están los del medio, están ya los de abajo bien separados. Pero me parece interesante cómo se volvió este torneo clausura. Un torneo donde no hay equipo que no esté prendido.
0: Sí, porque
4: los Gumarelos quieren ganar. ¿Entendés? Después le tenés a 2 de mayo, quieren ganar. Los Olimpistas quieren ganar. Los Cerristas quieren ganar. Están todos.
0: En esos duelos directos que mencionás de los que van a ser candidatos al título, Cerro, por ejemplo, contra el puntero perdió, contra 2 de mayo. A Libertad no le ganó. Contra Olimpia perdió.
4: Ahí está.
0: Contra Trinidense cayó también. Y entonces lo que le quedaba era Nacional. Y si a Nacional tampoco le ganaba en la primera rueda, y bueno, evidentemente no le ganaste a nadie que aspira por el título, entonces ¿cómo vas a querer vos tener
4: el
0: intenciones?
4: Título. Así mismo, papu, tal cual. Excelente análisis. Si vos no le ganás a los que están ahí arriba tuyo,
0: olvídate.
4: Olvídala, que no puedo hacerlo.
0: 0984-955-000. ¿Tenés la opinión del hincha de Cerro Porteño a la salida de la nueva olla? 10.000 personas presentes ayer en lo que fue el triunfo de Cerro Porteño 1-0 sobre Nacional en la nueva olla azulgrana, este partido correspondiente a la novena fecha del torneo clausura.
3: Cerro va a salir campeón otra vez este año.
5: Caballo que alcanza quiere ganar. Vamos a Cerro, carajo.
6: Ganamos, bien ahí, Cerro.
7: Sí, Gustavo, buenísimo.
6: Gustavo Costa, no, Pe Guardiola.
5: Jugamos partido difícil. Parecía que íbamos a empatar, pero bueno, por suerte Vegetti hizo el gol que tenía que hacer en el momento adecuado. Así que vamos todavía por más.
8: Da poquito, muy mal partido, pero el gol es lo que vale y seguimos.
9: Clásico ganar de equipo chico.
10: Viene el ciclón, se viene el ciclón, carajo. Maravilla, mal jugado pero ganamos. Fuerza Vegetti.
11: Ganamos con huevo, así de sí, así de gana. No importa la manera, se sufrió mucho, pero vamos Cerro a pelear el campeonato. Ahora nos queda dos fechas para terminar la primera rueda. Costa está haciendo magia, la verdad, porque jugamos bien, la verdad que no nos faltaba ahí arriba uno que se entrega, le va a jugar a Vegetti. Y llegó el gol, ganamos con huevo y esto es Cerro, vamos carajo.
12: Para Bruno Limpero, para Bruno Limpero.
13: Se nota la mano del técnico. Este es el Cerro que nosotros pagamos para venir a ver. Este es el Cerro que ilusiona. Este es el Cerro que tiene que salir campeón este año. ¡Aguante Cerro, carajo!
10: Hoy ganamos por la camiseta. Costas, no te quemes con ese Iván Ramírez y Morelos, luego porque Copa Paraguay salimos campeones.
5: Sufridamente, pero ganamos.
9: A los Ciclón jugando mal, igual ganó.
14: Por fin ganó, consiguió hacer el gol, sufrido también.
15: Falta un poco, falta ajustar algunos jugadores, falta algunos jugadores están lesionados. Pienso que Cerro va a repuntar después de esto.
0: La opinión del hincha de Cerro Porteño saliendo de la nueva olla en el trabajo de Iván Bogado, nuestro compañero, cronista móvil, quien estuvo también ayer en la cobertura del fútbol. 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
4: Pues sabes que estaba viendo el partido ayer al lado del palco de Juan Manuel Iturra. Le saluda Itu.
0: Estaba en el palco.
4: Los dientes perfectos tiene Itu. Le saludé y estaba con Fabricio Domínguez, Vivo Team.
0: Dos lesionados.
4: Sí, estaban ahí ellos dos solo en el palco de Iturra viendo el partido. O sea que así está. Comiendo, se estaba masticando las uñas. O sea, lo nervioso que estaba Juan Manuel Iturra. Yo dije, hija de mil, realmente para los perdón este partido, Pero baby, te juro, pero miraba el partido, ¿viste cuando vos ves que alguien mira nervioso un partido? Se estaba por meter toda su mano. Te juro, impresionante. Y yo me quedé analizando y dije, los perros también, los muchachos, los jugadores sabían, Wilson, no, era el público nomás. Ellos sabían perfectamente que ese partido podía catapultarle. ¿Entendés? Hasta los lesionados que no podían hacer nada de arriba. Y estaba ahí Fabri Domínguez también. No sé si son capelú ellos.
0: Deben ser, ¿verdad? Deben ser. Y igual.
4: Pero en el guiso de Domínguez no lo invitó a Itu.
0: Y bueno, pero.
4: ¿Por qué eso es así, Domínguez? Mira, Itu te lleva a su palco.
0: Quería todo para él. Viste que estaban las señoritas ahí, no sé. Pero bueno, evidentemente sería mucho más provechoso para el equipo si es que estuvieran en campo y no sí, en el palco.
4: Sí. Ellos, por ejemplo, ¿cuánto tiempo tienen?
0: Vamos a preguntarle a Dani Maciel, que siempre está en sintonía.
4: A ver, Nancy, Dani, no. Perdón, también le encontré a Dani ayer. Y le abracé y le di un beso y justo está haciendo una nota. Pero como estaba rápido, no me quedé ahí. Y me dio nota y le dejé a mi amigo. Le saludé porque hace rato no le veía. Sé que estuvo con su reposo. Está bien ya, ¿verdad?

0: está ya recuperado Dani Maciel.
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0: 0984-955-000. A ver qué dice la audiencia, escuchemos.
2: Lati, mamu, me fui en la cancha y te vi.
0: ¡Epa!
1: Gracias, papu.
3: Buen día, Nati, Wilson, ¿cómo están? Acá buen camino día a la oficina con mi señora. Contento por la victoria del Ciclón. Un partido malo, pero lo importante es los 3 puntos. Que tengan una linda jornada.
1: Saludos a tu señora, es que se festejó, baby. Se festejó los 3 puntos. La gente... O goza, mira, ese 80. ¿Cuánto era? 87 minutos. Explotó con la gente así, como si fuera que, no sé, ¿entendés? Estaba tensionante el partido.
4: Buen día, Wilson. Buen día, Manu. Che, hubo Javier que estaba haciendo trekking, alpinismo, porque cuando le agarró la SB que cayó del Monte Everest, porque ese gustó esos golpes, no se lo hizo en el baño.
1: Claro.
4: Que se cayó de un barranco.
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1: 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Y acá también saludan 147 personas conectadas, 35 likes. Dale like, Mamu, dale like, Papu. Y ya te saludo con el primer mensaje. El 90% del país está contento, dice Pato. Y el pirata sigue con todo, dice Rock and Pop. Rockero Punandi dice, Wilson, felicidad total. Y la polca de cerro, Wilson y Nati. DJ Niña, ponelo un chiquitito.
0: Está sonando tu alarma, Nati.
1: Ah, pico.
0: Ahí está.
1: ¿Por qué pico suena mi alarma?
0: No sé. Vos sabés que es un ruidito que odio tanto porque, bueno, desde que me mudé a iPhone también es el sonido de mi alarma. Ah, la pucha, está, bueno, está difícil.
1: ¿Sabes,
0: ¿eh?,
1: que me río? Que me dice un ruidito que odio tanto.
0: Sí.
1: Porque le despierta a la mañana, amigo, me encanta que suene. Cuando no suene lo que me desespero todo, Wilson.
0: O suena y no escuchás, ¿verdad? Por suerte creo que, bueno, salvo cuando estoy con el trago encima, ahí no hay,
1: claro,
0: hay
1: porque forma de que la alarma me despierte. Y va cada vez más grande, más hinchado parece la alarma. Sonríe el hincha de cerro. El 95% está feliz, dice Marcos Lugo. Vamos a poner, Fer Guerrero, ahora sí, vamos a poner. Me ponen la polca de cerro, por favor, un chiquitito para todo el pueblo azulgrana que está contento porque se ganó, chicos. Es apenas un paso.

0: 0984-955-000. Recordando que hoy la máxima va a ser de 26 grados. Mañana va a llover, mañana miércoles, también el jueves y el viernes. Así que prepárense para una semana que va a estar pasada por agua. Ya recordamos los resultados de esta fecha número 9, la tabla de posiciones. ¿Y qué se viene en la fecha número 10 del torneo clausura? ¿Hay algo especial en un asado? 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
1: No podía nomás hablar contigo, pero qué linda está nuestra foto ochentosa, baby.
0: Sí, ahí está. Poné un poco otra vez, por favor.
1: Y acá dicen de cuando Wilson es más alto que Nati, pero chicos.
0: Y en los 80, papá.
1: Mira lo que es. Baby, alta facha, mal educado tenés. Te mirá, queda espectacular. Es divino, te queda.
0: Yo tenía melena en el colegio.
1: Con ese pelilari también. Espectacular. Y yo así te voy a venir, con ese cropto con hombro. Mi onda y té luego. Me encantó, te juro.
0: Hay ropas ochentosas que volvieron, Nati, a ponerse de moda.

0: Envíenme, por favor, esta. No, a mí me encanta esa porque de Miami significa que estamos en Miami haciendo nuestro programa.
1: Ah, imagínate.
0: En los 80 vivíamos en Miami.
1: Imagínate.
0: Y nos íbamos a California con nuestros escapotables.
1: ¿Cómo es que dice la frase, todo tiempo pasado fue mejor, eh? Mira lo que éramos, Nati. ¿Sabes cómo la ponía en los 80? Con esa facha.
0: Ay, Dios. Me encanta que él, eso nomás, en los 80 te iba mejor,
1: papá. Sí, no dejaba una libre. ¿Eh? ¿Por qué así, Michael?
0: Lo que pasa, Wilson, dice que acá no tomaste tu leche de crecimiento. Ay, dice, sí, Fede Guerrero, qué barro. ¿Cómo me vería en los 80? Dice acá. Adentro, una caperucita, dice, sí o sí, qué barro, el CF La Roca. Sarcelo, o sea, Marcelo, dice la chiquineta, dice también.
1: ¡Epa!
0: ¿Cuándo terminó? ¿Los goles de quién? ¿Cómo fue el partido? Algo que sepamos de Guaraní, está mejor por lo menos con Chiqui.
1: Se ve que sí, porque está ganando. Juanchón García volvió a convertir, así como lo hizo en el partido pasado, esta vez de penal, y Thiago Servín sobre el final. Le escuchaba a Mario Molina decir que fue justo ganador Guaraní y que prácticamente Recoleta nunca puso una gran resistencia o una intención firme de ir en busca del empate. Seguramente que tuvo la intención, pero no encontró los caminos. Y Recoleta, desde que quedó eliminado contra Boca por Copa Sudamericana, ya no pudo ganar a nivel local. Se ve que fue un golpe muy fuerte para ellos, del cual todavía no se pueden recomponer.
0: O sea, que justo ayer me preguntaban, casi siempre están los compañeros así en cancha, relator y comentarista, y después también siempre hay un equipo acá, respaldo acá en vivo desde la radio, ¿verdad?
1: Sí.
0: Casi siempre así, sí.
1: El coordinador, la voz comercial y el móvil también, evidentemente, recorriendo en el estadio.
0: Y los que estaban acá, les di una sorpresa mientras estaban al aire.
1: ¿Ah, sí?
0: Sí.
1: Porque la cobertura comenzó a ¿qué hora? 15:30. Y vos salías del horno a las 4 de la tarde.
0: Y estamos... entré un rato frente a la pantalla y hice un bailecito.
1: ¡Epa!
0: Así que...
1: ¿Y pediste likes, Nati? No, eso vos no puedo hacerlo.
0: No, yo no entré al aire.
1: Ah, para los compañeros.
0: Yo entré a la vista de los compañeros.
1: Ah, mira, pero qué flojito nuestro Nico. ¿Por qué no te tiró y te mostró al aire?
0: Y digo, la mamá, no sé qué. Y no sabía qué hacer, Nico. No
1: sé. Y sí, es imponente, ¿no? Es para cualquiera.
0: Yo 3 segundos no me hice eso. Y sabes... Lo mismo vacío me reí ayer porque Dani estaba en una nota y yo agarro el abrazo porque no le veía como hace rato de su pie lesionado, que yo no le veo ahora. Imagínate, de que Cerro se eliminó de la copa. Y me voy el abrazo, así le doy un beso y me voy, ¿verdad? Y se quedó todo así. Vos sos el único para que me conoce, Wilson. El único no le iba a sorprender, ¿entendés? Como estamos todos los días, pues ya me conocés con todas mis salidas, pero en outside total, huevo. Siguen saludando acá a Fer Guerrero, dice la caperucita es clave, SM, dice, buena, dice, pide Ginjo, ¿qué tal? Lindo día, ¿verdad? Mira un poco, de Encarnación nos escucha Pato. Chiqui, a costas de Cerro, se acerca a la punta, dice Marcelo. Qué bárbaro, buen día chicos, triunfazo del ciclón, vamos sumando, dice Alberto Benítez. 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
1: Voy con algunos audios, mucha gente que va dejando sus comentarios con relación a diferentes temas.
2: ¿Y después? ¿Qué tal, Wilson? Nosotros en los 90 vivíamos en Miami. Después jugamos en California.
1: ¿Otro?
3: Nati, dejate una de joder. Olimpia no ganó y ni siquiera hablaste un poquito de Olimpia. No puede ser así, tan imparcial.
0: ¿Qué?
3: Es que no. Como siempre Cerro.
1: Parcial en realidad lo que quisiste decir.
0: Espera, nada, baby. Yo digo, ganó Olimpia 3 puntos. Pucha, hice una notaza que compartí. Me fui a hacer la previa de todo Olimpia. Pero, compi, yo voy a celebrar Olimpia. Si ustedes me piden la música de Olimpia, yo le voy a pedir a DJ Ninja.
1: No, pero no hace falta pedirle a DJ Ninja. Él
0: pone solo. Sí. Conter pone solo. Ellos ponen luego la música de Olimpia porque son todos Olimpia. Y acá los perros estaban diciendo, y después la de Cerro no se pone. Y nada, y pone la de Cerro. Tengo que venir a pedir yo por los muchachos. Pero, papu, todo lo que vos me digas, gana Olimpia y pedime. Si querés que ponga la foto de Richard, te pongo. Si querés que le dé un beso al póster de Olveira, le pongo porque es churro también. Olveira es churro y es alto. Le doy un beso a su foto, obviamente.
1: Hay una
0: no tengo
1: confusión.
0: Problema. Si querés que le traiga acá la joyita y diga joyita, son... Yo la joyita le banco.
1: ¿Quién es la joyita?
0: Y la joyita de Olimpia.
1: Ah, Eduardo del Más.
0: Del Más, claro, papu.
1: Hay una confusión de todos los muchachos con el tema del término imparcial. En realidad lo que ellos quieren decir es vos sos parcial.
0: Parcialista, porque
1: cuando vos sos imparcial, vos no jugás a favor de nadie, ¿verdad? O sea, que te digan que sos imparcial es bueno.
0: Es positivo.
1: No, vos lo que tenés que decir es dejar de ser parcialista, si es que eso es lo que considerás, ¿verdad?
0: Igual quiero decir que yo soy imparcial cuando tengo que opinar si Cerro juega un desastre. Y así, amigo, desastre Cerro, desastre me hiciste Ciclón de Barrio Obrero, ¿verdad? Y juega bien Olimpia, hay que felicitar. Ahí está mi trabajo, pero después yo... abiertamente y con muchísimo respeto a todos los otros clubes y al juego, porque me gusta el fútbol. Todos saben que soy cerrita, pero saben porque desde que tengo 3 años se me ven fotos y, o sea, era innegable luego, ¿verdad? El tema del parcialismo o imparcialismo creo que se tiene que notar a la hora de opinar de ciertos temas. Yo por eso creo que cuando me voy a la cancha Olimpia, de Libertad, de cualquier club, como hay un respeto, y nunca, me parece que eso es lo clave, nunca faltar respeto a nadie, entonces se recibe también eso mismo. Yo no me puedo quejar.
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0: El Pirata salvó el fútbol. Y sí, ese gol salvó todito. Acá dice Cristian Gómez, ahí le molieron a golpes. Iba a hablar, dicen. Están las suposiciones. Julio dice, buen día Nati, Wilson, ya camino a casa escuchándolos con chipa incluida para el deleite del viaje.
1: Qué rico.
0: Sí, entra todo con este frío. Su seguro, seguro, seguro Chaco, seguro que te conviene. Seguro Chaco. ¿Tenés pio amiga, Wilson? Te pregunta.
1: Hay todo, tío.
0: Lo que le querían callar a Hugo, qué lástima nuestro país, nuestro Paraguay, dicen acá. Marcos Lugo. Me están acá opinando. Buen día, chicos. La política está podrida y esto se acaba en nada y viene de arriba lo que quieren callar nada más, dice Silvano Dávalos.
1: Con relación a ese tema, Hugo Javier, está la tapa de judiciales, porque acá en el Grupo Ñalutí tenemos varias tapas de los temas principales, de judiciales, cuestiones económicas, deportes. Y evidentemente el tema central pasa por Hugo Javier, y de hecho que se ve la foto de él en portada, y dice el título: Fiscalía investiga y pide informes en caso Hugo Javier, ex gobernador en grave estado. El fiscal Luis Chamorro, y él va a ser clave en la investigación porque es el fiscal a cargo, investiga lo ocurrido con el ex gobernador Hugo Javier González en la penitenciaría La Esperanza, y ya dispone de las imágenes del circuito cerrado. Por su parte, el Ministerio de Justicia difundió las imágenes que abarcan desde su ingreso a la celda a las 15:28 hasta su traslado al hospital a las 23:12. Según explicó el ministro Rodrigo Nicora, no se observó el ingreso de funcionarios u otras personas, salvo su compañero de celda. Asimismo, la fiscal de ejecución, Dominica Sayas, creo que así se pronuncia su nombre, Dominica, pidió informes urgentes sobre todas las circunstancias del caso. Y bueno, esto va a traer cola todavía, se va a seguir hablando en todos los medios, y vamos a ver, ojalá que se pueda dilucidar y saber exactamente qué fue lo que aconteció con Hugo Javier.
0: Acá los viewers de YouTube opinan, vieron gente, la policía paraguaya es eso, así que piensen 5.000 veces para meterse en este circo por el tema de la deuda que se dice por lo de Martens. Uno más del montón para ser migajero, Hugo Javier, dicen. No, increíble. ¿Para qué queremos la política si es sucia y solo haraganes se meten allí para vivir del pueblo? Zánganos, dicen. Tenemos el peor sistema de salud del mundo. Esto es porque el gobierno quiere solo que existan los hospitales privados y lo público está destruido. No, increíble. Son acá las opiniones con respecto a este caso. Pero también recibimos otro saludito de temprano. Buen día, Wilson, Nati, escuchándoles. Un viaje de deleite escuchándolos, dice. Acá también saludan. Hola, Nati, hola, Wilson, espero estén bien. Saludos, soy Beta. Nidia Betarram Rivas Mendieta, me imagino, que nos saluda también acá. Muchos mensajitos en YouTube. De verdad nos están saludando. Mira, acá Julio Meta también, Silvano Dávalo, Ariel García, todos hablando de este tema que es lo de Hugo Javier. Realmente fuerte está el tema. Buenos días, Wilson y Nati. Qué pena lo de Hugo Javier, dice acá Sadi Camila también, que nos escucha siempre. Y tenemos 148 personas y 45 likes, papu. Así que son 647, 45 likes. Dale like, mamu. Dale like, papu. Y a los peques también, mis amores, que tengan un buen día. Ya se va a ir el invierno, no se preocupen. Ya se va el frío, ya se va el frío, por favor, Wilson. ¿Te acuerdas que una semana me dijiste que se ya iba a parar el tema de la lluvia y el frío y no paró?
1: Y bueno, es lo que decía Dirección de Meteorología.
0: Me mentiste.
1: No, Luis, por favor, Nati, yo no te mentiría,
0: me engañaste,
1: nunca. Fue el portal. Se equivocaron los profesionales, imagínate. Si ellos se equivocan, ¿cómo no me equivocaría yo?
0: Yo te creí, Wilson, y nunca se fue este frío.
1: Y atendé, porque vamos a seguir con días muy frescos, ¿eh?
0: Toda esta semana, papu.
1: El sábado vamos a tener 15 de mínima, que es al amanecer, ¿verdad? Después sí, cuando va saliendo el sol, va, pero, digamos que mejorando esta situación, mejorando, digo, para los que no gustamos tanto del frío.
0: ¿Podemos hacer un comparativo, por ejemplo, el jueves, el viernes y el sábado, cómo va a estar Asunción y cómo va a estar Río?
1: ¿Río de Janeiro?
0: Claro.
1: Ah, mirá.
0: Quiero saber nomás.
1: Pillina.
0: Quiero saber nomás si va a estar frío también.
1: ¿Río de Janeiro siempre?
0: ¿Cómo sí que va a estar frío?
1: ¿Viste que a Medellín se dice la ciudad de la eterna primavera?
0: Cierto.
1: Y Río de Janeiro es la ciudad del
0: eterno verano.
1: El estado del eterno verano.
0: Me prometes que va a ser solamente calor.
1: Por favor.
0: ¿De verdad?
1: De verdad.
0: Si podemos después buscar romper el comparativo. Me encanta porque Wilson ha sido tirar de repente cosas que yo no le detengo. Y me está haciendo un favor. ¿En serio me decís que voy a tener calorcito?
1: Calorcito. Es más, va a estar todo así despejado. El cielo va a estar limpio.
0: Wilson, yo...
1: Si te querés sacar tu foto con el Cristo Redentor. Entorno, va a salir limpio, limpio va a salir el...
0: Baby, pero voy a hacer una videollamada para que vos tengas la tuya.
1: Ah, bueno, mira.
0: Pero te acuerdas que vos tuviste una con neblina.
1: Neblina, no se veía nada.
0: Entonces me imagino que ahora no hay neblina ya.
1: No, no hay. Ayer había, pero desde hoy ya no.
0: Ah, pero mira, ¿y cómo usas de tanto
1: error? No, y ayer pusimos la imagen.
0: Así.
1: Pero desde mañana, desde hoy inclusive, ya va a estar todo limpio, así que no te preocupes, Nati.
0: Le amo
1: a
0: Wilson, me dice con una seguridad y yo le creo, pero no llevo ni un abrigo, me voy.
4: ¡No me puedo emocionar, señor!
0: Ay.
1: Igual, ¿sabes que en esta temporada cuando se mete el sol y por la tardecita noche, tras el crepúsculo, refresca un poquito?
0: Refresca.
1: Un abriguito, ¿verdad?
0: Un abriguito.
1: Un abriguito, con eso ya estamos bien, pero después, durante el día, caipirinha, caipirosca,
0: sí,
1: tu millo en la playa, todo. Listo.
0: Ay, me encanta que él me está armando, pero vos sabés que yo, ahora que vos me decís eso, estoy cayendo en cuenta. ¿Te acuerdas que vos una vez me dijiste, Nati, en Estados Unidos, qué vamos a comer? Yo ya te estoy escuchando.
1: Sí,
0: estoy anotando todo. ¿Hace poco nomás te fuiste a Río, por lo visto?
1: No, yo me fui en el 2015, por ahí. 2014, 2015.
0: Está bien.
1: Hace más de 10 años ya. La única vez que fui a Río de Janeiro. Pero volvería, la verdad que sí.
0: ¿Tú sabes qué me dijeron? A ver, no me acuerdo quién.
1: Por falta de plata, por ejemplo, no hice el tour en el Maracaná.
0: Ah,
1: ya me quedé seco.
0: Tengo que hacer ese sí o sí.
1: Sí, tenés que hacer.
0: Ese quiero que me tire algunos tips. Sí, sí o sí, el tour de Maracaná tengo que aprovechar.
1: Tenés que hacer.
0: Tengo que hacer. Qué bueno.
1: El Cristo Redentor, de hecho, lo vas a hacer.
0: Sí,
1: así me quedé. Insolvente ya. Sí, para el último día.
0: ¿Sabes qué? Wilson se fue a Río de Janeiro. Entre millo y millo. Entre caipi y caipi.
1: La festichola.
0: Entre la chica chica. No le alcanzó más de Maracaná.
1: No le alcanzó.
0: El tipo se pasó, ¿saben? Este que es macanudo. Vos queda una caipirinha. Vos queda garota gostosa. Vos queda una cerveja estúpidamente gelada. Y se quedó ahí invitándole a las chicas. Y después como le tocó irse
1: Y cuando eso, Nati no tenía tarjeta de crédito. Porque si tenía, ¿sabes qué? Tarjeteaba y después que sea lo que Dios quiera más adelante.
0: Venga, después vemos cómo pagamos para hoy.
1: Totalmente.
0: Ay, Wilson, que. O sea, es que. Qué mucho que intenté encontrarme con Wilson y con Ángeles ya en Estados Unidos. Qué pucha, le busqué a mi hermano Macana. ¿Sabes lo que iba a hacer nosotros tres? Desacatados por las calles de Nueva York.
1: Qué locura. De Nueva York principalmente, ¿verdad? Por el tema del horario. En California era todo muy complicado por las 4 horas de diferencia. Acá, mira, 33 grados, me dice el amigo Daniel Benítez, quien estuvo en estos días por Río.
0: Ah, mira.
1: ¿Cómo estás todavía por Río, mi querido Dani? A ver,
0: Dani, contame
1: un poco. Y me pasa un video. Pone un poco, Roper.
0: A ver, me encanta, aperitivo.
1: Uy, en la playa, mira lo que vas a disfrutar, Nati. ¿Pero cuándo te vas?
0: El jueves.
1: ¿El jueves por la mañana ya?
0: Sí, o sea, a las 2 de la madrugada sale mi vuelo.
1: Qué lindo.
0: De 2, llego a ponerle que a las 4 a São Paulo. Y de San Pablo voy a Río. Ahí hago doble escala.
1: ¿Vos sabés que yo hice ese viaje interno de San Pablo a Río?
0: ¿Y qué tal?
1: No, bien, tranqui. En 45 minutos ya llegas. 45 minutos ya estás de San Pablo a Río.
0: No sé, entonces, ¿qué es lo que pasa? Pues yo a las 10 recién estoy en Río Janeiro. Explícame por qué de las 2. Tengo que estar luego a las 12 en el aeropuerto.
1: Sí, acá en el Silvio Pettirossi.
0: Sí, de las 12 hasta las 10 de la mañana. O sea, yo estoy 10 horas en el aeropuerto.
1: Y la escala seguramente la espera.
0: Para un trayecto corto, pero yo feliz igual, ¿verdad? Mira lo que es. ¿Esto qué? ¿Esto es tu amigo?
1: Sí. ¿Esto de cuándo es, Dani? Barra de Tiyuca esto es.
0: Esta
1: es
0: barra...
1: ¿Pero cuándo, Dani?
0: Ay, Dios mío, Wilson.
1: Ah, mira lo que vas a
0: disfrutar. La dietuki ya.
1: ¿Y si hacemos programas allá y nos vamos, Nati?
0: Vamos a ver.
1: Total, ¿para cuándo la vida?
0: Baby, por favor, desde ahí vamos a hablar de Cerro Porteño, Olimpia,
1: Guaraní,
0: do Paraguay, Libertad.
1: Ah, esto fue la semana pasada, me dice, mira. Si la Morena. Semana pasada ya estaba así, pa.
0: Yo quiero ser Morena.

0: Papá, eso. Para irme a la playa, sí que no van a dar tiempo. Porque yo vi una grilla de 1000 actividades.
1: Ah, pero ¿vos te vas de vacaciones o te vas?
0: Me voy a laburar, baby.
1: Ah, mira.
0: Ah, sí, ojalá.
1: ¿Pero podés dar más detalles o hasta ahí?
0: No, vamos al para cubrir el evento Rock in Rio.
1: Pero yo estoy perdido, ¿o esto tiene que ver con...?
0: También de paso, pero
1: o sea, vamos a tener informes para la Rock and Pop
0: vamos
1: también.
0: Vamos a tener, sí.
1: ¡Qué grande!
0: Vamos a tener informes
1: enviada
0: para
1: la especial Rock de la Roca, ¿eh? Guiño, guiño. ¡Qué grande, Nati! No, ¡qué experiencia esa! ¿Pero por qué no me dijiste nunca? Todos los días estamos juntos. No me dijiste, no me contaste.
0: Te junté,
1: que no, me contaste que te iba a ir de vacaciones. Ahora me entero que es Río. Y ahora me entero que es para el Rock in Río.
0: Claro. O sea, igual tenemos como también nos vamos con... la marca, que también es nuestro oficiante de Viesa, ¿verdad? Nos vamos con ellos y vamos a hacer con La Roca, obviamente, nuestra cobertura especial, pero tenemos una cantidad de actividades, por eso no me estoy pensando si hay...
1: Sí o sí incluye playa. Sí o sí, baby, las actividades incluyen playa. Es imposible que no, Nati.
0: Imposible que no. Ya un poco, ahora mismo, te juro, porque vi una cantidad de actividades y dije...
1: Mira lo que es, Nati, ¿eh? Qué lindo. Qué lindo.
0: Ay, baby, me encanta porque voy a quiero anotar Barra de Tijuca, por ejemplo. Esa la quiero anotar. Esa es donde me tengo que ir, si así, ¿verdad?
1: Tú sabes que yo no conocí Barra de Tijuca. Yo conocí Copacabana, Ipanema, y conocí también...
0: Dios mío, tirame toda
1: una
0: esa.
1: Playa muy fea, que era la playa de Flamengo. Esa playa sí era muy fea. Lamento luego haber conocido, pero bueno, pues como me hospedé en Flamengo, en un hotel ahí, 3 estrellas y no más. Pero bueno, era para dormir simplemente. Y la playa de Flamengo quedaba ahí, cruzando la calle. Entonces conocí esa playa. A ver, el agua es fea. Pero después todos los alrededores, sí, hay para jugar volei de playa, fútbol de playa. Está la costanera para caminar, hacer ejercicio. Toda esa parte está muy linda. El agua sí es muy, muy sucia. En Flamengo.
0: Estoy viendo acá todo.
1: Vas a ver, Nati, que incluye playa, sí o sí, playar. Es imposible que no, ¿cómo vas a ir arriba y no vas a playar? No, los que te arman el itinerario, evidentemente también te incluyen.
0: No, me encanta, porque las actividades que tenemos son hacia las 8 de la mañana, todas las actividades protocolares, y después medio te liberas hasta antes del almuerzo, ¿entendés? Luego de 8 a 10 más o menos estás trabajando y seguro que tenés ahí unas 2 horitas antes del almuerzo.
1: Esto es ahora, Robert, ¿eh? Imágenes en vivo,
0: baby,
1: Copacabana.
0: Tío, baby, está lloviendo, Wilson. No te vayas a reír en mí.
1: No, no le pueda salir el sol, Nati. Esto pasa mucho en Río. Llueve así por una hora y media, dos, y después sale el sol. O sea que yo le conocí a una chica de Israel en la playa de Copacabana y hablaba muy bien el español.
0: Ah, mira.
1: Israel, qué linda era, ¿eh? Su otra amiga, no recuerdo de qué nacionalidad era, pero no hablaba para nada español. Y qué linda la israelita, ¿verdad? Desde ahí que dije, en algún momento tengo que ir a Israel.
0: Pero te tenés que convertir después en israelita. Así es, baby.
1: No, la traigo para acá,
0: no,
1: y que
0: porque
1: sea
0: yo te creo que
1: pagana.
0: Te conté que cuando me fui al mundial estuve hablando con un marroquí. Y este quería que yo sea musulmana. Imagínate, no querés, y yo toda cubierta, ¿verdad?
1: Puto, Nati, ¿eh?

0: Tengo el pronóstico. Marca lluvia mi semana.
1: No le hagas caso.
0: Marca lluvia. ¿Por qué eso así?
1: Yo dije segundo corte. ¡Ah, no! ¡El primero! ¡Ojalá fuese el último!
0: ¡Último corte! ¡No vamos! ¡Chao, Ella Wilson! ¡Esto fue! No, no, chicos,
1: el
0: perdón.
1: Primer corte.
0: Esto no parece Río. Esto parece Londres, no sé. Esto parece Nueva York. La palmera de la Unión te confunda ahí. Pero mira, nublado, neblina. Wilson, haceme el canto del indígena para que venga el sol.
1: Caure, hice el recorrido de esa playa ahí hasta la zona de los morros. Y estábamos con otros dos socios y Aibú éramos así ruidosos porque estábamos ya con el trago encima y estaban pescando los muchachos. Y vos para pescar necesitas algo de silencio. Y llegamos nosotros todos ruidosos ahí,
0: le
1: nos miraron.
0: A la China.
1: Un francés, recuerdo que era francés porque, por la forma de hablar, nos mandó a la China. A la China. Un francés pescando ahí en Río de Janeiro.
0: ¿Pero por qué necesitan silencio para pescar? Lo único que me falta.
1: Y para no espantar a los pescados, supongo, ¿verdad? O no sé, o es un ritual de ellos.
0: Te cuento algo que vos no vas a poder creer. ¿Viste el subway? Que es tipo un tren, el sí. Subway en Nueva York. Y por lo visto, un día entramos en el primer vagón ahí pegada a la chofer. Y estábamos ahí con un grupo de paraguayos hablando. Paró el circuito, para, abre. Quiet, please. Nos dice. Nosotros,
1: por favor, ¿eh?
0: ¿Por qué pidió silencio? O sea, no entiendo si tu circuito es el mismo. ¿Por qué te tenés que concentrar? ¿De qué te molesta el ruido si mil ruidos hay siempre? Y vos sabés que es así, impresionante. Lo mismo diría yo para el que pesca. ¿Por qué necesita silencio?
1: Y bueno, pues yo creo que es el tema de los pescadores. Los pescadores, que son muchos en nuestro país, nos van a decir, pero entiendo que para no espantar a los pescados.
0: Ah, o sea, vos gritas y los pescados pues se mandan.
1: Y puede ser. Justo están ahí para picar el anzuelo, para morder. Y es como ese tu socio que
0: llegó,
1: vos sos hombre casado y está tirando tu liñada, ¿verdad? A la señorita. Y el otro también quería con la señorita. Y como ve que el casado está sacando ventaja, entonces ya, ¿y qué tal te anda tu señora? ¿Qué tal andan tu hijo? Y ahí te liquida. Espanta tu pescado.
0: Espanta
1: sí.
0: Tu.
1: Ay, de eso, mucho. Un saludo para mi amigo.
0: Así hacen los perros.
1: Francisco, abrazo para vos.
0: Ese está buenísimo.
1: Ahora sí nos vamos a la pausa.
0: Espantando los pescados.
1: Qué maravilla.
0: Los peces, mejor dicho.
1: A la pausa.

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22: Son las 7:08 en toda la República. Estamos viendo lo que es la avenida Eusebio Ayala, frente al edificio de Ñanduti, la Rock and Pop. Ustedes pueden ver ahí. Mirá lo
23: con
22: que
23: con este
22: es.
23: Temazo de foto. Sí. DJ Ninja, qué inspirado que estamos. 7:08. Mirá lo que es con este clima, con este día que parece que todavía no amanece.
22: Y de hecho que todavía no sale el sol, ¿eh? No. Tenemos un cielo nublado.
23: Ta.
22: Allá en el horizonte se avizora más o menos y tímidamente que el astro rey quiere asomar sus rayos.
23: Sin embargo, le pelea el dios del viento. El dios del viento que sacude las banderas y los árboles de este hermoso país.
22: Vemos flamear la hermosa tricolor con nuestros escudos patrios, lo que genera evidentemente un alto nacionalismo.
23: Bueno,
22: en todos nuestros sentidos.
23: Nuestro nacionalismo es, por esto el nacionalismo nace del fútbol. ¿De dónde es lo que nace el nacionalismo, el patriotismo? Yo creo que el fútbol nos hace un poco patriota. El deporte, porque ahora con Joshua se nos infla el pecho. Con Domínguez se nos infla el pecho. ¿Viste lo que publicó Domínguez?
22: ¿Quién? ¿Alejandro Domínguez?
23: No,
22: Domínguez Vengarano.
23: Sí.
22: ¿Qué publicó?
23: Una foto con Joshua en su perfil.
22: Ah, qué lindo.
23: De hace no sé cuántos años atrás. Y
22: cuando eran soñadores.
23: Y como lo que 10 años después están hablando de que los dos subieron al podio en el primer lugar. Qué genial, imagínate, qué lindo para el deporte.
22: Lo de Joshua Duersen, que evidentemente genera mucha expectativa con relación a que pueda llegar a la F1. Es algo todavía muy lejano, difícil, pero ¿quién dice que no, verdad? Y lo de Domínguez Vengarano consiguiendo también un hito histórico en el Rally Mundial, en el Rally de Paraguay, en la World Rally Car 2, quedándose con el primer puesto. Realmente, dos grandes deportistas que están dejando en alto la bandera paraguaya.
23: Y hablando de deportistas que dejan en alto la bandera paraguaya, estaban todos orgullosos los muchachos con Junior Alonso. Yo sé que no se puede pasar el video entero, pero digo nomás porque según lo que pasó dentro del partido de fútbol, Junior Alonso logra, obviamente, bloquear un disparo.
22: Evita un gol de Messi.
23: De Messi. Y la reacción en ese momento, ahí al instante, fue gritar de furia.
22: Festejar.
23: Y parece que justo pasa Messi ahí y es como que se interpretó, o Messi interpretó, que le faltó el respeto.
22: ¿Quieres que te diga algo? Yo creo que sí, Junior Alonso le festejó a Messi que le haya bloqueado un gol, pero sin darse cuenta que era Messi. Cuando se dio cuenta que era Messi, trató de mirar hacia otro lado, pero él quiso festejarle al ejecutante, al que disparó, que bloqueó. Lo que a mí no me parece que esté mal. O sea, si vos convertís un gol, podés festejar, pero si vos evitás un gol, no podés festejar. Pero dejale al defensor,
24: por favor. Anda para allá, bobo. Anda para allá.
23: ¿Y sabes qué yo creo también, baby? Eso también creo. Yo, conociendo a la Junior, yo creo que nadie le va a faltar respeto a Messi, baby. O sea, yo creo que todos le respetan, todos saben que él es un ídolo. No, no, esto sí. Porque no sé si Messi se fue, y es cierto que Messi se fue y le encaró a Junior.
22: Sí.
23: Y le dijo, me faltaste respeto, le dijo.
22: Fue innecesario lo que hiciste, una falta de respeto.
23: ¿Y qué le dijo Junior? No te falta respeto, papá. Te respetamos, soy uno, no sé. O sea, yo personalmente, por eso que ahí quiero entender. Porque a mí me pasó lo mismo un poco con... Con lo de Gil nos pasó a nosotros lo mismo. También grita, ¿cómo es?
22: Mbappé
23: grita, pero tampoco le miró. Y también nos dio a nosotros la sensación de una falta de respeto.
22: Sí, porque en realidad le pasó la mano y Mbappé vio bien que le pasó la mano y él lo ignoró.
23: Ahí está la diferencia. A eso es lo que yo voy. ¿Entendés? O sea, él gritó, no después de un gol. Él gritó al terminar el partido. Él gritó cuando se le pasó la mano. En este caso, fue una acción y reacción, papu. ¿Tapaste? ¡Ah! ¿Entendés? No hay mucho para pensar ahí.
22: No, pero lo de Mbappé iba a pasar así desapercibido. Si, el problema con él no fue que gritó y que festejó, sino
23: es que
22: no,
23: esquivó la mano.
22: Claro, ponele que él venía festejando y le saludaba así a la pasada a Gil y se iba a festejar con el público. No se iba a hablar absolutamente nada de la situación.
23: ¿Pero y por qué acá sí?
22: No, y porque en realidad yo no sé si hay alguien que apoye a Messi más allá de que sea Messi lover en esta situación, porque está demasiado quisquilloso el tipo.
23: Yo creo que
22: no
23: le están metiendo
22: nada.
23: Le están comiendo la cabeza con eso, le están diciendo eso, le están haciendo sentir eso en las redes, le están apabullando con eso, porque la gente está haciendo una campaña ya medio de se le regala todo y no es ni así. O sea, el tipo ni llegó hasta donde está, lo conquistó. O sea, no va a llegar hasta donde está si no sos bueno. Sabemos lo que es Messi y creo que le tienen que cuidar más su entorno para que él no sienta eso. Yo creo que él sintió eso porque viene sintiendo falta de respeto por todos lados.
22: Pero él es un tipo grande, ya no debería sentirse influenciado por su entorno. Él debe saber que esto es fútbol y que si le tienen que chocar, le van a chocar. Y si le tienen que festejar un gol en la cara, le van a festejar el gol en la cara. En este caso, bloquear un gol a la pocha. Entonces nosotros podemos pedirle a Messi, no festeje más tus goles porque es una falta de respeto. No vaya más a festejar.
23: Y eso es lo que te digo. ¿Y por qué entonces le parece una falta? Quiero saber si esto es o no una falta de respeto. Porque si es, yo me quedo callada y no le voy a defender a nuestro compatriota. Pero yo personalmente siento que te juro que nadie le quiere faltar respeto a Messi. A Messi ni se le quiere, se le admira. No creo que haya un jugador en el mundo que le quiera faltar respeto. ¿Entendés lo que voy?
22: Sí, pero en la cancha vos le vas a meter una patada a tu hermano. En la cancha uno se desconoce, uno quiere ganar y que su equipo gane.
23: Claro.
22: No le vas a abrir las puertas a Messi, o te va a ir festejar con él y es tu rival.
23: Y eso que muchos lo hicieron, porque Messi juegan, es como que no le quieren ni tocar porque Messi es mi ídolo. ¿Entendés?
22: Ahora, si vos encarás de esa forma al partido contra Messi, le tirás patadita, le festejas, después no seas hipócrita y te vas y le pedís su camiseta. No, si vos sos férreo y después no te vayas a querer hacerte el bueno y pedirle la camiseta.
23: ¿Pero fue o no falta de respeto?
22: No, de ninguna manera.
23: Para mí tampoco.
22: Ni si lo hubiese gritado en la cara. Porque esto es fútbol. Vos usás todas las estrategias posibles para sacar de foco a tu rival. Imagínate, Messi es un superdotado y vos sos un jugador normal. Evidentemente tenés que agarrar todas las estrategias legales posibles como para que no te dejen ridículo.
23: Te amo con Wilson.
22: ¿Por qué?
23: Tu análisis. Este tipo es un superdotado. Nosotros somos nomás futbolistas.
22: Sí, no.
23: Algo tenemos que hacer, por lo menos gritarte para ponerte nervioso, ¿entendés? Así fácil es la estrategia, ¿verdad?
22: Totalmente, porque si no, el tipo te hace un huevito, un caño y vos quedás, que querés que le aplaudas. Vos quedás como en ridículo,
23: no,
22: quedás.
23: No, olvídate.
22: Y después salen todos tus videos por todas partes del caño que te hizo Messi. Nadie quiere eso. No,
23: Dios
22: acá
23: mío.
22: Es a cara de perro. Cara de perro. Yo no te digo ser desleal. Vos no podés tirarle a Messi una patada a espalda, ¿verdad?
23: Pero está bien lo que decís, porque es como nosotros planteamos el fútbol sudamericano al lado del europeo. El europeo es todo, no sé. Y el nuestro es más aguerrido, más duro. Vos ves una Copa Libertadores, no es lo mismo que una Champions League. Definitivamente es otro. Es más, después del Mundial, cuando volvimos a la Libertadores, decíamos, Dios mío, este es nuestro fútbol. Este es el que nos gusta, decíamos, ¿te acordás? Como es mucho más fuerte, más duro en nuestro fútbol.
22: Y al que no le puedo ver más es a De Paul, Dios mío.
23: Eso te iba a decir, ¿qué es lo que le hizo De Paul con el agarró así, le tocó la remera? ¿Qué es lo que significa?
22: Eso ataja cartera. ¿Qué? De Paul, nadie se va a acordar de De Paul cuando pasen los años. Dentro de 10 años nadie va a saber ni quién es De Paul. Inclusive ahora se lo conoce más por ser el novio de Tini. Lo que le dijo, vos tenés la foto nomás del gesto que le hizo Ugarte en el partido Argentina-Uruguay. Es exactamente lo que hace De Paul. De Paul tranquilamente podría estar jugando en Europa, pero está enamorado de Messi. Entonces, teniendo todavía una edad como para ser competitivo, el tipo se va a la Major League Soccer. Increíbles.
23: Pero, baby, todos merecemos un De Paul en nuestra vida. No quieres tener un mejor amigo, así que te va.
22: No, demasiado chupamedia. Vos decís, después seguramente no le marca los errores a Messi. Vos decís que se va a decir, no, Messi, Leo, vos, esto está mal. No, porque todo le aplaude, babea por él. No, yo no quiero amigos así a mi alrededor.
23: No, yo creo que él le dice las cosas.
22: No, ¿qué le va a decir?
23: Sí, le dice.
22: Hay luego una diferencia de edad importante. Messi ya está cerca de los 40 y De Paul tiene 32. Entonces lo ve, no sé, como su hermano mayor, como va a estar con su papá.
23: A mirar como una locura.
22: Pero ya es abusivo, ya puedo decir inclusive que está enamorado de él, ya es su fetiche. Yo creo que tiene póster de Messi y a las noches cuando no está Tini.
23: Deja ese así.
22: Ahí está, mira, así, Ugarte. Ahí está, eso mismo.
23: ¿Qué le pasó a Ugarte? ¿Qué onda?
22: Y vos sos el de Messi, le dijo.
23: Le dijo.
22: Sí, bien, Ugarte, así me gusta.
23: Dios mío, ¿qué te pasa, Wilson?
22: Sí, así
23: me gusta. Wilson vino hoy totalmente desacatado, ninja. Por favor, vas a... Y vos también, que le secundás. Te voy a pedir, para mañana te pido una guacha, Sofi. Una guacha, quiero un cinto. Van a ligar acá, mi compañero. Así, guacha y cinto. Dependiendo del nivel, basta. Sofi, ordename un poco. No, vos no viniste para ordenar este programa, por favor. ¿Y sabes qué es lo peor? Pone eso y esta música del fondo, que es una música, no sé, ya por poco no quiero ver a Messi y a De Paul así juntito dándose un abracito.
22: Yo creo que si a De Paul le planteas, ¿te puedes casar con Tini o con Messi? Y él va a decir Messi.
23: No, le va
22: a decir. Te juro que va a decir Messi. Se quiere casar con Messi, está enamorado de Messi.
23: ¿Y vos, si te digo Messi o Tini, con quién te quedas?
22: No, con Tini, obviamente. ¿Cómo?
23: Pero no tienen plata y...
22: No importa, si total me voy a casar nomás con una chica que no tenga plata seguro. Entonces por lo menos que sea ti.
23: Qué tarado que son Wilson, ¿sabes? 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Quiero saber qué es falta de respeto en fútbol y qué no.
22: Esta es una falta de respeto, por ejemplo, lo que escribe acá el oyente. Ustedes son De Paul con Bruno en la gran jugada, Wilson. Dejate de joder. Ala, pucha.
23: No, pero yo escuché, ¿sabes? Que Bruno... Wilson, andá nomás ya a QN, si no joya, pues acá nomás.
22: Personaje, me entendió mal aquella vez. 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
22: Wilson, perdón.
23: Level, designed for you.
22: Gracias a la gente de Level, Wilson tiene un póster de Bruno fijado en su ropero. ¿No? A ver qué dice la gente de audio.
0: Buen día, Mamu. Buen día, Papu.
23: Hola, Papu. La mía
0: hoy, tío, es programa erótico, sensual y un poquito más picante. Vamos que vamos.
22: ¿Otro?
1: Que tampoco estuvo mal la reacción de Messi. Yo creo que todos nos vamos a poner mal si nos gritan. Nos pasa a todos.
23: Claro, se fue a hablarle bien también. Lo que
1: estuvo mal fue la chicana de Paul. Ese estuvo mal, de tocar la estrella al mirón.
22: Chiquito, le digo.
2: Hey, ¿qué tal, chicos? ¿Cómo están? Buenas tardes. Che, entre esa gente desaparecida, pero no está Oscar Amarilla.
22: ¿Ah?
2: O Evelio 233.
22: No entiendo.
3: Dos cosas. Una, Bruno entendió realmente y se enojó al peo. Y dos, Wilson es así con Dani Maciel, no con Bruno.
22: No.
4: Epa. No, es falta de respeto. Cuando jugó partido, te discutí con todo el mundo igual después de terminar. Nos robó la canchita, nos peleamos una vez y después estábamos tomando otra vez cerveza juntos. Eso es cosa de fútbol. Messi que después con Almirón estaba tranquilo ahí hablando.
22: Con Almirón sí, se dio un abrazo, eso es cierto.
25: Federico Arias y Fabio Martín con lo que son el deporte de Bruno. Todo, pero todo le dicen que sí. Y más cuando habla de Olimpia, ¿no? Le brilla los ojitos a Bruno cuando le defienden a Olimpia.
22: Mira, un poco Fede y Fabio.
4: Wilson, escucharon por favor mi audio. Te pido por favor, Wilson, no, aunque sea por dona con el rey, escuchamos. Es ahí, para algo muy importante, Wilson. Por favor, te pido.
22: ¿Pero cuál es tu audio?
23: Y ahí ya está su audio, ya perdió el tiempo diciéndote por favor, y no llegó nunca. Tenemos acá, ¿quién será el juvenil sub-18 que va a reemplazar a Del Más? Pregunta Cristian Gómez. Nati, fueron algunos mal educados contigo y los olimpistas nunca te faltaron al respeto, dice así mismo Cristian Gómez. En realidad uno que tenemos nombre, apellido, todo fue identificado. Buen día para toda la muchachada y la gran hinchada del gran ciclón, dice Diego Les. Bureza, la Erea, dice aguante cerro, le calla, dice Diego Les. Acá dice, no hace falta explicar nada, Nati, vamos cerro, aguante Vegetti, carajo. Y le esperaban adentro, nunca en la fiscalía, dice. Hoy comienza la Champions. ¿Sigue el paro de médicos? Preguntan acá también Fer Guerrero, Alberto Benítez, José María Gutiérrez también saluda. Wilson miente, dice Luis. ¿En qué mentira?
22: ¿En qué miento?
23: Empieza la Champions sin Messi ni Cristiano Ronaldo, dice Carlos Riveros. Qué loco, ¿verdad?
22: A ver qué partidos interesantes tenemos hoy. Real Madrid, Inter, por ejemplo, a las 4 de la tarde, evidentemente se lleva todo el foco de atención. 4 de la tarde, Real Madrid, Inter, en el Santiago Bernabéu. También Porto, Manchester City. Mañana juega el Barcelona, lo hace frente al Feyenoord. Mañana también Liverpool, Atlético de Madrid. Bueno, lindos partidos para esta jornada de Champions.
23: Nati y Wilson me deben 100 mil.
22: ¿Eh? ¿Por qué?
23: La PMT me multó ahora porque le estaba dando like y estaba comentando. Y se le echa el
22: flechita. Uy, fuerza, papá. Te vamos a recuperar, no te preocupes.
23: Chicos, imagínense si tuviéramos costa con nuestro clima. Seríamos el mejor en el turismo, dice.
22: Hoy hay Copa Libertadores de América también, Fluminense Platense. A partir de las 19 horas este encuentro, que va a ser el único de hoy, partidos de ida de los cuartos de final. Mañana Palmeiras Liga de Quito a las 19, 21:30 también mañana para Estudiantes Corinthians y el jueves Independiente del Valle frente a Flamengo. Esto es Copa Libertadores.
23: En la pesca se necesita silencio a la hora de tirar caña, hilo de pescar. Se tensa tanto que cualquier frecuencia de sonido lo hace vibrar y parece que agarraste uno y la verdad estoy inventando, dice.
22: No, no cagó. Luca, impresionante.
23: Luca Torre, un capo. Fabián Maldonado dice, buen día, Nati hermosa, saludos desde Upacaraí. Wilson, déjanos, vamos a escuchar Metallica un poco, porfa, dice. Y acá le están piropeando a DJ Ninja, dice que te estás pasando hoy con tu playlist, DJ Ninja. Estás inspirado, mi amor.
22: Hoy también tenemos Copa Sudamericana, Nati, a partir de las 19, Santa Fe de Colombia frente a Vasco da Gama. Mira, un poco Olimpia pudo haber jugado este partido en Colombia, pero bueno, no pudo, al igual que Cerro mañana contra la Liga de Quito, pero no, se eliminaron los grandes. Hoy juega Boca, Boquita. Juega Boca en la Bombonera frente al conjunto de San Paulo. Qué gran partido. Mañana Santos Atlético Mineiro a las 19 y a las 21:30 Cienciano frente a Torque. Partidos de cuartos de final ida Copa Sudamericana.
23: Muchos cambiaron de parecer acerca de Messi por lo de la final de la Copa del Mundo con Cucurella. Lo quería mandar a echar por taparse la boca, dice Julio Metal. Es lógico festejar un bloqueo, pasan todos los deportes. Ahora si le gritas un gol, eso sí es soberbia, dice José Báez.
22: ¿Sabes dónde pasa mucho más, Nati? En el futsal o en el fútbol del salón. Ahí cuando, por ejemplo, vos haces un bloqueo, vos... Festeja. En Brasil mucho más, te levantas y festejas.
23: Sí, sí. Pato dice, parece que entraste en mi playlist, DJ Ninja. Temazos, dicen. Tirando factos, Wilson, dice Fer Guerrero, datos. Mira, po, ¿cómo te apoyan, papu? Después le hizo lo mismo al Mirón y al Mirón se rió nomás, dice. Al Mirón, qué buenazo, ¿verdad?
22: Wilson Payaso, ¿por qué te dicen Wilson Payaso? ¿Tu apellido es? Pregunta Gustavo en el WhatsApp, no.
23: Wilson, Nati, los quiero. Wilson, tranquilo, nomás no te pongas nervioso, dice Majo Morínigo. Majo.
22: Un beso, Majo, estoy tranquilo. Poco. Nos vamos a la pausa,
23: Nati.
22: No
23: le puedo
22: Nati.
23: Ayudar, tranquilízate. Te necesita alguien que...
22: Me desestrese.
23: Por favor, Majo, te pido.
22: 725.
23: Israel, último, Israel Pérez dice, a Wilson le decís Bru y ya sonríe. Bru de Bruno.
22: Un saludo para Israel Pérez.
23: Que vos le decís Bru y ya sonríe, vos que tenés el póster de Bruno. No. Basta, chicos.
22: Nos vamos a la pausa, gente. La segunda pausa del programa. 14 grados la temperatura, va en ascenso. La máxima para hoy 26. Sí, vamos a la

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3: 7:34 en la mañana, tenemos 14 grados, trabajando con Arturo Conter en control de controles, supliendo un ratito al DJ Ninja, quien está en una tarea diferente y ya enseguida toma la posta para la despedida. Hoy 26 grados de máxima, mañana miércoles va a llover, también va a llover el jueves y se pronostican también lluvias dispersas con ocasionales tormentas eléctricas para el viernes. Miércoles, jueves y viernes se pronostican lluvias, las mínimas van a estar en torno a los 18 y 19 grados, mientras que las máximas entre 24 y 28 grados. Para el sábado ya no se pronostican lluvias, mínima de 15 grados y una máxima de 21. Así que vamos a tener una semana pasada por agua, mientras que el fin de semana ya va a estar por lo menos estabilizado el ambiente en ese sentido. 0984-955-000. Buen día. Hoy es el cumpleaños de mi compañero Sergio Argüello, dice Cristiano Limpero. Bueno, muchas felicidades para él. Buen día, Nati y Wilson. Ocurre lo mismo en el handball. Se festejan los bloqueos. Bueno, está
4: mira
3: bien.
4: Poco. Acá saludos de Cascabel, Paraná, Brasil. Wilson, gran colega. Azulgrana, igual que Nati Sosa, dice Cristian Amarra. Para eso era mi audio, Nati, dice Gustavo Borrego. En el audio donde les pedí que le escuchen, era donde les pedía que si me podían ayudar, dice.
3: ¿Ayudar?
4: Habla de unas viviendas que se quemaron. Una de ellas era de su mamá. Mira un poco. Gustavo Orrego, vamos a ver si encontramos pues audio. Gil convocado, tal vez titular. Saludos de J. Augusto Saldívar, dice Carlos Ortega.
3: La vez pasada estuvo en la banca de suplentes, pero no ingresó. Él, de hecho, y lo anunció el propio club, él llegó para ser suplente en el Lille de Francia. Hoy el partido contra el Betis por la Champions.
4: Ay, ay, ay.
3: Acá, a las 4 de la tarde este partido.
4: Sí. En fin, acá ya empiezan con el tema de quién es el de Paul, así como de Paul Messi, quién es el de Wilson, quién es el de Bruno Pong, quién es, ¿entendés? Ya están con todos los muchachos. ¿Cómo es lo que esa macanada a ustedes les gusta, verdad?
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3: Audio.
5: Hola, buen día, Wilson, buen día, Nati.
4: ¿Cómo estás, mi rey?
5: Quería pedirle un favor, quería enviarle un saludo especial a mi amor.
4: ¿Eh?
5: A María Emilia Medina, que hoy cumple un año más de vida. Éxito, mi amor, te quiero mucho. Abrazo, abrazo.
3: El último romántico.
4: Me gusta, ¿sabes lo que es, mi amor? Poner rock and pop, te voy a enviar un audio y ahí.
3: María Emilia Medina.
4: Divino, baby, te luciste. Ella le conquistaste más tu corazón, olvídate.
6: Hola, Nati, buen día, Wilson, ¿cómo están?
4: Hola, mi amor.
6: Y en realidad son cosas del fútbol. Y si no está para aguantar eso,
3: que se
6: Messi,
3: retire.
6: Querido, que se vaya a jugar con las muñecas.
4: ¿A qué?
6: Un beso.
4: Mira, porque lo dice una mujer, ¿eh? Mira, un poco, qué terrible. 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
3: Audio.
7: No sean exagerado, hueso. ¿Ah? El chico no reaccionó mal. Se le enfrentó, como todo también. Tampoco te faltó respeto Messi a Junior Alonso, fue, se tomaron ahí y terminó ahí.

0: cuña.
1: Después lo que... acá el chupamella.
2: Después le dije
1: entrar después. Messi, usted se quiere ganar por Messi. Pues sabemos que eso se... TinCR7, ¿cómo se dice?
2: ¿Vos sos TinCR7?
0: No.
2: Yo...
0: Para nada.
2: Yo le amo a Messi y le voy a defender siempre. Admito que soy Team CR7 en el sentido que si hay algo a lo que puedo aspirar a ser Cristiano Ronaldo, agarrar un manual y ser disciplinada como él, ¿entendés? La otra es nacer como Messi, ya no nací, ¿entendés? No tengo opción. Mira que si un extraterrestre que tiene Ronaldo es resultado del sudor, ¿entendés?
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0: Oyente, hola.
3: Buen día, Cuene. ¿Cómo estamos?
2: Bien, mi amor.
3: Quisiera hacer el de Paul de tu vida.
2: ¡Epa! Mi amor, por favor, necesito. Yo sí necesito un de Paul en mi vida. Yo necesito un de Paul, así que, como le defienda a Messi, yo soy recuña y yo quiero un de Paul. Yo necesito un de Paul en mi vida, así que al toque lo ya salga a defenderme, esté ahí.
0: Pero para que sea equivalente, tiene que ser una señorita. Ponele Sofía no, Rocas, que sea no, no, no. Tu, tu quiero, de Paul.
2: No, no, no, o sea, me encanta.
0: Mira cómo te mira amo. Sofía. Te amo, ¿por qué Sofía? Yo hice.
2: No, te amo, podés ser mi de Paul, pero en realidad yo quiero un hombre así, tipo ese estilo. ¿Viste? Ese que te defiende, que te cuida, que te protege luego. Que no se acerquen, ¿lo entendés? Así, yo, que así, a muerte, ¿lo? Me encanta.
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2: ¿Cómo se llama el muchacho que quiere ser mi de Paul? Acepto, Rey, epa. Acepto que seas mi de Paul.
0: 1.90 para adelante, ¿eh?
2: Por favor, si no, ¿cómo le defendés? ¿Entendés?
0: Yo con mi 1.70 no llego. Pero
2: en la época de los 80 llegabas, papu.
0: En los 80 sí, era otro Wilson.
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0: Los partidos que nos depara la fecha número 10 del torneo clausura, lindos encuentros.
2: ¿Cuándo
0: ?
2: Arranca, papu? ¿El viernes?
0: Arranca el viernes, y atención cómo arranca, Nati, porque después de Emiliano San Lorenzo, que es a las 4 de la tarde en Villeta, vamos a tener el duelo entre el puntero y el escolta.
2: Ese partido va a estar con todo, papu.
0: Este viernes 2 de mayo, Libertad a las 18:30 en el Estadio Río Parapití. Vamos a ver si sucumbe el gallo norteño por primera vez en el torneo, porque es el único invicto. O vamos a ver si le saca mayor ventaja al conjunto del León Guaraní.
2: Este es el partido en que el Humarelo se tiene que posicionar. Así que acá es su rival directo.
0: Y si le gana, va a quedar como único puntero.
2: Y si empatan, se frenan a los dos. A ninguno de los dos le sirve el empate, digamos.
0: No, a 2 de mayo le sirve mucho más, porque mantiene la ventaja sobre su escolta y sigue como puntero. Al día siguiente, Guaraní Cerro Porteño, en principio, a las 4 de la tarde en Villaliza, podría cambiarse el escenario. Hay que ver la muñeca de los directivos de Cerro, que, bueno, van a negociar esta situación. De hecho, que lo decía el sábado, hablando con nosotros en la gran jugada, el ingeniero Gustavo Samaniego. Vamos a ver si es que podemos hacer algo para cambiar el escenario, porque consideran que Villaliza no es, digamos, que el estadio en mejores condiciones o en cuanto al aforo para recibir a este partido. También ese sábado, Recoleta Trinidense, 18:30 en el Ricardo Gregor. Para el domingo, Olimpia se enfrenta al Sportivo Luqueño a partir de las 4 de la tarde. Este juego en el Estadio Defensores del Chaco, el conjunto decano que va a medirse ante un golpeado luqueño. y se cierra todo con Rubio Ñu Nacional 1830 en La Arboleda. 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
2: Se puso con todo el torneo, papu.
0: Está
2: mire
0: lindo
2: estos choques de fin de semana y mira cómo están los choques del fin de semana.
0: Y ojalá que siga así durante la segunda rueda también.
2: Eso, ojalá. Esta es la primera rueda, está prendida la primera rueda. 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Que se prenda también la cancha. 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
0: A ver, te pongo tres sin sacar, Nati. Audios, obvio.
4: La FIFA ha elegido a su jugador.
0: ¿Ah?
4: Pero el mundo a su héroe.
0: ¡Sí! ¡Epa!
5: Metro 70, dice, pero metro 60 y nada.
0: Y vení, me di.
6: Sí, si te tenés un béisbol, hombre, va a ser como criar una gallinita. En cualquier momento, de usted,
0: ¿vale? No, cuidado.
7: Hola, Nati, mi amor.
0: ¡Epa!
2: Hola, mi amor.
7: Yo puedo ser tu Infantino, si quieres.
2: ¡Ay, si quieres!
7: Mi vida.
2: Mi amor.
7: Te amo.
2: Yo también.
0: Ah, Infantino también le defiende más a Messi que el propio De Paul.
2: Dale,
0: es lo que
2: dice. Y eso es lo que están tirándolo. Yo quiero un De Paul, un Infantino, quiero todo, chicos.
0: 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Tenemos que ir a la pausa, Nati.
2: La tijerita, basta, Wilson.
0: Vamos al corte. Última pausa.

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16: ¿Alguien me puede explicar qué fue lo que pasó con este mundial de comidas de Ibai Llano? Porque a mi entender, si ustedes ingresan al Instagram de Ibai Llanos, Paraguay tuvo más votos que Uruguay. O sea, yo estoy entrando acá y en el enfrentamiento entre el Bori Bori y la sopa paraguaya contra el chivito, yo estoy viendo que Paraguay tuvo 57% de los votos contra 43% de Uruguay. Y ayer, para mi sorpresa, Ibai publicó que el enfrentamiento en cuartos era entre Uruguay y Argentina. Que Argentina sí, claramente le ganó a España. Pero, ¿dónde está que Uruguay le ganó a Paraguay? Sí, yo estoy viendo los resultados. ¿Le ganó Paraguay o Uruguay? ¿Qué fue lo que pasó? ¿Alguien me puede explicar?
17: Igual te quiero decir algo. Como es una cuestión de redes sociales y un carajo, ¿saben lo que es el Uribori? Perdón. Pero al lado del chivito, que todo bien porque he probado los mejores chivitos uruguayos de la vida, pero al lado del boriborí no tenés nada que hacer, chivito. Y yo creo que los uruguayos que residen acá, que tenemos muchos charrúas acá, paraguayos, que son amorosísimos, conocen el boriborí. Y eso es un plato exquisito.
16: Pero independientemente de eso, los números indican que Paraguay le ganó. Que Paraguay le ganó a Uruguay, no entiendo. Porque si vos te vas a ver el enfrentamiento...
17: Le voy a llamar.
16: ¿Ahí va? Sí. Llámale. Si vos ves el enfrentamiento España-Argentina, se ve que 64% de los votos fueron para Argentina y 36% de los votos para España. O sea, ganó Argentina claramente. Salvo que, no sé, mi celular me salga diferente. Ustedes pueden entrar. ¿Verdad? Ganó Paraguay. ¿Y por qué le pone ahora a Uruguay en cuarto? No entiendo qué fue lo que pasó. Estoy indignado. Indignado estoy. Porque hicimos una movilización país para ganarle a los uruguayos. Casi le doblamos en los votos. Bueno, de hecho que somos 6 millones contra 3 millones. Y bueno, no sé. Y igual los uruguayos están muy enojados porque ellos consideran que el asado no es argentino solamente y que ellos hacen un mejor asado porque lo hacen a leña.
17: Vamos a ver si este Ibai Llanos. A ver, poneme un poco Ibai Llanos. Hola Ibai, ¿cómo estás? A ver qué me dice. Hola.
18: A ver.
17: No, necesito que sea masculino y en español, Ibai.
16: Impresionante.
17: Voz masculina puede ser, por favor, y española.
16: Ah, se sumó TikTok.
17: A ver.
16: Gracias, Gustavo.
17: Hola.
18: A ver. Mira, No,
16: Bárbara,
17: no,
16: hoy no está.
17: No, Bárbara no me está ayudando.
16: Ah, no, pero acá me aclara Gustavo González, mi ex compañero de la facultad, que se sumaron los votos en el TikTok. Y había sido ahí, nos pasaron el trapo los uruguayos. Qué lástima, che. Yo solamente tuve en cuenta lo del Instagram.
17: Ah, pero no sabíamos, ni.
16: Yo no sabía. O sea que los uruguayos están fuertes los uruguayos en el TikTok.
17: ¿Qué te creí que tenían en el TikTok?
16: Nosotros estamos
17: en Instagram y ellos en TikTok.
16: Vi un uruguayo que está indignado porque no pueden ponerle a pelear al chivito contra el asado porque ellos dicen que el asado uruguayo es mejor y que él va a votar al asado porque le gusta el asado pese a ser uruguayo.
17: Es que para mí también el asado no es mejor.
16: Ah, mira, estos son los resultados en el TikTok, Nati. Sacó una gran diferencia Uruguay.
17: Sí, pero nosotros no hicimos campaña por ahí porque no sabíamos que también ahí era Ibai.
16: Decidiste
17: la próxima vez hacer bien un flyer de tu campaña. Así no se puede. Mal organizador Ibai. Si sabíamos, nosotros acá de la radio promovíamos.
16: 1.300.000 votos. 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Nos vamos, Nati.
17: A ver tus ojos me den.
16: Se iba a desvestir. Nos vamos, gente. Se viene rompiendo las horas. Hasta las 11 de la mañana, un gran programa como todos los días con Álvaro Mora, con Lorena Arias, con Diego Jansen. A las 8 anuncian que va a haber un último reporte en cuanto a la salud de Hugo Javier en el hospital de Itagua. Así que seguramente va a ser un tema a ser tocado hoy por los compañeros.
17: Primero el tema de la salud y lo segundo es que se llegue al fondo de esta cuestión de cómo sucedieron los hechos. DJ Ninja, hoy te luciste. Todos los oyentes lo dijeron. Gracias. Buen resto de jornada.

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8: 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Dios mío, Katy, Yuruné, Akané, Teviné, de todo. Y Nebu ahí adentro de su auto.
9: Hace rato iba a estar en Dubái, en alguna isla, y el mar me iba a estar refrescando los huevos, Álvaro.
10: Soy un ser humano y como cualquier ser humano sí tomo cerveza.
11: ¿Una cervecita?
10: No lo niego.
12: La gente me dice.
13: Hola, hola, hola.
14: Sí, doctora.
12: Pero yo no quiero
13: mostrar la carne, el pescado o el hilito de dos hojas que yo lo llamo. Queda mal.
15: ¿Y cómo se llama tu amiga estando eterno?
16: Tiara.
15: Tiaras. Ah, oh, wow. Qué bueno. ¿Qué pues?
17: Que venís a comprar la cocaína y te hace coger por el vecino.
18: Hasta acá tu perro. Tu papá hoy está durmiendo ya. Prepárate que te voy a destrozar. Te voy a destrozar esta noche. Ya os llamo.
14: No, soy yo y mi novio nomás. Voy a hablar con Juan y te aviso, ¿sí?
19: Dale, señor, sin ningún problema.
14: Dale, muy amable.

0: Bueno, me llamo Lorena Aria.
1: ¿Para qué me pasaste con otra muchacha?
2: Veo gente muerta.
0: Bueno, me llamo Lorena Aria.
3: ¡Sandra!
4: ¡Maleducadito!
3: ¡Sandra!
5: ¿Qué
6: es el entreno?
7: Me voy a ir, Álvaro.
5: Bueno, en WhatsApp. ¿Cómo me quieres? Sí, mi amor, te quiero mucho.
8: Oscar Amarilla,
9: últimos tres.
8: 099.
9: ¿Vos me vas a apostar, verdad?
8: Sí, señor.
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8: 200.
9: 200 mil euros, ¿no?
8: A pagar.
9: Oscar Amarilla, vas a pagar si perdés.
8: Para el viernes.
9: Ok, perfecto.
8: Está.
9: Hasta luego.
0: Me llamo Lorena Aria.
10: ¿Y cuándo vamos a encontrarnos?
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0: Buenos días. A mí me marca 14 grados. Y ahí 16. Normalmente nos marca a nosotros menos, pero después había sido que es más. Pero hoy amanecimos al revés. ¿Ok? Pero bueno, es lo que tenemos en esta mañana. Está hablando el doctor José Espínola, director médico del Hospital de Itagua, con relación a la situación de Hugo Javier. Tenemos, por favor, el audio. Adelante. Sí,
1: normalmente nosotros solemos medir la pared del músculo cardíaco. Un músculo que trabaja más de lo normal normalmente se hipertrofia, como cualquier músculo del cuerpo. Entonces, a nivel cardíaco, cuando el músculo cardíaco trabaja contra una presión alta, se hipertrofia. Y nosotros vemos una ligera hipertrofia de la cavidad cardíaca.
2: ¿Eso puede provocar la caída,
3: el accidente cerebrovascular?
1: Y eso no se descarta. En realidad, una crisis hipertensiva suele ser lo que el detonante para una rotura de una arteria a nivel cerebral. Eso produce un sangrado y eso justamente puede producir una caída.
3: En los niveles, es decir, decía usted, doctor, una ligera diferencia que existe en la pared del músculo, ¿es suficiente como para determinar si es que hubo, digamos, un detonante de esa magnitud? Porque estamos hablando de una situación ya extrema como un accidente cerebrovascular, doctor.
1: Nosotros le estamos investigando de pies a cabeza a él. Por más que no tenemos el antecedente de hipertensión, igual tenemos que sospechar y descartar todas las posibilidades.
4: ¿Y diabetes, doctor?
1: Diabetes no tenemos esa...
4: No está confirmado que tenga esa enfermedad.
1: No. Él se mantuvo en sala hemodinámicamente estable, pero por momentos, como se le monitoriza las 24 horas, tuvo algunas subidas de presión.
2: Uh-huh. Sí, durante la internación. Durante su estadía, no sé si le llegaron a comentar, en ningún momento llegó a tener ninguna descompensación durante su estadía en la penitenciaría. Entonces, ¿no le llegaron a mencionar?
1: Tenemos un reporte por escrito de la penitenciaría, de la enfermería, que nos reportan cómo le encontraron al paciente, cómo le asistieron y cómo le trasladaron hasta Barrio Obrero.
3: ¿Cómo lo encontraron, doctor?
1: Le encontraron boca abajo, con sangrados y con... él estaba estaba vigil, le llamamos los médicos. Uno cuando está despierto pero no puede expresarse, hablamos de vigil, pero no estaba consciente. Él no podía expresarse, estaba totalmente desorientado, entonces no podemos hablar de una lucidez. Pero
4: ¿una lesión en la parte mandibular, doctor, o no?
1: En la parte del
4: la parte
1: maxilar superior, el maxilar superior, le puedo indicar la zona, es en esta zona donde están los senos maxilares, se llaman, los senos etmoidales y esfenoidales, donde tiene ocupación por sangre.
3: ¿Eso puede ser por el golpe en la cabeza, sí, o tiene que ser directamente un golpe en la zona de la nariz?
1: No, puede ser por la posición en la que él quedó, ¿verdad? Las imágenes de...
3: acumuló la sangre ahí en esa zona.
1: Las imágenes de video que ayer que el Ministerio Público mostró también, yo estaba viendo me enteré por la prensa. Entonces, él quedó en una posición boca abajo y eso normalmente, como tiene una fractura a nivel frontal, el hueso frontal del cráneo, eso genera un gran edema y puede ser de rápida evolución.
4: Doctor, él está en un coma inducido, ¿verdad? ¿Cuánto tiempo más o menos estaría en ese estado?
1: Sí, él está en un coma inducido. La misma lesión hemorrágica a nivel cerebral, así como la cirugía, que también genera un estrés a nivel cerebral. Entonces, con el fin de evitar que ese estrés progrese y empeore la lesión cerebral, lo que se hace es sedarle completamente en forma... Eso es un protocolo. Entonces, ese tiempo prudencial suele ser de 48 horas. Si se presenta en ese tiempo alguna complicación, se podría extender un poquitito más, pero normalmente 48 horas, luego paulatinamente se le quita la sedación y se va viendo la evolución neurológica del paciente.
3: Ayer decía, doctor, que la tomografía iba a arrojar resultados importantes sobre esta sospecha, ya incluso intervención del Ministerio Público respecto a una posibilidad de un hecho punible. Por eso insistimos otra vez en esto, doctor. ¿Ustedes pudieron encontrar a través de estos estudios, específicamente la tomografía, algún elemento que añada esto que decía sobre el ecocardio respecto a un posible accidente cerebrovascular?
1: Y son indicios, la cardiopatía hipertrófica, como lo decimos, o la cardiopatía hipertensiva, que le llamamos a esa hipertrofia del músculo cardíaco, nos indica de que el paciente era hipertenso, ¿verdad? No estaba recibiendo, por los informes que tenemos, no estaba recibiendo tratamiento, pero sí era hipertenso, ¿verdad?
3: Ahora, ¿la tomografía arrojó algún otro resultado importante?
1: La tomografía lo que informa son las lesiones que tienen en el cerebro, que son dos sangrados, una en la parte posterior y la base del cráneo y otra en la parte anterior, y la fractura principalmente y las lesiones de la cara. Pero determinar con una tomografía nomás si fue una agresión o fue un golpe posterior a la caída del ACV, no, eso es,
4: no tienen un indicio como para,
1: no podemos nosotros arriesgarnos a, debemos ser prudentes también con esto, con este tipo de información.
3: Lo único seguro, doctor, es que sufrió un traumatismo severo a la altura del cráneo, ¿no?
1: Es el primer diagnóstico, el traumatismo de cráneo severo es el primer diagnóstico, siempre por orden de gravedad, nosotros anotamos los médicos los diagnósticos, el primer diagnóstico es traumatismo de cráneo grave.
3: ¿Es posible que ese elemento que ustedes hablaban del ecocardio, con donde se encontraba la diferencia en la pared del corazón, podría haber generado otra situación, digamos, o un fenómeno que no tenga relación con un accidente cerebrovascular, doctor?
1: Son indicios que suman a indicar de que fue una ACV.
3: Pero puede ser provocado por varios motivos.
1: La hipertrofia cardíaca, me decís. Uh-huh. La hipertrofia cardíaca es consecuencia directamente de la presión alta.
3: Solamente.
1: Sí, uh-huh. Totalmente. El corazón, así como te expliqué, un músculo se hipertrofia cuando trabaja. Uno va al gimnasio, se hipertrofia eso. Lo mismo pasa a nivel cardíaco. Cuando trabaja contra una presión alta afuera, claro, se va hipertrofiando.
3: Pero puede ser, digamos por una situación hipotética, sí, que el hombre haya sido sometido a un estrés demasiado grande por alguna situación física, psicológica, lo que uno quiera, que detone esa presión alta, doctor.
1: Sí, a esas situaciones, sí, algunas situaciones de estrés, el mismo ejercicio genera una subida de presión, susto, dolor, el dolor genera también hipertensión. Hay muchas situaciones que generan una subida de presión, un pico de presión. Sí.
2: ¿La síntesis, doctor, no empeoró en estas últimas horas?
1: No, el reporte que tenemos de la gente de terapia es de que se mantuvo con signos vitales estables, tiene buena diuresis, no tiene fiebre, el catéter drenó bien, él está con parámetros bajos del respirador, no requiere parámetros muy elevados, todos sus signos vitales estables, y como dijo el director general, ya está presentando algunos reflejos, ¿verdad? El reflejo de oxígeno, también el reflejo pupilar, que eso normalmente vemos en los ojos, ¿verdad?
2: Le consulto también a usted, ¿medicación entonces no está necesitando fuera de lo que provee el hospital?
1: Él, tengo entendido que se le provee el 100% de la medicación. Sí.
3: Muchísimas gracias.
2: Muchas gracias, doctor José. Entonces, con respecto a el estado de salud de Hugo Javier, ya escucharon, en las próximas horas no hubo un empeoramiento, está respondiendo de forma positiva, sigue con este coma inducido a la espera de que se pueda dar alguna mejoría en las próximas horas. Y con respecto a lo que le consultaba también sobre las medicaciones que supuestamente estaba necesitando, bueno, aquí tanto el director del hospital como el director médico, ambos mencionaron que se le está proveyendo los insumos necesarios, la medicación necesaria para que él pueda continuar con esta etapa de su recuperación, compañeros.
0: Bueno, ahí teníamos a Jessica Martínez, nuestra compañera de Ñanutí, el grupo Ñanutí, en vivo. Este es el informe diario del doctor, en este caso el doctor Espínola, que es director médico del hospital de Itauguá, hablando acerca de la evolución, hablando acerca de la situación de Hugo Javier a esta altura después de esto que ocurrió el fin de semana, específicamente el domingo. Y tenemos estas imágenes ahí compartíamos. ¿Qué tal, Lorena Arias? ¿Cómo te va, Lorena Elizabeth Arias García de Murcia? ¿Cómo
5: ¿Qué tal?
0: Te va?
5: ¿Qué tal, Alvarito? ¿Cómo estás? Hola a todo el equipo, a la audiencia. Bienvenidos. Linda jornada para todos.
0: ¿Qué te pasa?
5: No, estoy atenta nomás a todo el informe que...
0: Que muchos amigos tiene Hugo Javier ahora de repente.
5: Aparecieron muchos amigos, sí. Que están como una campaña de solidaridad.
0: Exactamente.
5: Para recaudar, dinero en este caso, para ayudarlo.
0: Vos sabés que increíble.
5: La familia también.
0: No, pero increíble porque cuando fue preso nadie levantaba nada. Ahora que le ocurrió, vos sabés que es el fenómeno del Paraguay. En el Paraguay vos en un día... De la noche a la mañana te podés convertir de héroe, te podés convertir a villano. Y de villano a héroe.
5: Sí.
0: De la noche a la mañana, así es.
5: Es increíble. Un fenómeno que se presenta, increíble. ¿Verdad?
0: La cantidad de amigos que había sido detenida Hugo Javier.
5: Sí. Es
0: impresionante.
5: Que aparecieron, ¿no?
0: Aparecieron toditos ahora. En las buenas y en las malas, ¿verdad? Así debería ser.
5: Y así se aplica.
0: En este caso, las malas.
5: En las malas. Pero en las malísimas.
0: Cuando fue preso también en las malas. Pero ahí no aparecían.
5: Y no. Públicamente al menos no se sabe.
0: Sí.
5: ¿Verdad?
0: Sí.
5: Ahora, si fueran a visitarlo, cosas así, eso ya.
0: Este es el fenómeno del Paraguay. En el Paraguay de la noche a la mañana te puedes volver ídolo o villano o héroe o la peor escoria del mundo. Pero así es.
5: Es así.
0: La hipocresía de los medios de comunicación.
5: La doble moral. El doble discurso.
0: Exactamente.
5: Pienso una cosa, digo otra cosa.
0: Y lo digo porque realmente nunca fui amigo de Hugo Javier. En realidad yo tengo que ser sincero, al pedo voy a mentir. O al pedo me voy a aprovechar de una situación crítica como esta porque realmente no. Me parece que no le deseamos ni a nuestro peor enemigo.
5: No, bajo ningún sentido. Se prioriza la salud.
0: Al menos creo.
5: Se prioriza la salud.
0: Yo creo de esa manera.
5: Dentro de cualquier contexto.
0: Entonces, yo tengo que decir la verdad. Tampoco me voy a aprovechar de una situación trágica como la que vivió Hugo Javier para decir que Hugo Javier era mi íntimo. Y ahora yo salgo en videos y levanto una fotografía con Hugo Javier, que sí la tengo. Porque como trabajamos en el medio, este medio es muy chico, lo puedo hacer tranquilamente, pero mi relación con Hugo Javier era una relación buena.
5: Claro, de un saludo,
0: sí, pero sí. Tampoco era mi amigo íntimo, claro. Así que no tengo por qué aprovecharme de la situación.
5: Sí, a mí sí.
0: Como muchos lo hacen.
5: A mí sí me tocó trabajar en su momento, pero tampoco me voy a hacer la moralista en este caso, porque también dejé de trabajar con él, perdí contacto y nunca más, ¿verdad? O sea, pero tengo buenos recuerdos dentro de un contexto laboral con el señor Hugo Javier. Y bueno, desde mi lugar de ser humano, y también le sumo a esto a mi madre también, porque mi mamá también en su momento tuvo contacto, porque ella me acompañaba cuando trabajábamos juntos con Hugo Javier. Así que nuestra solidaridad para su evolución, que tiene que ver con su salud, y por supuesto también con su entorno familiar, que los conocemos así muy, muy de paso también.
0: Yeah.
5: Hasta ahí.
0: Así es.
5: Sí.
0: O sea, es que en serio le digo, a mí me llama poderosamente la atención porque somos tan especiales. El paraguayo es muy especial. Muy especial. Había sido que ahora, porque anteriormente cuando fue a juicio, cuando lo condenan, a Hugo Javier era lo peor de lo peor. Ahora resulta que después de esta situación había sido que es de lo mejor y de lo mejor.
5: Sí, es como que en ese momento la gente, o digamos ese entorno que hoy en día sí sale públicamente a solidarizarse, es como que se despegó un poco de esa cuestión. Y ahora que está dentro de otro contexto, sí es como que están tomando un poco de relevancia, digo. Ese vínculo que laboral o personal que algunos tuvieron en su momento con Hugo Javier. Es así.
0: Bueno, pero ahí teníamos recién el informe del doctor Espínola, director médico del Hospital de Itagua, hablando acerca de la situación. Él continúa en coma inducido.
5: Está estable.
0: Continúa intubado, es lo que decía el doctor Espínola acerca de la situación, acerca de la salud de Hugo Javier. Así que dentro de todo es positivo esto, porque normalmente una persona ante una situación como esta normalmente va evolucionando o no, y en este caso es favorable eso al menos.
5: Exacto. Sí, por suerte, ¿verdad?
0: Sí.
5: Por suerte. Pero sí, muchas preguntas en cuanto a justamente las imágenes del circuito cerrado. Que se, bueno, que ayer el Ministerio de Justicia lo revelaba, ¿verdad? Que esa secuencia que tiene que ver en tiempo y espacio de todos los hechos que fueron sucediendo en ese momento.
0: Ahora, a mí lo que me llama la atención del analizando nomás todo esto, porque la gente también lo hace y cada uno puede sacar sus propias conclusiones. Este es un video, o sea, el video del circuito cerrado, del lugar, ahí donde hubo que haber, inclusive hay una imagen a las 3:00 PM, a las 3:30 aproximadamente de la tarde, donde se lo ve a Hugo Javier subiendo las escaleras y entrando a su celda.
5: Exacto.
0: Bueno, y eran las 3:00 PM. Y después tenemos la imagen de las 23:15 ya. Sí, sí. O sea, de las 11 de la noche ya.
5: Ya pasó un montón de tiempo.
0: Claro, pero ¿y el otro video?
5: Y ahí está.
0: O sea, ¿eso tiene el Ministerio Público seguramente?
5: Seguramente, claro.
0: ¿O no?
5: Tendrían que...
0: No, porque yo no...
5: Si ya compartieron que, esto, ya, tendrían si que compartir el claro, total.
0: A ver, seguramente sí. Por una cuestión investigativa tiene que ver, seguramente por eso. Pero si se presenta este video, yo tengo el video donde entra él a las 3:30 de la tarde y después tengo el video cortado, obviamente... Ya a las 11:00 PM de la noche.
5: ¿Qué pasó cuando... en ese lapso?
0: Claro, porque
5: ese tiempo,
0: si existe este video, si está este video del circuito cerrado, es porque está el otro video donde se ve a una persona, en el caso que haya sucedido eso,
5: claro,
0: una persona que haya entrado a la celda.
5: Exactamente, sí. ¿Qué pasó? ¿Qué pasó en ese tiempo? Porque es mucho, estamos hablando de prácticamente cuántas horas.
0: No, y mucho.
5: Si mucho era tiempo.
0: Las 3:00 PM,
5: sí.
0: 3:30 de la tarde y eran las 11:00 PM.
5: 8 horas
0: aproximadamente.
5: Sí. Es un montón de tiempo.
0: Bueno, por
5: sí,
0: eso te digo, sí. Seguramente el Ministerio Público tiene el video. Ahí estamos viendo nosotros, a través de la plataforma pueden ver el momento donde Hugo Javier sube las escaleras y se dirige hacia su celda a las 15:28:57. Ahí está.
5: Sí, claramente video. Se ve.
0: Y entra, tiempo. Mira, entra a la celda y deja la puerta abierta.
5: Sí, sí, sí.
0: Y después ya...
5: 23:12.
0: Ya, una persona noche, que sí. Sería su acompañante, la persona que lo acompaña en...
5: Que comparte la celda.
0: En la celda, sí. Llama a la seguridad en ese entonces ya con la puerta cerrada.
5: Sí.
0: Aparentemente por el video que vemos.
5: Ay, claro, lo que claramente se ve.
0: Yo realmente, si empiezo a analizar todo esto, y ayer hablábamos en Yanutí también, largo y tendido, y también fuera del aire con algunos compañeros. A mí nadie me saca que esto fue una golpiza. O sea, porque acá es, no, y tenemos que ser prudentes, dice el doctor, inclusive Espínola recién. Ayer hablaba también con nosotros, el director, hablando, no se descarta que pudo haber sido un ACV. El médico tratante, con la experiencia que tiene un médico, sabe perfectamente qué pudo haber ocurrido. Evidentemente que esto tiene que ver también con un protocolo y ante la situación, que es una situación sumamente delicada, obviamente que no se puede todavía descartar una cosa o la otra. Uh-huh. Pero vos ves lo poco que nosotros vimos, la fotografía, la imagen del rostro de Hugo Javier, te das cuenta que lo molieron a patadas.
5: Se fue más que una caída.
0: Vamos a dejarnos de joder. Vos podés tener una caída, claro que podés tener una caída. Y podés tener una CD de estas características, ponerle, llamarle X y te podés caer. Obviamente te va a caer. Pero a ver, tener todo lo que tiene Hugo Javier en la cara.
5: Estamos hablando de lesiones, traumatismo de cráneo.
0: No,
5: sí.
0: No,
5: sí.
0: Por favor.
5: Muy fuerte. Y en las imágenes, por ejemplo, se ve, y es llamativo, porque mirá, están, bueno, empiezan a aparecer los guardias. Y después, bueno, tiene la asistencia, parece, bueno, se puede divisar de un enfermero, también una mujer, que fueron los primeros que tuvieron contacto en ese momento. Entonces imagino que van a ser los primeros en dar una declaración, que son parte de la investigación. Porque hay un montón de gente que forma parte de esa cuestión de sacarlo a él. O sea, primeramente, bueno, encontrarlo, en qué situación encontrarlo, en qué condición encontrarlo, o sea, lo encontraron. Y después, bueno, lo trasladaron, lo sacaron en silla de ruedas, pero se lo ve, según las imágenes, como que Hugo Javier está...
0: estaba consciente. Sí, no, pero eso es lo que dijo el médico recién.
5: Que no podía hablar, pero estaba despierto haciendo movimientos.
0: Él dijo, no, pero eso independientemente a los movimientos, Lorena, vos podés tener movimientos, pero estás inconsciente.
5: Claro.
0: Entonces, no necesariamente...
5: De poder expresar lo que te está pasando en ese momento. O sea, me caí, me golpearon. O sea, a lo mejor en ese instante del shock por el cual estaba atravesando, seguramente no estaba en condiciones de poder expresarse de manera clara. Pero se lo ve que está en movimiento el señor.
0: Y no sé, la verdad que el médico dice otra cosa. Ahora, recién teníamos las declaraciones del doctor Espínola. Y el doctor Espínola dijo claramente que él no estaba consciente. O sea, ahí dijo
5: claro,
0: recién.
5: Sí, pero los que fueron los primeros que lo asistieron es gente de la cárcel. Y
0: bueno, pero seguramente, Lorena, el médico, independientemente a que haya sido posterior al hecho, obviamente que él fue recibido el primero, las primeras asistencias es por parte de la gente ahí en la penitenciaría.
5: Claro.
0: Ahora, el informe que tiene el médico, ¿se basa en qué? Se basa justamente en lo que le dice la enfermería, en este caso de la cárcel, ¿entendés? Entonces, él, obviamente que él no fue el primero en recibirlo, pero el informe que tiene el médico es basado en qué, a las declaraciones de los médicos o de las enfermeras que lo trataron, acudieron en ese momento.
5: En ese momento, y sí, Juan. Muy confuso realmente. Más preguntas que afirmaciones, desde mi lugar al menos, ¿verdad?

0: dentro de todo y observando las imágenes y después también el informe médico, es alentador al menos el informe que tenemos el día de hoy con relación al estado de salud de Hugo Javier, hablando por lo que decía el doctor.
1: Sí, Diego, hablando de su evolución,
0: sí,
1: que está estable, que no hay ningún signo negativo a tener en cuenta, que es, bueno, parte del proceso, del protocolo seguramente, esperar que, bueno, que pase el tiempo y ver cómo va evolucionando. Pero hasta el momento sí podemos decir que es una evolución positiva.
0: Ahí están las imágenes, a ver, no, pero tenemos arriba las imágenes, las que vos estás mencionando. Las imágenes de arriba que tenemos en Ñanutí.
1: Sí.
0: A ver un poquito de esas imágenes si podemos captar. Ahí está. Esto es lo que vos estabas diciendo.
1: Claro.
0: En las imágenes donde se lo ve a él en la
1: haciendo
0: silla
1: de movimiento, rueda. Claro. Sí. No, evidentemente que no tenemos un audio, no. Eso es categórico, pero sí se lo ve que está haciendo cierto movimiento ya sentado en la silla de ruedas.
0: Qué raro, che.
1: Es, o sea, muy que, raro.
0: Ahora, yo estoy viendo ahora estas imágenes donde efectivamente se lo ve a él moviendo los brazos.
1: Sí.
0: Y como lo con a ver,
1: cierto movimiento, Álvaro.
0: Más que los movimientos de los brazos, es como que se lo ve con la...
1: Con la postura.
0: Con la postura.
1: Sí, digo. Sí. Sí.
0: Con una postura que nos hace indicar que está como lúcido, ¿verdad?
1: Exactamente, sí. Seguramente por eso decía, a lo mejor no podía expresarse en ese momento claramente lo que le estaba, o sea, lo que le ocurrió. Pero sí uno puede percatarse, de acuerdo a las imágenes, que él hace ciertos movimientos sentado. Digo, ¿por qué llama la atención? Porque de esta imagen a la que posteriormente vimos en su ingreso ya en el hospital de Barrio Obrero, que él estaba totalmente...

0: bueno, el resultado sea ese, ¿verdad?
1: Normalmente, esto por eso decía el doctor Espínola recién, que es el director médico del hospital de Itagua, él mencionaba que muchas veces el cuerpo, o sea, una persona con una lesión de este tipo, es como que, a ver, puede hasta tener reacciones, movimientos en este
0: reflejos,
1: caso.
0: Reflejos, sí.
1: Pero eso no significa que esté consciente.
0: Ajá, ¿entendés? Claro.
1: O sea, vota, parece que el tipo está bien, digamos, pero al final está inconsciente.
0: Claro, sí. Bueno, y eso se va a determinar seguramente. Mucho que investigar, mucho que aclarar.

0: sinceramente, yo no soy el médico tratante ni el responsable del hospital de Itagua, ni mucho menos, pero a mí el tema, la vaina
1: del
0: ACV, a mí no me cierra, sinceramente, les digo. O sea, acá hay otras cosas.
1: Y bueno, tendrá que ser parte de una investigación, luego un informe bien detallado de todo. A ver qué dice el médico forense también, que seguramente va a ser parte de esta investigación. Que tiene que ser parte de la investigación, ¿verdad?
0: Y esto también tiene que ver con lo que decíamos, porque aquí un oyente. Ustedes ya pueden ir comunicándose con nosotros al 0984-955-000, que es el WhatsApp de la Rock and Pop en esta mañana, para estar vinculados, conectados, aquí rompiendo las horas en la Rock and Pop de Asunción, Paraguay, a través de todos los canales de la Rock and Pop, señores, a través de 95.5, a través de Rock and Pop. .com.py, a través de la app, de la web, a través de X, a través de YouTube, lo pueden hacer sin ningún problema, a través de todos los canales de la Rock and Pop. Estamos en vivo y en directo en este martes, hoy martes 8 de septiembre del 2026. Y también es la gente que ya se está comunicando al 0984-955-000, que es el WhatsApp de la Rock and Pop, que es de la 95.5. Y lo que decíamos, yo no sé, habrá escuchado seguramente o no, pero sí lo dijimos al principio, hay que ver bien, dice, qué pasó en las 8 horas de grabación que iban a mirar detenidamente, entre las 15 y las 23 horas el video que mostraron, es un resumen, sí, es lo que decíamos.
1: Claro.
0: Al principio, aparentemente, el oyente no escuchó esa parte.
1: No.
0: Sí,
1: bueno.
0: Porque nos preguntábamos también lo mismo. Obviamente, eso se presenta ahora, ese video, el video que tiene que ver con la imagen de Hugo Javier subiendo las escaleras, entrando a su celda, y también que ocurrió eso a las 3:30 aproximadamente, y después el otro video, obviamente cortado.
1: Exacto, editado, sí.
0: De las 11:00 y piquito, cuando ya el compañero de celda llama
1: a los guardias
0: de seguridad, sí, de la cárcel.
1: Claro, es llamativo, y lo mencionamos al principio.
0: O sea, no es llamativo, a ver. No van a presentar luego así, Lorena.
1: Entonces, que no presenten todos. Si van a presentar, que lo hagan todos.
0: No. Está bien que lo hagan en el sentido de saber la hora más o menos que ocurrió. Ahora, presentar un video completo sin haber investigado qué pudo haber ocurrido, sí me parece que lo tienen que hacer primero. Y eso es lo que están haciendo seguramente.
1: Y sí, ponele que por una cuestión de prudencia. Que parte de la investigación.
0: Y es parte de la investigación, sí, por eso no pueden pasar todo.
1: Y ojalá que lo aclaren y que después, sí, como ya mostraron esta parte, esta secuencia, bueno, que después lo hagan de manera completa, cuando ya esté la investigación culminada. Porque obviamente necesitamos saber qué pasó.
0: No, obviamente que el video está. O sea, acá, si no aparece este video, por eso sería bueno hablar, Sofía, por favor, con la fiscal o el fiscal que está detrás de todo esto, con la gente del Ministerio Público, para que nos pueda, por lo menos, decir si el video completo está.
1: Exacto.
0: Porque si empiezan después con la vaina de que justo había sido entre las 3:30 y las 11:00 y piquito, las 11:22 aproximadamente, se cortó el video y no está el video.
1: Ahí ya.
0: Está.
1: Sí, ya. Ahí
0: cerremos
1: ya
0: el boliche.
1: Apagamos, hermano, todo y nos vamos cada uno a su cucha.
0: Exactamente. Sí, entonces, está. Justo sí. En ese momento, en esas 8 horas, donde si fue una persona quien golpeó a.

0: Hugo Javier se puede ver tranquilamente, se va a ver perfectamente.
1: Sí, a la persona ingresó, ingresar a la celda. Exacto.
2: Sí, claro.
1: Por eso, muy confuso. Pero bueno, más vale que tienen que aclarar la situación.
0: Y después también está el compañero de celda, Hugo Javier.
1: Que también
0: obviamente, supuestamente estaba durmiendo en el momento de...
1: Y que después creo que escuchó un ruido, se levantó y se percató, ya lo encontró a él tirado en el piso, en esas condiciones. Así que muchas dudas.

0: Bueno, un abrazo para nuestro compañero Diego Jansen, que se está recuperando. Mañana ya va a estar probablemente con nosotros.
1: Buena esa.
0: Así que se está preparando para, obviamente, compartir con nosotros ya bien temprano, a partir de las 8 de la mañana aquí en la Rock and Pop, a través de la 95.5 y todos los canales de la 95.5, ¿ok? Así que ya lo vamos a recibir seguramente el día de mañana. También, aparte de eso, le tenemos que dar la bienvenida a todas las marcas que nos acompañan esta mañana. 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

Y atención, por favor, señoras y señores, porque hoy tenemos que recibir a nuestro nuevo auspiciante, que se suma a la gran cantidad de marcas que confían en el programa número uno de todas las mañanas en frecuencia modulada.

0: desde hoy con nosotros, acompañando todas las mañanas. Y yo sé, Lorena, que vos vas a estar muy contenta.
1: Esto es lo mío,
0: ¿Cómo sabes?
1: Lo presiento.
0: No.
1: Se percibe, se huele en el ambiente.
0: Pero ¿cómo sabés, Lorena?
1: Porque
0: vos me estás haciendo trampa.
1: Alguien te contó. Ah, me chismoseó.
0: Alguien te contó.
1: Puede ser, quizás, tal vez.
0: Atención, señoras y señores. Esto te va a encantar, Lorena, porque sé perfectamente que sos fanática. Pero mega fanática, así como todos nosotros, porque... ¿Sabes cómo viene la mano? Acá llegar, 7:30, te sentás, empezás a charlar, a ver qué onda. Empezás a informarte, a saber qué es lo que está pasando en este bendito país. Porque aquí todos los días hay algo.
1: No tenemos descanso, no hay paz.
0: Y tenés que tener energía.
1: Bien aditivados.
0: Bien.
1: Sin miedo al éxito.
0: Y me imagino que ustedes también, porque este programa escucha el 95, si no es el 96% de los oficinistas. En oficinas, digo, públicas y oficinas privadas. Sintonizando a través de todos los canales de la Rock and Pop. Y también la gente que está yendo de aquí para allá, también...

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1: Lorena Arias.
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0: 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Después podemos hacer un video.
1: Sí, para mostrar.
0: Para mostrar, porque
1: sí.
0: Los perros dicen, ah, no, es bola.
1: No, nosotros no mentimos. No.
0: ¿Podés hacer el video, por favor, Giovanni? Dale, papá, voy a tener que pararte, tenés que ir a lavar.
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0: Claro.
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1: Sí.
0: No sé, fue el viernes.
1: Creo que sí, sí.
0: Bueno, ahí a partir de ese momento la gente y los compañeros...
1: No paran.
0: 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Bueno.
1: Día Internacional del Periodista, así que felicidades para todos y para todas. Además, Día Mundial de la Fisioterapia. ¿Quién no pasó en algún momento por la fisioterapia, Que tanto ayuda. Me tocó cuando me perdí la columna, que bueno, tuve un montón de tiempo haciendo fisioterapia, que me ayudó un montón. Así que también un buen día para recordar,
0: Eso, por ejemplo, es algo que te pasó a vos y que no mucha gente sabe. ¿Vos te operaste de la cadera?
1: De la columna. Sí, una hernia. Me reventó la vértebra. Entre L4 y L5, que es aquí abajito. Sí. Me reventó. Fue una cirugía de urgencia.
0: ¿Pero así de la nada o en el gimnasio o haciendo ejercicio?
1: Fue una sumatoria de factores que llevaron y desencadenaron en esa cuestión, ¿verdad? Yo hace un montón de tiempo ya venía procesando el tema de la hernia y como yo pues me creo la Mujer Maravilla, entonces, bueno, hacía el mantenimiento tenía un tratamiento de mantenimiento en cuanto a eso, pero después... Me pasé de mambo, mucha actividad, trote, gimnasio, tenis, papá, no paraba y bueno, me pasó la factura. Y bueno, tuve que recurrir a una cirugía de urgencia de cadera.
0: Pero es
1: de cadera, columna. De columna, perdón.
0: De columna. Me dijiste cadera, te dije yo. Me decís columna, ahora me decís cadera.
1: No, de columna. Acá tengo la cicatriz si quieren ver.
0: Pero te abrieron así, lo mal.
1: Claro, una cirugía, sí, por supuesto, tengo acá. Para los que quieran ver.
0: ¿Podemos ver, Lorena?
1: No sé.
0: Dale, si quieres.
1: En este momento no puedo, mira. Vos sabes. Muchos claro. saben porque en este momento no puedo, pero entre el jueves y viernes ya puedo mostrar.
0: Pero es grande la. Yo sinceramente nunca vi, por eso te pregunto.
1: No, o sea, me hicieron como una plástica, no tengo puntos. O sea, se ve muy poco.
0: Y después la recuperación, mucho tiempo.
1: Sí, me llevó, sí, meses, sí, de fisioterapia, a full. Ya ese mismo día de cirugía, porque la cirugía fue en la mañana y a la tarde ya estaba un fisioterapeuta en la, en, bueno, en mi habitación, ya haciendo, bueno, la, ya la primera etapa de fisioterapia. Después, bueno, lo seguí en mi casa, después ya fui a un instituto de fisioterapia. Así que estuve con todo para la recuperación.
0: A ver, oyente, buenos días.
2: Hola, Lorito. La verdad es que es muy profundo. Esto nunca se va a aclarar. Así como lo de Pechi, que, ¿verdad? Así nomás es este país. Y basta de mentir al pueblo nomás. Este, lastimosamente, sí, este gran hombre que fue, ¿verdad? En su momento, ¿verdad? Lastimosamente cayó mal, cayó a la boca del lobo, ¿verdad? Y si va a morir, ¿no? o si van a ir todos presos, que se vayan todos presos, porque solamente él. Y la verdad que después de recuperar, no creo que abra tanto la boca por el tema que va a tener miedo a las amenazas.
0: ¿Te dan cuenta que tengo razón? En el Paraguay, de la noche a la mañana, vos podés ser héroe y pasar a ser villano y viceversa. Uh-huh. Increíble.
1: Había sido que era luego bueno.
0: Poranga. Mm,
1: sí.
0: Qué barbaridad.
1: Así es.
3: Álvaro, querido, Lorena, Milfona, ¿cómo están, animales? Saludo enorme. Escúchame, Álvaro, paciencia. Paciencia con Ábalos, paciencia con Ábalos. Te vas a aprender. Acá en Independiente era el único que hacía goles, imagínate. Nada de eso. Ahora soy gigante para ustedes, desde acá de Capital, el Bambino.
0: Ah, un abrazo, Bambino.
1: Ay, Pepete.
0: Sí, un abrazo.
1: Taco todo. Abrazo. No,
0: esto seguramente tiene que ver con lo que dije ayer, que me parecía lo de Ábalos.
1: De Gabriel.
0: Pero por eso dije también ayer, hay que escuchar nomás todo. Mm,
1: hay que procesar porque, la información.
0: Claro, porque los perros pues ven un corte nomás. Mm. Entonces ya se agarran de ese corte.
1: Y ahí ya putean.
0: Y ahí ya, hijo de puta, bandido, ¿qué es lo que sabes vos? Vos no tenés un carajo de fútbol.
1: Exacto.
0: Etcétera, etcétera. Y acá estamos para opinar. Yo también tengo derecho a dar una opinión independientemente a que pueda tener equivocado o no.
1: Uh-huh. El tiempo lo dirá.
0: Y el tiempo lo dirá. Sí. Por eso dije ayer también, dije que le quiero dar unos cuantos partidos más, uno o dos partidos para ver si
1: hay algún cambio.
0: Claro.
1: Sí.
0: Y después también el esfuerzo enorme de la dirigencia de Olimpia de traer un jugador de estas características.
1: Sí, sí, de mucha categoría.
0: Y es más, todo lo que procuró ya la dirigencia de Olimpia, porque trajo en su momento Sebastián Ferreira, era Nambrelo, todo el mundo le quería y al final le trae, no funcionó y así sucesivamente. Entonces es un esfuerzo que está haciendo la dirigencia y eso es admirable por parte de la dirigencia. Ahora, solamente di una opinión así brevemente. Así, humildemente, y ya empezaron a saltar todo. Así nomás.
1: Lo que pasa es que se confunde cuando uno da una opinión, muchos creen de que es como que deseas luego que le vaya mal. ¿Me entendés? Cuando vos das una opinión y no pasa por ahí.
0: Pero ojalá esté equivocado.
1: Y por eso no pasa por ahí muchas veces. Bueno, uno da una opinión de acuerdo a lo que uno ve, a lo que uno percibe. Eso no significa que vos le desees el mal o que le vaya lo mal. Y menos en tu caso si vos sos limpista. Vos no querés que tu equipo gane, ¿verdad?
0: Yo quiero que Ábalos meta a todos los partidos.
1: De goles de todos los colores, cualquier ángulo. Eso es claro, pero muchas veces la gente confunde.
0: Pero solamente por eso hay que darle un tiempo. Pues si tenemos que, ya que todo el mundo pregunta qué tal le fue a Ábalos y qué opinión, y yo doy una opinión.
1: Para eso no estamos acá, o si no vamos a quedarnos en casa.
0: En estos dos partidos contra Guaraní, que entró en el segundo tiempo, y ahora en el partido que jugó todo el partido contra Triqui el fin de semana, el domingo, a mí esperaba un poquito más de eso nomás es.
1: Claro.
0: Así nomás es. Después vamos a darle el crédito todavía. Es muy poco, un partido y medio, nada más que eso. No entendés un carajo de fútbol.
1: Dedicate a otra cosa.
0: ¿Qué puta?
1: Sí,
0: de todo, no entendés nada. Hizo un trabajo sucio. Una maravilla fue Ábalos. Bueno, está bien, amigo. Eso de gusto no hay nada.
1: Claro, no fue así lo como, que vi.
0: Así como ustedes tienen el derecho a opinar acerca de algo que vieron, y yo también tengo el derecho, o yo no tengo. Gran puta, Giovanni se fue a comprar una cámara, boludo.
1: O su cámara es a leña, a pedal.
0: Así no grababa un ratito, hermano. Demasiado fácil, ¿no? Yo me voy en 5 segundos. Grabo y vengo acá. Así nomás, un ratito.
1: Sí.
0: Vamos, pero hay que mostrar la máquina. Eso es lo que le digo. Vamos a mostrar la máquina 5 segundos. Eso nomás estoy pidiendo.
1: Claro. Para ver el funcionamiento, toda la tecnología que tiene, bueno.
0: Después podemos hacer la prueba del café, claro. Y subimos ahora, sí, ahora vamos a arrancar, claro. Me puedo ir, me puedo servir otro café.
1: Claro.
0: ¿Cómo cuesta, Che?
1: Cuesta, cuesta.
0: Impresionante, Che.
1: El que está en buena racha y con todo, el pirata, ¿eh? Ayer Vegetti nuevamente le dio la victoria a Cerro Porteño, que le costó un montón, ¿eh? Le costó un montón a Cerro Porteño. Después esa que es la de el arquero de Cerro, el Rofo, que saca esa pelota, mamita. Ay, ay, ay, sufriendo como siempre. Cerro Porteño no jugó bien, no convenció en absoluto, pero
0: a mí
1: bueno.
0: Me parece que jugó mejor que Nacional.
1: Y sí, tuvo obviamente que intentó haciendo.
0: A mí no me pareció que haya jugado mal Cerro Porteño.
1: No sé, no, o sea, no sé si muy mal, pero viste que se espera, pues. Nosotros los cerristas, pues, somos exigentes. Entonces queremos más.
0: Son exigentes.
1: Somos exigentes, nos volvimos exigentes.
0: Mira un poco, che.
1: Entonces ese 1-0, ese 1-0 ahí intentando no convence mucho. Así que queremos más. Pero bueno, sumamos de a 3, que es lo importante. Así que bueno, veremos qué se trae la fecha número 10, que va a arrancar este viernes ya. Así que bueno, después vamos a repasar.
0: Sí. Ya está, adelante, por favor, oyente. Buenos días.
4: Hola, Álvaro, buen día. Vos sabés que me sembró una duda esto de la declaración del director diciendo que todos los medicamentos de Hugo Javier están costeados por el hospital y que todos los medicamentos hay en stock, siendo que hace unas semanas.
0: Ay, perdón.
5: Buen día, Álvaro, Lore, ¿qué tal? ¿Cómo están? Alvarito, yo le quería pedirle un favor enorme a usted, ¿verdad? Especialmente a los oyentes. Si me podrían ayudar, la vivienda ayer que se quemó, esas 3 viviendas que se quemó, una era la vivienda de mi mamá y estamos pidiendo, ¿verdad?, ayuda con el tema de los materiales para poder levantarlo, tener una piecita por lo menos donde ellos puedan estar seguros ahora. Hasta hoy están todavía en la intemperie, ayer llegaron los materiales de la municipalidad, creo, pero llegaron muy tarde y entonces ya no hubo más tiempo para poder hacerle uno ahora. Entonces acudimos ahora a la solidaridad de la ciudadanía para que nos pueda dar una manita en eso y podamos volver otra vez a recuperar nuestra, o sea, que la casita de mi mamá, ahora, porque yo ya tengo ya mi casita ahora mientras están ahí y mientras que podamos conseguir todos los materiales para poder levantarlo de nuevo, Alvarito. Nada más, Álvaro, disculpe la molestia y el espacio realmente.
6: Realista, este Hugo Javier fue una gran persona, simplemente hubo personas como el diablo te está atacando así, sí, vení, ¿verdad? Y eso fue lo que le pasó, y cayó nada más, ¿verdad? Eso fue lo que quise decir, Alvarito. No es que yo sé su postura de ustedes, pero fue una gran persona, simplemente el diablo le picó con su lanza y bueno, cayó nada más.
0: Ah, bueno, fue una gran persona y el diablo nomás le tentó. Ah, bueno. Qué locura, che. A ver, oyente, buenos días.
7: Hola, Álvaro, Lorena. Igual, unos grosos motos, unos estúpidos para creer el video super editado y cortado que dieron a conocer a través de los medios de comunicaciones. Vámonos. A este tipo le garrotearon, pero mal. Vaya, se ve, pio. un abogado ayer dio una declaración que supuestamente a él le garrotearon por tema de deuda, por insumo de materiales para forrado de termo, algo así, está diciendo, en CN9 creo que después. No sé si ustedes están al tanto de eso.
8: Va el diablo, el epicopio de burro. Tenés más años que cualquiera y sos tan ignorante todavía, bobo. Va el diablo, el epicopio. Cada uno es consciente de lo que hace, pelotudo.
9: Bueno, tranquilo.
1: Vamos a tener un poco la cordura, ahora el respeto.
9: Ya se van a pelear, sí. Ya.
1: No suma esto,
9: Tranquilo, nano perro. Cada uno puede opinar, está bien. Y nosotros, obviamente, que también. No hay que ustedes no me pueden opinar. Nosotros también podemos opinar. Es más, nosotros somos los que tenemos que opinar nomás luego. Sí, para eso estamos acá.
1: Claro.
9: Pero al final resulta que a veces ni importa decirlo, perro.
1: Mejor calladito. Wow. Así no.
9: Dame una más, por favor, antes.
10: Qué locura jugar así con un ser humano. Qué mal que estamos ya. Por dinero, por lo que sea. Qué locura lo de vos, Javier, che. Y peor eso que suben todas sus fotos ahora con el lobo. El tipo ya estaba abandonado, ya nadie ni le visitaba ni bola. El tipo dijo lo que estaba arruinado.
9: Qué bárbaro. Así es. Sí. Y esto tiene que ver, esto es normal. A mí ya no me llama la atención aquí en el Paraguay. Acá el oportunismo de la gente, el figuretismo en su máxima expresión. Aprovechan obviamente el momento y de la noche a la mañana en el Paraguay puede pasar a ser de héroe a villano y viceversa. Es increíble, es un fenómeno.
1: Sí.
9: Es un fenómeno que cuando se instala algo, es como que todos tienen que seguir la misma...
1: Hay una tendencia.
9: La misma rueda.
1: Exacto, sí.
9: Entonces, sí. la tendencia y aprovecha.
1: Me sumo a. Para lo a me gusta, situación. Para lo que buena que
9: en las malas,
1: sos.
9: En las buenas y en las malas, pero en las malas siempre. No a veces nomás. Así debería ser.
1: Así debería.
9: En las buenas y en las malas siempre. No en las malas dependiendo de qué es lo que es las malas. Me explico, ¿verdad? Bueno, arrancamos, señoras y señores, de pie en la mañana.

Bueno, señores, atención, por favor, las 9 de la mañana con 3 minutos 16 tenemos de temperatura en Asunción. Jornada del martes, te acompañamos aquí en la Rock and Pop de Asunción, capital de la República.

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0: Bueno, sube la temperatura, tenemos 17 grados, jornada del martes, te acompañamos aquí en 95.5, hoy vamos a llegar a 26.
1: ¡Epa!
0: La máxima será de 26 grados el día de hoy, así que va a estar extremadamente
1: agradable, lindo, hermoso.
0: Dentro de todo, sí. Vos que te gusta el calor, entonces bueno, pueden disfrutar el día de hoy.
1: El sol en este momento, bien, gracias.
0: Exactamente.
1: Por el momento no se asoma.
0: Y supuestamente íbamos a tener una jornada nublada, o sea, con un poquito de sol. Al menos sol. Ahora no tenemos prácticamente, pero seguramente va a ir mejorando después. Pero pronostican lluvias para el viernes.
1: ¿Eh?
0: Sí, ya para el... En realidad para el jueves ya más o menos.
1: Ya se asoma.
0: Exactamente.
1: Bueno.
0: Entonces es lo que dice meteorología el día de... Ayer, por ejemplo, vos tenías un pronóstico totalmente...
1: Sí, chanfleado.
0: Chanfleado.
1: Sí, sí, sí.
0: Yo te dije luego.
1: Me dijiste, sí.
0: Sí.
1: A mí me indicaba que íbamos a tener, por ejemplo, hoy a la mañana ya de temprano sol. Y me falló mi sistema operativo.
0: No, pero ayer...
1: Sí, por la máxima.
0: Ayer me dijiste que íbamos a tener una máxima de 14, no
1: sé qué. De 13, 14, sí.
0: Sí, y tuvimos 22 grados
1: de máxima. Me falló, sí.
0: Sí.
1: No sé por qué me hacen eso.
0: Pero por lo visto que te está fallando.
1: Me está fallando.
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0: A ver, oyente, buenos días.
2: Buen día, Álvaro. Buen día, Lore. Esto es algo que es normal. Es normal. ¿Por qué? Porque él, por ejemplo, era un ejecutor de gastos. Pero él no entendía un pito de nada. Él, de ser locutor, se fue a ser un administrador. A él le usaron. Él prácticamente fue un títere nada más. Y lo que ahora están haciendo es un chivo expiatorio, ¿verdad? Él es el chivo expiatorio. Hay mucha gente detrás que no quiere que se sepa algunas cosas, seguro, y solamente él de alguna forma habrá amenazado que iba a abrir la boca, ¿verdad? Lo que hicieron fue silenciarle. Sencillos.
0: Bueno, yo no estoy muy de acuerdo con el oyente.
1: Parece que resolvió del caso.
0: No, él fue un títere nomás. O sea, si vos aceptás, si vos, cualquier persona, vos, Lorena, sí, Álvaro, sí, yo, aceptás
1: la gestión pública.
0: Una gestión pública sin tener idea de lo que significa eso, vos sos el responsable.
1: Por supuesto. Por supuesto. Entonces, que tenés responsabilidad.
0: Entonces acá no. Tenemos que separar las cosas. Acá es una cosa que ocurrió y otra cosa lo que había ocurrido con él, y él fue responsable, él sabe perfectamente y supo perfectamente a dónde iba.
1: Además, Álvaro, no puede justificar diciendo yo no sabía. Que no estaba preparado. Entonces, ¿para qué asumís el cargo?
0: Eso es lo que te estoy diciendo.
1: Entonces,
0: vos sos el responsable.
1: Sí, totalmente. Así armes un equipo, ¿verdad?, que te acompañe en el proceso, pero bueno, no, la responsabilidad obviamente que es al 100%.
0: A ver, oyente, buenos días.
3: Hola, Álvaro. Hola, Lorenita. ¿Cómo están? Excelente día, che. Realmente no peguen matando este clima fresco y eso. Ya quiero que sea verano, che. Cuídense mucho porque hay una pequeña variante de lo que sería esta gripe, la influenza. Impresionante, dicen.
1: Anique.
3: Vos sabés que yo soy 100% alérgico y prácticamente mi desayuno es un antigripal, café y lo demás. Cuídense, abríense y pronta recuperación a nuestro querido profesor Diego Janssen. Abrazo.
0: Ya se está recuperando el día de mañana, seguramente ya va a estar con nosotros. 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
1: Bueno, Bernardo Villalba, el abogado Hugo Javier, con nosotros al aire. ¿Cómo te va, doctor? Buenos días.
2: Buen día, Álvaro. Buen día, Lorena, y a tus órdenes.
1: Bueno, doctor, a ver un poquitito, la situación de Hugo Javier que estamos siguiendo, obviamente, después del fin de semana de lo que ocurrió ese domingo, el circuito cerrado, por ejemplo, y el último informe, ¿están al tanto de todo esto y el último informe del doctor Espíndola hace minutos nada más, doctor?
2: Lo hace minutos, no, pero lo que sí sé es de que se sometió a una cirugía, se le aplicó un esfer, de que estaba estable y que está en coma inducido.
1: Claro, y él continúa de esa manera, continúa en coma inducido, estable, y lo positivo de todo esto que nos fue empeorando la situación, ese es el último informe recién, hace minutos estable. Nada más.
2: Eso ya sí. Es algo positivo y hay que agradecer a Dios.
1: Exactamente. Con respecto, doctor, al circuito cerrado, porque es el elemento que nosotros tenemos hoy, ustedes también, pero es evidentemente tiene que ver con una situación que también nos estamos preguntando, porque es un video que está cortado. O sea, el momento de las 3:30 de la tarde aproximadamente, seguramente vos también estás al tanto de eso, el momento de las 3:30 de la tarde donde se lo ve a Hugo Javier subiendo las escaleras y entrando a su celda, y después ya cuando sucede lo que ya todos sabemos a las 11:00. Ese video es del circuito cerrado de ese lugar, prácticamente frente a la celda. El Ministerio Público presentó este video. ¿Hay otros videos más que tienen que ver con esas 8 horas que no tenemos al menos, doctor?
2: Sí, la copia total del video a esta altura se está en manos del Ministerio Público. El Ministerio de Justicia lo entregó. Y por supuesto que la pericia y el control técnico de este video y toda la parte que no se publicó va a tener que hacerse a través de peritos informáticos, de tal suerte de verificar de que entre el video que Hugo Javier está subiendo la escalera, que es a las 15:20 aproximadamente, y que se tiene la otra siguiente noticia a las 23:12, donde el compañero de celda pide auxilio. Entonces, durante todo este tiempo debe revisarse que no falte un solo segundo.
1: Claro.
2: Trato de descartar que otros internos o algún celador haya ingresado dentro de la celda o que haya ido munido de alguna cachipola, de algún garrote, de un arma contundente para provocar la herida y la lesión que tiene Hugo Javier.
1: Claro, doctor.
2: Yo creo de que no se está escondiendo ninguna información y de que se publicó la parte esencial para no tener que poner en una conferencia de prensa 8 horas de video para ver nada. Entonces, se hace un pequeño extracto de los eventos para tener una idea de lo que sucedió, pero no creo que nadie se arriesgue a cortar elementos conducentes a descubrir otros hechos de lo que no se publica.
1: Claro, yo digo esto nomás, doctor, disculpame que te interrumpa, pero digo nomás que esto, nosotros también nos preguntamos, yo sé que se presentó esto porque son dos partes fundamentales cuando se sube, por ejemplo, Hugo Javier a las 3:20 aproximadamente y después cuando su compañero de celda avisa lo que había ocurrido. Pero después hay una etapa de investigación y seguramente el Ministerio Público está trabajando en eso, pero ese video existe.
2: Está y fue entregado al Ministerio Público.
1: Bueno, eso es importante. Sí. O sea, no es que no está esa parte, al menos esas horas, digo, doctor.
2: Está y también el Ministerio Público pidió todos los otros videos De las zonas de donde Hugo Javier está, para ver si eventualmente se puede descubrir a través de la verificación técnica de esto, si pudo haber tenido alguna diferencia, el comienzo de alguna pelea con alguien. O sea que dentro de una penitenciaría hay poquísimos puntos ciegos a las cámaras internas, uh-huh, así como el interior de los baños, esas cosas, pero en este caso lo que vemos es a un Hugo Javier subiendo sano, saludable, sin ninguna herida, sin ningún rastro de absolutamente ninguna pelea, nada, y que ingresa a su celda, dejó la puerta abierta. Y la siguiente escena que tenemos es ya cuando el compañero de celda saca la mano y pide auxilio, y a partir de ahí creo que todos los hechos se están ya verificando. Falta este espacio de tiempo que tiene que hacerse a través de una pericia, de tal suerte que no se vea que hay segundos borrados o hay minutos sustituidos con otras imágenes anteriores. Todo esto en una pericia va a salir si es que se tocó o se editó esto. Eso es absolutamente imposible no descubrir eso. Uh-huh. Y entonces eso me hace suponer, no me da la certeza, pero me hace suponer que cuando presenta esto de manera oficial, está el ministro, está el viceministro, está el director de institutos penales, está en juego la silla del director, del jefe de seguridad, del celador, de todo. No creo que haya una complicidad masiva para cubrirle a alguien que comete un hecho que constituye un crimen grave, como el que si es que sucedió con Hugo Javier.
0: Abogado, además de las imágenes, bueno, ya que se están compartiendo, imagino que van a tomar la declaración tanto del compañero de celda de Hugo Javier, así como también, bueno, de los guardias y todas las personas que lo asistieron en ese momento, que fueron, bueno, testigos principales.
2: Sí, hay varias cosas que se tienen que hacer. No solamente escuchar la versión del compañero de celda, sino una inspección médica exhaustiva al compañero de celda, porque si hubo una riña, una pelea, entonces algún rastro puede quedar en el cuerpo, o por lo menos en la mano que tuvo que haberle pegado, pero con una violencia extrema para causar la herida y el daño que tiene Hugo Javier, y eso va a dejar rastro en la mano. Y si no es en la mano, en algún elemento contundente, en una cachiporra, en un garrote, en un palo, en un plato de acero, algo, ¿verdad? Y ese algo entonces indica que hay que hacer también una inspección y un estudio exhaustivo de la celda para determinar la existencia de este tipo de elementos. Y si es que el video nos va a ayudar a hacer un estudio muy exhaustivo también, muy pormenorizado, de que si alguien se fue y entró llevando algo en la mano, o si nadie más no entró, entonces el sospechoso es el único interno que estaba con él ahí. Entonces él tuvo que, si no se encuentra este arma contundente, tuvo que haberle entregado a alguien a través de la reja de la celda, y este alguien tuvo que haberlo escondido. Entonces todo eso va a dilucidarse una vez que se haga una pericia informática del video y determinar de que eso existe o no existe.
1: Claro, importantísimo eso. Aparte, cuando se ve el video a las 15:20 aproximadamente, 3:23 o 22 minutos, para redondear nomás, digo 15:20, pues van a salir los investigadores de la hora, sí, también. Mm. Entonces, a esa hora de la tarde, cuando él sube y después cierra, abre y deja abierta la celda, no sabemos si él salió de nuevo de la celda.
0: Claro.
1: Eso no se sabe todavía.
2: No se sabe eso, pero vamos a saber. Es cuestión de horas, de días, para que eso se sepa, porque yo creo que el día de ayer el sistema penitenciario y sus informáticos se pasaron buscando todos los datos para hacer esa conferencia de prensa y exponer esto al público. Y me cuesta creer de que expongan esto al público en una conferencia de prensa tratando de ocultar las verdades, porque esa verdad va a salir. Si no sale hoy, va a ser mañana, o pasado mañana, o unos días más cuando se haga una pericia técnica de estos vídeos. Entonces, no creo que nadie se arriesgue a tratar de ocultarle a alguien en un hecho tan grave y en un hecho que tiene una connotación pública, social y política de los niveles que está teniendo este caso. Entonces, y eso para la noche, a la hora en que estaban haciendo su conferencia de prensa, ya era la noticia. Entonces, me cuesta creer que alguien se complique institucionalmente y con todos sus actores para tratar de encubrir algo, pero eso todavía tiene que ser corroborado y todavía tiene que ser confirmado.
1: Doctor, ¿cuándo fue la última vez que conversaste con Hugo Javier?
2: Unos días antes de que él se presente, hablamos de manera personal. Él vino a mi casa, estuvimos hablando, yo le pinté todo el panorama de lo que se venía una vez que estaba el expediente ya llegando al juzgado de ejecución. Le expliqué que iba a decretarse su captura y de que eso implicaba el principio de ejecución de su condena, continuando lo que ya estuvo. Y él me dijo claramente, mira, yo creo en la acción de inconstitucionalidad que hemos presentado. Yo sé que en el juicio, por los medios probatorios que produjo incluso el Ministerio Público, se demostró que yo no toqué un centavo, que el 100% del dinero se gastó en las obras. Esto demostró el Ministerio Público con su perito de obras, el arquitecto Nakayama, y con su perito contable, que fue contratado por el Ministerio Público. Entonces, yo creo que la Corte Suprema de Justicia va a revisar esto y va a ordenar que se haga un nuevo juicio, si es que no me absuelve de manera directa. Entonces, si sale mi orden de captura, yo me voy a presentar. Y unos días después salió la orden de captura, fuimos notificados al final del día. Yo le informé eso telefónicamente y él me dijo, yo me voy a presentar. Mi confianza en la justicia y mi fe en Dios no va a cambiar por esta orden de captura. Tal así que el día siguiente, a las 6 de la mañana, suena mi teléfono y me dice, ya estoy frente a judiciales de la Policía Nacional y en este momento voy a entrar y me voy a presentar voluntariamente. Y es lo que hizo.
1: ¿Y después ya no hablaste más con él?
2: Personalmente no, pero como yo estaba ya un poco más por Concepción, porque como he sabido, mi hijo es el intendente saliente y está buscando su reelección, entonces estaba trabajando con él en su campaña política, me quedé un poco más por Concepción, pero el doctor Fausto Portillo, que estamos juntos en esta defensa, sí estuvo en la penitenciaría a visitarle en algunas oportunidades e incluso solicitó el permiso especial y le dieron el permiso para llegar junto a él hasta su celda a los efectos de verificar sus condiciones en la que estaba. Y el reporte que me dio de manera de colega y amigo el doctor Fausto Portillo es de que Hugo Javier ya estaba trabajando, aprendiendo a hacer sublimaciones, se integró ya a la iglesia, ya estaba en el coro, estaba tocando la guitarra, se integró con todos los otros internos y que estaba muy contento porque ya tenía el permiso para que los fines de semana pueda vender su chipa y autogenerarse unas monedas para poder comprar un desayuno o un hielo para su tereré.
1: O sea, él estaba sin dinero.
2: Hugo Javier está sin dinero desde hace más de 3 años. Estaba viviendo prácticamente en la indigencia hasta que él se hizo pareja con la dueña de la chiperita, se mudó con ella y comenzó a trabajar a partir de las 2 de la mañana produciendo chipa. Creo que a partir de ahí por lo menos mejoró su situación. Pero le conté una anécdota ayer a la gente y como ya conté, ya repetí, en pleno juicio oral, un buen día Hugo se desmaya. Nosotros pensamos que tuvo un pico de presión, vino el médico forense desde el Palacio de Justicia a atenderlo y ¿qué descubrimos? Descubrimos que hacía 3 o 4 días no estaba comiendo nada porque no tenía para comer y los días anteriores un vecino menesteroso le invitaba huevo casero de gallina y estaba almorzando y cenando huevo. Y cuando este vecino vino hacia Asunción, porque eso es en el Pacaraí, dejó de invitarle los huevos y dejó de comer y se desmayó de hambre. Tuvimos que darle de comer y recuperarle un jugo de naranja, esas cosas, y ahí el tribunal ordenó que siga el juicio. O sea que...
1: ¿Y su familia no le ayudaba económicamente, doctor?
2: ¿Quién?
1: ¿Su familia?
2: Y la verdad es que él hasta donde pudo le ayudó a su familia. Su madre ya es una anciana, está separado de su esposa, no sé si tienen relaciones de comunicación entre ellos, y un hijo que se quedó con él y le acompañaba en todo su periplo de desgracia que le toca vivir.
1: O sea, su familia, su entorno, porque ahora veo que tiene muchísimos amigos.
0: Sí.
2: Y sí, yo sé que él tiene amigos, pero no sé también si todos sabían, porque él no era de hablar y de contar su desgracia. Y todos sabían en la...
1: No, pues sí, claro que se sabía,
0: pero
1: doctor.
0: Fue público.
1: Sí, salió una vez hablando cuando cuando estaba vendiendo el pan, o sea, cuando estaba vendiendo la chipa, o sea, se sabía. No,
2: cuando estaba vendiendo la chipa ya estaba bien su situación, por lo menos ya tenía un techo donde vivir, porque vivía en un alquiler que dejó de pagar, que después le echaron, ¿verdad? Y se no pagaba la luz, el agua. La dueña de la casa iba a pagar el alquiler porque él no quería que se corte su energía y esas cosas. Pero, y bueno, ahora tiene muchos amigos y espero que estos amigos ayuden en la medicación, en su trato, porque claro, yo no sé si va a recuperarse rápido o si va a llevar un tiempo, porque un golpe de este tipo en la cabeza y la cirugía que tuvo, las noticias que me dan algunos amigos médicos es que su recuperación puede ser lenta y puede tener costos extraordinarios.
0: Entonces, seguro que sí.
2: Todo aquello que le apreciamos y le queremos a Hugo, pues entonces, digamos yo, a 1000 años de voluntad, ya pues tenemos que...
1: Decime, doctor, Fausto Portillo, el abogado, ¿dónde está?
2: Está, tiene que estar a esta hora en el Palacio de Justicia, como todos los otros abogados, ¿verdad?
1: Voy a tratar un poco de comunicarme con él, por lo menos para añadir esta tarde, si puedo hablar con él. ¿Me puede pasar el contacto de él, por favor, doctor?
2: ¿Cómo no? Si alguien me recuerda el número que me escribieron.
1: Sí, ahí te va a escribir la productora. Ahí te va a escribir. Dale, un abrazo. Gracias, doctor. Muy amable.
2: Que tengan un buen día.
0: Gracias, doctor.
1: Bueno, así está la situación.
0: Qué complicado.
1: De Hugo Javier. Sí.
0: Qué difícil. Cuando uno toma malas decisiones.
1: En todos los sentidos.
0: Sí.
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1: A ver, un poquitito. Hoy, ahora dentro de un rato, no sé, ¿a qué hora viene cambiando de tema? Ah, ya está para el próximo bloque.
0: Llevo la
1: semana. Ya, estamos hablando de, acá está, es... ¿cómo se llama?
0: Ahí tenemos el dato.
1: Arístida. Génez.
0: Alcaraz,
1: medium, vidente y...
0: Sanadora energética.
1: Mira un poco.
0: Vamos a estar conversando.
1: De origen paraguayo, uh-huh, pero reside en Argentina.
0: Ahí está. Hoy nos visita.
1: Nosotros queríamos hablar, hace un tiempito habíamos hablado acerca de Arístida Génez y... Ahora, en este momento, está aquí en Paraguay.
0: Sí, sí, sí. Así que en el siguiente bloque va a estar conversando ya con nosotros y vamos a preguntarle un montón de cosas.
1: Medium vidente.
0: Mm.
1: Sanadora en...
0: Energética.
1: Mm.
0: ¿Qué hace? Hace falta, ¿verdad? Limpia energías, así en el ambiente, a las personas también, seguro.
1: Qué loco, ¿eh?
0: Qué loco. Estamos así. ¿Verdad?
1: Bueno, vamos a hablar con ella enseguida.
0: En el siguiente bloque. Sí.
1: Para que nos pueda dar un poquito de detalles de su trabajo y qué puede hacer por nosotros.
0: Podés procurar por nosotros.
1: Exactamente.
0: Así que los oyentes, si seguramente tienen alguna consulta, que ya vayan tirando al WhatsApp, ¿verdad?
1: No hay ningún problema. Tenemos pausa, señor, sí, pausa. Vamos al corte y volvemos enseguida, no se mueva.
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0: recuerdo de Los Violadores. 1-2, ultra violento. Temón, temón aquí en la Rock and Pop, señores. 10 con 15 minutos, 19 grados tenemos de temperatura en Asunción. Súper clásico. En la mañana del martes te acompañamos aquí rompiendo las horas.
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0: Bueno, a ver un poquitito porque tenemos visita el día de hoy. Aristida Genes Algaraz. Ella sí, es medium, vidente y sanadora enérgica. ¿Cómo te va, querida Aristida?
3: Pero muy bien, un placer estar con ustedes. Qué alegría estar en mi país. Vais, va a venir con Endro.
2: ¿Qué tal, Aristida?
0: Pero vos sos paraguaya, pero te fuiste a vivir a Argentina.
3: Sí, soy paraguaya. Hace 22 años aproximadamente que vivo allá. Por eso puede ser que tenga un poquito el acento de allá.
0: Pero,
2: sí, un montón de tiempo, sí, claro, se entiende.
3: Pero se habla en guaraní, se habla en castellano.
0: ¿Y por qué fuiste a Argentina, Aristida?
3: Y mira, primero fui por curiosidad, como para conocer Argentina. Y después, bueno, me encantó. Dije, qué lindo, qué posibilidad que tengo acá para estudiar, para seguir estudiando. Veía esa posibilidad.

0: y la facultad y todo, no, no sé qué, tenés mucha posibilidad para todos los jóvenes que quieran salir adelante, obviamente. Y dije, bueno, acá voy a quedar un poco más. No aguanté, los 3 meses vine de vuelta, extrañaba muchísimo mi país. Y cuando vine noté una diferencia y dije, bueno, me parece que voy a probar mi suerte acá. Y así fui quedando y bueno, pero no importa, ahora quiero volver a mi país.
1: O sea, querés venir querés volver a Paraguay a vivir,
0: digo. Por supuesto, sí, no veo la hora y creo que sí, se va a dar eso.
1: Ah, mira,
2: es el momento.
0: Sí, es lo que percibo, lo que siento.
1: Pero ¿cómo te iba allá en Argentina?
0: Y yo prácticamente me posicioné allá en Argentina. Imagínate que no es fácil, uh-huh. Es un país hermoso, pero ustedes saben cómo son también ellos. Son un poco jodidos. Pero yo también, bueno, tengo la mía.
1: Nosotros somos jodidos también.
0: Es por eso, sí.
1: Solamente en la Argentina.
0: Exacto. Sí. No tengo pelo en la lengua, así que siempre voy para adelante y siempre con la verdad. Y bueno, aquí estoy siempre para acompañar a toda la gente hermosa de mi país y del mundo entero.
1: Cuando hablamos de esto, porque hace un tiempito veníamos conversando de todo esto de los videntes y compañía. ¿Cómo es esto? ¿Se nace un don?
0: Sí, yo me quiero presentar un poquito. Yo, mi nombre me conocen como Arístida, soy medium psíquica, nací con este don, tengo en redes casi 600.000 seguidores. Le cuento que se nace con esto, es un don, uh-huh. Que lo mío justamente voy día a día mejorando en muchos aspectos, o sea que también mucha curiosidad tenía al principio si realmente es algo que es natural, y obviamente con la ayuda de psicólogos, psiquiatras me dijeron que sí, o sea que uno hay que tratar de sacar esas dudas también, por supuesto. Igual lo mío ya viene de la familia, o sea que mi mamá, mi papá, mi abuelo, mi tío abuelo tiene estas habilidades, obviamente que lo mío es un poco más diferente que ellos, o sea que más desarrollada.
1: Claro, ¿y cómo te diste cuenta, Aristida?
0: Desde chica tenía, ya sentía, ya veía, tenía 6 años aproximadamente cuando yo sentí que podría ver, que podría sentir, y pasó unos meses, años, a los 12 años me electrocuté, para la gente que no saben de esto, y me morí por 2 minutos aproximadamente. Me quedé pegada, o sea que me electrocuté con la heladera, y en un momento yo me vi fuera de mi cuerpo. Esto fue tremendo. Estábamos en el campo. Yo nací en San Roque González de Santa Cruz. Este compañero Satú es un campo hermoso, o sea que es una compañía divina. Amo mi raíz donde yo nací. Soy una persona humilde de corazón y todo lo que puedo brindar para toda la gente. Siempre digo esto, sin distinción de raza ni religión, estoy para todos. Y bueno, puedes creer que en un momento cuando yo ya perdía esa esperanza en esos segundos que yo podría vivir, porque la heladera ya se me venía sobre mí, apareció una voz y una luz que me cubría todo en ese momento y me dice, hija mía, volvé, que tu camino es muy largo, aquí estoy para acompañarte, soy Jesús. Y ahí me caí en el piso, o sea que mi mamá dijo que llegó a bajar la térmica, te estoy hablando de 30 años atrás, no, 28 años atrás. Entonces me dice,
1: ¿cuántos años tenías en ese entonces, en ese momento?
0: Bueno, yo tenía 12 añitos. Wow. Imagínate, casi cumpliendo 13, una niña. Y cuando yo caí en el piso, ya mi papá me levantó ahí, pero estaba toda negra. Me amacaron, me auxiliaron como podían, me trajeron para Guarí. Y el médico que me atendió me dice, esta niña tenía que haber estado muerta. Porque lo primero que tenía que haber impactado y explotado fue mi corazón, claro, según el médico.
2: Sí, por el choque.
0: Lo más, lo sabes que lo más, el otro día me pasó en una nota, porque tantas cosas que pasa, a veces uno se olvida, ¿viste? Y la verdad, fue muy fuerte para mí cuando el médico me atendió y me dice, doctor, le digo, yo no me quiero morir. Y me dice, ¿y esto color que tengo acá en la piel, todo negro, pero será que esto es quemadura, hija? Me dice. Entonces yo la tomé de la mano al médico, temblaba, me acuerdo, y le dije, yo quiero seguir viviendo para ayudar a la gente. Si tengo que vivir, quiero seguir viviendo. Y cuando le tomé de la mano, le dije, usted no tenga miedo de morir, pero tiene que dejar de fumar. Y me dice, me toma de la mano y me mira bien. ¿Y cómo sabe que yo fumo? Entonces yo simplemente lloraba, imagínate, tímida a la vez.
2: Sí, con 12 añitos.
0: Sí, le dije, sí, tiene que dejar de fumar porque su hueso te va a pedir socorro el día de mañana. Vas a sentir la necesidad de dejar de fumar por el dolor que vas a sentir en los huesos, doctor. Y después yo ya me agachaba y seguía otra vez con lo mío, pensando que sí voy a vivir. Y pasó un tiempo y me enteré que falleció de cáncer de hueso el médico. Y eso me conmovió muchísimo.
2: Qué fuerte.
0: No, esto me acuerdo. O sea, que nunca conté porque tantas cosas de la experiencia que he vivido y me emociona a la vez porque
2: seguro
0: era muy buen médico. Y bueno, me dijo mi amiga cuando me contó falleció el doctor Julano que te había atendido, en serio. Me puse triste porque yo no podía hacer nada por él porque él tenía que poner de su parte.
1: Pero vos lo viste, o sea, vos sentiste en ese momento, por eso le dijiste.
0: Sí, yo sentí y le dije tres veces. Y primero, la segunda respuesta de él fue: y de algo hay que morir en la vida, me dice. Pero tenés la posibilidad de dejar de fumar ahora, le dije, porque tu hueso te va a necesitar, tu huesito no va a aguantar más. Y así fue.
2: ¿Y eso te pasa con todas las personas? ¿O de repente hay un momento especial en el que te detenés, ves algo más allá de la mirada de esa persona con quien estás compartiendo, por ejemplo, y bueno, te viene ese mensaje?
0: Yo veo, no es que estoy como loca, es algo así, que no estoy tranquila, estoy tranquila, pero veo, siento, yo entro en un lugar o no necesito llegar específicamente en el lugar. Yo ahora estoy sentada acá y puedo ver en la casa de Julana, en la empresa de Julano, qué está pasando y qué está tocando y que esto se está robando, esto se está moviendo, aquello. Si quiero, hago esa conexión y veo todo.
1: Pero tenés que concentrarte para eso, me imagino. O es instantáneo.
0: Instantáneo por lo que estoy viendo y estoy también analizando yo misma, porque cuando termino de preguntar quizá a una profesional, termino dándoles mensajes, entonces como que termino ayudando a esa persona también. O sea que yo, para hacer esa pregunta, a ver, ¿por qué tan rápido? Como flash, así todo.
1: Claro.
0: Y me pasó, algo cortito esto, pasé cuando yo vine para hacer un evento acá en Asunción, pasé por Mercado 4, eso está en mi Instagram, @lamística, lo pueden ver. Fue muy fuerte para mí ese momento cuando pasé por un local de ropa y le dije a la señora: señora, ¿quién es Julano? ¿Es tu marido? ¿Y cómo lo conoces? Me dijo. Entonces le digo: ¿quién sos? Le dije: no, tranquila, yo soy medium psíquica y bueno, soy vidente, señora, le dije. Y me dice: déjalo tranquilo, pero me llama la atención que me diga su nombre. Señora, le tomé de la mano: por favor, necesito un minuto de tu tiempo, corre de tu casa, salí de tu casa, anda, saltá de ahí, por favor, porque tu marido te quiere matar. Y me dice, la hermana le dice: escúchala, por favor. Y le dije: hay una habitación que donde tiene toda guardada cosas muy peligrosas tu marido. No, yo no toco esa parte porque para pelea y no sé, yo no me voy de mi casa, no me voy a ir, que se vaya él. Entonces le dije, ay, yo ya veía todo lo que va a pasar, ya veía todo lo que le espera a ella. Le dije, bueno, le tomé la mano, bueno, no te va a pasar nada, gracias a Dios, cuídate mucho, lo único que te pido, tu marido te quiere matar con un machete.
1: Dios mío.
0: ¿Qué pasó? Cuando yo pasé después de un año, señora, pasó de todo, mi marido me quiso matar con un machete, gracias a Dios y a vos, no, a mí no me agradezca, le digo, ¿qué hiciste? Salté de 15 metros de altura, imagínate, de departamento, y me salvé de un femicidio de aquello. Y dije, ¿cómo está? Y me mostró, pobrecita, la foto, toda moretonada.
1: ¿Y dónde fue eso?
0: Mercado 4.
1: ¿Acá?
0: ¿Acá?
2: Sí, sí.
0: Sí. Está la señora. No.
1: ¿Y cómo puedes ver? Puedes ver, por ejemplo, ya que Laura, por ejemplo, de la gente, vos mirándole a Lorena Arias, por ejemplo, ¿qué puedes decirnos de Lorena?
0: Lorena tiene una aura color violeta hermosa. Ella está muy inclinada a la parte energética, espiritual, es muy perceptiva, es muy sensible. Ella aparentemente así como que se siente fuerte, pero es una persona carismática. Se preocupa mucho por la familia, o sea que es una anfitriona impresionante. Y es muy importante cuando vos te conectás. Ay, qué lindo. Hay cosas que muy pronto vas a poder resolver todo, gracias a Dios, algo personal, familiar, tranquila. Y tenés mucha fe, mi amor, mucha fe. Y tu camino es bastante largo todavía para muchas cosas que se vienen, cosas buenas para vos. Lo tuyo, tenés que tener más contacto con la naturaleza, o sea, que descalzate cuando pueda, porque tu aura es de color rojo, o sea que por eso tenés mucha potencia, o sea que sos una persona fuerte. Obvio que sos sensible también por dentro, tenés sentimientos, pero ese enojo fácil, entonces descargas todo ahí.
1: O sea, tengo mala energía.
0: No. Tenés buenas energías. Tenés una capacidad, fuerte, hermosa, que puede avanzar más allá de lo que vos te imaginás. O sea, que descalzate cuando pueda y tenés contacto con la tierra, con el pasto.
1: Eso dice que es buenísimo.
0: Sí,
1: o sea,
0: para estar, todos.
1: Claro, caminar, claro. O sea...
0: abrazar un árbol.
1: Claro.
2: Sí. Claro. Así la naturaleza absorbe.
1: Estar descalzo en el pasto, por ejemplo.
0: Aunque sea 5 minutos,
1: sí.
0: Nos activamos. Es increíble, nos cambia la energía.
1: Ya me dijeron en alguna oportunidad.
2: Tenés que practicar.
0: Sí, sí. Tenés que hacer cada tanto. Sí. Porque imagínate que todo el mundo nos levantamos corriendo. Lo más lindo de todo, la persona que tiene la capacidad o la posibilidad que aprovechen de cuando vos abrís tus ojos a la mañana, abrís tu ventana, qué sé yo, tenés que mirar algo color verde, así como el mango que se ve acá. Uh-huh. Eso es muy importante. Ayuda muchísimo a cambiar nuestra energía. Es por eso que yo siempre digo a dónde voy. ¿Por qué si tenés posibilidad de plantar un árbol? Mira acá, qué sé yo, se puede hacer. Planta un árbol. Por favor, gente, tenemos que seguir construyendo algo nuevo para nosotros mismos, porque recibimos oxígeno también de ello. Entonces la gente se pregunta, ay, ¿por qué pasa esto? ¿Por qué aquello? Porque se está deforestando todo, y si sacas un árbol, planta dos. Uh-huh. Eso es vida para nosotros. Así que, bueno, eso es importantísimo. Quiero que haga eso y relajarse. Soltá todo lo que te lleva este algo, así nomás te digo.
2: Como algo pesado. Una mochila.
0: Una mochila muy,
2: viene
0: muy
2: cargada.
1: Y tengo una mochila enorme.
0: Sí. Una mochila bastante grande sobre tu espalda, mi amor, por favor. No. Eso ya se va. Se va a ir. Listo.
1: Ahora es que hay que tomarlo todo con soda. Eso es lo que tenemos
2: cambiar
1: que hacer.
2: Cambiar un poco el chip.
1: Decime, ya que estamos hablando de esto, ¿tenés un apodo o la mística?
0: Me conocen como la mística.
1: La mística.
0: Mi nombre es Arístida.
1: Sí, Arístida, pero te dicen en las redes sociales está como la mística.
0: Me conocen como la mística, sí.
1: Bueno, mística. A ver, este tema, se está hablando mucho de este. Cuando se habla de esto generalmente,
0: sí
1: hay gente que va a creer, hay gente que no va a creer.
0: Por supuesto.
1: Y en el caso, por ejemplo, del profeta, habrá escuchado del profeta José. Porque el profeta José es un apóstol, tiene una iglesia aquí en Paraguay. No sé si ya escuchaste, si no escuchaste te voy a contar más o menos cómo viene la mano. Habla de la palabra.
2: Sí, y que también
1: Dios,
2: es vidente.
1: Pero más que hablar de la palabra, él te dice qué es lo que te va a pasar.
2: Sí, sí.
1: O sea que supuestamente él ve, pero gracias al Espíritu Santo. ¿Entendés? ¿Qué opinión tenés eso, Arístida?
0: Creo que lo ubico, a ver.
1: Es un señor de barba.
0: Es una persona que dijo que aparecía, que él recibía mensajes a través del Espíritu Santo, que existía una ciudad súper energética, súper... me parece que es ese señor. Uh-huh. Y después se descubrió que nada que ver.
1: No, parece que no es él mismo.
0: Claro que sí.
1: No sé.
2: No, estamos...
1: Yo no recuerdo de ese episodio nomás.
2: Sí. Ahí se lo ve
1: en
2: imágenes,
1: pantalla.
2: Sí. Esa es la foto del
1: ¿Es
2: señor.
1: El mismo o no?
0: A ver. Sí. Pásame el nombre. ¿Cómo se llama la ciudad? Bueno, es ese señor. Es el mismo señor que él corroboró que recibió mensaje en su sueño a través del Espíritu Santo que existía la ciudad de Torenza. Google en gente, urgente. Ciudad de Torenza. Y él dijo que recibió ese mensaje. Gente, no se dejen engañar. Hay muchísimas personas que hoy día aparecen diciendo, ay, soy medium, soy vidente. ¿Y sabes qué pasa? Estamos pasando por situaciones muy difíciles en todo el mundo. Entonces la gente se siente vulnerable. Entonces necesita esa ayuda espiritual. Y a veces fácilmente caen en la trampa de los depredadores. Uh-huh. Entonces hay que tener cuidado cuando vos vas a un supuesto o vidente o medium y se siente y te dice...
1: Pero es un profeta él, ¿no es? O sea, él se dice que ve.
2: Se autodenomina.
1: Sí, pero tiene una iglesia. O sea, él habla supuestamente de la palabra de Dios.
0: Tiene seguidores. Que tenga seguidores, que tenga lo que tenga. Yo estoy hablando a la gente que nos están viendo del otro lado. Mm-hmm. Que sepan a dónde van, a qué iglesia van. Yo no estoy diciendo nada que no sea profeta, que sea profeta. Es problema de él.
1: Claro.
0: Mm-hmm. Yo estoy hablando a la gente que nos están acompañando, que no sean tondos. Anipende tabuti, anipende botabucati. Porque la itabuga con neiporideme, oñembotabugan de sí. Entonces, ¿qué pasa? Que te dicen, hay gente que te dicen, ay, yo soy.

0: el abuso psicológico y mental es muy peligroso.
1: La manipulación.
0: La manipulación que le hacen a las personas y coercitiva. ¿Coercitiva qué significa? Que por un hombre corsé, aprende yo pica tus abejas, aprende que tu bebé, porque en derecha ella es linda. Entonces, esas cosas, una forma de decir. Entonces, ¿qué pasa? Tienen que tener cuidado cuando van a una supuesta vidente. Vuelvo a repetir, si voy a le contar toda tu vida, entonces, ¿qué vidente es? Uh-huh. Porque te dice, ay, pero yo siento que tu negocio te está yendo mal y que esto, que otro. No, deja que te diga la persona que sí, supuestamente evidente, que te diga tal cual lo que vos, solamente vos sabes. Entonces le voy a tener que decir, me llamo fulana de tal, quiero saber sobre esto. Y si realmente no tiene sentido lo que te está diciendo la persona, decirle, nada que ver, no te pago nada, devuélveme mi plata. Uh-huh. Medium te dice, ay, te voy a conectar a través de la copa, a través de la ouija, gente, no caigan en la trampa en eso, o a través de la carta, no. Esto es algo natural, te tiene que decir específicamente solamente lo que vos sabes. Porque si yo te digo, ay, siento acá que tu mamá me está diciendo que te extraña mucho, que tu mamá le encantaba tomar mate con vos, eso no es ningún mensaje.
2: Claro, situaciones que pueden ocurrir.
0: Por supuesto, cotidianas. Generalidades. Te tiene que decir algo específico que solamente vos sabes. Mira, a mí me dicen, por ejemplo, me dice, decirle a mi hija que ya puedo caminar, que ya tengo las dos piernas. ¿Por qué te dice tu mamá eso? Le digo. Me dice, porque a mi mamá le habían cortado la pierna. Entonces, y tu mamá me está mostrando que le encantaba sentarse a tal hora, me está mostrando un horario, a mirar la luna y tomar un tecito. ¡Ay, no te puedo creer! Entonces empieza a quebrar la persona, a llorar, a emocionarse, porque le está diciendo su mamá, o sea, que yo soy simplemente un medium, o sea, que medium, ¿qué significa? Que puedo mediar, o sea, que conectarte con aquello que no estoy, o sea, que es como un cartero que lleva el mensaje nada más, yo soy simplemente eso. Entonces, no es que Aristida me está diciendo, no, está bien, es tu ser querido, así que termine con esto de querer usar a Dios, a la Virgen, a los ángeles, por favor.
2: Ahora van a decir que vos venís del otro lado.
0: Yo soy, o sea, católica, venís, claro. Yo soy católica, creo en Dios, creo la Virgen, creo en todos los santos.
2: Claro, tampoco soy una bruja.
0: No soy bruja.
2: Claro, no, para diferenciar nomás, lo que es una persona, un vidente no necesariamente tiene que ver con...
0: Yo nací con este don.
1: Con lo malo.
2: Claro.
0: Sí. No, estoy en contra de los malos, estoy en contra de los chantas. Estoy en contra de las personas oscuras que le quieren engañar a la gente. No tengo ningún problema para sentarme con un vidente o con un médium y para hacer un mano a mano. No tengo drama. Que quien se anima, que me enfrente y que me venga a sentar.
1: Y te encanta. Pasa, y te pasa, por ejemplo, entrar a un lugar, puede ser una casa, un negocio, una oficina, lo que sea, y sentir como la presencia de algún espíritu, bueno o malo, no importa, pero sentí decir, acá hay una energía rara, veo un espíritu que está rondando por acá, te pasa, lo sentí así.
2: ¿Pero cómo es lo que es el espíritu? Eso es lo que quiero saber, ¿es el malo o el bueno?
0: Sí, yo puedo diferenciar. Mientras tanto, yo le puedo pedir, ya que mostramos al señor, que busquen, el señor director, por favor, los chicos, Ciudad de Torenza, y no sé, ¿cómo se llama el pastor?
2: El profeta José.
0: Dale. A ver, vamos a ver, porque yo dije, busquemos en Google, porque la gente va a decir, ¿quién es esta mujer? Yo no estoy hablando mal de nadie, yo simplemente trato de abrir los ojos a la gente.
2: Torenza no es una ciudad ni un país real, sino un país viral, inexistente, creado como una leyenda urbana en las redes sociales.
0: No, pero ¿qué tiene que ver con él? ¿Y qué es el que dijo?
2: No sé lo que dijo.
0: Él dijo.
2: Realmente no le sigo mucho. Digo nomás que no.
0: Sí, él dijo que... existía esa ciudad, ahí van a encontrar los chicos, y que él recibió el mensaje, ahora sé quién es, el mensaje del Espíritu Santo diciendo que ese país existe, así que mostrar a la gente, porque yo sé que esto es lo que ustedes hacen, excelente, admiro, si no estaría sentada acá. Yo sé que le llega a miles de personas, yo no busco fama, para nada, yo lo que busco es ayudar, acompañar a la gente. Y acá se siente una energía hermosa, chicos. A pesar de que...
2: Acá no hay espíritus.
1: No ves malo. Nada raro.
0: Acá yo siento que... Entiendo que hay todo tipo de energía. Pero todas las energías, quizás si había algo energético... Sí, se siente que... Se siente un poquito de azufre, un dolor de azufre. Alguien pasó por acá seguramente.
2: ¿Cómo es eso?

0: malo eso.
1: ¿Alguien pasó?
0: No, pero lo que pasa es que acá...
1: alguien pasó un montón
0: como
1: de gente.
0: Un set, aquí hay mucha gente que entra, que sale.
1: Y por eso, alguien...
0: Hay gente con buenas intenciones y no.
1: Totalmente.
0: Hay de todo. Hay invitados que vienen, no solamente ahora vos estás, por ejemplo, de invitada.
1: Por supuesto.
0: Pero hay otros espacios también, otras personas que también vienen, otros conductores, otros periodistas. O sea, no somos solamente nosotros.
1: Eso se entiende. Lo que le estoy diciendo es que alguien pasó por acá en algún momento y dejó todo este olor a azufre que ustedes no sienten. Cada vez que... ahí me parece que sí. ¿Encontraron? No. No importa. Bueno, lo más importante es que cada día que pasa, tratemos de ser más conscientes de que existe el bien y existe el mal, pero tratemos de no dejarse manipular por la otra persona. Porque cada uno de nosotros tenemos la capacidad de intuición, de percepción. Sos muy intuitivo vos. Vos le mirás a la persona como... ay, sos divina. Vos le mirás a la persona, ustedes le miran a la persona en los ojos y ya sientes si es alguien que está mintiendo o no.
0: Totalmente de acuerdo.
1: Vos le sacás la ficha así.
0: Así.
1: Aparte,
0: tal cual.
1: Y cuando no te cierra...
0: Es más, te digo, no soy vidente.
1: Pero, mi amor,
0: pero... pero tengo esa capacidad.
1: Sí. Eso le sacaste a tu abuela.
0: Y lo digo, y capaz.
1: Le sacaste a tu abuela eso. Y ella es tu guía.
0: Y ahí está.
1: Ay, me da todo
0: espera,
1: opinión.
0: No. Pero espera. Que yo siempre te digo a vos.
1: Sí.
0: ¿Sí o no?
1: Sí, así tal
0: sin
1: cual.
0: Conocerla a la señora.
2: Sí. Y hace un montón de tiempo ya, ¿eh?
1: Pero sí, pasaste por una situación muy difícil. Luchaste un montón para seguir.
0: Varias.
1: Sí, pero una fue la que más... ay, la que más te tocó y estuviste a punto casi, pero gracias a Dios y a tu abuela, óyeme, esta abuela es una abuela que reza por todo, rezaba y sigue rezando por vos, así que tenés como guía importante. No hace falta contarte todo porque vos ya sabés a quién acudís cuando te encontrás un momentito solo. Y sabes lo que admiro de vos, que agradeces mucho. Mira vos, agradezco, por más que vos quizás no pasaste una semana de 10, un decir, ¿no? Y dijiste, pero no, pero logré algo. Y es con este algo yo voy a potenciar más. Así que vaya para adelante. Y qué bueno que te dijeron hace rato que tenés que tener contacto con la tierra, pero yo te diría que ahora se aproxima el calorcito. Hacete un tiempito y anda a caminar por la costanera o metete un poquito al agua. Los pies nada más, ¿ok? Me vas a dar la razón después. Igual estoy disponible para todos. Yo siempre le digo que me encuentran en mi Instagram, @lamística. Me escriben, yo respondo a todos, pero me gustaría tener una charla privada con ustedes.
0: Claro, sí, obvio que sí, por supuesto.
1: Amor, claro.
0: Y de hecho que mucha gente lo está haciendo y lo está pidiendo.
2: Están consultando ya.
0: Sí, no, están pidiendo y lo pueden encontrar a la mística en @, ¿cómo es? Ahora mismo te voy a seguir.
1: En mi Instagram, @lamística. La mística, todo junto. La mística le tiene que salir a Arístida, Genes Alcaraz, porque aparece una supuesta la mística y le aparece otro nombre. Así que la mística Arístida Genes.
2: Con nombre ya, sí, para diferenciar.
1: Sí, claro, mi amor. O Facebook, en Facebook soy Arístida la mística, en TikTok Arístida la mística, ahí está, mi amor.
0: Es
1: así, ya te sigo. Sí,
0: es, a ver un poquitito, Arístida Gómez Alcaraz.
1: Genes.
0: Genes, perdón. Sí. Genes Alcaraz. Tiene casi 400.000 seguidores, ¿eh?
1: En Instagram. Y en total, con lo demás, TikTok y Facebook, usted como casi 600 ya.
0: Ahí ya te seguí, así que espero que vos también me sigas.
1: Sí, por supuesto, sí.
0: Y estamos en contacto también, de igual
1: manera. Para los que necesiten, no sé si se animan a hacer participar a la gente, aunque sea una. ¿Qué les parece?
0: Ahora, no tenemos tiempo.
1: Pero
0: sería bueno que la gente pueda contactar contigo directamente. No sé si hay un contacto, es directamente a través de las redes sociales de Arístida.
1: Sí, aparece un número que le voy a pasar por acá, más 54 911 6206 4177. Le vuelvo a repetir, más 54 911.
0: Ahí está tu cuenta.
1: Sí, perfecto. Es esa. Sí.
0: Bueno, está el contacto ahí.
1: Ahí está el número y todo.
2: Sí, el WhatsApp. Sí,
1: el WhatsApp. Sí.
0: A ver un poquito, síganle y ahí está el número donde pueden contactar. Ahí vemos, más 54 911 911 6206 6206 4177 4177.
1: Sí.
0: Ahí está.
2: @la mística.
0: Exactamente, @la mística. Ahí pueden seguir y obviamente pueden consultar sin ningún problema contigo.
1: Yo le agradezco muchísimo por este espacio. A Huelle, entero Beteave. Ajá, ya Huelle, eso.
2: A ver, ¿cuándo volvés?
0: ¿Está de visita por acá?
1: Estoy de visita.
0: ¿Volvés a la Argentina ahora?
1: Voy a volver, pero después vuelvo muy pronto para acá.
0: Ya, pero ya para quedarte a vivir.
1: Ojalá.
2: Ah, bueno. Y ahí seguramente nos va a visitar de nuevo.
1: Por supuesto, claro, que claro. Sí, será bienvenida. Por supuesto, y voy a traerle algo energético para que puedan tener también acá ustedes.
0: Yo necesito. Sí, ¿hasta cuándo te quedas aquí por Paraguay?
1: Hasta el jueves, así que cualquier cosa, yo estoy haciendo sesiones privadas, nada más ahora no vengo a hacer ningún encuentro de almas, porque mi presentación se llama Aristia Conectando Almas, así que voy a estar volviendo posiblemente para, obviamente ya va, quiero contar, para mi presentación de libros, que sería, voy a tener, ya le voy a traer la próxima seguramente.
2: Qué bueno.
1: Así que tengo que estar firmando también con la editorial, le quiero contar también a la gente que siempre me piden, y bueno, gracias chicos, mucha energía acá, la verdad que se siente, y le mando mucha luz y mucho amor para toda nuestra gente hermosa de Paraguay. Solucionan 20 tacos semana, venir ella preocupati. Y ya con mucha fe y con mucho amor. Y sí, trata de no quedarte ahí atada. Soltate. Si es que ya no podés más, habla, soltate. No te quedes atada por miedo, no, mi amor. Vayan, vayan, vayan, soltate. Gracias.
0: Gracias, gracias. La mítica con nosotros para conocerla. 22 años en la Argentina, ahora, bueno, aquí en Paraguay, próximamente, seguramente, ya para quedarse de nuevo aquí en su tierra, ¿sí? 10:45, tenemos 19 de temperatura. Pausa comercial, volvemos enseguida.
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0: escuchando Ataque 77 en esta mañana, señores, 10:53, llegando prácticamente al final de esta emisión aquí Rompiendo las Horas en la Rock and Pop. Estamos en la 95.5. Bueno, nos estamos retirando un poco. Sí. Hoy no hay fútbol, Lorena.
1: Hoy arranca así la etapa. ¿Qué? Sí, de Copa Sudamericana y Libertadores, pero
0: es hoy.
1: Cuartos de final, señor.
0: Sí.
1: Cuartos de final. Ahí un ratito nomás estoy conectando.
0: Sí.
1: Bueno, se van a estar por Sudamericana. Cuartos de final se van a disputar dos partidos el día de hoy. Santa Fe, que se va a estar enfrentando a Vasco da Gama. Independiente Santa Fe, como me corregiste ayer, más conocido como Independiente Santa Fe,
0: sí,
1: que se va a estar enfrentando a Vasco da Gama, esto a las 19 horas. Y el día de hoy también Boca Juniors, que va a estar recibiendo a San Paulo, 21:30, esto por Sudamericana. Y por Libertadores, que tenemos, esperamos un ratito, dame gas. Hoy tenemos, un único partido, Espera, me está fallando un poquitito la señal. Bueno, único partido, 19 horas, Fluminense, que va a estar enfrentándose a Platense de Argentina. Esto por Libertadores. En el campo internacional. Ya para el torneo, sí, recién arranca en la fecha número 10, va a arrancar el viernes, así que tenemos tiempo todavía.
0: Bueno, entonces tenemos Copa Libertadores, Copa Sudamericana también.
1: Lindo horario, ¿eh?
0: Esta semana, sí, lindo horario, asadito de por medio, algo por el estilo para cortar la semana. Sí, es lo que desean.
1: Así mismo.
0: Para el día de hoy, ¿ok? Bueno, nos vamos retirando. Será hasta mañana miércoles, mitad de semana. Estamos de vuelta aquí en la Rock and Pop a partir de las 8 de la mañana. Que pasen bien. Chao, falsas palomitas blancas.

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0: Rodríguez gana línea de fondo, está para Vergetti, está el gol, tiró Olicera. Olicera, el disparo va al remate, está. Increíble aparición de Getty, tremendo para el gol. Levanta los brazos de Getty, el salvador de Cerro en esta noche, que estaba complicando el ciclón. Lo estaban bajando ya los puntos, los números, a Cerro en la lucha directa por el título, pero aparece él, de Getty, el pirata, para que el barco azulgrana siga buscando la punta, siga buscando pelear en este torneo. Hay mucho por hacer, pero Vegetti durante toda la noche, encimado por Tomás Gutiérrez, un descuido y aparece el goleador, el ciclón, el equipo de la mitad más uno, aquí en la Catedral de la Pasión, en la capital del sentimiento. Lo hizo Vegetti, el pirata. Cerro Porteño 1, Nacional 0.
1: Arriba la muchachada y la hinchada del gran ciclón, que defienden los colores azul y grana, por tradición.
2: Bob Nianduti.
3: Federico Arias. Para seguir con vida. Nada más y nada menos que eso. Algo tan importante. Algo que se va a festejar este lunes a la noche. El pirata a festejarnos con todo, esta vez sin dedicatoria. Compartiendo la alegría, la euforia. Gustavo Costa dando saltos. Lo cierto es que Derry Rodríguez le ganó a Tomás Gutiérrez. Falló la primera vez el central. Derry con el centro atrás. Remate de Aliceda, pega un hombre de Nacional, le queda a Blas Rivero, que también remata, otro hombre de Nacional, que Coronel intercepta la pelota y aparece detrás de todos, bien habilitado Vegetti, el pirata, astuto, se la toca a Kiri Rojas y estalla la olla. Cerro sigue con vida, el pirata le da eso en este acto final, aquí en Barrio Obrero.
0: Carlín Correa.
4: Gol de goleador. Vegetti, que había perdido todas con Gutiérrez, siguió intentando, siguió peleando, fue astuto, fue vivo. Porque Rivero está con un bombazo que se desvía y Vegetti allí lo habían perdido de vista. Apareció con un toque sutil para que explote la olla, para que Cerro siga en la lucha por el título.
0: El primero de Cerro Porteño.
5: A los 42 minutos. Segunda etapa, Bruno.
6: Es el gol 141 del campeonato clausura 2026. Cuarto en este campeonato de Pablo Vegetti. Su gol número 7 en liga con la camiseta de Cerro.
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8: Va a salir campeón otra vez este año.
9: Caballo que alcanza, quiere ganar. Vamos a hacerlo, carajo.
10: Ganamos, bien ahí, Cerro.
11: Sí, Gustavo, buenísimo.
12: Gustavo Costa, no, P. Guardiola.
13: Muy bueno, lo bueno que ganamos.
14: Bien, Cerro. Jugamos partido difícil. Parecía que íbamos a empatar, pero bueno, por suerte Vegetti hizo el gol que tenía que hacer en el momento adecuado, así que vamos todavía por más.
15: Da poquito, muy mal partido, pero el gol es lo que vale y seguimos.
16: Clásico ganar este equipo chico.
17: Muy bien, Cerro, en casi el último minuto.
18: ¡Vamos, Rafa!
17: ¡Ganamos!
19: ¡Viene el ciclón, se viene el ciclón, carajo! ¡Maravilla! Mal jugado, pero ganamos. ¡Fuerza, Vegetti!
20: Ganamos con huevo, así se sigue, así se gana. No importa la manera, se sufrió mucho, pero vamos, Cerro, a pelear el campeonato. Ahora nos queda dos fechas para terminar la primera rueda. Costa está haciendo magia, la verdad, porque jugamos bien, la verdad que no nos faltaba ahí arriba uno que se entrega, le va a jugar a Vegetti. Y llegó el gol, ganamos con huevo y esto es Cerro, vamos, carajo.
21: Falta más full, más full.
22: Para Bruno Limpero.
23: Bien, estamos contentos, por fin encontramos identidad, un equipo de Río. Se nota la mano del técnico. Este es el Cerro que nosotros pagamos para venir a ver. Este es el Cerro que ilusiona. Este es el Cerro que tiene que salir campeón este año. ¡Aguante, Cerro, carajo!
19: Hoy ganamos por la camiseta. Costa, no te quemes con ese Iván Ramírez y Morelo, ¿no? Porque Copa Paraguay salimos campeones.
24: Sufridamente, pero ganamos.
25: Si no sufrimos, no somos Cerro, carajo.
10: Cerro, Dios mío, Vegetti, papá, Dios mío.
11: A los Ciclón jugando mal, igual ganó.
20: Muy sufrido el partido para Cerro, pero por fin ganó, consiguió hacer el gol, sufrido también.
18: Falta un poco, te falta ajustar a algunos jugadores, le falta algunos jugadores que están lesionados. Pienso que Cerro va a repuntar después de esto.

0: A la audiencia de La Gran Jugada, Rock and Pop, arrancamos La Gran Jugada, el mejor equipo deportivo del país al aire. ¿Qué tal, Federico Arias? ¿Cómo te va? Buen día.
1: Buen día, Bruno. Buen día para toda la gente.
0: ¿Qué tal, Carlín Correa? ¿Cómo te va? Buen día.
2: Buen día, Bruno. Saludos a los compañeros y a la audiencia.
0: ¿Qué tal? ¿Cómo te va, Fabio Martín?
3: ¿Qué tal, Bruno? Buen día para todos.
0: Hola, Wilson González. ¿Cómo te va? Buen día.
4: Bien, Bruno. Buen día. Saludos para todos.
0: Ángel Elian, ¿cómo te va? Buen día.
5: Bien, Bruno. Saludos para todos.
0: No entiendo por qué le mira usted a Wilson sonriente. Es una cuestión de casualidad simplemente.
5: No, porque hiciste el cambio de frente, vos pensé que me ibas a saludar. Como viniste de este lado y te fuiste a Wilson.
0: No, pero todos estuvieron atentos.
5: Sí.
0: Perfecto, como siempre. Salió muy bien.
5: Como siempre. Tampoco vinimos macheados, como se suele decir con Wilson. Pura coincidencia el outfit de hoy.
0: Poneme picante, hermano. Editorial de Fabio Martín. Ganó Cerro ayer 1-0. Plano de Fabio Martín. La gente de Cerro está esperando que se pronuncie. 902 personas de arranque ahora en el YouTube de La Gran Jugada en vivo. Muchas gracias. Ayer nos hicieron otra vez líderes en transmisiones de fútbol. En YouTube, 2.692 personas. En Facebook, 718. 3.410. YouTube más Facebook. Ahí no contamos con, no sumamos aplicaciones. Somos bonachones al final. Pero muchas gracias por hacernos líderes en transmisión de fútbol. Los números son los números y eso está a la vista. No se puede esto. 2 más 2 es 4 acá, señores. Fabio Martín, plano para él. ¿Qué vas a decir, Fabio?
3: ¿Qué tengo que decir? ¿De qué?
0: Acá me piden editorial de Fabio, que hable Fabio.
3: Que quieren que repita lo que dije hace dos fechas atrás y hoy quedan menos fechas y que Cerro está lejos de pelear. Yo me mantengo. Creo que los números están ahí, no mienten los números. No es que yo tenga una cuestión contra la gente de Cerro ni nada. Yo miro los números, hay 8 puntos de diferencia. Es cierto, en estas dos últimas fechas Cerro descontó 2 puntos con 2 de Mayo, descontó 2 puntos con Olimpia. Está perfecto, hasta con Libertad descontó puntos porque Libertad perdió contra Nacional cuando Cerro le ganó a Recoleta a mitad de semana. Pero sí, desde el punto de vista de lo futbolístico, quedó muy en deuda. Ahora, incuestionable el triunfo. Yo soy una persona que siempre defiende el triunfo como sea. Se tiene que ganar nomás un partido. Y Cerro hizo eso. Pero futbolísticamente le falta muchísimo. A mí me decís si con esto alcanza para que pelee y se vuelva una máquina de ganar. No. No va a ganar muchos partidos así, Cerro. Jugando así como jugó ayer, no va a ganar muchos partidos. Como jugó ayer en el global. Me van a decir, sería ganamos. Sí, ganaron. Perfecto, ganaron. Eso es el fútbol. ¿Nacional se mereció ganar? No. ¿Cerro se mereció ganar? No. El empate era el mejor resultado ayer. Para lo que dio el partido.
0: Ayer a Gustavo Costa, uno de los colegas, le preguntó qué importancia tiene jugar bien a esta altura del campeonato o ya solamente es ganar, no importa el cómo o jugando bien. ¿Escuchaste la conversación?
3: Sí, y él dijo, falta mucho, pero está bien ganar, dice. Claro, desde ganar ahora y proyectar el partido el sábado contra Guaraní, te da mejores sensaciones, el ambiente es mejor. Pero futbolísticamente se tiene que dar un cambio radical para lograr eso. Contra Recoleta alcanzó con este equipo. Ayer el mismo Costa reconoció. No debí repetir equipo, dijo. Pero como ganamos, y él es muy apegado a eso de que ganar no se toca mucho, entonces repitió el equipo, se notó el cansancio, y entonces le pasó factura a eso. Pero igual ganó. Fue el aura de Costas. A mí me parece fue más aura de Vegetti esta vez. Más aura de Vegetti. Porque Vegetti no hizo casi nada en el partido y apareció en la última jugada para los 3 puntos de oro de Cerro, ¿verdad?
4: Qué milagro,
3: Pero...
4: No, Fabio destacando a Vegetti, un milagro.
3: Y bueno, hizo el gol de una victoria de oro, una victoria que no se merecía desde ese punto de vista. Pero yo repito...
0: Y te dije,
3: Cerro no se merecía ganar Nacional tampoco. El empate era el mejor resultado. Y hay 8 puntos de diferencia con 2 de Mayo. Hay puntos de diferencia con Libertad. Es cierto, acortó distancias con Nacional, que era un rival directo, ahora acortó distancias con ellos. Con Trinidense también, que perdió con la Olimpia. Pero ganaron el fin de semana. 2 de Mayo, Libertad y Olimpia. Y yo creo que esta temática se va a seguir manteniendo. La irregularidad se va a mantener en algunos equipos, pero yo pienso que el 2 de mayo va a ganar. De 3 va a ganar 2, va a empatar 1 seguramente. No sé si perder, puede perder también alguno. Pero de 9 va a ser más puntos que... que lo que se pueda dar en el camino. Creo también que Libertad va a seguir ganando partidos, Olimpia también, Cerro seguramente también, pero se va a mantener esta distancia. Yo por eso digo que no. Ocho
0: pero,
3: puntos
0: todavía. Fabio, mira, sí. Estoy anotando.
3: Anota.
0: No se merecía ganar ayer.
3: No.
0: Otra frase de Fabio. Jugando así no va a ganar muchos partidos.
3: Cierto. Sí, para mí sí. Y Costa reconoció el mejor resultado del empate, dijo él. El mismo Costa dijo, sí, está dentro de lo que él dijo ayer después del partido. Con humildad, con sinceridad, él habló del partido, pero inobjetable que ganó.
0: Hay que ganar este partido. Le bajar la euforia totalmente al hincha de Cerro.
3: Es que la
0: diferencia... Eufórico, ¿viste? La opinión del hincha, ¿viste? Salía
3: desde la victoria, algunos autocríticos, o sea, críticos del juego dijeron que falta mucho.
5: Obvio que
4: falta. Pero hay que tener en cuenta que fueron tres partidos en una semana. Claro. Y en estos tres partidos Cerro hizo 7 puntos, sí, con Costas, a diferencia de los 6 solamente que hizo Haaland. O sea, en 3 partidos...
3: Perfecto.
4: Gustavo Costa ya hizo más puntos que Haaland.
3: Pero y los que están arriba, ¿qué hicieron también, verdad? Libertad lo neutralizó a Cerro con un empate. Después pierde, pero después gana su partido que tenía que ganarle a un equipo débil como Rubiño. 2 de mayo capitalizó también un triunfo contra el más débil del campeonato, que es San Lorenzo. Más allá de que se sufrió para que ganen estos equipos. Al igual que Olimpia.
0: Mucha gente dice, de acuerdo con lo que está diciendo Fabio, lo dijo el propio Costa, dice... y otros te están entrando con un...
3: No,
5: sí, mucha gente dice, por ejemplo, coherente lo que dice Fabio, coinciden con él, pero también hay que resaltar que no solamente fue Vegetti ayer, ¿verdad? Yo estimo eso de Laura, puntualizo, pero para sorpresa de propios y extraños, y algunos que dudábamos de él, esto lo tiene que ratificar de la siguiente fecha, pero ayer Rofo fue el héroe. Por ese manotazo, cierto, contra Tomás Tenés Gutiérrez. Razón. Ayer Chena jugó otro gran partido. Ayer Aliceda quizás jugó su partido en el que terminó más completo, ¿verdad? Salió a los 89, tuvo un remate desde fuera del área, de lo más incisivo. O sea, el equipo también mejoró, entró Blas Riveros, participó en el gol con un remate, un desvío, y el equipo también crece. Y vos sabes, Fabio, que cuando vos ganás, hasta hay menos lesionados en la semana.
3: Y seguro.
5: Hasta el equipo se motiva, todos quieren estar... todos se recuperan, vas creciendo. A esta altura el hincha de Cerro te va a decir, por lo que fue ayer el partido, que le interesa poco jugar bien y no conseguir resultados, como ayer quizás lo hizo Nacional, y como quizás también le viene pasando a Nacional, porque es un equipo que siempre juega bien, es protagonista, tiene situaciones de gol, pero le cuesta concretar y sacar resultados. El hincha de Nacional, por ejemplo, te va a decir, firmo jugar mal, pero ganar sobre la hora con el gol de Vegetti. Y eso es lo que importa para un equipo que va a pelear. Y después el funcionamiento lo vas encontrando.
3: Seguro, pero si se sostiene así es difícil. Y aparte ahora el otro equipo con el que se va a enfrentar el fin de semana también creció. De alguna u otra manera creció. Y es un rival directo otra vez porque está dentro de la pelea. O sea, dentro de los números que tiene Cerro está Guaraní también para ir teniendo un ascenso importante en lo futbolístico. Pero es partido a partido y para mí esta temática se va a mantener hasta el final. Quedan 13 fechas, parece largo. Pero yo ya no veo que se caigan los equipos que están arriba. No por Costa está haciendo lo mejor que puede, pero con este equipo no le alcanza.
4: Se van a frenar, de hecho, el viernes. Se neutralizan. 2 de mayo, Libertad.
3: Sí.
4: Uno no va a sumar. O tal vez sumen los dos, pero da uno. Y ahí si Cerro gana, vuelve a descontar. Y así, fecha tras fecha, deberá ser el tema.
3: La peor noticia para Cerro es que gane Libertad. El viernes.
4: Sí, ¿sí o no? Comparto contigo porque yo, en cuanto a la fiabilidad, le doy más puntos a Libertad que a 2 de mayo.
3: Y ese es el tema.
6: Depende, porque si ahora le saca cuánto de mayo a Cerro.
5: 8 puntos.
6: Y ganado de mayo y Cerro no gana.
5: O sea, Cerro va
4: empata. Todo tiene que partir de la base de que Cerro gane. Si Cerro no gana, se une solo.
3: Pero vamos a ir fecha tras fecha así.
5: Anda la base que es Cerro.
6: Son 3 partidos.
5: Cerro va a ir a Villaliza sabiendo que si 2 de mayo gana, está cuántos puntos por detrás. 12.
3: 11.
5: 11. 11 puntos por detrás. Si 2 de mayo va a entrar a jugar contra Guaraní.
6: Ayer lo que yo he visto, el independientemente sábado, a quién jugó mejor, quién jugó peor, me pareció Nacional superior, levemente, pero concuerdo con Costas porque era un partido para que termine empatado, sin goles. Nuestros jugadores no pueden jugar 2 partidos en una semana, una cosa de loco. Increíble. No me hablen de los monstruos, de Gustavo Gómez juega 3 partidos en el Brasil y no va a aparecer uno en el WhatsApp. No, yo hablo en general.
5: El plano
6: de 195
5: local
6: no pueden. Ayer el ritmo del partido fue muy inferior a lo que había sido Cerro ante Recoleta. Guillermo Benítez e Iván Ramírez no tuvieron, pero ni por asomo, el despliegue que tuvieron en Itagua, que es una cancha menos, en la olla más cómoda.
3: En ese sentido, para agregarte nomás, Carlin, dijo también Gustavo Costa que otra vez el equipo no fue intenso como él quiere. Contra Libertad ya dijo lo mismo.
6: Pero,
3: y volvió a decir ayer, entonces el equipo no juega como quiere el técnico, pero gana, ¿verdad?
6: Nacional también. Nacional bajó. Nacional tenía como para... Entró Josué Colmán y parecía Messi. nos despertó de un letargo que nos habíamos metido después de los primeros 20 minutos, ¿verdad? Y por eso Costa dice lo que dice en la conferencia. Hubiese cambiado antes del partido, dijo.
3: Exacto, dijo, reconoció.
6: Hubiese cambiado antes del partido, dijo
3: Costa. Pero él respetó la racha, que a él le gusta ese tipo de cosas. O sea, si no va a cambiar cuando,
6: ahora,
3: cuando
6: viene algo ganador, ¿verdad? Su línea de 5, con lo que jugó ayer con el Cañete de lateral, terminó con línea de 4, no sé si va a meter, pensé otro tema. Digo nomás que es increíble cómo no podemos jugar en lo físico, pero ahí entrando un poco en lo que fue el partido. Un decaimiento de los dos, no solamente de Cerro. Y el partido era por un 0-0, empezó bien después. Salvo la de Rofo.
7: Dijo Gustavo Costa en un momento, tipo chiste, dijo, yo le dije, ustedes cuando eran chicos jugaban todo el día. Mm-hmm. Porque un pensamiento tenemos todos, los jugadores, cuando sí. Son chicos. Vos dejás, si te vas a la escuela a la mañana, de la 2 de la tarde hasta las 8 de la noche, estás jugando.
6: Ya jugaste en la escuela. La
7: pelota, sí.
6: Ya jugaste en la escuela a la mañana.
7: Está claro que hay preparación y todo, ¿verdad? Pero yo creo que Gustavo Costa tiene algo especial. Porque si Bocón no fallaba el penal sobre la hora, eran 9 puntos. Y contra Libertad tampoco jugó bien. Pero llegó al final. Contra Recoleta lo resolvió rápido. Ayer llegó al final de vuelta. Y hay un mérito de Blas Rivero que va a buscar a esa zona, Vegetti atento al rebote, Vegetti 3 goles
6: en dos partidos,
7: ¿verdad? Cuando venía una racha, ojo con eso, porque yo era para sacar a Vegetti, porque realmente, pero después está esa famosa frase, no hay que sacar al, y Gustavo Costa muy de eso, muy
6: pero cuando Federico
7: de lo clásico, porque en un momento Vegetti y Alicera desaparecieron y Nacional daba la impresión que lo podía ganar, pero tampoco. Salvo lo que recuerda Carlín, de José Colmano, tuvo un salto de calidad porque el Bailón entró, no la tocó. Y tampoco minimizar la victoria de Cerro, porque ayer en el análisis acá de cada uno, Orlando Gaona era un fenómeno, Richard Pietro era la zurda de oro, el medio campo era indestructible.
6: Sí, pero por eso, Federico, por eso yo voy a lo físico. No podía levantar la pierna ellos ayer.
7: Y ayer,
6: le pasó a Maná contra Olimpia. Lo de Maná contra Olimpia fue deplorable.
7: El salvo los primeros 20 minutos del partido, después el reto fue de regular para abajo en toda la disputa. Está la aparición individual de Colmán. Para mí, de Chena no jugó bien. Bajó mucho respecto a lo que venía haciendo. Porque lo suyo es la precisión. Y ayer erró muchos pases.
3: Pases fáciles,
7: claro. Sí. Benítez, creo que. Costa dijo, yo le respeté a ellos, no solo porque ganaron, sino porque los dos jugaron con él antes. Dijo eso en la conferencia.
3: Sí, exacto.
7: Tanto Iván como Benítez. Yo creo que Benítez es candidato a perder puestos si mantiene esta línea.
6: Sí. Riveros se pone bien y.
7: Riveros y creo que Iván Ramírez no tiene competencia si no se despierta Domínguez Huerta, ¿verdad? Pero para mí una victoria que lo mantiene con vida. No entendí cuando Fabio dijo la mala noticia que gane Libertad. Vos dijiste la mala noticia para Cerro que gane Libertad, digo. Como siento sí. Que. Y vos mismo defendiste hace poco que 2 de mayo era un candidato. Es que decir que si 2 de mayo gana, Cerro no se debe preocupar tanto porque se va a caer en cualquier momento. No entendí esa parte.
3: No, porque y sí, lo que pasa es que por nombre Libertad te asusta más que te mantenga la distancia, Federico. Yo más de ese lado yo estoy mirando por lo que es Libertad. Pobre,
7: 2 de mayo era tu candidato y o sea que si gana 2 de mayo, ¿cuántos puntos saca?
5: Claro.
3: Y va a mantener siempre y cuando Cerro gane.
7: La noticia para Cerro que gane Libertad sacando menos puntos que gane 2 de mayo que le va a sacar más puntos.
6: O sea
7: puntos.
6: Que Cerro está a. Esa parte. Perdón, está a 6.
3: Sí, a 6 de Libertad, sí.
6: A 2 gana Libertad y gana Cerro, va a estar Cerro, va a mantener los 6 con Libertad y se va a poner a 5 de mayo. Cambia un poco el color de la cuestión.
7: Yo miro todos los partidos, no hay un equipo que ni siquiera garantiza un tiempo de fútbol, ¿eh?
6: No.
7: Cambia todo, del primer segundo tiempo cambia todo, pero Cerro, decía Wilson bien, 7 puntos en 3 fechas cuando antes venía con una cosecha mala, un equipo bajoneado, un equipo de lesionados. Ayer entró de vuelta a Gastón sobre la hora y un buen indicio que lo haga sentir útil a Gastón Jiménez en esta parte porque es un jugador que más allá de todos los reparos de los pases atrás y compañía, tiene estatura, tiene jerarquía. Para mí, y por eso la gente se retiró. Está clara la euforia del hincha. Está claro que si no ganaba iba a ser Vegetti, no tocó la pelota en toda la noche, Costa los cambios, pero ganó y acá la realidad es que se gana y tiene 7 puntos sobre 9. Y repito, hubieran sido 9 si tenía el Bocón y los números hubieran sido perfectos. Y Costa vino para esto, para un equipo que, por lo menos, si no juega bien, la actitud por buscar la victoria sea innegociable, como dice el famoso cartelito que pegan hace mucho en los vestuarios, pero poco lo cumplen. Y viendo al resto, me parece que tiene es mucho por crecer. Es paso a paso, le va a tocar un Guaraní ahora que está en alza.
3: Otra vez.
7: Un Guaraní que Arce lo para muy bien, que tiene varias figuras. Ya estaba escuchando nuestro lateral
6: 4 de 6 también.
7: Sí. Lateral derecho Méndez, un fenómeno.
5: Armando sí. Méndez sí. Parece Alexander Arnold en esos momentos. Cómo no. Corre,
6: la despliegue. Bueno. La conferencia de Costa fue muy rica porque él habló de eso, Federico. Él dijo que pensó en sacarlo de Getty.
4: Sí.
6: Pensó sí. en sacarlo, contempló la posibilidad, se pudo haber callado, pudo haber dicho, no, a los goleadores tiene que dejarlo, porque pasa lo que
3: ocurrió. Yo presenté
6: que iba a vender humo, ¿verdad?
3: Sí.
6: Sin embargo, dijo, no, pensamos en sacarlo, pero después decía esto y terminan acertando. Porque en el fútbol es muy mucho de intuición y mucho de que se te pueda dar la intuición. Porque ayer Tomás Gutiérrez, para mí los dos mejores jugadores del partido fueron Gustavo Velázquez y el chico coronel de Nacional.
7: Coronel, imagínate. Juan José Velo acá. Meroya ayer fue el jugador que ganó más duelos.
4: Que ganó más.
7: Más duelos. Sí. Meroya ayer jugó muy bien. Yo lo critiqué mucho en el debut, que fue impresentable. Lesionado, jugó mal, pero ayer ganó mucho por arriba y por abajo.
6: Ayer sí.
7: Quiero que tiene esa estatura. Pues el primer tiempo
6: 1.95 tiene.
7: Porque estaba acá una Lugo y el segundo tiempo cuando Nacional llenó de centros sacó mucho por arriba y aguantó todo el partido.
6: Yo por eso cuando lo vimos en aquella mañana fue, ¿verdad?
7: Sí.
6: Dije quiero verlo más porque es zurdo y es alto. Sí. Y uno cree que técnica tiene. Técnica tiene. Ayer se confió. Quiso salir jugando, quiso eludir a un rival, casi pierde la pelota, lo salva Gustavo Velázquez. La elegancia de Lucas Quintana, otra vez ratificando su gran momento.
5: Él termina como capitán, ¿verdad?
6: Sí, Lucas Quintana.
5: Lo que debe haber sido para él porque...
6: Y Rofo, Ángel, que es un arquero que a mí no me satisface, está redondeando una buena faena, como que se está metiendo en este mundo costas, mundo cerro. Ayer no tuvo ni una equivocación, ni una.
5: Contagiado por el equipo, ¿verdad? Y ahora, el siguiente partido es el más difícil... Para los arqueros, porque para mí Rofo, digo bien, le costó puntos a cero en este torneo y estuvo inseguro. Pero el partido más difícil para Rofo va a ser el siguiente, en el que va a tener que ratificar esa condición de ser el arquero titular ya de Cerro Porteño. Si bien para el técnico lo es, el de sentirse ya el titular y protagonista, porque ayer le tiraron varias pelotas en las que él no dio rebote, por ejemplo.
6: ¿Y las pelotas cruzadas que descolgó?
5: Y salió a descolgar con mucha seguridad. Entonces, una mejora en él también, ¿verdad? O sea, el equipo se contagia con esto, pero para Quintana nomás porque él tomó una decisión muy importante antes de jugar incluso en los partidos de Copa Libertadores en los que fue figura de quedarse acá, pelear un puesto cuando estaba una transferencia a una liga exótica en la que pudo haber ganado más dinero. Entonces no, yo decido quedarme, decido priorizar la parte deportiva, estar en Cerro, ser importante para el técnico, se gana su lugar, termina siendo capitán, lo que debe haber sido el partido para él ayer, ¿verdad? El cierre, digo, el brazalete de capitán. Y mira que sin quitarle mérito a Rofo, Quintana estaba bien posicionado por detrás de él cuando cabecea a Tomás Gutiérrez.
6: Exacto.
5: O sea que él...
6: Pasaba y Quintana lo podía salvar.
5: Quintana pudo haberlo salvado. Está
6: y no
5: metido.
6: Va a ser la primera vez porque Quintana tiene como dos salvadas en el año de sobre la línea.
5: Está muy metido él en el partido, no se desconecta, va y realmente bien por él, ¿verdad?
4: Y antes del gol del Palmeiras, acá... él había sacado una sobre la línea.
7: Mantuvo al equipo con vida, ¿sí?
4: Sí, sí, sí. No, yo en Meroya, aquí en aquel debut había visto un cruce suyo.
7: Pero ustedes dos dijeron, vamos a darle más, yo fui más terminante.
4: Sí. Sí, y eso me dijo, no, este tiene. Y algunas malas salidas, sí, pero intentarlo algo diferente, como tratando de darle juego a Cerro desde abajo. No el clásico toca a los costados, sino tratando de filtrar. Por la falta de ritmo futbolístico, seguramente muchas no le salieron bien. Y en lo de Rofo, yo siempre destaqué su personalidad, porque a pesar de sus errores, yo no lo veía inseguro a él. Al contrario, no lo veía amilanado, sino que hablando a los defensores, tratando de ordenar. Entonces, algo me dio la sensación de que tal vez se podía sentar en algún momento.
3: Cuando hablábamos de quién iba a ser el arquero, nos agarramos mucho de ese lado, nos aferramos al lado de que él todavía no tuvo un fallo muy grande, así para dimensionarlo de otra manera y decir, no, se equivocó tan grande, ¿verdad?
4: Contra 2 de mayo fue.
3: Sí, pero después ya como que se fue asentando, como vos decís, y era el arquero que tenía que suplantar
7: a Letras, esa serie de centro, hay uno que sale
3: también
7: casi a la media luna a buscar y muy mal.
6: Y contra San Lorenzo, contra Libertad, le bajó la pelota en la menina.
5: Sí,
6: que Alan no esperaba. Tenía esas salidas raras, inseguras, alocadas.
3: Sí,
6: pero ayer fue muy bueno su trabajo.
3: Y otro tema, saludos a Cristian Medina, está en Somerville, ahí en la zona de New Jersey, que nos escucha y me dice, decir que hubo penal para Nacional. No, Cristian, realmente no fue penal eso, porque todavía no se ejecutó el córner.
4: No estaba
3: un
4: movimiento
3: de
4: la pelota.
3: Un agarrón visible, tremendo agarrón sobre Gutiérrez, pero la pelota no estaba en juego. Eso hay que decir también en esa jugada.
0: 1.652 personas en YouTube la gran jugada en vivo. Quiero plantear lo siguiente. Con esta victoria de Cerro, entra en la lista de todavía los candidatos a ganar el título. Porque hoy, si miramos la tabla, candidato es 2 de mayo o no, candidato es Libertad o no, y después ya viene Olimpia.
4: Sí.
0: Ahora, se los mete a Cerro en ese pelotón. Ustedes les meten a Cerro.
5: Sí, lo dijo Karina ayer en su comentario. En la parte final, no sé si fue por la euforia o... ¿Eh? Pero así dijo Karina, para que siga la pelea por el título. Dijo.
0: No, es que si ayer no... No, es que... No, no. Sí. Omegamos una cosa, ahí está la tabla. Omegamos una cosa, ayer Cerro no ganaba. Terminaba pasado 0-0.
5: Chau.
0: Y hoy ya estamos hablando de que Cerro se bajaba del campeonato.
3: Totalmente. Iba a estar a 10 de 2 de mayo.
4: En una situación un poquito menos ventajosa que esta, si se puede utilizar la palabra ventajosa, yo había dicho que Cerro todavía tenía chances, principalmente por la renovación de aires con el nuevo técnico y porque falta muchísimo todavía por delante dentro de este campeonato. Y hay jugadores que se van añadiendo otra vez al plantel principal. El caso de Blas Riveros, se lo espera tal vez para este mes a Sergio Araújo.
0: Entró bien otra vez Blas Riveros.
4: Sí.
0: Con una diferencia... de velocidad impresionante con respecto a Guillermo Benítez.
7: Sí.
0: No sé si es por la frescura y compañía,
7: no,
0: pero...
7: No, porque tiene esa característica.
4: Él es así, ¿verdad? Tiene más físico también.
3: Y cruzó muchas pelotas también. Le cruzó una Vegetti que por de las pocas que le ganó a Gutiérrez en el anticipo. Ese centro que le
7: tiró. Cuando estaba a la derecha, cerca del banco de Costa, estaba Vegetti. Exactamente. Lo que pasa es que Benítez más pique, más liviano.
3: Sí.
7: Primero más pesado, pero fuerte. Tiene un sprint de 20 metros que le mete y se hace difícil para el contrario. Yo voy a responder. Pasaron 9 fechas, faltan 2 para el cierre de la primera rueda, después 11 fechas, 11 largas fechas con toda su historia. Partido que los rivales son unos fenómenos, los equipos chicos te salen, te hacen un planteo de la gran 7. Y después está el juego entre los pares, que es diferente, ¿verdad? Cuando se da el tema, ahí sí marca diferencia quién está mejor dentro de la cancha. Hablamos de un Olimpia Cerro, un Libertad Olimpia, un Libertad Cerro. Nacional, lamento decir que otra vez ayer me mostró la uña de guitarrero, porque hubo momentos que era para ganarlo. ¿Viste cuando el tiburón huele sangre? Pues va el tiburón ahí.
5: Sí.
7: ¿Cómo fue Trinidad en la primera fecha?
5: Devora.
7: Olió sangre y lo dio vuelta en la cancha de Cerro. Me ha sido un Cerro más sólido, con un Velázquez más importante, pero yo tengo 3 candidatos para el título. Y no te enojes, Fabio. Bueno, pero vos también dijiste recién que si Libertad ganaba era más preocupante para Cerro que si gane 2 de mayo. Dijiste que, o sea, tampoco que está muy fuerte con 2 de mayo tu teoría,
3: no,
7: ¿verdad?
3: Esa es la no, yo en realidad no le puse la cantidad de candidato a 2 de mayo.
7: No, claro, pero la otra vez defendiste su candidatura.
6: Pero el divague, lícita, según Wilson, hace 4.
7: No, claro, el divague
6: y
7: era
6: y sigue puntero de mayo. Sigue puntero.
4: Esa fue la quinta fecha.
7: Por el técnico del 86, que nosotros también nos equivocamos.
4: Claro.
7: Nosotros le dimos el título a Marcarián y era Silvio Parodi.
3: Sí, claro.
7: Era el técnico de aquel Sol de América campeón.
5: El último primer
7: de
5: campeón.
7: De 1986.
5: Sí.
6: Pero sigue el puntero último, de mayo.
7: El último campeón no tradicional fue Sol de América. Campeón, digamos.
3: Campeón absoluto.
7: Digo, no tradicional.
4: Sí, sí.
7: Pues tradicional es Libertad, Cerro, Olimpia, Nacional.
4: Nacional.
6: Guaraní.
7: Ah, y Guaraní, 5. Ahí están.
5: Y 12 un solo torneo.
3: Y Luqueño también.
7: Pero 12 fue ganador.
3: Ganador. Luqueño fue ganador.
7: También fue ganador.
3: Luqueño también fue ganador.
6: Pero... Y sí, Sol de América de 91 con Héctor Cortés.
7: Fíjate, ¿qué estamos hablando?
5: Sí. No, y por eso el último primer campeón fue.
6: El campeón del fútbol paraguayo que jugó fase de grupo de Copa Libertadores de América y en a nivel internacional le decían, ahí está el campeón paraguayo. Sí. Sol de América.
5: Igual para mí.
6: Año 91.
5: Difiero con Fabio en eso y para mí es peor entrar a jugar contra Guaraní cuando un equipo te saca 11 a que te saque ¿cuánto? 9.
4: Bueno, pero le sacaba la misma cantidad antes del partido de ayer. O sea, no, para mí no sería una presión. Cerro juega contra sí mismo y contra la barrera de tratar de seguir sumando puntos y escalando.
7: ¿Cuántos candidatos tenés, Wilson?
4: Yo tengo 3.
7: Yo también. ¿Y vos, Galén?
6: Yo tengo un pelotón.
7: ¿Cuándo?
6: No precisamente candidato.
7: Pero... No,
4: para
7: candidato.
4: Si no es la fácil, no. Vemos la tabla y decimos lo que
6: no,
4: están.
6: Y sí, porque.
7: Hoy la liguilla.
6: No, pero espera.

0: y me sigo quedando con 3 de lo que había dado en la tercera fecha.
1: En el arranque.
2: Cerro Olimpia.
0: Yo di Libertad, Olimpia, Guaraní.
2: Vos le sacás a Guaraní y le ponés a Cerro.
0: Sí.
1: Ah, pensé que 2 de mayo.
0: Ahora pero yo ya distorsiono el orden, ¿eh?
2: Claro. Vos me tratás a mí de facilón, güey. Facilón, Olimpia, Cerro y Libertad.
1: Y sí.
2: Hasta no, pero no vio ningún partido. Le vas a preguntar, ¿te vas a decir esos 3?
0: No, pero yo lo estoy sacando a 2 de mayo. No, supongo que vos sí lo pones.
3: No es fácil. Perdón. Entre los 3 candidatos, a uno que está. ¿En qué posición está Cerro ahora?
0: Y sexto. Está.
2: Pero es grande.
0: Sexto.
2: Pero es grande.
3: Sí, pero hace poco tenía un grande en crisis. Vamos a entendernos, Carlín, por favor. Porque, bueno, no, está bien. Pero hace poco era un grande. Ayer mismo hablamos que si el partido terminaba 0-0, ¿cuánto iba a ser nuestro comentario final? ¿Cómo iba a tener otro ribete?
2: Totalmente.
3: Estuvo en la, como se dice, la delgada línea de cero no ser. Hasta ahora sigue siendo. ¿Hasta cuándo? Yo creo que hay bases que muestran que puede seguir ganando partidos, me parece a mí. Cerro Porteño.
2: Pero Cerro va a tener la espada de Damocles todas las fechas.
3: Claro.
2: No, ayer, no, es que ayer ya terminó la malaria.
3: No, Cerro va a tener
2: la espada claro, porque el sábado.
3: Por eso no es fácil incluir
2: no gana y, a Cerro. Se le cae el hacha en la cabeza claro, y chao.
3: Ese es el tema.
2: Entonces,
3: por eso no es fácil.
2: No puede fallar. Ahora, ese es el tema. Tiene que estar alerta cada fecha. Claro,
1: no hay margen una de error. Y siempre mirando los otros rivales.
3: Costa no falló,
2: Eso sí.
3: Se estuvo alerta.
1: Claro.
3: Sí.
1: Siempre mirando los otros rivales, nomás digo que a 2 de mayo, por ejemplo, que generalmente se hace fuerte de local, le costó mucho ganar sus últimos partidos. Empató, de hecho, contra Luqueño, un partido que pudo haberlo ganado, y contra San Lorenzo sufrió hasta el final.
2: No, pero eso fue por la tontería.
1: Hacer la comparativa,
2: es el problema.
1: Claro, hacer la comparativa de Cerro y también mirar a los otros. ¿Y por qué Cerro sigue teniendo la chance?
2: La ingenuidad de los equipos chicos. ¿Cómo se llama el que metió el segundo gol de 2 de mayo, el refuerzo?
4: Moya.
2: Moya se hace echar estúpidamente.
1: Porque
2: deja su equipo con 10. Pero no, es por el momento de sacarte la camiseta cuando faltaba media hora para terminar el partido, ¿verdad? Y
1: a los 82
2: se fue el gol. Pata. Esa ingenuidad de que rozan la estupidez no podés cometer.
1: A los 82 fue el gol y Morales empata a los 90 y pico. O sea,
2: la última
1: ya
2: jugada,
1: con el equipo estaban con 10.
2: Esas cosas no te va a pasar en Libertad Cerro Olimpia porque ni hablar guaraní, chiquito, no, borra.
1: Le van a arrancar la cabeza al jugador que hace eso, ¿verdad? Pero me parece, yo por ejemplo, va una variación también de mi top 3 que di al inicio, lo quito a Recoleta y lo pongo al 2.
3: ¿Puedo meter a Reco lo pusiste,
1: Sí.
2: Yo le puse a Chile.
1: Está complicado.
0: Un décimo está Recoleta.
1: Sí. Está muy complicado, Jorge González.
4: Yo honestamente, al hacer la elección, yo lo incluí a Cerro y hoy por hoy yo lo saco ya, a Cerro, del tridente.
2: ¿A quién le pones, Fabio?
4: Y entra el 2 de mayo que no estaba en mis planes.
2: Guaraní, Libertad, Olimpia, Libertad.
4: Olimpia, Libertad, 2 de mayo, sí señor.
1: ¿En ese orden?
2: Yo puse Olimpia Cerro Triqui.
3: ¿Mantenés?
2: Yo pensé que Libertad iba a estar complicado y
1: yo lo
2: me sorprendió Libertad, gratamente Libertad. Igual con el 3-0 que ligó la fecha pasada. No por Aedo, sino por el plantel, porque no se reforzó. Vino Nequesor, que no juega.
4: Cada partido cambia de 9.
2: Sur.
4: Y Iván le resultó Ramírez. Iván Ramírez el domingo.
2: Sí, pero no solo fue refuerzo que te
4: no, claro.
2: Liga. Ah, mira,
4: con este Sur. Lorenzo Gallego sigue recuperándose. Pero cumplió con el partido chico ese que Libertad sabe ganar, cumplió.
2: Y ganó con respecto ese partido a los chicos, vos hablaste de 2 de mayo San Lorenzo. Cerro le ganó arañando las paredes a San Lorenzo y Olimpia parece que no jugó todavía en este clausura.
4: Todavía.
3: Juega la última fecha.
4: Cierra la fecha.
2: No es fácil. Es que le vas a meter 4-5.
0: Claro. Son partidos que fluyen. Alex Álvarez falló un penal contra Cerro.
2: Que si no, terminaba empatado. O sea, no es fácil. Porque ahora van a empezar a aparecer, según la mitología futbolística paraguaya, los maletines.
1: No sé si está en mitología.
2: Segunda ronda de campeonato se habla mucho de la incentivación de los maletines. Bueno, yo he visto equipos que ya estaban descendidos que festejaban los goles como si fuera que tenían chance de ser campeones.
1: Imagínate que el sábado tuvimos nosotros una denuncia que no tiene nada que ver con ningún club del fútbol paraguayo, pero de un jugador que manifestó que le ofrecieron plata, ¿verdad? Un soborno. Era un partido de San Lorenzo.
0: Sí, pero eso más bien es para, seguramente si avanzaba la conversación, hacer algo específico, o un penal, o una tarjeta, no para que el equipo pierda porque San Lorenzo no pierde ficticio, todos los partidos.
1: A lo que voy
3: a decir. No hay ni una sorpresa.
0: No, claro.
1: A lo que voy es que no es tan ficticio, ¿verdad? Lo que dice Carlín.
0: No, o sea, es más. El
3: rompiendo acá otro podio.
4: Estamos corrigiendo.
3: Sí.
4: ¿Cómo que le llaman el que le ponen el blanco ese en el colegio?
3: Corrector.
4: Corrector, estamos encimando.
0: Tenemos lo de

0: Gustavo Costas, porque es una conferencia bastante interesante la que brindó ayer el técnico de Cerro Porteño. Tenés la parte de Vegetti, donde habla sobre Vegetti, que como decía bien explicaba Carlín, estuvo a punto de cambiarle. A punto, estaba ya ahí como para sacarlo y después pensó. Y esa es una corazonada, esa es una... Es cuando un técnico con experiencia, si era otro técnico le cambiaba.
1: Porque nada te hacía indicar que Vegetti iba a tener una. O sea, si hasta el minuto 85 él venía perdiendo todas, ¿qué te podía decir que sí podía ganar una?
0: No, es más, hay un remate que se fue allá, no sé.
1: Sí.
0: Yo dije a la cabeza un policía de la gradería.
2: El zurda le pegó mal.
3: El zurda en el segundo tiempo.
2: Ah, sí.
3: Y el centro pasa, de la izquierda.
0: Después tuvo
2: Vegetti
0: una de cabeza.
2: Lo veía a Gutiérrez y temblaba. Se apuraba todo. Por eso falló como falló.
0: Sí.
2: Y después la que pudo haber definido apareció otra vez el pie de Tomás Gutiérrez, que hubo ese chutecito en el choque de pie con pie, sí, que terminó en la mano de...
3: Ese fue José Luis Riveros.
0: No, es que
3: José Luis Riveros.
0: En el relato describíamos permanentemente que Tomás Gutiérrez no salía un segundo, parecía que estaba bailando tango. Estaba pegado a Vegetti y no le dejaba respirar, pero tuvo una cabeza a Vegetti. Esa sí, no sé si recuerdan ustedes.
3: Segundo tiempo también.
0: Sí, de cabeza.
2: Medio
0: sí.
2: Incómodo.
3: ¿Eh? Fue un cabezazo que...
2: Nunca estuvo cómodo.
3: En el claro, que fue directamente, ¿verdad? O sea, no pudo acomodarse, pero le ganó una. Por lo menos esa de cabeza.
0: Sí.
3: Y la que voy a decir, la de zurda, fue... él no esperó que falle Gastón Benítez con nuestro central, que nos gusta tanto.
0: Coronel.
3: Pasó la pelota entre los dos y cuando se da cuenta puso mal el pie, la tiró muy arriba.
1: Al árbol.
3: Pero tuvo su chance, como también tuvo la otra vez contra... Recoleta, el que no tenía chances. Y también hay muchos goles de rebote, porque el gol, él pesca muy bien el rebote.
0: Sí.
3: Parte muy bien habilitado. La otra vez Redes ganó un rebote. El gol de Libertad contra Cerro de rebote. O sea, el juego que está atento va a marcar la diferencia en ese sentido. Como decimos, siempre esperando que haya un error. Y Vegetti tuvo el tema de un partido demasiado desgastante para él, porque muchas le hizo falta Gutiérrez.
0: Después
3: hay falta que le hace, lo agarra, se le tira encima y el árbitro sigue así. Y uno entiende al 9 que juega de espalda. Lo mismo le va a pasar a Ábalos.
0: Ábalos.
3: Lo van a seguir agarrando, lo toma Gutiérrez y compañía, pero claro, se le cuelgan encima.
0: Chade YouTube abajo, dice penal contra Gutiérrez que no cobran. ¿Ya explicó ya eso?
3: Sí, Fabio, sí, explicó.
0: Que no estaba en juego la pelota, o sea, el agarrón, si perduraba, si seguía y se ejecutaba el córner, ahí sí iba a ser penal.
2: Como fue en el partido de Mayo San Lorenzo.
0: Exacto.
2: Aragón que lo agarró a Beto Espinoza.
0: Yo le iba a denunciar a Ángel Elian.
2: ¿Mm?
0: Voy a denunciarle. ¿Cuál es la comisaría más cercana acá?
1: ¿Qué era la decimoquinta?
3: La Victoria y Fernando.
0: Son no cerquita, me tengo que ir. ¿Cómo para que
3: rápido? La 15 la quince más jodida,
1: ¿eh? Y la
3: acá. La séptima.
0: No, esa 15.
1: La 11 está acá también.
3: La 15
0: jodida. No,
1: que hay identificación.
0: La comisaría 15, pero es intrafamiliar especializada en intrafamiliar, denuncia a mujeres y eso. ¿Eh?
3: No,
1: ahora sabe. Abraza.
3: La 15 agarra
1: ahora
3: zona sabe. Terminal. Toda la zona más o menos
0: la
3: complicada.
0: La 15 es la que está en la
3: Victoria. Fernando La Mora y la Victoria.
0: No, sí. Ese te estoy diciendo, Federico. Esa comisaría está especializada en denuncias
1: ciudadanas.
0: No.
1: Violencia intrafamiliar.
0: Claro, intrafamiliar. Claro.
1: No va a hacer denuncia de perro, ¿verdad?
0: Pero, no. El perro es señorita para que, o señora para que
1: no. Dice Néstor la 11 que sí, está cerca.
0: Bueno, más cerca.
1: Identificaciones.
0: Bueno, porque ayer hizo una recopilación de Gabriel Ávalo del cuando entró, cuando se tocó la nariz, cuando se tocó la oreja, cuando pateó aquí y allá. ¿Dónde está la recopilación hoy de Vegetti?
1: ¿Querés ver?
0: ¿Tenés la recopilación?
1: Tengo todos los remates de Vegetti ayer. La recopilación no, porque es bastante extensa y poner todos los duelos.
0: No, ayer pusiste todo. Ayer pusiste seis jugadas de Gabriel.
1: Tengo todas, pero todos fueron acciones progresivas. O sea, una pelota que toca la media cancha no voy a incluir.
0: Ah, bueno, entonces sí, funciona el recopilador.
1: Sí, todos los remates de Vegetti al arco, más bien, ¿verdad? O todas las intervenciones de Vegetti, o todas las intervenciones ofensivas de Vegetti.
2: A diferencia de Ábalos, pateó más al arco Vegetti. Hay que,
1: sí,
2: esa es la verdad. Es que intentó más
1: por Vegetti.
2: Facilita,
1: a diferencia de Ábalos, Vegetti convirtió.
2: Facilita y pateó al arco también.
1: No, porque en un partido y medio, lo que a Gabriel Ábalos también se le critica es que no estaba ahí donde tiene que estar el 9 para empujar. Cosa que sí hizo Vegetti. Sobre el final, pero lo hizo. Y al final vemos que ganó Cerro 1-0 con gol de Pablo Vegetti, el goleador.
4: claro,
1: el pirata.
4: Y ahí de repente todo análisis queda a un segundo plano porque convirtió y entonces todo lo que hizo anteriormente.
5: Se tiene que analizar. Olvidas, ¿cuál es el problema?
4: Claro, y Fabio.
5: No te tengas entonces con lo que dice Wilson.
4: No, pero es cierto.
0: Retiro entonces, no voy a hacer ninguna denuncia. Tener la recopilación entonces. Sí. Vamos, Gustavo Costa, hablando de Vegetti.
6: Pensamos en eso. ¿Viste? Vos cuando tenés un 9 de esta categoría, a veces te tenés que jugar y dejarlo. Pero capaz que no anduvo bien, no tuvo situaciones. Eso lo tenés que dejar, porque son jugadores. Hoy yo te puedo decir con el dedo del lunes. Pero lo íbamos, en un momento lo íbamos a sacar, pero después pensamos en eso. Ahora pensamos en eso. Hay que dejarlo, pues son jugadores que te aparecen y bueno, te resuelve faltando, no sé, 3-4 minutos para terminar, te hace el gol cuando capaz que no había tenido oportunidades casi, pues tuvo una de cabeza, me parece nada. Pero bueno, son cosas que del fútbol, son cosas que uno a veces si le sale bien, a veces le sale mal, ¿no es cierto? Pero bueno, intentamos eso, de dejarlo los 90 minutos y bueno, gracias a Dios ahí, pero y lo otro.
0: Bueno, ahí está Gustavo Costa. Me están pasando una estadística. Gustavo Costas es el segundo entrenador con más victorias en Cerro Porteño. Costas con 3 partidos, 7.5 goles convertidos, 2 recibidos apenas, con 69 victorias como técnico de Cerro Porteño, a 6 de Egidio Landolfi, que tiene 75 victorias, segundo entrenador con más triunfo al mando del club Cerro Porteño. Historia esta, la de Gustavo Costas con Cerro. Poneme por favor, Gustavo Costas, también el tema de hablaba sobre el campeonato. Somos un equipo grande, ganamos 2 partidos nada más. Estoy contento porque ganamos, pero tenemos que mejorar. Poneme todas esas extracciones de Gustavo Costa, técnico de Cerro Porteño, por favor.
6: Tenemos que ganar, había que ganar. Para salir del momento que estábamos, hay que ganar. Uno quiere jugar bien, pero estos partidos son importantes para nosotros, son finales. Como le dije a ellos, nosotros no podemos tirar, somos Cerro, un equipo grande, y no podemos tirar el campeonato. Tenemos que ir, ilusionar, tenemos que soñar con ganar. Después yo sé que estamos muy lejos, pero todo se puede dar en la vida. Mientras tengamos todavía los puntos necesarios, que no estamos muertos, tenemos que seguir. Tenemos que seguir, sabemos que tenemos que ganar, había que ganar. Yo nunca me conformo, siempre busco más, y que se lo dije a ellos. Ganamos 2 partidos nada más, y no ganamos nada todavía. Es decir, uno tiene que... No quiero jugadores mediocres, ni yo ser mediocre. Yo siempre trato de... A veces me sale, a veces no me sale. Trato de ponerme la vara lo más alta posible, pues si no me quedo en mi casa. Por eso quiero, no vine acá para tener un año de contrato, por esto, por lo... Vine para que podamos llevar a Cerro más arriba, lo más arriba posible. Y la verdad que estoy muy contento porque ganamos, pero tenemos que mejorar mucho más. Para poder soñar con este campeonato. Tengo que mejorar, pero bueno, yo, los chicos están dejando todo. Hay chicos que no quieren salir, lo tenés que sacar. Yo les digo, avisen cuando ya no están más, están muertos, pero bueno, ninguno te va a decir, eso es lo bueno. Pero la verdad que estoy feliz porque logramos 7 puntos de estos 9 en partidos consecutivos, es decir, con muy pocos días para poder recuperarnos. Y bueno, hay que seguir, este es el camino.
0: Bueno, vos podés agarrarte, Fabio, acá que dos veces dijo. Primero dijo mucho que mejorar y después dijo hay que mejorar. ¿Verdad? Entonces la pregunta es, poneme ya Néstor al aire, por favor, mi querido Abraham, Nico Sosa, con todos los muchachos trabajando. Póngame ya al aire a Néstor Beltrán, viene en vivo para contarnos todo lo referente a Olimpia. Olimpia tiene la parada frente al Luqueño el domingo, en el Defensores del Chaco. Cerro va a Villa Elisa. Hay que confirmar si mantiene Guaraní también. Eso mantiene, lo de Villa Elisa.
5: Los dos ganaron. Al ganar mantiene.
4: Los dos.
5: Al ganar mantiene. Y al ganar Guaraní ya, claro que mantiene porque.
0: Pero Guaraní que pelea el campeonato.
5: Y no, no, no.
1: Y tiene la misma cantidad de puntos que Cerro. No. O sea, tiene la misma ilusión. ¿Quiere? Y la misma, el mismo derecho a soñar.
5: Claro, yo creo que va mejorando apuntando al acumulativo. Menos mal,
0: o sea, que está a punto de decirse. Mombuerete de Inio está Guaraní para. Y justo igual tiene la misma cantidad.
5: No, acumulativo, mejorar futbolísticamente. Me imagino que esa es la prioridad de chiquearse.
2: La diferencia,
5: no mirar tan arriba, ¿verdad?
2: La diferencia es que el plantel que tiene no.
1: No.
0: Pero
1: no
0: la ayuda. Respondieron todos, muchachos. Cerro todavía es campeón.
3: Todavía no respondimos. Estábamos limpiando nuestro podio.
0: Correctora full.
3: A veces que un compañero le puso a Recoleta. No sabía eso.
1: Un décimo ahora.
0: No, cinco derrotas consecutivas. No, ¿quién fue que le puso
4: a Recoleta? Tengo cierto margen.
0: Ángel Elian.
4: Tengo cierto margen después de aceptar el top 3 de la apertura.
0: No. Entonces. Tiene menos. ¿Sabes qué? Le pega menos. ¿Sabes qué? Bueno, poneme picante. Arranco con Carlín. ¿Vos lo tenés todavía Cerro como campeonable?
2: Está en el pelotón de los que pelean.
0: No. Perana, por favor,
2: claro. Carlín. Ay, para mí hay un pelotón.
0: No. Está en el pelotón.
2: Yo no,
0: es porque voy a mirar la clasificación.
2: Yo expliqué justamente, Bruno, que si, a ver, Nacional tiene 15 puntos. Yo a Nacional no lo descarto. Por el plantel que tiene. Si los de mayo tuviese 15 puntos, yo no lo pongo. Es decir, no es por los puntos solamente, sino quién ostenta esos puntos.
0: Bueno,
2: por eso justamente.
0: ¿A quién le ponemos?
2: Por ejemplo, Cerro está para mí en el pelotón y Guaraní, que tiene los mismos puntos, no está en el pelotón. Porque me parece que no le da el plantel que tiene como para ir así.
0: Esa es una buena disquisición.
2: Claro, es como en la maratón, ¿verdad? Van ahí 5 o 6. Cualquiera de ellos puede ganar.
0: Bueno,
2: la
0: carrera. Pero decime, ¿a quién están?
2: Mi pelotón lo integran 2 de mayo, Libertad, Olimpia, Nacional y Cerro Porteño.
1: A la fecha pone todos.
5: No. Ahora cambio 3 nomás.
2: No, es el podio.
5: Sí, pero.
2: Por eso dije pelotón.
0: No, él está bien. Dije 4, está bien.
5: 5.
3: Vamos a descartar a Salonés y Rubio Junior y ponemos a todos también.
2: No, mira que lo saco a mi tiniense querido que lo puse en el
3: nosotros nos vamos contra
2: el podio. No lo meto en el pelotón.
0: Federico, bueno, por favor.
3: Yo voy a ser más contundente y me voy a guiar por los antecedentes mismos de mi seguimiento a tantos campeonatos. Voy a poner 3 candidatos. Y lo voy a nombrar por orden donde están ahora. Libertad, Olimpia y Cerro Porteño.
0: ¿Los sacados de mayo?
3: Sí.
0: Epa. Libertad.
3: Y Nacional, Olimpia. Nacional, una vez más, ayer me falló. No. Nos mostró esa ropa de candidato que debe tener cuando le estaba contando a los compañeros.
2: Otra vez.
3: ¿Viste el tiburón que huele sangre y aparece?
0: No.
3: El segundo tiempo lo tenía para soltar, amarrarse.
2: O se va a la orilla.
3: Ir a buscar, a pelotearlo. Perdonó a Cerro y terminó perdiendo sobre el agua. Un partido que iba al 0-0, lo termina perdiendo después de un gran esfuerzo de la defensa. Porque la defensa fue un partidazo. Feliu.
2: Coronel.
3: Tomás, Gastón, Benítez sacó mucho también. Por eso veíamos a los muchachos tirados tipo para hoy, Francia. Cuando hizo gol. Vegetti se tiraban al piso porque ellos mismos dimensionaban lo que perdían. Perdió la posibilidad, hermano, de golpear la mesa fuerte. Y nos preguntaba a Bruno. Y lo ponía Nacional ahí. Ganaron un partido importante. Es cierto, le ganó a Olimpia, pero ganó una Olimpia que estaba en otra. En aquella Copa Sudamericana que estaba tambaleando el equipo de Vitamina. Pero para mí, yo me juego, mira, tipo el movimiento tradicionalista de antes. Me juego por los 3 porque lo veo difícil a 2 de mayo. Le veo. Creo que una derrota lo puede hacer tambalear. Libertad no es la gran cosa, pero tiene el puntaje que tiene. Y Olimpia y Cerro, cada uno desde su lugar, porque los dos vienen arrancando atrás, mucho más cerca a Olimpia. Creo que están como para intimidar al resto con varias victorias consecutivas.
0: Bueno, atención, Carlín Correa, Uso, bueno, él parece que se quiso congraciar con todo. O sea, todos están invitados al cumpleaños, pasen nomás.
2: Yo no le descarto porque hay sorpresa en el fútbol.
0: Veterana, dijiste.
2: Hay sorpresa en el fútbol.
0: Cerro, Olimpia, Libertad, 2 de mayo.
2: Para mí, cinco equipos integran Nacional, mi pelotón. Cinco equipos integran mi pelotón.
0: La mitad.
2: Que van a pelear el campeonato. ¿De aquí en más?
0: ¿Cuánto?
2: Cinco equipos.
0: Y bueno, más de, sí, medio equipo, medio, o sea, media tabla.
2: Federico se juega descartando el 2 de mayo y claro, está muy bien.
0: Él se juega.
2: Pero no, no, los candidatos que pone...
0: Acceso más restringido. Vos le invitaste.
2: No, pero fácil. Esperá, pero a ver. Yo
0: cuando vengo a este cumpleaños...
2: Yo respeto
5: a los... Le va a pegar a uno de 5 que le...
2: Yo respeto a los de Federico porque saca el 2 de mayo que es el puntero. Pero también sus candidatos, sin tener 30 años de fútbol, le preguntaba a mi vecino quién va a ganar el clausura y uno de esos tres.
1: Bueno,
0: no,
1: pero...
3: Yo por ejemplo no lo puse a Libertad en mi podio. Y cuando digo los años de fútbol, es que justamente le pregunté a ustedes cuál fue el último campeón no tradicional de la ciudad. No es que estoy tirando eso, es todo por datos también, ¿verdad? Y te digo que es mucho más, o sea, lo tuyo. Faltaban dos equipos más y metíamos ya la mitad de los participantes.
2: La clasificación a la liguilla.
3: A la liguilla,
2: clasificar
3: a la liguilla y comenzaban todos.
2: Yo por eso respeté todo hasta que se metieron con mi pelotón. Entonces yo también tengo que ir, porque si no, yo me quedo calladito acá.
3: No, pero no vaya tampoco a ver cómo decir.
2: Yo no puedo sacar los demás, yo era un pelotón.
3: Fácil. Porque lo estoy sacando justamente al puntero invicto.
2: Y por eso yo aclaré que estoy respetando lo tuyo por eso.
3: Y otra cosa, pero tampoco, Carlín, ayer hablamos otra vez, repito, hablamos otra vez que si Cerro empataba ayer se quedaba fuera de todo. Tampoco es fácil ponerlo a Cerro dentro de... De hecho, Fabio no lo puso.
2: No.
3: Que mantiene lo suyo. Costa dijo, está complicado el tema. No es tampoco que hoy ponerlo a Cerro Porteño es una cuestión fácil. Vos lo pusiste porque lo pusiste entre
2: el
3: cinco
2: pelotón,
3: equipos,
2: el pelotón.
3: Yo lo metí entre tres. A lo mejor para mí hubiera sido más fácil para ser tu vecino poner 2 de mayo que tiene 20.000 puntos, Olimpia y Cerro Porteño. Pero no, yo no lo veo a 2 de mayo llegando. Son muchas fechas, faltan 13 fechas.
0: Ahora,
3: todavía.
0: ¿Sabes qué? Vamos a entrar a la décima fecha. Un saludo para el vecino de Carlín.
3: Que le pinche, ¿eh?
0: Yo le voy a decir una cosa. Yo les doy hoy ahora los que todavía van a pelear el campeonato. No lo saco a 2 de mayo. Es más, le respeto a 2 de mayo y lo sigo poniendo primero a 2 de mayo. ¿Mm? Y puede haber una gran sorpresa en este. Este puede ser la Grecia de Europa. Grecia había ganado la Eurocopa.
4: El Leicester de la Premier.
0: El Leicester de la Premier. ¿Eh?
3: Campeón. Leicester ganó un torneo de resistencia.
0: Inimaginable.
3: Digamos, sí. Grecia ganó mano a mano. Y vos podés ganar. Tener la del arquero, tenía un aguante en los penales.
0: Ya sé, ponele...
3: Eliminó a Inglaterra y a Portugal, hermano.
0: Pero Federico.
3: Nadie daba nada.
0: No, nunca.
3: Nadie daba nada.
0: Nadie le da. O sea, se elimina en primera ronda y ya vuelve.
3: Acá al arranque de clausura, nadie pensó en lo demás.
0: Bueno,
3: nadie,
0: no. Nadie. Yo, espera, mis equipos que todavía van a pelear, y no voy a hacer una lista de...
2: Ya yo puse 5, a ver cuánto pones vos.
0: No, yo 3 voy a poner.
3: Ah, sí,
0: yo
3: 3, no sé cómo vos. La que... lista para supermercados.
0: Parece bueno, también
3: sí.
0: Eso, mi taller.
2: El pelotón.
0: Le parece a mi hija el pelotón. También que quiere hacer su lista y le quiere poner mucho. A todos. Claro, no se puede. No se puede ponerla a todos en la lista.
5: En la invitación.
0: En la invitación.
5: No.
2: Pero espera, acá una cuestión que hay que también dejar en claro. Cuando yo hablo de pelotón, es que me parece que estos 5... van a seguir reñidos arriba, va a ir el campeonato. Porque vos da tus 3 candidatos, ¿verdad? Yo no me retracto, quiero dejar en claro nomás. Vos da tus 3 candidatos, pero ocurre que Nacional está segundo en algún momento del campeonato, faltando 3 fechas. Tuve más razón yo que vos.
1: Pero cuando
2: yo no lo bajé a Nacional.
1: Pero ¿cuándo pasó que 5 equipos pelearon todos ahí con primero arriba
2: hasta
1: torneo?
2: La última fecha, pero ponerle 3 fechas antes, 4 fechas antes.
1: Igual es muy igual, yo no recuerdo.
3: Apelando a mis 30 años, pero mismo Carlín, en el 2002. En el 2002 salió campeón. Voy a ser campeón. 12 de octubre, Guaraní, Olimpia, Cerro Porteño y Libertad. ¿Incluye esa última fecha?
0: Sí.
3: Cinco. Y Olimpia perdió
0: con
3: en su cancha.
0: Todo el mundo se fue a la cancha menos indicada y las conexiones se fueron a Itagua porque
2: el que menos pensaba que salía campeón. Terminó en la oscuridad de ese partido, sí, y la televisión transmitió dos partidos y nos transmitió
5: los que estuvimos ahí, nos mojamos todos. Yo estuve ahí, increíble, qué locura. Yo les pongo, muchachos.
0: ¿Puedo tomar agüita un ratito para hidratarme? Quédame un ratito.
4: Y después, en los últimos años, fue apertura 2025. Llegaron Guaraní, Libertad y Cerro a la última fecha.
1: Bueno, pues es un clásico que sean tres.
4: Tres.
1: Acá estamos hablando de cinco
4: equipos. Libertad, Guaraní, Cerro. Apertura 2025, Chiqui Guaraní, Cerro con... Ya estaba Diego
1: pero
4: Martínez.
1: Pero ese fue el torneo en el que Libertad dio demasiada ventaja en la segunda rueda.
2: Patito, Libertad.
1: Algo totalmente inusual también.
4: Patito, toda una rueda, 11 puntos de ventaja y termina siendo campeón sobre la hora con
0: Si se da lo de Carlín, va a ser el torneo.
1: Sí.
0: Va a ser el torneazo,
4: Ahí sí chupala.
0: Ya hay que cambiar ya incluso. El torneazo del año hace.
4: Ahí chupala.
3: Claro, porque imagínate, hermano, que
0: cinco
3: la
0: chico,
3: segunda
0: hijo.
3: Rueda, faltando dos fechas, van a jugar 2 de mayo contra Libertad. Nacional, Cerro.
2: El que pierde se va.
3: En la segunda rueda.
0: Vamos, atención, señores. Voy yo, 2 de mayo.
3: El suizo, ¿sabes? Contento va a estar el suizo.
1: No, descontratarlo, no necesita nada.
0: No le cambiamos el nombre al 2 de mayo. No le cambiamos.
5: Te comemos derecho por el doble, viendo ahí el campeonato de la Gran 7.
0: 2 de mayo, Olimpia y Cerro Porteño.
1: Libertad.
0: No.
3: 2 de mayo, Olimpia y Cerro está bien.
0: Eso para mí van a pelear el campeonato. Para mí, Libertad no.
3: Se baja.
0: Se va a bajar.
3: Porque ahora está segundo.
0: Sí. Está bien. Yo me juego hoy por lo que estoy viendo.
1: Es
0: Libertad la décima. Perdón, Guaraní juega contra Cerro el sábado en Villa Elisa. El domingo, Olimpia Luqueño, 16 horas.
3: Defensor del Chaco.
0: ¿Y Libertad con quién juega?
5: ¿A qué hora?
3: El viernes. El viernes juega 2 de mayo Libertad. Ese, el partido.
0: No, ¿qué relata Wilson, hermano?
4: Partido de.
0: ¿Eh? ¿Wilson con quién? Con Fabio.
5: Sí, vamos a la dupla, sí, claro.
0: Ni de Bosch y
3: Ángel. Ahí va a estar, mira. No. Va a estar 2 de mayo, no. 2 de mayo, sí. Va a estar la.
1: Yo le puse a Libertad validad. Como campeón.
4: Acaba de bajar en su podio igual, Fabio.
1: Pro Libertad y Pro 2 de mayo.
3: Creo que para hacerlo hacer peor que gane Libertad.
1: Y si hay una jugada ahí medio dudosa de penal para 2 de mayo,
4: para mí está.
0: Lo único que falta ahora que meta 2 de mayo y llore Wilson, por ejemplo, ¿verdad? Qué lástima, metió 2 de mayo.
1: Qué pena.
0: De nada sirvió el gol de DG.
1: Que relate, Fabio.
4: Tipo gol de país.
5: No, que va a decir, termina el partido ganado 2 de mayo. ¿Qué es lo que va a decir?
0: Porque mira, muchachos.
5: El sábado se enojó conmigo cuando dijo 2 de mayo, puntero al campeonato. Le dije, puntero al campeonato.
1: Prometo decir que la tengo adentro si 2 de mayo le gana a Libertad al término del encuentro.
0: Vaya, 0-0. ¿Viernes a qué hora?
3: Pero tenés que estar viendo de mayo antes.
0: ¿Dónde juega?
4: No, claro.
5: Pedro Juan.
0: Ah, no.
1: Se lleva él el protagonismo, Rael.
0: Era viernes 18:30 en Pedro Juan Caballero, hermano.
4: Sí. Que acompaña a la
0: ese
4: gente.
0: Ese es el partido de la fecha.
4: Que acompaña a la gente, ¿eh?
0: No, es ni
2: puntero contra escolta. Puntero contra escolta.
0: Bueno, y. ¿Eh? Desde la cancha hay que hacer.
4: Viaje.
0: ¿Vos te querés descompensar de otra vez ahí en Pedro Juan Caballero?
4: Ya se fue la última vez.
2: No. No, pero si va por cuestión de seguridad, va a ir Ángel.
5: ¿Vos querías pagar el 2 de mayo? ¿Vos querías pagar el 2 de mayo? ¿No? Que sea para nosotros, para nuestro viaje en avión.
0: No. Vamos, Fabio. Subime picante, hermano. 1.733 personas en YouTube en vivo, siguiendo la gran jugada.
7: ¡Chupala, Premier League!
0: ¡Ey! ¿Qué, ¿en qué contexto dijo este muñeco, Ángel? Mirá si son los cinco que pelean. ¿Qué va a decir? Desaparecer la Champions League.
3: No quiero saber. Una cantidad de goles, ¿no?
4: Sí, General Caballero de Mallorquín perdía 2-0 contra Emiliano y termina ganando 3-2.
3: Imagínate, el Chelsea se vio eclipsado por ambos equipos. Sí.
0: El Arsenal por otro.
3: Sí,
0: claro. Dios mío, o sea. Fabio Martín.
5: Y ya te dije, usé el corrector. En ese corrector lo tacho a Cerro Porteño y lo agrego al 2 de mayo. Mis candidatos son Olimpia, Libertad y 2 de mayo.
0: ¿Olimpia, Libertad, 2 de mayo?
5: Sí.
0: ¿No está Cerro?
5: No está Cerro, claro. Yo para mí está lejos Cerro, es lo que dije siempre. Y me mantengo.
0: Epa. Ángel.
4: Yo lo quito a Reco por obvias razones y lo meto...
2: Espera. No, hay un cambio de podio acá.
4: Sí.
2: No es cambio de podio el planteamiento.
3: No, no, no, no, no, de hecho, este
4: no,
3: cinco.
4: No, pero no, no, tres,
2: no, pero,
4: tres,
2: pero, tres, pero para, son claro,
3: tres, no,
2: pero
3: cierto,
4: claro, son tres.
3: No, no había límite.
4: Para mí sigue siendo igual el top 3 que di. Para mí va a ser Olimpia, sigue siendo el mejor equipo. Cerro va a pelear y 2 de mayo, obviamente, ¿verdad?
0: ¿Y Libertad? Libertad
4: no, no, no, lo dejo fuera de Libertad yo.
3: Igual que Bruno.
4: Yo lo dejo fuera de Libertad. Claro.
0: ¿Pero por qué lo deja Libertad?
4: Y porque ese 3-0 contra Nacional, desnudo que el equipo de Nelson Aedo, si bien tuvo o levantó desde lo anímico, incluso a nivel individual de algunos jugadores, sigue siendo un equipo corto y ante un equipo que se le planta y se le planta bien, termina sufriendo.
0: Mira que le estamos sacándose a Libertad, ¿eh? Vos y yo.
4: Sí.
0: El resto le tiene a Libertad.
1: Yo todavía no di lo mío.
0: No, no, no. Espera, tranquilo, Ana Wilson. Tranquilo. Acá el chat de YouTube está que se prende, se está incendiando. Qué loco Carlín, hey. Sergio. Jorge.
4: Imagínese.
0: Olimpia, jajaja. Ja. Lee, pues, Ángel.
4: Imagínense si el viernes empatan 2 de mayo Libertad y el sábado gana el Ciclón. Qué lindo se va a poner el torneo, dice Gerencia PLA. Después Sergio, qué loco Carlín. Olimpia, dice Jorge González. Fabio habla como si Cerro está con 5 puntos, dice Axel Leiva. Después la raza aborigen, el hincha de Guaraní también que marca presencia, no lo ponen a Guaraní. Dice ahí también, no Ángel, pero cómo si ayer jugó el Real Madrid, el fútbol paraguayo, el más ganador por lejos, el que más copas tiene, el que más aguante tiene y por sobre todo, el que más pasión tiene, candidato, dice. Qué tonto Fabio, minimiza la victoria de Cerro, pero en la semana ese mismo Nacional le goleó 3-0 a Libertad. Son detalles, este Cerro va en camino a la remontada, por más que no acepten.
0: Vamos al pelotón, ya dice acá, ya quieren que se instaure este
2: señor,
0: tema
2: del pelotón. El pelotón, el pelotón.
0: Y Puculé, ¿entendés? La de pelotón será muy
2: el pelotón, el pelotón.
5: Pero hay una parte que dijo Carlín, no, pero faltando 3-4 fechas, hasta ahí por lo menos que lleguen, dijo por los
2: claro, cinco. Claro, claro, no.
5: No dijiste hasta el final, está, ¿verdad, Wilson? ¿Vos escuchaste?
2: Sí, no, yo te dije todavía hasta la última fecha, te dije Wilson.
5: Y bueno, y ahí está.
2: Yo no dije 5 campeonables en la última fecha. ¿Viste? Eso es rosa un disparate.
0: Muchachos, esto, lo que yo la sé como consigna para debatir en la mesa es campeonables ahora. De que cerramos la novena fecha, vamos a ir por la décima. Una más y se cierra la primera rueda.
2: Sí.
0: La lista de los campeonables todavía. Wilson.
1: No, antes de esta doble victoria de Cerro Porteño, que fue después del empate contra Libertad, yo había dicho que Cerro todavía tenía chances. Con más razón, ahora me ratifico de que Cerro va a pelear el título. Y lo del 2 de mayo es por una cuestión de fiabilidad, tipo las marcas de vehículos. Yo creo que se va a terminar cayendo. Y entonces, del podio que había dado en la tercera fecha, yo saco a Guaraní porque me parece que tiene un plantel corto. No lo incluye a Nacional porque ayer arrugó. Trinidad está en lo mismo de siempre, un buen torneo para sus pretensiones, pero no le va a dar para pelear el título. Entonces, sin poner un orden, Libertad, Olimpia e incluye ahí a Cerro Porteño, entendiendo que Cerro tiene prohibido tropezarse. Cualquier tropezón de Cerro ya lo baja otra vez de la lucha.
0: Bueno, pero vos estás diciendo ahora.
1: Sí.
0: Libertad, Cerro, Olimpia.
1: Sí, si quieres ponerle un orden, o sea, si me presionaba a poner un orden, Libertad, Olimpia, Cerro.
0: Te voy a hacer una apuesta, Wilson. Te voy a hacer una apuesta luego ya. Atendé lo que va a pasar. Yo te apuesto que Libertad no le va a ganar 2 de mayo el viernes.
2: Uf.
0: Y te apuesto, o sea, que una ronda de bocadito para toda la perrada acá.
1: Acepto.
0: Valor de 300 mil guaraníes.
1: Acepto.
0: Empanada, bocadito, sándwich, todo, para toda la perra.
1: Pero que vos decís que no le va a ganar, entonces el empate es a tu favor.
0: También.
1: Dos resultados. Pues no, pero ¿cómo si 2 de mayo es local?
0: Yo lo que te estoy diciendo, porque vos lo estás bajando a 2 de mayo hace muchísimo.
1: Sí.
0: Yo lo que te digo es que Libertad no le va a ganar 2 de mayo.
1: Pero mira que para Libertad no sería un mal resultado el empate si juega de visita.
0: Para 2 de mayo tampoco.
1: Para 2 de mayo
0: tampoco. 2 de mayo mantiene el liderazgo.
1: No, claro, para 2 de mayo sería excepcional.
0: Y bueno, ¿y
1: vos te llevas dos resultados a favor? Victoria 2 de mayo y empate, y yo me quedo solamente con uno.
0: Ese es mi problema porque yo elegí bien, no como vos. Vos a 2 de mayo, desde que empezó el campeonato, no querés lo que se... 1800 personas en YouTube en vivo ahora. Vos no querés que... 1836 ahora.
5: Que se cambie.
0: Vos no querés lo que se diga que 2 de mayo es puntero.
1: No, ahí hay una confusión.
0: No.
1: Ya apliqué.
0: En las primeras tres fechas que no digan más 2 de mayo. Bueno,
1: pero no por 2 de mayo, por cualquier equipo.
0: Después segundo, ahora 2 de mayo sigue siendo el líder. Vos decís, no le va a dar, es como esos autos fiables, que estas cosas. No sé. Como si fuera que vos sos el ingeniero de Toto Wolf de Mercedes, no sé. Una cosa loco,
5: El nombre.
0: O Marcus de Red Bull. Pero está bien. Yo te juego. ¿Toma o no toma la apuesta? Yo le digo, en libertad no le va a ganar a los demás.
5: Te agrego más en ese sábado de gran discusión. Él dijo una parte y Ángel es testigo, dijo, prefiero que Libertad salga campeón,
4: claro,
5: a que salga campeón 2 de mayo.
4: Eso es cierto, porque está más cerca de su cancha.
1: No, porque tiene hinchas genuinos. Y el 2 de mayo no tiene hinchas genuinos. No, hay un hincha que no tiene 2 de mayo.
0: Tiene,
1: Pedro, ¿cuánto tiene? Han de ser 10 a los
4: 1. Eso es para otro debate. Pero yo...
1: No tiene. Ellos son de Cerro Olimpia y el 2 de mayo, por una cuestión de cercanía, proximidad, también apoyan al 2 de mayo.
4: Yo le decía y le ratificaba en ese debate que para mí tendrá un mayor impacto para Pedro Juan que 2 de mayo salga campeón, por lo menos en las calles, la economía, todo lo que quieras, a diferencia de Libertad si lo hace acá. O sea, que 2 de mayo salga campeón será mucho más fuerte para el fútbol paraguayo que lo haga
3: Libertad.
0: Obviamente.
3: Bueno, claro. Va a ser mejor una ciudad, por más que no tenga hinchas genuinos, porque
4: claro, toda la ciudad.
3: Está Sportivo Obrero, está Mamá y Fútbol Club, sí, que tienen. Pero la ciudad va a estar. Si faltan 5 fechas y 2 de mayo está arriba.
0: Claro.
3: La ciudad es lo que es,
4: hermano. Va a ser una
1: de las que
0: va. Es más, yo digo, le voy a designar a los compañeros, por cuestión de seguridad, que se quede nomás a transmitir acá a Wilson. Que no se vaya Pedro Juan.
1: Peligroso, y es realmente.
0: No, peligroso.
1: Porque la gente entiende mal. Porque la gente entiende que es una cuestión de que yo estoy en contra de la gente del interior y no tiene nada que ver. Si los familiares de mi papá son todos de Amambay, del norte. Yo tengo sangre norteña.
3: Vos podés renegar a tu fuente siempre.
4: Eso es lo más
2: importante. Borneo decir que 2 de mayo tiene 10 hinchas y justo por uno de los 10 te va a agarrar.
4: No,
1: pero la gente está entendiendo mal. La gente no está entendiendo desde el lado. Yo no dije nunca que el 2 de mayo es un desastre de club ni nada. Yo dije, no le va a dar para pelear el título. Eso fue lo que yo dije.
0: Ana, vamos, dale, el viernes te quiero apostar.
1: Y bueno, vamos a apostar, pero te pongo un asterisco. Si sale empate, está bien, yo pierdo, pero traigo solamente por 250 mil.
0: Por un 50 y está.
1: Bueno, por 200 entonces.
0: Bueno, vamos a hacer una colecta.
3: Porque de muchos
0: 75. Ángel 25 mil, 25 Fabio. Y ahí completamos los 300.
5: Ya está.
1: Bueno, sí, eso es en caso de empate. Si gana 2 de mayo, obviamente yo pierdo absolutamente 300 mil en bocaditos.
0: Y si empata, 250.
1: 250.
0: Mira, porque carroñero, que por 50 mil. Ni esa. Bueno, ya está. Señores, 25 Fabio, 25 sí,
5: ya
0: Ángel.
5: Ya está.
0: Y confirmame, Ángel, confirmame.
4: Quiero tu voz. Sí, pero yo no quiero ir en contra de los de mayo, pues.
0: No, pero si a favor.
4: A favor.
0: Siempre te golpeaste con tu cabeza. A favor,
4: ni modo.
3: Si estamos diciendo empate, 25% de chance de ganar.
4: 25%.
1: Y si gana Libertad, Bruno, 300 mil para todos nosotros.
0: Sí. Para todo.
1: Bien. Nunca pensé que iba a apostar por Libertad. Pero bueno, vamos
0: a ir. Vos sabés que qué espectacular enorme. ¿Qué hora? 18:30, ¿verdad?
5: Y el lunes se paga, ¿verdad? El lunes.
1: El lunes.
0: Sí. Es que va a traer domingo para que Nico te acá con nuestro Gordi. Va a venir a encontrar un. El escarbadiente va a encontrar. Dame Néstor en imagen, por favor. Venimos a fondo con Olimpia. Edgar, ¿cómo
8: Castro
0: te va?
8: Pasa de largo Castro, le pega Fariña. Por poquito afuera. Va rozando el caño derecho de Mongelos, Fabio.
0: Ay, cuepete, ese es 2 de mayo.
2: El presidente 2 de mayo está relatando.
0: ¿Qué? Porque mi amo si está algo. ¿Qué me iba a hacer Ángel Elías? Se iba a tirar ahí el segundo piso acá de Ñanduti. Ay, cuepete. Dame 10 menciones y viene Néstor con la info de Olimpia.
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0: Voy hasta Néstor ya en segunditos. Goleada histórica en el mini resumen y voy a contar. Benin, un equipo que fue goleado. Y ya está la nómina de los 30 potables ganadores del Balón de Oro. Hoy se dio a conocer la nómina de los 30. De ahí no sale. De los 30. ¿Cuánto? Dame tres más, Edgarcito, y vamos con Neto, por favor, te pido.
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0: Es más, el diario Sport, que es catalán, titula: injusticia con el Barça, dice. Pedri y Rafinha se quedan fuera de la lucha por el Balón de Oro. Mambo, que dice Marca. Marca pone los 30 candidatos al Balón de Oro. Foto de quién: Mbappé en el medio, Lamine Yamal, costado izquierdo, y costado derecho Messi. De ahí va a salir, espera. Hablaremos de este tema. ¿Qué tal, Néstor? ¿Cómo te va? Móvil Nueva Amaro V6.
10: Bien, Bruno, ¿cómo estás? Bien. Buen día, el saludo para todos.
0: Bien, buen día, buen día. Buenas tardes, ya mucha gente que ya comió seguramente. Ese 30 minutos se respeta hasta hoy en la empresa. 30 minutos es para comer o ya es una hora.
1: Una hora.
10: Una hora.
0: Una hora,
10: una hora. Sí, señor.
0: Y bueno, en una hora comer tranquilo, ¿verdad?
1: Sí.
0: Sí. Comer una hora, te vas, te aseas, te cepillas.
10: Hasta salvo que sea Ángel Elian,
0: ¿verdad? Pues Ángel Elian come y ya tiene que irse al número 2.
5: No.
0: ¿Verdad? No. Ahí, ¿por qué te regalé? ¿Qué hizo? Terminó su partido y se fue al baño a escuchar su relato.
5: Sí, él hace mucho
0: o
5: eso.
0: O sea, mientras hacía popó, él escuchaba claro. Su relato. No, no. Qué bárbaro será. Néstor. Mucha gente nos escucha en las oficinas. Después están los repartidores, ni hablar de las plataformas que van escuchando o ponen su YouTube directamente.
10: Motobol.
0: Ese Motobol está entrando con todo también.
10: El pueblo.
0: Cosa que me sorprende a la mañana temprano. Las mujeres se suben al Motobol. Yo sí. No pensé.
5: No, mucho. O sea,
0: pero
5: mucho.
0: La valentía que tiene la.
5: Lo que pasa es que.
0: Los hombres tienen más miedo, parece que.
5: Imagínate vos todos los días en auto, todos los días. Toma.
0: Yo le pregunté a un Motobol por qué se está usando tanto el Motobol. Y le pregunté también el fenómeno de las mujeres. Y me confirmó, me dijo: sí, las mujeres son las que más están pidiendo Motobol. ¿Y por qué? Le dije. Y porque. Te voy a ser sincero, me dijo. Motobol pues, entra por cualquier lado, no,
5: se llega más rápido,
0: se sube la vereda, pim pum, sale ya y rápido pues llega a su trabajo, amigo. Y hay chicas luego que se va detrás tuyo y ya se va maquillando, ya se va coloreando ahí su labial, pim pim, y vale la cuña paraguaya, o sea, ¿verdad? Y le dije, y los hombres pio que está, y los hombres míos tienen miedo todavía, dice que llega, que con razón que en nuestra guerra las mujeres salvaron la patria.
5: Y ahora vos ves a la mujer en esa moto grande. Señorita, así te llama la atención cómo tiene ese coraje, porque hay que agarrar una moto de 200 kilos. Sí. No, en serio.
0: No, yo no me animo. Saludos, no, a mí se me va a caer lo encima. Bueno, Néstor, ¿vos ya te subiste a un Motobol alguna vez?
10: Ya me subí. Saludo a los amigos Motobol, pero por favor, de vez en cuando un enjuague al casco.
11: Sí, cierto.
0: Si al Motobol te da un casco.
5: Claro, si no le agarra el zorro.
12: Que pasó por mil cabezas.
10: Cuidado con el piojito.
0: Cuidado con la vaina.
10: El piojo López.
0: No, y que quiere que te ponga un perfume antes que te suba.
10: El piojo López puede jugar
12: después. Néstor Beltrán. Te voy a dar un tip.
0: Ponete una bolsa de supermercado.
12: Te voy a dar un tip. Si salí de tu casa,
2: si salí de tu casa y pedí un motobol, agarrar un algodón, mojar con alcohol y pasarle. Y ahí te pone el casco.
10: Una vez me subí en uno que tenía una cofia. ¿Eh? Para poner mandé el casco. Una cofia.
2: Ah, no, ahí. Pero...
0: Te digo, se mande los perros usan casco al bañino, la moto.
10: A
0: veces
10: le di 5 estrellas.
0: Hacela fácil, Neto.
3: Abierto.
0: Esa bolsa de supermercado que normalmente es blanca, a veces amarilla, pone por tu cabeza y después te pone el casco. Ya que sí. Tan detallita sobra. ¿Está bien?
10: No, y hay que cuidar. Hoy en día ya todo es preocupante.
0: Bueno. Dios ya no hay ni el piojo, yo no escucho nada de piojo y compañía, así que...
1: Después
0: bueno.
1: Para ir a...
2: No, más la enfermedad respiratoria son las que está más atacando ahora.
0: Bueno, muchachos, vamos a lo de Olimpia. ¿Qué novedades Olimpia va el domingo? Va a conocer el resultado de Libertad, va a conocer el resultado de Cerro Porteño el sábado y juega contra Luqueño, que anda muy mal.
10: Ayer, Bruno, ahí en la mesa dijeron una estadística que es real, que Vitamina aún no le pudo ganar a San Lorenzo este año. Pero quiero tirar una a favor en el historial este que hay entre Olimpia y Luqueño. Desde que Luqueño volvió a primera en el 2023, se enfrentaron 14 veces. 13 de ellas.
0: No, espérate. No.
3: Supongo que entre ese habrá
0: el aura que tiene
3: ganado Olimpia.
2: Sí.
3: Sí.
0: ¿13 victorias Olimpia?
3: Sí, no le ganó.
5: Desde que volvió a primera Luqueño.
3: Se volvió, sí, así mismo.
1: Y rápidamente, sí, no recuerdo ninguna victoria de Luqueño, como sí recuerdo de Luqueño sobre Cerro.
5: Eso sí.
1: Luqueño, por ejemplo, le sacó la posibilidad a Manolo Jiménez de
3: ser campeón.
1: En la
3: cancha de Cerro.
1: En la olla.
5: Y la situación iba a ser más brava si no fuera porque Rubio Ñu y San Lorenzo pierden todos sus partidos, prácticamente.
1: Luqueño es como que ganó el partido que tenía que ganar contra Rubio Ñu y después...
5: Otra vez volvió a su senda de derrotas, sí. Pero al perder Rubio Ñu no está con la soga al cuello, pero está atento a lo que pueda pasar con Rubio Ñu.
0: Bueno, vamos a retomar el contacto, porque Olimpia... está Néstor de nuevo. Perdón, ¿qué estabas diciendo, Néstor, sobre la estadística?
10: Sí, de las 14 veces que se enfrentaron desde el 2023 hasta hoy, 13 ganó Olimpia, una sola victoria del Sportivo Luqueño, 1-0 Defensores del Chaco, partido entre semana, gol en contra de Iván Torres. Después toda victoria de Olimpia.
0: Sí, Dani, te confirmo, sí. Sí, espectacular. Mañana. Estamos nomás coordinando algo con Dani Maciel. Néstor, perdón, decía que la estadística, más que estadística, Carla, el tema de el equipo. ¿Va a contar todavía con Delmas?
10: Sí.
0: ¿Tim Payne arranca de titular o no? ¿Se va a jugar por Cáceres? ¿La defensa va a continuar Ventaverri? ¿Va a jugar Tutu Vargas?
1: ¿En medio campo?
0: ¿Cómo va a estar conformado? Los delanteros, ¿quiénes van a ser? Hay muchas cosas en Olimpia. Vamos a fondo con Olimpia, Edgar, por favor.
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0: Bueno, a ver. Nombres. La gente quiere nombre, Néstor.
10: Perfecto, Bruno. Aún es muy rápido para
0: No es que invente, no vaya a inventar tampoco. O sea, vamos sobre noticias o sobre tierra firme, no falsa.
10: Y por algo tenemos un 95% de efectividad en cada probable equipo que damos.
0: Bueno. Están todos agrandados los perros, será. Qué pucha.
1: 95, y ese 5%, ¿cuándo fue que iba a poner un doble 9 que nos puso contra Vasco? ¿Verdad?
10: Contra Vasco, que incluso el propio Vitamina nos descolocó después.
0: Pero el partido pasado, por ejemplo, 100% de efectividad, tú.
1: Sí.
0: El equipo cansado, Dios.
3: Ojalá había un compañero que el Olimpia Vélez dio 4 equipos el mismo programa. Sí. ¿Eh? A las 11 daba un equipo, a las 12 otro, no me acuerdo. Olimpia Vélez fue.
11: Prefería esperar.
3: Yo venía escuchando con Bochini y cuando vino Bochini acá fue.
0: No.
3: Cada rato cambiaba el equipo.
0: No.
3: No, pero no, son cosas que pasan. Todo bien. Pero entre Dani Troche, Néstor Viera.
1: Sí, bien.
3: Sí. Porque hay veces que hay tapado, ¿eh? No, claro. Es que todos los equipos son los mismos. Hay veces que modifica línea y todo. Y bien, yo creo que sigue Ventaverri y yo le pongo, por conociendo nomás Vitamina, en la conferencia le pongo más ficha que quería este día a Néstor, a Raúl Cáceres que a Tim Payne.
10: Sí, yo también, Fede, yo creo que por ahí va a ser, aparte de lo de Juan Fernando Alfaro, que se lo va a esperar hasta último momento para saber si juega o no, y también lo de Eduardo Delmas, ver cómo llega el día viernes, luego lo que fue su semana de práctica con la selección. Yo creo que va a ser Olveira, lógicamente. El lateral derecho, le pongo un punto más a Raúl Cáceres por sobre Tim Payne, no por rendimiento del neozelandés, sino por lo que decís vos, Fede, también coincido contigo, la valoración que le da Vitamina a uno con relación al otro. Ventaverri se mantendría, digo esto a falta de 3 días aún de la práctica donde se decía todo. Mateo Gamarra, Coyote, ahí todo igual, a excepción de lateral derecho. Lo de Juanfer, que se lo va a esperar Richard Ortiz, si no tiene ningún problema con la rodilla, que es algo con lo que el capitán pelea día a día, va a volver a jugar Eduardo Delmas. Y por derecha, para mí está definido, es Ronnie Reyes hoy el extremo titular por derecha, por izquierda Romeo Benítez, y como centro atacante Gabriel Ábalos. Repito, esto lógicamente estando todos sanos. Este sería el equipo. Se lo espera Juan Fernando Alfaro en lo físico. Si no llega Juan Fernando Alfaro, va a jugar Fernando Cardoso, y a definir quién va a ser el lateral derecho. En este caso, yo hoy martes, una ficha más, lo pongo a Raúl Cáceres por sobre Tim Payne.
2: ¿Vos decís que el nivel de Tim Payne no llenó la expectativa?
10: No, yo saco lo del nivel.
2: O sea, pero voy a hacerte una repregunta de vuelta. No es lo que vos pensás, sino lo que crees que Vitamina está analizando.
0: Eso.
10: Es una valoración que tiene más a favor el entrenador de Raúl por sobre Tim. Es algo que yo veo del entrenador. No es que por el bajo rendimiento el lugar de Tim Payne esté en duda.
5: Para mí Tim Payne tiene que ser titular.
2: Tim Payne jugó super partido desde que llegó, pero no fue el único que jugó mal, ¿eh? Porque ya hablamos, si no lo echaban a Maná, no sé cómo terminaba la historia, y si Dufour no estaba de regalón.
11: Hasta Romero.
2: Se le dieron muchas cosas limpias para ganar el partido.
5: Si me decías a mí, yo te digo, 60 minutos Tim Payne y 30 minutos Raúl Cáceres. Así de la proporción de un partido yo lo repartiría, para mí. Debería ser Tim Payne. Para mí es el jugador que te da, es más completo.
2: ¿Y quién cae por la izquierda en Luqueño últimamente?
5: Y no sé si Alexis Cantero podría jugar. No sé si
2: Alexis es lateral.
5: Es lateral.
2: Y pero hay que ver el volante, si pues, Pureí es media punta.
0: Pureí
2: es
0: media punta. Puede jugar.
10: Pureí juega por izquierda. Pureí el extremo por izquierda.
5: O Muro.
1: Muro, que tiene muy bien la pelota, también se tira por izquierda.
11: Pasa que hace doble lateral.
5: ¿Alguna vez hace doble lateral?
11: Hace doble lateral porque juega Cantero de lateral y Maldonado. Y se invierten, se intercalan. Y Morales, que va a jugar contra Olimpia.
2: Morales es el problema de Coyote ya.
11: No, pero Morales,
1: sí,
11: pero va a jugar.
1: Sí, hay que ver eso. Morales, entiendo que se fue a préstamo a Luque.
10: Mira, no, que es un jugador de Olimpia.
1: Ya
10: no
1: se
10: es
1: fue.
10: Jugador de Olimpia, rescindió.
2: Morales juega. Y Cantero es lo que tenemos que saber, entonces.
11: Y Morales,
10: yo creo que va
11: mejor
10: a jugar. Si los estrinidenses jugaron, yo creo que también va a jugar Cantero.
2: Pero a Trinidense le pusieron la letra chica que contó a Rúa, que no sabíamos.
0: Claro.
2: Ustedes sí, le pueden elegir a dos planillas, menos Abreu.
3: Menos Abreu.
10: Con todo respeto y mi cariño para Cantero, no está en el mismo
3: nivel. No está en la línea de Abreu.
2: No va a tener letra chica Cantero.
3: Está más la línea de Morínigo, ¿verdad? Que jugó contra Olimpia.
10: Yo creo que habrá sido. Muchas gracias, que te vaya bien.
0: Y sí. Bueno, está bien. Pero igual, vamos a preguntar. Igual tenemos que preguntar. Aguantame, dame 5 menciones acá, por favor.
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0: Bueno, a ver. Comunicado de Derly González a la opinión pública. ¿Querés leer? Aguántame un ratito, Néstor, por favor. Tiene que ver con Olimpia. Comunicado bastante extenso, diré. ¿Cuántos párrafos tiene?
4: 5.
0: Extenso, dos, para tres, cuatro, cinco. 1, 2, 3, 4, 5 párrafos tiene ya.
4: 5.
0: Ángel, lee, señor, por favor.
4: Señor.
0: No te apures.
4: Bueno.
0: Ederly González.
4: Comunicado a la opinión pública, dice Derlis a través de su cuenta oficial de Instagram. Ante las informaciones y comentarios que han sido difundidos en distintos medios de prensa y redes sociales sobre mi persona, quiero aclarar que lo que se está diciendo es totalmente falso y no refleja la realidad.
0: Espera, ahí termina el primer párrafo. El
4: primer, sí, párrafo.
0: Bueno, ¿qué es lo que se publicó de él que no es real? No entiendo esa parte.
5: Yo tampoco no entiendo. Cuando leí esa parte, ya enseguida dije, pero si Vitamina es la que empezó a hablar del tema.
4: Claro.
5: ¿No?
1: El tema, digo, o sea...
0: Acá arrancó el debate desde...
5: Claro. No, ya sé, pero digo nomás desde el punto de vista que dice lo que se está diciendo, pero si Vitamina hizo público también su conversación con él, que está, sí, molesto, que está enojado, el que habló de un enojo...
0: Que quiere jugar.
5: Claro, sí,
0: que
1: habló de un enojo. Pero eso fue posterior, sí, porque surgió acá. Pero sí, a partir de lo que él recompartió, también nosotros evidentemente hicimos nuestro análisis e hipótesis. Pero claro, nadie tiró...
3: Fue el jueves de la mañana, el jueves, sí, el día, claro, del partido, exacto, de la reserva, después del partido de primera de Olimpia-Guaraní, fue, sí, el jueves.
1: Pero claro, nadie tiró algo informativo. Acá estábamos haciendo un análisis, hipótesis de qué podría pasar.
5: ¿Qué le estaba pasando? Que estaba frustrado, que estaba...
4: Claro.
5: Dijimos que podía,
4: claro, estar... Triste, dijo Vitamina.
5: Triste y enojado. Y lo ratificó el técnico.
0: Es más, te voy a decir textualmente lo que dijo Vitamina. No tiene que estar tan enojado, dijo. Así mismo dijo.
1: No tiene que enojarse tanto.
5: No que no se le note. No se le note tanto, decía.
1: Porque el que recompartió el tema de cerrar la puerta de una despedida fue él.
5: Claro.
1: Y entonces, a partir de ahí, uno, obviamente, ¿qué es lo que puede pensar? ¿Cómo podría darse una despedida? ¿Con una rescisión de contrato o saliendo a préstamo?
5: No, por eso te digo, el que remató la situación y lo aclaró y transparentó todo fue Vitamina. O dice, sí, yo hablé
3: porque
5: con
3: Vitamina, jugador. También escuchó. Vitamina, pues también escucha, claro, lo que se dice, lo que se escribe. Entonces, con respecto a lo que salió de Derli, y ahí contó.
5: ¿Sí?
3: Blanqueó que hubo una reunión que nosotros no sabíamos. Que hubo una reunión entre ambos.
0: Vos tenés lo de Vitamina. Avísame. Bueno, primer párrafo. ¿Cómo peta al final, como diría alguien, esto se va a soltar por la más fina? La prensa ya otra vez va a tener la culpa. Sí. Ese primer párrafo ya es la prensa.
4: Sí. ¿Cuál lo dijo, ¿verdad?, su técnico? ¿Verdad?
1: Clásico.
4: Sí, lo de siempre.
0: Segundo párrafo.
4: Por respeto a mi profesión, a mis compañeros, al cuerpo técnico y sobre todo a las personas que siempre me han brindado su apoyo, considero necesario hacer esta aclaración públicamente. Voy a continuar trabajando y entrenando con absoluta normalidad, responsabilidad y profesionalismo, dando lo mejor de mí cada día y respetando las decisiones del cuerpo técnico. Punto seguido. Seguiré preparándome y esforzándome hasta que el profesor considere oportuno tenerme en cuenta.
0: Bueno, ¿y acá cómo se lee esto?
1: Y yo no sé, para mí, que me disculpe, Derlis, pero está escribiendo algo obvio. O sea, él tiene contrato, él tiene que trabajar, bien, con esfuerzo y ser profesional. Eso está claro. Y después, él no tiene que molestarse. Porque no es que el técnico, y todos creo que estamos de acuerdo, no es que el técnico no lo quiere nomás y por eso no lo pone. Porque nadie va a patear contra su olla. Es que no está. Derlis, no estás. No, lastimosamente no estás. Y cuando vas ganando minutos de reserva y te lesionás. y así tampoco se te puede tener en cuenta.
11: Ayer Olimpia publicó la síntesis del partido de reserva y no estuvo Derli justamente por esto que está mencionando, no, Wilson, ¿verdad? Olimpia ganó 2-1 contra Triqui en el Martín Torres.
5: El mismo técnico aclaró eso. De que...
0: Pero él tenía un golpe en el talón, dijo.
11: Sí.
0: Bueno, y después, ¿qué más dice el comunicado?
11: Dice, mi compromiso con el trabajo, con mis compañeros y con lo que hago sigue intacto. No voy a permitir que informaciones falsas cambien mi manera de trabajar ni mi compromiso.
0: ¿Dónde? ¿De qué información?
5: No,
0: falsa?
5: No.
1: Y tuvo que haber sido más claro, ¿verdad? Más específico en realidad.
11: Sí.
5: Donde dicen que me quiero ir, una cosa de sí. Esa, ¿verdad? No, no. Es que nadie. Lo que hicimos aquí fue interpretar ese mensaje.
0: Especular sobre lo que él mismo.
5: Claro, y porque uno dice, bueno, no está feliz, quizás se quiera ir a fin de año.
0: Porque después confirmó cuando Vitamina contó que él está enojado.
5: No, pero lo que yo voy. ¿Dónde se le daña?
0: ¿Dónde está la invención? ¿Dónde se inventó?
2: Estas cosas pasan.
3: Pasa que después, Karim, dimos los detalles del salario. Y de que le quedan todavía 24 meses, 2 años.
2: A lo que no es falso.
3: Y ahí dijimos, va a ser difícil que sea... que el club del medio se va a hacer cargo del salario, ni uno. Mm. O sea, no es tampoco que dijimos, no, Derli a fin de año va a pedir salida Olimpia a cualquier lado.
2: Al contrario.
3: No.
2: Al contrario.
3: Es un contrato muy respetable.
0: Yo por lo menos quiero dejar bien en claro, y siempre lo dije y sostengo ahora, que Derli González es muy profesional. Derli es uno, ustedes recordarán, que yo conté una anécdota inclusive una vez, que hubo un cumpleaños en su casa y él, todos los muchachos, la primada, los amigos, todo, cerveza, que es normal, ¿verdad? ¿Quién pico no toma cerveza en su cumpleaños o en el cumpleaños de alguien, ¿verdad?
2: No hace falta cumpleaños.
0: Y Derli se levantó en un determinado momento, antes de las 12, dijo, bueno, yo me voy a descansar, yo ya no...
1: Hasta acá.
0: Él no toma. O sea, un tipo ultra profesional, se dedica, trabaja fuerte cuando tiene que trabajar. Nunca hubo quejas sobre Derli González.

0: que no lo lleve. Después tuvo que salir a desmentir con un comunicado. Siempre hay algo.
1: Pero en
0: dentro
1: esa...
0: de las manifestaciones que Derly hace en las redes sociales, porque acuérdate que una vez Derly González, siendo más joven, cuando le sacaron la 10 de la selección.
2: Que borró
0: la.
2: El famoso.
0: Que peleó con la gente.
2: Qué pesada es la gente de Paraguay.
3: Y ya sí. No tiene Twitter, no, después.
4: Él, claro. él tuiteó algo en contra de ese. De, y después borró.
0: Claro,
4: y
0: la le dio gente a Oscar Romero.
2: Claro.
0: No, sí, sí, sí.
2: Tanto que quieren que den la 10.
0: O sea, es muy de manifestar su sentimiento. El Twitter era una carnicería, obviamente. Y ahora lo hizo otra vez el Instagram. Y fue muy claro lo que escribió ahí.
1: Espera, ese párrafo podés leer otra vez. ¿Cuál es? ¿El tercero o el cuarto?
2: El penúltimo, el cuarto sería, dice, mi compromiso con el trabajo con mis compañeros y con lo que hago sigue intacto. No voy a permitir que informaciones falsas cambien mi manera de trabajar ni mi compromiso.
1: Bueno, nosotros no nos ponemos el sancho, no, porque no hubo ninguna información en la que nosotros dijimos que Derlis no, ya no practica con normalidad, no es profesional.
3: Nadie dijo que iba a bajar los brazos. Nadie dijo que iba a bajar los brazos.
1: Nadie,
3: que
1: no,
3: va a ir a la práctica, va a abandonar la práctica, va a esperar a fin de año para negociar su salida. Nadie dijo eso. Simplemente a través de ese sentimiento que él compartió, porque es un sentimiento de él, claramente está. Que uno se identifica con eso y en ese momento Derlis se identificaba con eso de que no estaba feliz y no está feliz. Y eso es donde mentimos.
2: Y
3: si el técnico mismo dice, está enojado.
2: ¿Y que, le van a, y que le van a sacar la camiseta?
1: Está bien que esté enojado.
3: Es perfecto.
1: Sí, porque pero, si no le calienta a nadie, sí que no es profesional, y justamente Derlis es muy profesional, no, por
3: tremendo
1: eso.
3: Tremendo profesional. Lo que yo sigo diciendo y sosteniendo que en diciembre él seguramente va a sentarse a hablar con la dirigencia y va a decir, no soy feliz, no estoy cómodo aquí, ya después de muchos años. Y
4: si lo lleva a Chiqui a Guaraní.
3: Y capaz,
4: no, pero ¿y cómo le va a pagar?
2: No,
4: si
2: le
4: lleva,
2: no, el salario.
4: No, no, ya cerro. Hablamos del salario. Evidentemente.
1: Si le lleva a Cerro.
4: Evidentemente, Bruno, libertad. Va a ser un miti-miti o uno lo que podés. Y como
1: si
4: bien
1: le
4: dijiste,
1: lleva
4: a
1: Cerro.
4: Vos, se saca encima un dinero.
1: Te pregunto si le lleva a Cerro.
4: No creo que lo lleve Cerro. No creo. Yo a Chiqui lo veo porque en Guaraní él puede dar una mano. En
1: pero
4: Cerro
1: Ana,
4: hay muchos
1: jugadores. ¿Por qué le estamos sacando de Olimpia a Derlis?
4: No, por lo que dijo Fabio. Por lo que dijo Fabio.
1: No, no, pero Derlis se va a recuperar. Va a seguir jugando en reserva. Y cuando esté bien, el propio técnico lo va a poner.
4: Y eso es lo que se espera de aquí a diciembre. Después pero no si sabemos no, si él va a aguantar esta situación.
3: ¿Y si no pasa hasta diciembre?
4: Porque eso, Vitamina va a continuar, yo no creo. O sea, claro. Una catástrofe de
3: resultados. No, Vitamina,
4: resultado. Vitamina va a seguir.
3: No, va a ser el técnico de la Libertadores el año
4: claro,
3: que viene.
4: Por eso. Claro.
2: Y suponiendo que él se haya enojado porque se informó que le van a sacar la camiseta número 10, él no puede afirmar que es algo falso. Porque él cómo sabe que está planeando la directiva si la directiva no le dijo. Otra cosa es que le hayan dicho, no, esto no es no, real, no va a pasar.
0: Claro. Como siempre, yo, bueno. Si sabemos nosotros, el que está ahí en el club, alguien ya le habrá contado.
3: Al final, su comunicado es incompleto. Ya. Desde el punto de vista de no decir, dijeron esto, y les quiero aclarar que esto es falso. No puntualizó la situación.
1: Espera, vamos con el último párrafo, después lo escuchamos a Vitamina. Dani Maciel dice, si Cerro gana, Libertad y 2 de Mayo empatan, bocadito por 200.000, dice.
4: ¡Epa!
0: O sea que hay más bocaditos para...
2: Y el empate...
0: Porque el empate vos tenés que pagarle también a...
2: Claro.
0: Para colaborar Ángel, Gianni y Fabio.
4: Pero sí, Cerro exacto. Tiene que ganar. Esa es la nueva...
2: condicionante.
1: Cerro tiene que ganarle a Guaraní.
4: Ecuación.
2: El handicap.
4: ¿Verdad?
2: Empate paga doble.
0: Va a traer con ganas Dani el bocadito.
2: La claro. Combinación.
4: Y estamos todavía en el tema del programa del sábado.
1: Si se puede la sopa... Si, no quiero ser abusivo, pero... Si se puede la sopa de la señora, ¿verdad?
4: Sí. Qué rico.
1: Uf. ¿Cómo comiste la última vez, Carlin?
4: No, no, no.
1: Bueno, último párrafo por el comunicado.
2: dice, finalmente quiero agradecer de todo corazón a la gente que continúa brindándome su apoyo, confianza y cariño. Ese respaldo que me dan, me da aún más fuerzas para seguir adelante, trabajando en silencio y demostrando dentro de la cancha lo que puedo aportar.
1: Bueno, dame 5 menciones, lo escuchan, ya ahora lo van a escuchar al técnico Vitamina sobre Derly González y volvemos con Néstor para la información de Olimpia.
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1: 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Bueno, tenerlo de vitamina, caso de Derlis González.
2: Con respecto a Derlis, mira, con Derlis tuve una charla porque estaba un poco triste por este tema de que no fue convocado para el partido anterior. Ahora está con un golpe, sufrió un golpe el partido de reserva el otro día en el talón que le impidió entrenar post partido y no estaba a las órdenes para esta situación. Pero bueno, no, nada grave. Esto que le pasa a los jugadores que quieren estar, que sufren. No nos olvidemos que Derlis es un futbolista que tiene una trayectoria tremenda, una jerarquía bárbara, y hoy probablemente esté viviendo una situación que no la había vivido nunca, que es la de haber hecho un esfuerzo grande para recuperarse y al no ser tenido en cuenta le cuesta, pero con Derlis tenemos la mejor de la relación, hablamos mucho, le dije, yo siempre le digo a los futbolistas y en este caso a Derlis, enojate todo lo que te tengas que enojar, que se te note lo menos posible, no está mal enojarse a veces, seguí ilusionado y seguí esperanzado y después, bueno...
1: Esperamos un ratito, retroceda un poquito. Enojate lo que tenés que enojarte, pero que no se note...
3: Que se te note lo menos posible.
1: Lo menos posible. Sí.
3: Retrocede otra vez.
2: Que se te note lo menos posible, no está mal enojarse a veces...
1: No, retroceda un poquito más, Cristian. Un poquito más.
2: Le dije, yo siempre le digo a los futbolistas, y en este caso a Derlis, enojate todo lo que te tengas que enojar... Que se te note lo menos posible, no está mal enojado. Seguí ilusionado y seguí esperanzado y después, bueno, si no te toca, bueno, llega a tu casa y decía, el técnico que no me convoca, pero hasta ahí. Le digo, después hay que sacarse eso y volver a entrenar con ganas y ya dependerá después de la elección del entrenador, porque al final, no nos olvidemos que yo hoy tengo un plantel de 36 jugadores. Me toca elegir a 11, me toca elegir otros 12 para que vayan.
1: Ahí hace otra una pausa. Sacarse eso, dijo. O sea, sacarse eso de la molestia, del enojo. Y volver a practicar con todos. Sí.
4: A mí me llama mucho la atención que él haya dicho que...
1: Escuchamos otra vez esa parte. Sí. Perdón, Wilson.
4: Sí.
1: Retrocede otra vez. Anín, después se recibe. Te pone, retrocede un poquito.
2: Y ya dependerá después de la elección del entrenador. Porque al final, no nos olvidemos que yo hoy tengo un plantel de 36 jugadores. Me toca elegir a 11, me toca elegir otros 12 para que vayan a la banca y me quedan muchos futbolistas afuera y a nosotros nos duele, para mí no es satisfactorio, porque el jugador quiere jugar, se entrena toda la semana con mucha ilusión, con mucha voluntad, buscando ser convocado. Entonces es lógico que haya un golpe cuando no se ven en la lista de concentrados, cuando no se ven entre los titulares, pero bueno, hay que entenderlo de esa manera, son decisiones del entrenador. Desde mi lugar trato de equivocarme lo menos posible. Los gustos inclusive de los hinchas, hasta de los dirigentes, no son siempre compartidos con los del entrenador, pero bueno, para eso me contratan, para tomar decisiones. Trato de equivocarme lo menos posible. Lo que más deseo en el mundo es ganar el fin de semana y que el equipo crezca y que la gente se vaya contenta. A veces sale, a veces no. Ahora estamos en buena racha. Insisto, para mi gusto veníamos bien porque veníamos de 3 victorias por el torneo local. Veníamos con el triunfo de Copa Paraguay, sí, veníamos con la derrota de Copa Sudamericana y el empate del otro día, bueno, generó algunas dudas, ya me di cuenta que ahí pasaron algunas cosas en la semana de las cuales yo sí les pido a los jugadores que traten de abstraerse constantemente, ¿no es cierto? Que no sirve para nada meterse en esa, que dejen que sea tema de prensa, que sea tema de gente. Nosotros tenemos que enfocarnos en tratar de mejorar, de seguir por la senda del triunfo, que es lo único que nos va a permitir ser competitivos y seguir soñando con ganar la liga.
1: Ahí está. Clarísimo lo que dice Vitamina. Clarísimo. Muy claro te digo.
4: A mí lo que me llamó la atención es cuando dice que se note lo menos posible el enojo. Porque lo dice en una forma no de que podría pasar, sino de que pasó efectivamente. Y eso no es bueno para un grupo.
5: No, pero no. Bueno, está bien.
1: Sacamos yo, esa
5: pero
1: parte, también. Así luego dijo, ¿verdad?
5: Sí. Pero sí. Esa es la interpretación de Wilson.
6: Claro, que se te note lo menos posible.
5: No, es descabellada. Pero sí. También puede ser que sea en general. Te enojas, pero.
1: No, es interpretar. Lo que dice el técnico es.
5: No, el técnico no dice que Derli anda enojado.
1: Vos podés interpretar mil cosas, pero lo que él dice es muy claro. Pero
5: vos podés interpretar que, como dice Wilson.
1: No hay tanto para interpretar, Carlín. Si él dice muy claramente.
5: No, él habla en general. Vos te podés enojar como jugador, pero no
1: anda. No,
5: pero
1: él habla sobre Derli González puntualmente.
7: Y en este caso a Derli dijo, sí. Le digo a los jugadores, pero también dijo que. A Derli le dijo.
6: Que se te note lo menos posible.
1: Claro, sí.
4: Yo lo que no creo es que él haya hablado en general por si pueda llegar a pasar que alguien se enoje y se le note demasiado. Yo lo que creo es que pasó y efectivamente
1: pero
4: por eso
1: muchacho,
4: él mencionó.
1: La conferencia, la pregunta no fue sobre Derli y él comienza diciendo luego, sobre el caso de Derli González les quiero decir, dijo. Y ahí siguió todo lo que escuchamos.
4: Sí, que dice no. O sea,
1: no.
5: No, pero después dice yo también fui jugador y me
1: genéricamente.
5: Enojaba, y algo así dice también.
1: Sí.
5: Yo también fui jugador, dice así. Se mete él también como aquel jugador que fue.
3: Y sí, que, pero la respuesta fue nombre y apellido, Derli.
5: Claro.
3: No es si hay jugadores enojados en tu plantel o no. Es por el tema de Derli González. Claro,
1: no, habla
7: y no dijo, pero no dijo tampoco, le felicito a Derli por la entrega, el sacrificio. Pone todo de sí en cada entrenamiento para que lo llame y le entiendo su enojo. Porque no lo estoy llamando. No dijo eso. Dijo, está bien que se enoje, pero que se note lo menos posible. Entonces quiere decir que hay una situación donde él. De alguna u otra manera refleja
5: para mí no
7: eso,
5: precisamente.
7: No sé si es la actitud o pero tiene que ver con la actitud.
6: Pero hay una parte de la que habla de la casa, inclusive de dejarse más o menos los problemas en la casa y no venir a no sé si traer la mala pasa, onda.
5: Claro,
6: en
5: el famoso no traigas tu problema de tu casa en el trabajo.
1: ¿En qué momento dijo eso?
6: Sí, dice.
3: No, es que él lleva los problemas de la casa al trabajo, no. Sí, el tema de
1: al revés, que después,
3: a sentirte no, frustrado claro. Porque no tenés posibilidad y a platicar con otra cara. No es que Derli trae problemas de la casa.
6: No.
3: En todo caso, si no te convence nada de esto, anda a tu casa y
6: desahogate ahí.
5: Desahogate en tu casa. Claro, eso es lo que dice. Desahogate en tu casa.
6: No te desahogues acá.
5: Claro, no traiga acá esa mala cara, más o menos lo que dice. Ahora, dice en relación individualmente a Derli o lo dice en general.
3: No,
5: a eso me yo pregunto.
3: Porque le preguntan eso a Derli. Si habla él muy textualmente.
5: O sea que él está contando públicamente que el otro se enoja.
1: Sí.
3: Y si Derli escribió algo que todos ni leímos acá el jueves, ¿verdad?
5: Yo digo nomás que Vitamina cuida esos detalles.
1: No, él habló.
5: Quiso hablar
1: de eso. ¿Se puede escuchar otra?
7: Quiso hablar del tema.
1: Ponerle otra vez, agrandar tu oreja. A ver, ponemos.
2: Y al no ser tenido en cuenta le cuesta, pero con Derli tenemos la mejor de la relación, hablamos mucho, le dije, yo siempre le digo a los futbolistas y en este caso a Derli, enojate todo lo que te tengas que enojar, que se te note lo menos posible, no está mal enojarse a veces, seguí ilusionado y seguí esperanzado y después bueno, si no te toca, bueno, llega a tu casa y decir a tu mamá, o el técnico que no me convoca, pero hasta ahí, le digo, después hay que sacarse eso. Y volver a entrenar con ganas y ya dependerá después de la elección del entrenador, porque al final
1: ahí está, clarísimo.
5: Eso es lo que él cuenta que le dijo al jugador. No sí, precisamente claro. Que el jugador
1: sí. No, pero
5: lo
1: no,
5: haya hecho.
1: No le va
5: él
1: a poder.
5: Dice, yo como en este caso, como se lo dije a Derlis, andá enojate, ta, y
4: no,
5: después,
4: no, pero no te va a poder
5: él
4: decir.
5: Cuenta lo que le dijo.
4: No te va a decir, no te enojes demasiado. Si es que no te estás enojando demasiado, claro. Si no estás demostrando ya eso. Por algo le dijo.
5: Sí.
1: Que se note menos.
4: Claro,
1: se note menos
4: tu enojo.
1: Se note lo menos posible. Yo lo que entiendo es el enojo en todo caso llevarte a la casa y después volver a entrenar y hasta que yo te tenga en cuenta.
6: Pero él dijo textualmente eso, Bruno, porque Ariel pasa y esa parte sería buena escucharla también. No está mal enojarse a veces, seguir ilusionado y seguir esperanzado. Después, si no te toca, bueno, llegas a tu casa y decís, el técnico no me convoca. Pero
3: acabamos
6: hasta
3: de escuchar
6: ahí.
3: Esa
6: hasta
3: parte.
6: Ahí. No, la palabra casa, digo. La palabra no, casa. Después, si no te toca, llegas a tu casa y decís, bueno, el técnico no me convoca. Pero hasta ahí.
1: Y eso exactamente pasamos ahora. Ahora eso pasamos.
3: No, es más, Carlín pidió de vuelta y pasamos de vuelta. Claro. O sea, no. 5 veces por
7: ahí. Ya me voy a decir lo que
3: digo. Termina con eso, Ángel. Claro. Termina con esa frase, justamente.
6: Esta parte habla de Erly sobre el desgaste. No
4: habló también de la casa.
6: Dijo textualmente casa.
4: Sí.
6: Ah, bueno, entonces.
1: Bueno, yo creo que vos estabas jugando, no sé cuál es el juego moderno ahora.
4: Roblox. Lo que sí le quiero recomendar a Derlis es que Derlis es un tipo con experiencia, recorrido, que ya se metió en quilombo en las redes, en el buen sentido de la palabra, son ida y vuelta con la gente. Él sabe que si publica lo que publicó, se va a generar una marea y se va a hablar del tema. No va a pasar desapercibido que Derlis González publique algo así como esto. Entonces, si él no quiere que se hable de él, si él no quiere que se especule de su situación actual y que no publique, que no se meta en esto, porque él sabe lo que él sabía lo que iba a pasar. Entonces, después pues, no publicaba una cosa,
3: eso lo veo cuando después tiraba un comunicado. Cuando escribí un Twitter desafiante, un Twitter bien pesado,
7: seguro.
3: Después te enojaba por la repercusión.
6: Sí, claro. Claro.
3: Después, no. Es que es cierto, no, Derlis es una figura, hasta hace 4 años era el mejor jugador de Olimpia. Lamentablemente vinieron las lesiones y dejó ya esa condición. Y fue muy claro lo que publicó, muy claro lo que dijo Vitamina. Y muy claro el comunicado de Derlis desmintiendo cosas que no pasaron. Porque uno se abstuvo nada más que a leer e interpretar, no a informar. Es más, dijimos, con el contrato que tiene Derlis, repito, porque esto es sustancial, va a ser muy difícil que vaya a un club local. Y con este nivel, Derlis, al exterior está complicado también. Entonces, convivir, no sé, porque fueron varios ya los técnicos que tuvieron la misma lectura, ¿verdad? La falta de recuperación. Mal o bien, no la ponía a Busto, Ramón Díaz lo puso una vez, después tampoco. Ever Almeida creo que lo puso alguna vez, pero tampoco. Entonces, el tema es que nunca más se pudo recuperar de las lesiones. Porque primero todo arrancó con aquella lesión muscular y cuando vuelve con Fluminense, que estaba débil, el tema de la planta del pie es algo que ya nunca pudo superar. Porque ese tema es muy complicado. Le agarró, me acuerdo, a Rodrigo López, le agarró un
7: cerro.
3: Y no podían cerrar.
7: 3-4 meses.
3: No podía salir. Claro,
7: y esa fue la cuestión. Y eso le pasó ahora contra Guaraní en la reserva. Pisa mal y el
3: otra vez ahí.
7: Por eso no jugó contra
1: Guaraní. Bueno, a ver, quiero 10 al WhatsApp, caso de Eli González. Al primero que sea mal educado, le corto el WhatsApp. Por favor, les pido. Opinión sobre el caso de Eli González. 0984-955-000. Y vamos a habilitar también 218-6024. WhatsApp y llamada. Y va a vender el Garciño. Vuelve en un momento Néstor para informar sobre Olimpia. Dani Macías también está pendiente, muchachos, ¿verdad? Cerro. Yo creo que ya podemos entrar con el mini resumen. Qué rápido pasa el tiempo. Cerca de la 1 de la tarde. ¿Qué temperatura tenemos, Ángel?
6: Ahora mismo
1: sí, ahora,
6: 24.
1: Claro. 24, muy 22, bien.
4: 22 dice 22, nuestra pantalla.
6: Sí, 24.
1: No, ¿cómo vos le vas a discutir a la pantalla
6: y
1: de tu propio medio?
6: Tengo 24, en mi celular.
1: No. Pero 22.
6: 22.
1: Y si Ñandutite, después se rige por meteorología.
6: Yo siento más calor.
4: Y meteorología dice 22 en estos momentos. El problema es que la última actualización fue a las 12:01, o sea, hace casi una hora.
6: Claro.
4: Entonces, no sé si se fueron a comer nuestros amigos de meteorología.
1: ¿Cuántas veces? Por el teléfono, hermano.
6: 24.
1: No.
6: Esto en tiempo real, ¿eh?
1: Espera, no. Tranquilo, muchacho. Primer audio WhatsApp, por favor, y llamada al aire. A ver, caso de Eli González.
8: No, y yo ya puedo delirar a los chefs, bicho.
9: Sí, ahora 24.
10: Buenas tardes, plantel de la gran jugada.
1: Se escucha mal audio de la radio, señor. Discúlpame, por favor, que te corte.
8: Buen día. Hay algo nomás en contra de Derlis González de parte del técnico. No hay ni un jugador como Derlis González en Olimpia que tiene la categoría que tiene Derlis. Y así como está, es mucho mejor que muchos de ellos que están ahí. Ahí hay algo raro nomás.
1: Pero ¿cómo se tocó el jugador está lesionado, señor? Oye, lesionario. Le va a poner lesionado. Tiene una lesión. No hay nada raro. ¿Quién es el técnico que va a decir si Deli vuela y está jugando bien o le va a meter? Pero al toque le va a meter. Si le va a ayudar a su equipo y no se le va a echar al técnico.
7: Y le dio la oportunidad en la Copa Paraguay. Me van a decir Copa Paraguay, pero le dio la oportunidad.
1: Lo llevó a la banca en uno de los primeros partidos también.
4: Después no, de después lo llevó a la banca contra Recoleta y no lo puso. Y donde realmente nace su enojo es que ni siquiera lo convoca contra Paraguay. Guaraní.
6: Sí.
4: Ahí todavía no estaba lesionado. Al día siguiente se lesionó.
1: Buenas tardes, bienvenido a la gran jugada.
9: Buenas tardes, Bruno. ¿Cómo están?
1: Bien, ¿de dónde llamás?
9: De Coronel Bogado, estoy llamando, Bruno.
1: A ver, ¿cómo te llamás?
9: Héctor
1: Benítez. Héctor, te escuchamos atentamente.
9: Bruno. Yo creo que el problema de Derli es psicológico nomás ya, Bruno, que le falta mucha confianza. Y esa parte es lo que yo creo que le deberían de levantar de a poco sus compañeros y dándole ya oportunidad. Como que para mí que ya se merecía ya estar después de ese partido que metió el gol en la Copa Paraguay. ¿O qué decir?
1: Ajá, sí, puede ser. ¿Cómo no? Puede ser tema psicológico, hay jugadores que se lesionaron mal y no piensan que no se van a recuperar todavía.
3: ¿Vos sabés qué le pasó eso ahora al excelente Jorge González del Torito, el zurdo de Libertad?
1: Sí. Uh-huh.
3: Era muy buen jugador, tuvo dos roturas de ligamento y perdió mucho, era apuntado para uno de los mejores volantes en aquel momento, y eso tiene mucho que ver con lo psicológico.
1: Gracias al oyente. Audio WhatsApp.
11: Lo que quiso decir con el tema de su casa, le dijo: Vitamina, anda a comentar tu disgusto en tu casa, hasta ahí, no alzar en redes sociales subliminalmente mensajes.
4: Bueno, es una forma interesante de entender, sí.
3: Pero no trae la práctica también, al entrenamiento.
4: También.
3: No, también.
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1: Oyente al aire, la gran jugada en vivo. Hola.
12: Hola, ¿qué tal? ¿Cómo estamos, Bruno?
1: Bien, ¿de dónde llamás y cuál es tu nombre?
12: René, me llamo de Villa Elisa.
1: Y señor, atento. ¿Cuál es tu opinión?
12: Antes que nada, de buena fuente, Deli, creo que 6 a 7 meses no percibió su salario porque estaba lesionado.
1: Bueno, esta vez no sé cuál es el aporte del señor.
12: Entonces, de que tiene que hacer un comunicado, tiene que hacerlo.
1: Bueno, gracias, señor.
3: Capaz que uno de los 60.
1: Bueno, vamos a audio WhatsApp. Yo
13: creo que Vitamina le dio un estate quieto por el tema de que no venga a revolucionar el ambiente y que la gente se concentre en los problemas y no en el equipo, que está relativamente bien. Porque le dijo: enojate, te puedes enojar, hasta yo me enojé. Y andaba a plagarte un rato en tu casa y volver a entrenar, pero tipo, no crees problema en las redes, no tire a la gente contra nosotros, más o menos.
1: Bueno, ahí está. Estamos con los audio WhatsApp, 218-6024, llamadas al aire también. Hola, la gran jugada al aire. Dame, Edgar 2.
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14: Buen día, Bruno. Y yo creo que Vitamina tiene que darle unos minutos a Derby. Quizá 20, 25 minutos por partido. Así únicamente va a agarrar ritmo. O que le meta en vez de este Rubén Lescano, este que no vale para nada.
1: 218-6024, la gran jugada al aire. Hola.
15: ¿Qué tal, Bruno? A la mesa, buenas tardes, ¿cómo están?
1: Bien, campeón. ¿Nombre y de dónde llamas?
15: José de Casuriaga, de Asunción.
1: A ver, te escuchamos atentamente.
15: El tema de Derli González, yo creo que él siente ya que su ciclo está terminado. Eso se puede percibir en sus publicaciones y en sus aclaraciones. El famoso no aclares que jureces. Entonces, yo creo que capaz ella no encuentra el camino para cambiar en el club. O sea que capaz le vendría bien un nuevo aire. Ojalá que cumpla su sueño de jugar en Cerro.
1: Gracias por llamar, muy amable.
15: Dale, Bruno, hasta luego.
1: Adiós. Esa es la presión.
16: Hola, Bruno, Fede, Carlin, Wilson, Ángel, Fabio Martín. El problema de Derli es que él en su cabeza sigue siendo un jugador clase A. Y ya no es más. Tiene que pisar tierra así como hizo Hernán Pérez hace unos años y jugar en equipito de media tabla para abajo, con celdita de 2.000, 3.000, 4.000 dólares, y trabajar nomás allá acá, hacerse el negocio y dejar de joder la bola con el fútbol.
1: 218-6024, audio WhatsApp 84955000.
17: Ok, Bruno, Bateco.
1: Todo bien.
17: Wilson, Carlin, Ángel. Se ve una de Lipo faltaba. Hoy pudo cuadrar y pude jugar. Un bo para cuadrar pelota. Un mi detalle mío.
1: ¿Qué dijo Ángel? No entendí muy bien.
6: Hoy por Guay Piregua, de saber usar el
5: sopés
6: o team.
5: Y que sepa parar,
6: y que
5: pelota,
6: sepa parar la pelota, dijo. Eso le falta, dijo.
5: Pequeños detalles. Para un jugador profesional.
1: Ay, juepe. Hola, la gran jugada al aire. Buenas tardes. Hola.
18: Vito. Sí. Jorge de Paraguarí.
1: ¿Cómo te va, Jorge?
18: Espectacular. A ver, se le tiene que ceder a un equipo ahora mismo para poder recuperar su ritmo. Únicamente.
1: Bueno, gracias por llamar. ¿Hasta cuándo tiene contrato de Derlis?
6: 28 horas.
5: Diciembre de 2028.
7: Es mucho.
5: Así es.
19: Yo creo que Vitamina ya le va a dar un paso al costado. No es como la gente dice que le dé una oportunidad. Vamos a suponer que le da una oportunidad a Bruno y viene y mata un partido por culpa de Derli. Vamos a decir, hermano, entonces la gente, ¿para qué Vitamina le puso? Entonces, fácil, es el trabajo de Vitamina. El otro tiene que hacer su trabajo y punto. Y si tiene la oportunidad, que aproveche. Y si no, que se vaya a su casa a llorar, como le dijo. Fácil.
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1: 218-60-24. Hola, buenas tardes, la gran jugada.
20: Bonito.
1: ¿Cómo andamos, campeón?
20: Todo bien, todo bien. Bruno.
1: Señor.
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1: Epa, le invita ya a Trinidense a Derli González. Gracias por llamar. Audio WhatsApp al aire.
21: ¿Qué tema este? El peor se mete el tema de las redes. Lo único que tiene que ponerse las pilas a recuperarse, porque cuando Derli está en su prime es un jugadorazo.
22: ¿Qué tal, los muchachos? Mal aporte. ¿Será que pueden revisar el tema del YouTube? Es raro que no aparezca el de La Roca primero. Estaba probando en varios móviles y yo estoy suscrito y no aparece la publicación en vivo. Aparece de otras cuentas que ni siquiera se sigue, y el de La Roca no está apareciendo.
1: Vamos a controlar. Ahí Wilson ya está mirando. Catuñán ya no están bombeando vaina de eso, Abraham.
5: Perdón, Bruno, hay una vía rápida en el buscador, la gran jugada en vivo. Pero tiene razón el oyente, si él está suscrito, debería ingresar a YouTube y debería ser de las primeras recomendaciones que le dé la aplicación.
1: No, ¿será que ya no están? ¿Eh? ¿No están atacando, Wilson, porque le ganamos? ¿Eh? Contrataron un genio Iwau ahí.
5: No, tienen ellos su hacker.
1: No bloquean su hacker.
5: Hacker interno, sí. Hacker y criado, cocido y...
1: Sí, pero chipa. Sabe, pues, no está bloqueando. ¿Cuántas cuentas falsas tiene? Después le tiene a su muñeco Ya se le echó la APF, sabemos por qué. Nos contamos nomás porque no somos maricón como él. Oyente, hola. La gran jugada.
2: Hola, buenas tardes.
1: ¿Con quién hablamos?
2: Wilson Matecobio.
4: Hola, ¿cómo andamos?
7: Se le cortó.
1: ¿Qué pasó? Parece que por teléfono. Ahora te escuchamos.
2: Wilson Menañez,
4: ¿sí? Sí, ¿qué tal, señor? Mala por ti.
2: Tranquilo, Wilson, de Beruña, de Luqueño, de Río González. Mire, yo me refiero a Bolivia, de Beruña, de Luqueño, y falta a ver de Inés Aguá.
4: Sí, sí, falta, pero la plata y falta ahí.
2: Porque anda ahí, pasar a ganar 80 mil, a ver, 2 años, ganar 10 millones de ellos. Y más, saludos.
1: Saludos, gracias, señor. Muy amable. Audio WhatsApp.
8: ¿Cómo estás, Bruno? A todos los compañeros ahí de la mesa, un abrazo. Excelente programa. Eli es ese tipo de jugador que le tiene que esperar hasta el último día, porque es un jugador que te puede hacer cambiar la cara de un partido en un 2-2, en un pase filtrado, en un remate al arco colocado, un tiro libre. Así que lastimosamente sus lesiones no le están ayudando por el momento, pero hay que bancarle porque es un buenísimo jugador.
1: Gracias. Última llamada al aire, por favor. Y después ya nos vamos a Néstor antes de Edgar. 218-60-24. ¿Está bien? La última llamada que vamos a meter al aire. Viene Dani también. Nos preparamos ya para el mini resumen. Este tema, el Balón de Oro. ¿Quién será que va a ganar el Balón de Oro? Hola, la gran jugada al aire. Buenas tardes.
10: ¿Cómo estás?
1: Todo bien.
10: Bruno, no hay que bajarse del barco de Berly González. Uh-huh. El mejor jugador del fútbol paraguayo. Lastimosamente las lesiones no le acompañaron, pero vamos a recuperarle. Y otra cosa, Bruno.
1: Sí.
10: Wilson, payaso.
1: No, tranquilo, gracias. Muy amable.
4: Hay demasiada nostalgia y añoranza de parte de los hinchas de Olimpia. ¿Cómo era el grupo de los nostálgicos? Dijo Petengil,
3: ¿verdad? Cuando trajeron a Valdir Espinosa. Sí. Me impusieron.
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1: Bueno, a ver, vamos a Néstor. ¿Está bien, muchacho? ¿Cómo está el chat de YouTube, Ángel?
6: Dice, el problema del Escano es que es muy pendejo, tocó mucha plata y ahora es el príncipe azul de las sanguijuelas. Así que cuando deje de clavar más que carpintero, ahí recién volverá a su nivel. Dice Gina, a través del chat de YouTube, los olimpistas preocupados por Derli. Dice, imagínense nosotros los cerristas por Almendra, qué locura, dice. Le marcó un gol al Real Madrid, pero perdieron 6-1. Al final no sirve de nada, dice el curioso. Seguramente haciendo alusión a Derli en aquel partido entre el Basilea y el Real.
3: A Casella fue, ¿no?
6: Sí, en el Bernabéu.
3: Estaba todavía...
6: Sí, de contragolpe, creo que fue el 4-1.
3: Los jugadores tuvieron, y Blas Rivero debutó en una Champions contra el United en Old Trafford. Algunos vimos aquel partido, perdieron también, pero digo... Los pasos que tuvieron, ¿verdad? Porque tanto nos cuenta lo que estaba hablando la otra vez, Bruno. ¿Cuántos eran? Tres o cuatro que están en un nivel en Europa.
5: En Champions tenemos a Gil nomás, ¿verdad?
3: Sí, hoy juega su equipo. Hoy va a estar en el banco suplente.
6: Hoy juega su equipo. Pide Gino, vos sabés, me dice, 3 años ya se le esperó, dice Jorge González, desde Capiatá presente, Hugo Cabrera siguiendo la transmisión en Olimpia, nunca rindió y punto. Ese es el tema, dice Humberto Melgarejo. Después dice al container, no, tranquilo. Dice otro mensaje también, transmite bien YouTube de la Rock and Pop, dice Hugo Cabrera acá también. Eso es para mí a los que son hackers, dice. Y así la gente dejando su mensaje de tema de Derli González en el chat. Y hay un sondeo que plantea el CM, dice, ¿le darías otra oportunidad a Derli González? Casi 500 votos hace media hora, sí, 68%, no, 32%.
1: Bueno, la mayoría por el sí, por darle oportunidad. Néstor, a ver, volvemos con vos. Está el desafío de Olimpia. ante Sportivo Luqueño el domingo, 4 de la tarde. A ver, Defensores del Chaco ese partido.
9: Sí, señor. Defensores del Chaco, 4 de la tarde. Olimpia que trabaja mañana por la mañana. El probable equipo, repito nuevamente, Gastón Olveira. La duda por derecha, Tim Payne o Raúl Cáceres, Ventaverri, Mateo Gamarra Coyote. Se lo va a esperar a Juan Fernando Alfaro. Si no llega, va a jugar por ahí Fernando Cardoso con Richard Ortiz y Delmas. Por derecha, Redes. Por izquierda, Romeo Benítez. Y el centro atacante, Gabriel Ábalos. 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Canje directo para ellos para el partido del domingo. Y lógicamente, a esperar el no socio para poder adquirir su entrada y estar de manera presente el día domingo en el Defensores del Chaco, Bruno. Y también no quiero dejar pasar este momento. Pasó un amigo recién, amigo entre comillas, motoqueiro, me dijo, gracias Néstor por acordarte de nosotros, los Motobol, y me dejó esto.
1: ¡Ey! ¡Epa! Mira, una docena de bananas. A ver, vamos a poner en voz acá. Levanta la banana. Ángel Elian, ¿banana de ahí oro banana o banana?
7: Carape.
1: ¿Qué?
6: Ese parece oro tu chaza.
1: No. No,
9: de oro de más chico, muñeco.
1: Vos te das cuenta. Él vive en Itá, hermano, en Itá. Y no sabe diferenciar banana de oro de banana carapé. Sí, ¿qué? Claro, última enormes oportunidad. Enorme ahí, por eso es banana de oro.
6: No, y carapé, entonces, ¿verdad?
1: Mira, no, tú no, sabes, en serio, Fabio.
6: Tú habla, sabes, mira,
1: Fabio.
3: Varios días ya, Fabio.
1: Fabio, vos que sos un mentor. Habla con él, por favor. Explicarle.
7: Yo te voy a explicarle, pero fuera de micrófono, por qué
3: está
7: así.
3: No, pero no, hay un. Hay, Bruno, es preocupante ya porque. Está esperando de la parte donde Vitamina hablaba de la casa.
1: No,
3: de
1: no, no, yo sé si por qué le está. Cosa que él está afectado desde que empezamos a hablar del tema de las gordis. Desde el tema del motel donde él entraba con una de las gordis. Ahí, desde ahí se nos está yendo abajo.
6: Desde el telo.
1: Bueno, explícale vos, Fabio. Levantá otra vez la banana. ¿Cuál es la diferencia? ¿Banana de oro o no, banana carapé?
7: Al revés, porque es de oro, te puede confundir, pero el de oro es chiquita, bien chiquita. Esta es la banana carapé, la famosa banana carapé, sí, que tiene diferentes versiones, ¿verdad? Pero esta es la, no es ni siquiera mediana, es la grande.
6: Tú sabes.
1: Bueno, entonces es banana
6: carapé.
1: Carapé.
6: Bajita.
1: Ahora ya sabes, el que es chiquitito es banana
6: carapé.
1: No.
6: De oro.
1: Señores, ¿cómo es? Tiene que va a terapia. Ángel va a terapia.
7: Porque el carapé, su cacho es chiquito carapé también. El carapé, por eso le dicen, más que nada le dicen carapé, porque el cacho es más chico que el de oro es más alto. Pero en las versiones, en la medida son diferentes.
1: ¿Qué cosa que él no entendió otra vez ahora? No. Está disperso. Está,
6: ¿y cómo es?
1: Te digo, yo no sé. No, yo creo que es el tema, no es dos mujeres, un camino. Tres gordis, un camino. No. ¿Sabes qué hace este muchacho?
6: Desgastado.
1: Qué locura sea. Bueno, a terapia, Ángel.
6: ¿Baneado por?
1: ¿Eh?
6: ¿Baneado por cuánto?
1: ¿Baneado por qué?
6: ¿Por cuánto?
1: ¿Y cuánto no sé, tiempo? No sé, un día.
6: Este sábado me puedo ir si queréis y me tomo.
1: No, no, no, no, verá. Voy a hablar con la psicóloga.
7: Solo mismo ir a Villa Elisa, acaso. Voy a la previa ahí.
1: Sí, de paso. Sí. Bueno, Néstor, 95% seguro que este es el equipo que pone Olimpia.
9: De estar todos sanos, sí. Si nadie sufre un resfriado por el camino, es este el 95% de los jugadores del plantel que va a salir.
1: Repetí un poco, ¿no?
9: Olveira, Raúl Cáceres, una ficha por encima de Tim Payne, Ventaverri, Mateo, Coyote. Si llega Juanfer, juega Juanfer. Si no llega Juanfer, juega Fernando Cardoso, Richard Ortiz, Delmas, derecha Redes, izquierda Romeo y en el medio Ábalos.
1: Bueno. Gracias. Tema entrada para este partido, Néstor.
9: Socios al día, canjean directo, tienen prioridad por el momento ellos. Creo que desde mañana ya va a salir a la venta para todo público, señor.
1: Bueno, gracias, Néstor, muy amable.
9: Un saludo para el amigo Julio el Motobol.
1: Ahí está, Julio, nuestro amigo Motobol que le acercó las bananas. Vamos hasta Dani Maciel en vivo, Cerro Porteño, señores, juega primero. Ya juega el sábado, el viernes, partidazo. Repetimos esto. 2 de mayo, Libertad. Transmisión de la gran jugada 18:30 en Pedro Juan Caballero. Dani, ¿cómo te va? Bienvenido, buenas tardes.
11: Bien, Bruno, ¿cómo estás? Buenas tardes. Saludo para todos los compañeros, para la audiencia. Y el plantel no perdió tiempo. Entrenaron esta mañana, de vuelta mañana por la mañana, jueves por la mañana, viernes por la tarde y después ya van a quedar concentrados para el partido contra Guaraní en Villa Liza. Es impresionante la expectativa que hay en esta ciudad con respecto a lo que va a ser el partido. ¿Ustedes se acuerdan antes cuando Sol de América hacía promociones, inclusive la ciudad ya decretaba, o la municipalidad decretaba asueto en la ciudad a partir del mediodía, se llenaba la cancha? Bueno, lo que va a pasar el sábado va a ser algo muy lindo en cuanto a convocatoria. Es cierto, me van a decir, es un estadio pequeño, creo que tiene una capacidad para 4.000, 5.000 personas, pero va a faltar lugar en el estadio de Sol de América para lo que va a ser el partido entre Cerro Porteño.
1: ¿Cuántos lugares le da la dirigencia guaraní a Cerro y dónde?
11: No sabemos todavía, Bruno, seguramente eso se va a negociar. Aquí entra a tallar también el tema de seguridad, porque hay que trabajar muy bien en ese sentido. Aquí, si bien el estadio de Sol de América tiene accesos sobre la avenida Bompoleski, también otros accesos ya sobre Empedrado en la parte de atrás del estadio hacia la cancha auxiliar, hay que entender y hay que coordinar muy bien esto, porque generalmente la raza, la hinchada organizada de Guaraní, utiliza la gradería que da hacia el Colegio San Francisco.
1: El sur.
11: Pero
1: sería.
11: ¿Qué pasa? En esa gradería, al lado está el vestuario visitante. Y también la platea da hacia el vestuario visitante que suelen utilizar los locales. Entonces, todo eso hay que coordinar, se tiene que trabajar muy bien, porque yo te digo, solamente con la gente de dos barrios aquí de Villa Liza van a llenar los hinchas de Cerro Porteño todo el estadio. Te repito, la expectativa es muy, muy grande para el partido contra Guaraní.
1: Bueno, y importante dato que estás tirando. Normalmente se les acomoda a los visitantes en la bandeja sur.
4: Sí, sería la derecha de las cabinas.
1: Derecha de nuestra cabina, ¿verdad? Y le dan también parte de la platea sería sur también.
3: Pero también, como dice Dani, yo me acuerdo que Cerro y Olimpia fueron también a la de la izquierda, que es más grande, la que está al lado de la boca de vestuario. Fueron también, me acuerdo bien, las barras. Y acá lo que pasa, Bruno, compañero, es que los que llevaban antes eran Ameliano, Tacuarí, pero lleva Guaraní.
1: Claro.
3: Que sí o sí tiene que ocupar una cabecera a su hinchada. A Ameliano, Tacuarí, pues le dan todo a Cerro.
1: Sí.
3: Y Guaraní va a ocupar una cabecera, y Guaraní, sí, como se va a entusiasmar, entonces va a llevar también, por eso considero que es de riesgo.
1: Es de riesgo, no de alto riesgo, pero es de riesgo.
3: Hay que cuidar, no hay que subestimar el tema.
1: No, porque Guaraní tiene su barra, tiene su barra también. Sí. Y hay que cuidar.
5: Pasa por cuántas entradas le va a dar Guaraní también a Cerro.
1: Porque... Lo normal, ¿cuánto? Ustedes no tienen antecedentes, no recuerdan. ¿Vos no recordás, Dani? ¿Cuándo fue la última vez que jugó Cerro en Villa Liza?
11: Como dice Federico, pocas veces otro club de mucha convocatoria llevó a Cerro Porteño a ese estadio.
3: ¿Era Sol América o era Meliano?
11: Sí. Siempre le dan prácticamente todo el estadio a Cerro.
3: Cuando se jugaba siempre la cancha de Sol, recuerden que los equipos que no tenían cancha llevaban el fútbol a la cancha de Sol de América. Pero ahora, primero que yo no sé si tiene 4.000 ahí, Dani, físicamente todos sentados.
1: Está colaborando Dani Troche.
3: Sí.
1: Dani Troche dice, hacia ahí va a ir Cerro, gradería que da hacia la ciudad de Villa Liza, mismo sector de plateas, hacia ese lado. Hay mucha rivalidad entre barras.
11: Bueno, en platea se tiene que hacer un pulmón también, porque hay un pequeño palco frente a las cabinas que suelen utilizar los directivos visitantes. Ahí también se tiene que hacer un pulmón, si es que Guaraní va a utilizar una parte de la platea o le van a dar toda la platea a Cerro, cosa que no creo. ¿Cómo van a dividir las preferencias? Porque son dos pedazos, uno prácticamente bajo las cabinas, otro hacia la derecha. Hay situaciones que se tienen que ver. Yo te digo, Bruno, y esto de que a los hinchas de Cerro no le vamos a vender entrada, la gente acá no se va a ir con la camiseta de Cerro, pero va a comprar el hincha de Cerro su entrada y se va a ubicar en cualquier sector del estadio. Aquí se tiene que trabajar muy bien en cuanto al tema de seguridad.
1: Uh-huh. Está bien. Versus Trinidense en la apertura, me pasa Tomás Aranda.
3: ¿Cómo?
1: Trinidense en Cerro. La apertura, Trinidense Cerro.
7: Porque Trinidense no puede llevar a los grandes ahí en el Martín Torres. Entonces, no
1: regresó. O sea, la última data es de Trinidense de local contra Cerro en la apertura.
3: Exacto, está bien.
4: Con la diferencia de que, bueno, Trinidense no tiene no gente. Tiene, no.
3: Y que Cerro estaba metido en su...
1: Y Dani, y pregunto, ¿no hay posibilidad de cambio de escenario?
11: Bruno, para mí sería lo ideal. Acá me envía un saludo para Iván Lisboa, me dice, indignada, Pame, porque dice que en ese estadio entran 12.000 personas. No.
3: No.
11: Pame. No, Pame, no entran 12.000 personas en el Estadio Sol de América. Imposible. Así que un saludo para ellos. Bruno, lo ideal sería sin dudas que se pueda cambiar el escenario. Pero como estábamos hablando ayer y también lo decía Federico, si Chiqui dice, no, juguemos ahí, ese estadio no se va a cambiar.
3: Vos decías ayer,
11: no
3: se va a
11: cambiar,
3: sí.
11: Definitivamente.
7: Y lo deportivo ahora también es una prioridad para Guaraní.
3: Claro.
7: Ya al ganar el partido de ayer, es para acumular puntos, mirar un poco ese aspecto. 3-1 le ganó Trinidense a Cerro ese partido que estaba recordando Bruno, en Villa Elisa.
1: Si Chiqui dijo que se quiere que se juegue en cancha de Sudamérica, no se va a cambiar eso. Por una cuestión deportiva, ¿verdad?
7: Claro. Exactamente.
1: Bueno, Dani, ¿y qué tenemos con respecto a Cerro en lo futbolístico?
11: Hoy trabajaron en la parte regenerativa los que jugaron ayer, los que no hicieron fútbol. Klimowicz ya está trabajando en campo y Turbe también está trabajando en campo sin ningún tipo de problema. Serían o podrían estar convocados para el partido contra Guaraní. Vamos a ver qué decide el entrenador. Y después todos bien, nadie terminó golpeado o lesionado. Sí, el hincha de Cerro destacó mucho la actuación de Rofo, la actuación de Merolla, por ejemplo, que ayer me decía un hincha de Cerro, cuando le chocó a una Lugo parecía que chocó contra un camión y se quedó prácticamente en el piso unos segundos, el jugador de Nacional. Muy buena aceptación por el juego que mostraron ayer Merolla y Rofo, principalmente en esa última tapada de parte de los hinchas de Cerro Porteño, Bruno. Nadie golpeado, nadie lastimado, así que van a estar todos a disposición, pero hay que ver en el transcurrir de los días que plantea Gustavo Costa, por lo que dijo ayer también en conferencia, ¿verdad? Eso de repetir el equipo por el cansancio, seguramente se van a medir las cargas en las próximas horas y de acuerdo a eso también a ver si hay modificaciones. Yo sinceramente no creo. Puede ser lo de Blas Riveros,
3: yo creo,
11: que sí está demostrando que puede ingresar ya desde el vamos, sí. Podría ser una opción importante.
3: Sí, porque Benítez pues venía sustanciado por dos partidos buenos, pero el ayer fue malo. Volvió a ser el Benítez de no podía parar la pelota, no podía avanzar. La pérdida de Rivero con dos corridas mostró el nivel que tiene. Fariña no entró bien ayer, ¿eh? Se nota que le vino la lesión, a ver, ¿cuánto?
4: Casi Bobadilla. Un mes.
3: Bobadilla, perdón.
11: Bobadilla.
3: No entró bien ayer, casi un mes estuvo parado, ¿eh? Y ayer esa fuerza que uno le ve, esa determinación para la dividida no apareció. Pero qué medio campo interesante. Nos extrañaría que se termine jugando con Morel, con Fariña y con Chena. Ese medio campo, ese triángulo puede terminar jugando, ese medio campo.
7: Porque Ariel Gamarra ayer
3: no pasó. Ariel Gamarra tiene más contra que pro hasta ahora.
7: Y tiene muchas imprecisiones increíbles. Sí. Pase fácil que regala a los rivales.
3: Y se borra de repente por momento, pero ni se lo nombra.
5: A mí me saca de la cabeza que pasó mucho por lo físico lo de ayer. El bajón del varios rendimientos.
11: Sí. Acá me dicen que el comisario de la comisaría 13 de Villa Elisa ya recibió la orden de trabajo con respecto a lo que va a ser el partido del sábado. Entonces vamos a ver si podemos tener alguna conversación con él en las próximas horas, pero me están confirmando esto en estos momentos. Bueno. La comisaría 13 es la comisaría jurisdiccional que corresponde y que tiene cobertura con respecto al Estadio de Sol, así que vamos a estar atentos también a eso, Bruno.
1: Y si hoy estamos martes y ya le enviaron, quiere decir que no va a haber cambio de escenario, eso
11: sí.
1: Como se suele decir, olvídalo. Gracias, sí. Dani, un abrazo, volvemos más tarde, muy amable.
11: Hasta más tarde, señor, abrazo para todos.
1: Gracias, Dani Mancilla, con toda la info de Cerro Porteño. Vamos a ver, preparamos ya nuestro mini resumen y poneme un poco la corti. A ver, ¿qué tal estamos, muchachos, hoy? Ángel, ¿te puedo encargar los 30
6: nominados
1: al Balón de Oro?
6: Ok, con flyer incluido.
1: ¿Eh?
6: ¿Con técnico, crees?
1: A las puchas, qué sobrador que son de mitad. Dale, vamos.
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1: Ahí está. No se pierdan, muchachos, esto. Vamos, arrancamos el mini resumen y...

0: arrancamos la gran jugada con el mini resumen. Y hoy, sí, 8 de septiembre del 2026, temperatura actual
1: 23 grados.
0: Vamos urgente, Dani Troche, con la información para adelantar en la gran jugada. Dani, ¿cómo te va? Buenas tardes.
2: Gracias, gracias, Bruno. Anticipo. Se cambia el escenario del partido Guaraní Cerro Porteño.
0: Epa. Anticipo, señores, la gran jugada. Atención, redes, por favor. Emisora que toma nuestra señal. Se cambia, Dani. ¿Estás seguro lo que estás diciendo?
2: Estoy 101% seguro.
0: ¿A dónde va el partido de Guaraní Cerro Porteño?
2: El partido entre Guaraní Cerro Porteño el día sábado, lo escuchás como siempre aquí en la gran jugada primero, será en el Defensores del Chaco.
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0: Epa, qué adelanto, Dani, Sí. Hasta la comisaría ya recibió la orden de trabajo. Sí. Ya no sirve
4: para. Hay que avisar a la comisaría que no su operativo.
0: No, no. Comisaría segunda sería la encargada.
4: Defensores.
0: Dani, te repito otra vez. Porque mirá que están todos atentos los desmentidores, las fotocopiadoras, están las emisoras que toman nuestra señal. ¿Está seguro? ¿Se cambia el partido, el escenario? ¿No va a ser en Villa Elisa?
2: Si el partido se juega en Villa Elisa, Bruno va a llevar por 500.000 bocaditos.
5: ¿Por qué Bruno nombre? No, yo que se muera Bruno si no es cierto.
0: No, a la escucha. No,
4: ahí pues va a querer que tu noticia sea falsa. No, tranquilo. No,
2: ahí está la confianza, así que en mi jefe.
4: No, está muy bien. Está muy bien por lo que hablamos hoy, ¿verdad? Iba a haber dos hinchadas en un estadio chico. Hablamos del tema del riesgo, ¿no? Me parece perfecto. Por ahí el defensor es hasta queda un poco grande después, pero mejor que quede grande que quede chico. En un partido de este tipo.
0: Hay mucha gente.
4: Pero igual.
0: No, de llenarse no se va a llenar.
4: Claro.
0: Bueno, repetimos.
4: O sea, no va a ser problema tener a la gente tan cerca como hubiera sido en. Tan cerca una hinchada de otra.
0: Totalmente. Sí. Señores, repetimos, adelanto de Dani Troche. Ya nos contó hace un par de minutos. Villa Elisa no corre. Cambio de escenario. Se va a jugar en el Defensores del Chaco el sábado a las 16 horas el partido. Guaraní Cerro Porteño, por supuesto, adelantando aquí la gran jugada.
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0: Señores, arrancamos nuestro mini resumen. Esperemos que sin pausa alguna, salvo este llamado urgente donde Dani Troche adelantaba que el partido entre Guaraní Cerro Porteño finalmente no se va a jugar en Villa Elisa, sino que se va a jugar en el estadio Defensores del Chaco. Hoy tenemos Champions League. Hoy arrancan los partidos, los duelos, enfrentamientos entre sí. Ya no hay fase de grupos. Brujas Aston Villa, 13:45. AEK ante el Lax. A las 4 de la tarde, partidazo. Real Madrid, Inter de Milán. 4 de la tarde, Porto, Manchester City. Dortmund, Villarreal, también a las 4. Y el Lille, atentos con Gil. Nuestro compatriota juega ante el Betis, su equipo, 4 de la tarde. Copa Libertadores hoy. Fluminense, Platense, 19 horas. Conmebol, Sudamericana. Santa Fe, Vasco a las 19. Acá no tenía que estar Olimpia.
1: Sí.
0: Ven allá. 21:30, Boca ante San Paulo. Federico, buenas tardes.
4: Buenas tardes, Bruno, a la audiencia de El Mini Resumen. Y hoy Orlando Gil estará en el banco suplente, ¿no? Segundo partido en el banco suplente. Orlando Gil que luce un look platinado ahora.
0: ¿Ah?
4: Está totalmente platinado, lo estaba viendo. En una foto, invasión de hinchas de San Pablo en Buenos Aires, ¿eh? Por el tema de Boca Juniors contra San Pablo, una gran cantidad de hinchas. Y ayer sufrieron una mini represión por parte de la policía. Quieren hacer un banderazo, lo corrieron y todo alentando a que pase eso por cómo le tratan los hinchas extranjeros en Brasil. No juega Bobadilla, no arranca el titular Bobadilla en el equipo de São Paulo, dirigido por Dorival Júnior. Arrua Barrena, técnico de Boca, va a estar en el banco el jugador Ángel Romero. Y siguiendo con eso, porque hablamos la otra vez, Vélez no corría su pedido porque no consideran un error tan grave el de planilla como para sacarle los puntos. Hablamos de la Copa Argentina, donde jugó Ronaldo Martínez por Vélez. Boca había incluido en la planilla 6 extranjeros, pero no es un error, no es un antirreglamento como para sacarle los puntos, es una falta mínima, lo que considera la AFA.
0: Intermedia ganó el 3 de noviembre del barrio San Pablo, señores. Le ganó a Solda América por 1-0.
5: Se va a enojar Wilson.
0: ¿Qué tal? ¿Cómo estás? Bienvenido a la gran jugada y al resumen y al mini noticiero. Lobby con vos.
1: Buenas tardes, señor Pong. Un saludo a toda la audiencia del mini resumen. Y vamos a hablar de Adilson Agüero, arquero paraguayo. Sí, señor, campeón en Malta. Así mismo, él jugó en Uyahu, que es su ciudad natal. Después se fue a Indonesia, jugó en Vietnam. Ahora juega en el Valletta Fútbol Club de Malta y es el campeón. 36 años, arquero, repito, jugó en el equipo de su ciudad natal. Después emigró hacia los países ya mencionados y se consagró campeón justamente de aquel país, Adilson Agüero, arquero paraguayo.
0: Bueno, pero vos estás buscando noticias random, así raras.
5: Después de Boca,
1: un arquero paraguayo que sale campeón en Malta.
0: Está sacando información a Abraham.
1: Abraham no te trae el fútbol de lo que baila medio... muñeca rota con el coso. O si no, el enano que le hace el coso. Yo estoy un paraguayo, futbolista profesional que salió campeón.
5: Un poquito más bizarro.
0: Claro. Wilson, buenas tardes, ¿cómo le va?
6: Buenas tardes, Bruno, el saludo para todos. Adiós a los influencers, por lo menos en Wimbledon. Esta fue la determinación que tomó la organización debido a que en el último Grand Slam, que fue el US Open, se registraron algunos inconvenientes con estos creadores de contenidos, quienes no se saben comportar en el campo y en las gradas en lo que es el deporte blanco, porque llevan aros de luz, hacen bailecitos, algunos desafíos, y esto incomoda a los tenistas, por lo que Wimbledon tomó la determinación de no acreditar a ningún influencer.
0: Muy bien, repetimos esta información hace ya más de 10 minutos. Dani Troche entró urgente, informó, adelantó la gran jugada. Pónganme tiempo, horario, todo. Mi querido Abraham, Guaraní Cerro no se va a jugar en Villa Lisa, se va a jugar en el Defensor del Chaco a las 16 horas. Ángel Elian, buenas tardes.
7: Buenas tardes, Bruno. Vamos rápidamente a los 30 nominados al Balón de Oro por la revista France Football. A la cabeza, Lionel Messi, flyer de por medio, ahí con Roper, Jude Bellingham, jugador del Real Madrid, Pau Cubarsí, central de España, al igual que Cucurella, el defensor, Ousmane Dembélé, Luis Díaz de Colombia, Bruno Fernández, el portugués, Erling Haaland, gran mundial para él, Gabriel Magalhães, central del Arsenal, Harry Kane, delantero inglés, Hakimi, el lateral del Paris Saint-Germain, Lamine Yamal, campeón del mundo, Kvaratskhelia, Marquinhos, Sadio Mané, Lautaro Martínez, Kylian Mbappé, Nuno Mendes, Olise de Francia, João Neves, futbolista del Paris Saint-Germain, y de Portugal, William Pacho, Julián Quiñones, Declan Rice, mi ídolo, Rodri de España, Fabián Ruiz, Ferran Torres, William Saliba,

0: Tomás. Gracias, mi querido Tomás Aranda. Bomba. Santos de Brasil negocia con Philippe Coutinho para que el jugador brasileño juegue por el equipo de El Santos. Fabio, buenas tardes.
1: Buenas tardes, Bruno. Paulo Silas, un recordado jugador con mucho recorrido, fútbol italiano, argentino, fue jugador de la selección brasileña, afirmó en una entrevista ayer justamente con uno de los medios argentinos que Brasil no va a salir campeón del mundo nunca más. Dijo esto porque dio el ejemplo. En Gremio, por ejemplo, hay 13 extranjeros que ninguno juega de titular en su selección. Y tapan a los chicos que surgen de abajo. En España, hasta los 10 años no se puede jugar en campo grande, máximo de 7 jugadores. ¿Cuántas veces va a tocar la pelota si lo pones en un campo grande? En el campo de 7 la toca todo el tiempo. Y por último, remata. En Brasil, nadie quiere jugar más de lateral. ¿Por qué? Y porque ser lateral no te da lais.
2: Estuvo
0: Federico con vos.
3: Bueno, esto tiene que ver con el fútbol paraguayo, que vamos a ahondar seguramente en un momento. El arquero es Joaquín Bucheta, no tengo el material aquí, pero está atajando un Tacuarí y se comió un gol increíble el fin de semana. ¿Qué pasa? Ahí está la foto. Joaquín Bucheta, antes del Mundial, en el fútbol argentino, atajando por Berazategui, fue sacado de este club por sospecha de apuesta deportiva. Estamos hablando antes del Mundial, hace 3-4 meses. Y vino a parar a Tacuarí. Y Tacuarí perdió 3-0 con Santaní. Y hay un gol increíble que le hacen. Y estamos hablando, repito, de un arquero que fue separado de su club en Argentina por sospecha de apuestas deportivas. Incluso ahí, como decía la nota, se habló del monto $5,000 de lo de Argentina. Hay que ver qué hace la gente de Tacuarí ahora con este arquero que ya tiene 33 años de edad.
4: Y está muy excedido de peso.
3: Sí, lo viste.
0: Gordo completo.
3: Sí.
0: Señores, llegó el momento, la estrella. Todo lo que hacemos es para que él entre al aire, para que él se luzca. Lo que el resto dice no tiene ningún sentido. El mini noticiero y el mini resumen. Y
3: la Costa le pidieron un mini resumen.
0: A Gustavo Costa, ¿qué pasó?
3: Sí. Un cronista le pidió un mini resumen de Rofo y de Vegetti.
4: Ah, un mini resumen.
0: Ya va entendiendo. ¿Te das cuenta? Bueno, señores, la estrella, la mega estrella, Abraham Acosta, alias Yudoka. Buenas tardes.
5: Buenas tardes, Bruno. El saludo a todos los compañeros, a la audiencia. Hoy vengo...
0: Este es la audiencia también, porque sí, te ven, claro. Ñanduti TV, YouTube.
3: Totalmente. Pasó un fin de semana muy, muy grave con el tema de la internación.
1: Pero sí, ya le volvió el color.
0: Si comió una milanesa de mondongo y después entrar a jugar un partido, lógico que te pueda dar un... Tenés suerte, no te demoriste.
5: Hoy vengo cargado, debido a que ayer no pude hacer lastimosamente. Tengo varias noticias cortas, así que arranco.
0: Bueno, ¿cortitas tenés?
5: Sí, tengo cortitas. Bueno. El Rayo McQueen hizo su debut oficial en la Fórmula 1. Esto ocurrió el fin de semana. Tenemos el video ahí con el querido Roper. Esto fue en Monza, debido a los 20 años del estreno de Cars. Entonces, el Rayo McQueen corriendo en la Fórmula 1. ¿Eh? Ahí está. En pantalla, el Rayo McQueen.
4: Cars.
0: Sí.
4: Gran película.
6: Los Gelli.
4: Gran introducción.
5: Ahora vamos... No.
3: Esta es información enfermo, era convaleciente.
0: No.
1: Debió redondear más, agregarle más cosas.
4: La foto esa suya tomándose la presión tiene más gracia.
0: Cualquier carruaje nos está pasando, chaval. Dale, vamos con tu segunda noticia.
5: Esto ocurrió en atletismo, ¿verdad? En Brasil. Se trata de Valdemar, un corredor brasileño.
0: Valdemar.
5: Sí, Valdemar. Es un corredor que confió tanto en que podía conseguir hacer una buena carrera, una buena competencia, subir al podio, que vendió espacios a 11 empresas.
4: Ah, ya se va sacando la
5: 11 empresas, entonces él llega al podio y tiene que cumplir con cada empresa. Se saca 11 fotos con cada carrera. Espectacular lo que hizo.
3: Mira la cara que está al lado, ¿eh?
0: No, espera.
4: Ni siquiera fue el primero.
1: Mira con un cartel podio incluido este.
0: No, espera. 11 remeras se puso y mientras estaba en el podio le sacaban fotos. Sí. Se iba sacando la remera, por ejemplo, decía apostarla. Se sacaba y después decía... Por ejemplo, supermercado de cacique. Sí. Sí. Un se saca.

0: sacaba ese. Y se ponía
1: Continental.
0: Banco Continental. Se sacaba ese. Mirá lo que está moviendo. O sea.
2: Un sí. Genio.
0: Pintura sí, Bambi.
3: Tenía
0: qué,
3: que
0: pum.
3: Tener foto con cada auspiciante. Entonces se fue.
0: Audio sacando. Vida. No, de todo. Y, farmacia.
2: De todo. Y empezó, nadie pagó exclusividad. Le empezó a dormir.
0: No, está bien. O sea. ¿Y cómo ganó con tanta remera ahora?
2: Mira lo que es. O sea, si no tenía tanta remera iba a ser oro.
0: No, y sabes, atendé otro detalle. Mira, la presentadora se caga la risa. ¿Y sabes qué? Cada remera que cambia, agarra y levanta el trofeo para cumplir. Sí, claro, con el trofeo y la... Por ejemplo, la marca que la auspicia. Le felicito, será. 11 marcas en Añame.
3: Sí. Vamos con otra.
0: Hoy está Valdemar. Sí, señor.
3: Esto ocurrió en un partido de béisbol entre el Kansas City y Toronto. Los aficionados tenían una misión. Completar, bueno, armar un pancho, un hot dog en 35 segundos. Si lograban eso... la marca iba a regalar panchos para todos los aficionados. Ahí vemos en pantalla el video. Ahí
0: pero está. El pan y sí, la salchicha.
3: Tenían que armar en 35 segundos.
1: Ahí está. ¿Lograron?
3: El hot dog y ahí lograron. Ahí está. Lograron y la marca le dio un hot dog a cada aficionado, a todos los que estaban en ese partido.
0: Ah, pero es inflable. Iba corriendo primero el pan y después el hot dog.
3: Exactamente, tenía que armar en 35 segundos.
0: No, ya dijiste, ¿no? 10 veces. Ya dijo, ¿no? Ahora, 35 segundos.
4: Son noticias que cambian la historia de uno. Realmente. Armaron el pancho en 30, 35 segundos. ¿Eh?
3: Bueno, y para que vean qué le pasa hasta a los mejores. Antoine Griezmann se sintió mal durante un partido de fútbol. Le pasa a los mejores. Sí. En 33 minutos sí. Él ya estaba muy mal. Ahí vemos cómo, ahí está, cómo se sentía Antoine Griezmann. Esto debido a la temperatura, al calor, también a la...
0: No, es porque comió una milanesa de mondongo que
3: y
0: se
3: no
0: sintió.
3: Sabemos.
4: No creo.
3: No sabemos,
2: en Orlando, bro.
3: En Orlando, sí. Esto es la MLS. Así estaba entonces.
1: ¿En cuántos minutos?
3: En 33 minutos ya estaba así.
1: A vos en 2 minutos te agarró, según contaron los presentes.
3: Bueno, y terminamos con algo que ocurrió aquí en nuestro país. Seguramente se acuerdan que en un partido de México había ingresado vacas y se suspendió. Bueno, ocurrió lo mismo acá, en Capiatá. Ahí tenemos en pantalla.
2: ¿En serio?
0: ¡Epa!
2: Hace la misma cancha,
4: ¿eh? Tocó de fútbol.
2: Vaca cancha, ¿verdad?
0: Qué locura eso.
2: Pero en Capiatá debe ser un clásico eso.
1: No, escuela de fútbol, Los chicos, sí. Míralo, chicos.
2: Pues casi para patear en la cara del árbitro ahí.
4: Claro, nadie salió corriendo como México. El árbitro paró el partido y ahora sí sigue jugando, ¿eh?
0: Mira, ¿cómo que se llamaba tu personaje ese que tenía 11 auspiciantes y tenía que cambiar su remera?
3: Valdemar.
0: Bueno, yo ya sé Valdemar también. Quiero enviar un saludo muy especial porque hoy es el día de la industria nacional. La industria nacional. Pinturas Bambi, Lactolanda, Chacomer, Pollo Don Juan, Mike, Royal Viaje, Petrosur. Y si me olvido uno, perdón. Muchas felicidades. ¿Qué pasa? No le alcanzo a...
1: No querés ver si vos corría. El camionete va a tener que llevar tu remera, cuela.
0: No, tranquilo, muchachos. Bueno, cerramos así con Abraham. Una pregunta, Abraham, por favor. Tu novia... ¿Tenés novia, verdad? ¿Seguís con la misma novia?
3: Sí, 4 años y medio.
0: ¿El que le robaste a tu amigo?
3: Eso. No, no, era mi amigo.
0: Pero sí le robaste. Él no dice que no robó. Él no dice que no robó.
4: Bueno, era clara que no era el amigo.
0: Era tu conocido, ¿verdad?
3: No, no, no, no. Obviamente le conocía, pero no era mi amigo.
1: O sea, ahora le niega. El robo se hizo. No fue un amigo.
0: Obviamente le conozco, dijo. Le conocí al tipo. ¿A qué le robó?
2: Y sabía con quién tenía que competir.
0: Bueno, tu novia en cuestión. No sé, ¿cómo se llama ella, si se puede saber?
3: Sofía.
0: Sofi.
3: Sí.
0: Sofi se enteró de tu descompensación post-milanesa de mondongo.
3: Mi novia, mi papá, mi mamá, mi abuela y otros amigos se enteraron gracias a la gran jugada.
0: ¿Cómo?
3: Y vieron ayer el programa, no sabían.
1: La foto de...
2: Ayer al mediodía recién.
0: No se enteraron.
2: Cerca de las 2 de la tarde.
3: Sí, sí.
1: La foto de Abraham en el sanatorio.
3: No sabían.
2: Pobre tu abuelita.
3: Sí.
0: No.
3: Llegué a mi casa y me preguntaban si estaba bien.
1: Imagínate. ¿No? Y vos que le dijiste, no tanto, le dijiste.
3: No, le pregunté por qué y había sido enterado viendo el programa y ahí.
0: ¿Qué va? Esta juventud ni le avisó a la novia, ni a la familia, nada.
2: Imagínate, o sea, la abuela viendo por teléfono.
0: Dios mío, no quiera jamás toco madera que viva hasta los 90 años, Abraham. Pero si se moría, hermano, se iban a enterar por la gran jugada, pico.
1: Mira la abuela viendo a su nieto tomándose la presión al aire.
0: Claro.
1: Pobre señora.
0: Pobre la señora. No, qué señora. Un saludo a la abuela de Abraham. ¿Cómo se llama tu abuela?
3: Nomi, se le dice Nomi.
0: Nomi, que sí. Te mima, ¿verdad?
1: Mira,
0: mucho.
1: Nomi.
0: Sí, por eso, sí, abuela, muy lento lo parece. Bueno, gracias, Abraham, muy amable. Señor Edgar gracias González, por favor. Cerramos el mini noticiero y...
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0: Pregunto, muchachos, ¿cuál es el partido de la fecha? ¿Es 2 de mayo Libertad? ¿Es Guaraní Cerro, que adelantamos acá en la gran jugada? ¿Defensores del Chaco o es Olimpia Luqueño? Partido de la fecha.
4: Primero y segundo. Sí,
1: yo
4: primero yo voy por ese lado.
2: ¿Cuál? Sí, ellos dos.
4: Y el de 2 de mayo.
2: Los que están Libertad arriba y los que tienen.
1: Para mí, Guaraní Cerro.
2: Pasa que Cerro la repercusión.
1: Si hay un ganador en 2 de mayo, Libertad todavía no determina nada. Pero, por ejemplo, que pierda, que haya un perdedor o que haya un empate inclusive entre Cerro y Guaraní, va a determinar que Cerro se baje de la lucha. Y si gana Guaraní, nada le impide soñar.
2: ¿Se mete?
4: Bueno, ese es tu enfoque, claro, claro está. Y yo voy mal enfoque por el título. Por el título campeón.
0: ¿Para vos, Ángel?
2: Por lo deportivo, 2 de mayo Libertad, pero por repercusión va a ser Guaraní Cerro.
0: Federico.
4: 2 de mayo Libertad.
0: ¿Por?
4: Y porque ahí se va a ratificar la teoría de los que dicen que 2 de mayo puede llegar, una muy buena medida si le gana Libertad. O se puede desbarrancar un poquito si Libertad le gana 2 de mayo en Pedro Juan Caballero. Creo que va a marcar un poco el rumbo de las 12 fechas siguientes. Ese partido sin pata a tabla, ¿verdad? Pero en cuanto a interés, porque Cerro está sexto y Guaraní está séptimo. Entonces, entiendo la repercusión, porque Cerro, mucha más repercusión Cerro y Olimpia que cualquier otro partido, pero 2 de mayo Libertad, el partido que uno va a estar atento y a los detalles, a todo, ¿verdad? Encima juegan antes que el resto. Y hasta eso.
1: Y vamos a ver si 2 de mayo lleva gente el viernes. Porque obviamente no juega contra Cerro Olimpia, juega contra Libertad.
0: Pero ahora ya,
1: precio accesible, 20, 30 y 50.
4: Ahí tiene que estar la gente.
0: Antes de ese, dile a Carlín, no puede ser Olimpia Luqueño. Porque ya vamos a ver los resultados de Libertad y los resultados de Guaraní Cerro.
1: Pero no determina mucho todavía.
2: Que Olimpia se frene, sí. No sé si cómo dentro de todo, pero Rubeño perdió... No está quizás muy abreviado y Olimpia
1: Luqueño.
0: No, entonces 2 de claro, mayo, 2 de mayo. Para mí es 2 de mayo Libertad.
4: Sí.
0: Para vos, Carlín.
6: 2 de mayo Libertad. Todo el mundo va a estar el viernes a la noche. Vitamina Sánchez, Chiqui Arce, Costa. Van a estar toditos mirando el partido. Y de acuerdo a lo que pase ahí, van unas sensaciones raras en cada plantilla. De acuerdo a lo que ocurra. Si hay empate, bien, vamos. Y ganado de mayo, ganó de mayo otra vez, ganamos y no descontamos nada. Todo eso que solemos hablar siempre. Pero Guaraní no define nada, Olimpia Luqueño tampoco. Tampoco de mayo Libertad, como dijo Wilson, no va a salir el campeón el viernes, que gane sea campeón. Pero es el partido en el que todo el mundo del fútbol paraguayo va a estar atento a lo que ocurra el viernes. Bueno, que más que menos va a preguntar cómo salió ese partido.
0: Ojo, ojo, que hay testigos, toda la audiencia del país y el mundo. Si hay empate o gana 2 de mayo, valor de 300.000 guaraníes, Wilson tiene que poner bocadito el lunes.
7: Empate no, 250 mil.
6: Empate 250.
0: Empate 250.
6: Le damos el empujoncito con Ángel Elian.
0: Ángel Elian pone 25 mil y Fabito 25 mil.
6: Ya está.
0: ¿Qué?
4: El carapeto.
0: ¿Qué? ¿A vos te estás diciendo
6: que me está caño a mí?
0: Bueno, a ver, y si gana
7: Libertad,
0: yo voy a tener que poner los 300 mil en valor de bocaditos. ¿Está bien?
7: Sí, señor.
0: Bueno.
6: Hay un bonus track también allí, ¿eh? Si empatan 2 de mayo Libertad y gana Cerro el día siguiente, Dani Maciel también va a poner su aporte.
0: 200 mil, dijo.
6: Él dijo que
0: y
6: sí.
0: Y puede
6: sí.
0: ser la sopa también de la patrona. Sí. Ya, pero qué buena memoria para estas cosas.
7: No, no, sí, es fácil, bueno, no es en su bolsillo.
6: No, pero, es que la promesa fue pública.
0: Vamos, vamos, Edgar, que estamos cerrando.
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0: Cumplimos con todo, ¿eh?
7: Con todo, Bruno.
0: Gracias, Ñanduti TV, gracias a las 1020 AM. Acá nos separamos, ya llega Álvaro y su equipo. Gracias, muchachos, Ángel, Fabio, Federico, Carlín, Wilson. Hoy tenemos que, Tete.
4: A la tarde, sí.
0: Turno tarde, las 18 horas.
4: Terminando los partidos de Champions.
7: Champions.
4: Vamos acá nosotros.
0: Sí, señor. Nos vamos, CR7. Sí, es toda tuya, papá. Dale, vamos.
8: Si seguimos así, vamos a perder el invicto que teníamos, Mario. Con los goles.
9: O seguramente. 5 minutos, segunda etapa, el marcador. 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
10: Y la verdad que juega bastante bien. Futbolista islandesa. Se llama Brynhildur Hundlahus.
7: Sí, pero no entendí bien el nombre, si puedes repetir.
10: Sí, a ver. Claro. Se llama Brynhildur Hundlahus.
8: Muy bien.
11: Info llegará.
9: 4 millones de euros por mecanismo de
7: solidaridad.
9: Excelente. Ahora.
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9: Pelotazo para Luis Aníbal Chub. Está, perdón, para. No es Luis Aníbal Chub, es Manuel Chub. Pelota para.
4: Saludos,
9: ha de ser su pariente, creo, ¿no? Vos sabés cómo está este partido. Está que arde, hermano. Va a sacar el arquero Olveira.
10: Y ese gol número 90 del torneo Apertura 2026, Marcelo Pérez, de 25 años.
12: Oh, yeah. De un principio no propusimos a. O sea, no ponimos objetivo claro que.
10: Las primeras 5 personas se llevan entonces 5 pares de entradas para Emiliano. Para Emiliano ante Recoleta.

0: 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De 11 a 14 por Rock and Pop 95.5 FM y en Duplex desde las 12 por la 1020 AM, Radio Ñandutí y Ñandutí TV. 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
1: Johnny Marr, It's Time.

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3: El número 11, impar y también conocido como el número maestro. No me preguntes por qué, pero es así. Simboliza intuición, equilibrio y creatividad. Y un alto potencial espiritual en conciencia. El 11 en otras épocas era el win izquierdo. El 11 el minero para jugar a la quiniela. Y el 11 también conocido como Campa Canilla. El récord de los premios ganados en los Oscar por una sola película es 11. Compartiendo Ben Hur con Titanic y El Señor de los Anillos. En la Biblia, el 11 a veces se asocia con el desorden o la inmadurez, pero también se menciona que quedaban 11 discípulos tras la traición y muerte de Judas. De ahí apareció Judas Kai. El 11 de noviembre, una fecha muy reconocida, a veces denominada como el Día del Portal, por su

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0: tardes, Jordi.
1: Buenas tardes. Esto no es una concesionaria, ¿eh?
0: Sí, vos
1: ubiquémonos,
0: que,
1: por favor.
0: Decir, lo más simpático.
1: Comprate un mapa y ubicate.
0: Vino un valor negrito con su diente hecho.
1: No, para
0: que juegan Olimpia, que juegan Olimpia. ¿Qué decís vos? Mandaste a la puta porque me invita. Yo digo todo lo que hace.
1: Sí, yo dije, si es cerrita, que adelante.
0: Si es cerrita, no sé, puta. Carlos Báez no tiene diente, él tiene.
1: Bueno, sí, pero con sí.
0: Se equivocó y entró acá.
1: Se equivocó y entró. Preguntó, ¿acá está el concesionaria? ¿Eh? No, le dijimos.
0: Ya está, sin
1: fuera
0: teja.
1: Fuera acá, Olimpia.
0: Está sin teja,
1: sí, no, no, para, no, no.

0: plano, Rafat.
1: Ese fin de semana ya jugaste que...
0: No, no jugué. Yo tuve programa anoche.
1: Ah, sí.
0: ADN. Y pero no sé, hoy amaneció toda brotada.
1: Ahí saben por cuando sale el avance ADN.
0: Estoy con un
1: quiero escucharlo.
0: Pero... Que ni cuando tenía... Ni cuando estaba...
1: Ah, tenía un poder ahí, mira.
0: Cuando estaba...
1: Dos, tres poderes. ¡Cuatro!
0: Me pasó de brotarme. Y ahora de vieja me agarra esto.
1: ¿Cómo? Ya, vos que lo
0: 38 kilos tengo. Como para que ahora brotarme, wow. Vámonos.
1: ¿Qué es lo que está pasando?
0: Menos mal que te dije, te prohibí. Despedido.
1: Rafael, ya que si entra Chávez ahí, chao. Ahí está la música. Música de película.
0: Bueno, habilitamos nuestro WhatsApp Rock and Pop 0984-955-000.
1: Ahí está cuando llamó que era modelo de colectivo. Ahí pasaba la Santa Daniela, ¿ves? Bueno, llamó que era colectivo, ¿ves?
0: Ay, qué linda que está la Santa Daniela.
1: Está buena,
0: ¿eh? Sí. Ahora veo. Mira, mandaron gol errado de en el ex Monseñor este fin de semana. Busca un poco el...

0: mucha gente me escribió ayer a plaguearse porque... Y no, y porque tuvimos un programa recorti.
1: ¡Argelia! ¡Argelia! ¡Argelia! ¡Argelia! ¡Argelia!
0: Muchas cosas que son corti. ¿En serio?
2: Yaguayuca,
0: por no, helicotero. Yo te diría por mucho. Perdón, modestia aparte.
3: ¡Entra en tu culo! ¡Andate a la puta! ¡Ahora te digo,
4: boludo!
3: ¿Qué vas a hacer?
5: ¡La puta que me parió!
3: ¿Y a vos qué le dices a su marido? Che, Gori, vos sabés que tenemos que planificar de juega.
0: Claro, obvio.
3: O sea, que te voy a decir una cosa. Los niños tienen que dar que juegue.
0: Juegue.
3: Ay, amor, estoy en la cocina, mira, mi hijo, voy a cocinar para
0: algo. Voy a hacer este caché.
6: Los que hacen programa cortina, esos son.
0: Bueno.
3: Esos son.
0: Pero no, no, no, cuando yo sea jefa.
3: Ahí
0: está. ¡A nadie le importa! 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
0: ¿Cuándo fue? El sábado pasé por ahí, por Cycle Shop.
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3: Ahí siempre hay a ti, a los
0: mucho
3: fines
0: movimiento hubo el mucho sábado movimiento por Cycle Shop.
3: Y sí.
0: Bercho vino vestida como la inalcanzable de la película para adultos.
3: ¡Oh, cadera! ¡Oye ahí! ¡Oye ahí, bebé! ¡Eso! ¡Oh, cadera! Tú eres joya, tú eres bomba.
7: Cuando yo sea chepa, a nadie le importa, le cago ahí.
3: DJ Tortolita.
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1: Bueno, vamos a ver si el Dogor viene hoy. Escribí un poco. ¿Cuándo volvés? Pregúntale. Te extrañamos, Dogor, decile. Bueno, vamos con el putex de hoy. Tempranelli.
0: Dale que.
1: Sí, Tempranelli, vamos a meterle el putex.
0: Tempranelli. ¿Tenés ahí?
1: Bueno, el informe de expectativas empresariales,
0: sí,
1: de la Cámara Nacional de Comercio y Servicios volvió a ubicarse en una zona de optimismo en agosto, aunque con una mejora moderada. El sector inmobiliario registró 50,86 puntos, seguido por otros servicios que incluyen actividades contables, jurídicas, de limpieza, almacenes generales, agencias marítimas, puertos,
0: sí,
1: encuestadora, funeraria y desarrolladores de software, entre otras. Con 50,79 puntos, se ubicaron estas que mencioné anteriormente.
0: Ahí está.
1: En tanto, el sector financiero alcanzó 50,77 puntos y transporte 50,07 puntos y cayeron a la vez. Comercio con 48 puntos y construcción con 45 puntos.
0: Y cayeron.
1: ¿Quiénes? Se situaron en zona de pesimismo pese a la cantidad de impresiones de impresionantes de edificios que se están construyendo por todos lados.
0: Sí, ¿dónde por vos todos te vas? Lados,
1: se está construyendo todo para arriba, para arriba, sí, para arriba.
0: Todo para arriba.
1: Siempre terraza, terraza, terraza, nunca sótano. Ahora bien.
0: Acuérdense, no va la bomba atómica.
1: Sí. ¿Cómo están las MIPYMES? ¿Qué ingresos tienen? ¿Cómo se sustentan? ¿Les alcanza para vivir al mes, al año o al día a día? ¿Alguien sabe? Sin embargo, en España, por ejemplo, en el 2025, eran 2.940.525 MIPYMES que sustentan la economía. Por eso hay que ensalzarlas, porque representan el 99,8% de todas las empresas que dan de comer al país.
0: Yes.
1: Las MIPYMES.

0: sabes qué se siente en la calle.
1: No, el faltante. Ya obvio.
0: Y convengamos que también sumarle que por sí ya se siente el faltante.
1: Sí.
0: Se siente el frío, el clima, mata todo.
1: Todo.
0: Llueve.
1: Liquida.
0: Llueve, la gente no sale luego.
1: No sale.
0: Frío, la gente no quiere salir tampoco.
1: No, no quiere salir.
0: Ya no depende de uno, ¿no? Que llegue algo que vos decís, bueno, no puedo lidiar con que me llueva.
1: Claro.
0: Todos los fines de semana, ¿entendés?
1: Y acá la
0: gente. Pero sí, afecta y se siente.
1: La gente, por el estado de nuestras calles, no quiere salir. Acá en el barrio San Pablo.
0: Yo misma digo, no me voy a arriesgar a meterme en un raudal.
1: No. Vemos acá enfrente, a la radio no hay rodal, para cruzar la radio un río.
0: Sí, tal cual.
1: ¿En serio?
0: Por eso todo.
1: Fíjate que hicieron un desagüe ahí, prende. Sí. La verdad, casi medio año todo cerrado.
2: Si sos feroz puto.
0: ¿Eh?
2: Si sos feroz puto.
1: ¿Y cómo vos sabes?
3: DJ Paloma, meté por el audio de todo el lado. 2.222.000.000.
1: Sí, la mi pide para hoy, ¿qué le mantiene al país?
4: Perdón, 2.385.737.876.751.
1: Esas son las mi pymes que le mantiene al país. ¿Ah?
0: Saludos a Wesley Slayer.
1: Hola, Jersey. Bueno, ya
0: chupada, así menos estamos, que país. Che, hoy tenemos que aprovechar.
1: ¿Qué pasó? ¿Qué hay?
0: Que Maricones los martes.
1: Sí.
0: Ya que tenemos a alguien,
1: y
0: sabe.
1: Siempre está tirando y todo. What you win, what you want. Maricones acá. Todo eso está tirando. Y no tiran Maricones los martes. Ode, tirando.
0: Sí, hoy es Maricones los martes.
1: Por favor, Mica.
0: Vamos a cumplir por los
1: chicos del pezón. Lo que no sean los chicos del pezón.
5: Each careful step.
0: Ay, qué lindo.
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1: Hijo de...
8: Chicos, lean por favor mi mensaje. Por favor, les pido. En serio, necesito de la ayudita a ustedes.
1: A que lean el mensaje. ¿Qué más le pasó? ¿Qué le pasó?
0: Dice, hola a todos, hoy le quiero pedir un favor enorme. Ayer se incendió 3 viviendas en San Lorenzo y una de la de mi mamá, y le quiero pedir su granito de arena a todos, por favor, les pido. Y no sé, amigo, ¿qué podemos hacer?
1: Decime, pues, que...
0: Tu alias, hace un flyer.
1: Alias, tu actividad, flyer, decí algo. Decí algo, Benicio, ¿cómo se te puede ayudar?
9: Benicio, yo te apoyo, pégame.
0: No.
9: Escupime.
0: No.
10: El cótero.
9: Qué hijo de puta, jódate. Todo el equipo de los All Blacks le agarró de una aguja y para eso lo se mete en cosas así. Se ha quedado no bien con la música y ya está.
1: Sí, la animación.
11: Escúchame una cosa, la concha bien puta de tu mamá.
1: Tranquilízate.
0: No.
12: YouTube, ahorcame, mi amor.
0: No. No, ¿cómo, pío? No sean así.
1: Ahorcame,
13: mi amor. La Orochoto, Sagitario.
1: Eso que va mañana.
0: Sí, hoy escuché que había como una mariluz lenta.
1: ¿Dónde habrá?
0: A la mañana, ¿no?
1: ¿En dónde?
0: Axel, en el programa de Álvaro. Yo dije... Pensé que era la Mariluz original. Ya. Y no era la Mariluz original.
1: No. Truchísima.
0: No.
1: Ahí está, mira,
0: ¿qué es eso? A ver.
1: Ahí está, se subió. Compró una camioneta, Richard.
0: Ah, claro. Richard.
1: Ah, y ahí está su ataja cartera.
0: Acá está haciendo, ¿no?
1: Si las chicas tienen ataja cartera, ¿qué tienen los varones?
0: Ay, el secretario, ¿por qué lo que el jugador siempre quiere tener sus secretos?
1: ¿Por qué tiene que tener siempre?
0: Sí, el neceser ese que lleva siempre.
1: Ah, espera, ¿y el dueño de Playa Auto?
0: ¿Eh?
1: El dueño de Playa Auto también tiene atrás de su capanga que le lleva su
0: neceser.
1: Un caje de cositas.
0: Ay, qué pi.
1: Yo pensaba que vamos a comer brazos.
14: ¿Cómo qué puto?
15: ¿Qué hacen los masivos?
0: Basta.
15: ¿Qué pio hacen los masivos? Y la mil vagauto de la siesta.
1: ¡Entra en tu culo!
8: Ese sería mi alias, chicos. Ese es mi alias, Gustavo Moreno. Eso pasó en un barrio de Poná, ayer a la madrugada.
1: Y ayer a la madrugada.
8: Donde, lastimosamente, también en la casita de mi mamá. Estoy involucrado y prácticamente
1: en
8: la calle porque se quemaron todo y todas sus cosas.
4: hasta el celular, es lo que me baño. Y le voy a agradecer muchísimo, sinceramente.
5: ¿Cómo me van a decir grosería a esta hora? Es horario de protección al menor. La gran puta será.
10: Tranquila.
0: ¡A ver, puta, que me parió! 855, Rafat. Ahí está, 855, ahí para... Vamos a poner en el zócalo el alias. ¿Ok?
16: ¿Qué tal, muchachos? Sí, escucharon que era la bruja esa, o no sé si bruja, que una le dijo a Álvaro Mora, que él es más o menos así también. Más mucho me reí, no le dijeron más nada, porque sabe demasiado qué es lo que hace.
0: No.
10: ¿Qué es así como qué? ¿Qué es así qué?
0: No, él le dijo que te tiene que descalzar y andar por la naturaleza, pisar la tierra, el pasto.
10: Tiene que hacer eso.
0: Es como que una limpieza energética. Claro. Dice que es muy bueno porque en la planta de los pies nosotros tenemos muchas terminaciones nerviosas.
10: Todas en la planta, ¿entendés?, de los pies. Todas.
0: Por eso los orientales.
10: Acá y en la planta de los pies.
0: Sí, los orientales se guían mucho por las palmas. Sí, sí, de las manos para.
10: Totalmente.
0: Cuando les duele algo, lo que sea, y las plantas de los pies, porque totalmente. Ahí están todas las terminaciones acá. Nerviosas. Sí, sí, sí.
10: Entonces...
17: No. Michu, soy lisiado, haceme caminar.
0: No. Basta. 0984955000. Déjame contarte que
10: Marica
0: en Paraguay
10: Martes.
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18: Helicóptero, helicóptero, bicho. Haceme helicóptero, bicho.
0: Helicóptero, no.
19: Helicóptero.
0: Bueno, ahí ya pusimos, para los que quieran ayudar a nuestro oyente.
10: Ahí está.
0: Que ayer, como comentaba, se incendiaron tres casas y sí. Una de ellas es la de su madre. Pusimos el alias para los que quieran colaborar con lo que todo suma, con lo que puedan. A ver.
10: Ayúdenos a ayudar en Jaque Monius.
0: Está viviendas incendiadas en San Lorenzo, tenemos ahí el alias. Para toda la gente que nos está viendo a través de YouTube, a través de Twitch, tienen en el Zócalo, vamos a dejar durante el programa para que puedan enviar su aporte. Todo suma, gente, todo suma.
10: Claro que sí.
0: Porque el daño es enorme. Ya que estamos en Martes de Maricones, propongo sí. El tema del verano de Claudio Leda. Claudio Leda.
10: Claudio Leda. Ese es re amor, Benicio. Maricón de los padres de papá.
0: Muchas gracias a vos. Gracias por hacernos llegar esta info. Ojalá que esta semana por lo menos vamos a tratar de darte una manita. Y si tenés que hacer un flyer, vamos a compartirlo.
10: Mejor.
0: Hoy lo con ChatGPT lo podés hacer. Poner todos los datos. Explica un poco el contexto y es mejor y todo. Bueno, chicos, 27 de las 14.
10: Linda hora para morir.
0: Maricón en los martes.
10: Maricón de los martes.
0: Sí. Bienvenidos, pónganse cómodos porque hoy.
10: Dale.
0: Acá DJ Carbón y la consola. Está on fire.
10: Qué grande bleque.
0: On fire está.
10: DJ Petróleo, carajo. Impresionante. DJ Brisqueta. DJ Brisqueta. Nunca use ese brisqueta para prender su parrilla.
0: ¿Cuál es la brisqueta?
10: Ese redondito no se prende en nada. ¿Viste ese redondito? Espérate a borrar. Sí, pero un quilombo va a prender, boludo. No mantiene un huevo.
0: No, yo soy
10: muy
0: de la vieja escuela. Con el, la argollita de papel de diario.
10: Sí.
0: Antes se prendía así, con la le hacías con el papel de diario así una torzadita y entonces le ponías y alrededor te pol el carbón y así se prende.
20: Nadie te preguntó, nadie te preguntó.
0: Ese no prende, no funciona. Ahí está acá.

0: Eddie Salva, la música de DJ Bo. Eddie Salva. Entonces, era como era que empezó Boy, Go West. Eddie Salva, chicos. Y Salva está abierta la. Sí, está abierta la inscripción para corte y confección, sí.
1: A ver, también para la dactilografía. Amigo Tarabal.
2: Hola, Virchu. ¿Qué tal, JT? Querido?
0: Hola, Rey. ¿Cómo
2: están? Che, eso que usan, ese encendedor de carbón eléctrico, esos son,
0: no,
2: ¿verdad?
0: No, esos son, pito. Por favor, son.
1: Pito. Pero para la maderita sí está, funciona, ¿o no? La maderita.
0: Sí, cualquier
1: ese
0: cosa.
1: Sí. Ese que compras en el Virchu, como dicen ahí.
0: Ahí en el Villa y todo.
1: En el Villa y todo.
0: Si no quiero usar papel, ahí en Villa y todo. Sí. Menos el eléctrico. Ese es eléctrico.
1: No.
0: Ese no es, no, es Paraguay.
1: Pues.
3: No. Andate la puta.
1: Para, con ese también prende rápido.
0: No, pero ¿para qué quiere prender rápido?
1: Ah, ¿a vos te gusta la experiencia de estar ahí con la...?
0: Yo no soplo. Vos sabés bien que yo no soplo. Yo prendo y dejo ahí. Sí. Cuando quiero poner, pongo. Si no quiero poner, no pongo.
1: Ay,
0: no, yo no soplo nada.
1: Saludos. Ella a DJ Betún. Oh, Milsi. Milsi dice: Milsi. Saludos a DJ Betún.
0: Tú, mi amor, te amo.
1: No sé si lo conoces por ahí. Milsi. Pero para Milsi tiene una foto con un chico en la.
0: Epa, y no hay.
1: No sé cuál será, si fue la chica o el chico, si era Milsi. 098-495-5000, bienvenidos a la tarde de Jaque en Bon News. Ponete cómodo porque hoy es Maricón de los Martes.
0: Atendé, que bienvenido.
1: Prepárate para lo que vas a escuchar porque DJ Carbón hoy Leo preparó una playlist que la descose. No sabes ni qué va a poner.
4: Oh, eso que usan, ese iniciador de fuego, ese eléctrico.
0: ¿Viste?
4: Después que se ponen guantes. Todos son guapitos. Carbón, un pedazo de maple de huevo, le pones ahí tú, le encendés el fuego y dejás. Le dejás, sí. No le apures. Si está apurado, mete al horno. Punto.
0: ¿Y lo que usas, Betún líquido?
1: O para, o la que compré yo, ¿te acordás?
0: ¿Cuál es la que voy a comprar?
1: Que últimamente estamos usando mucho en casa. Ese grill. Espectacular.
0: Ah, ese es sí. Ahí me ya no es más la esencia de la parrilla.
1: Le pongo acá un poquitito, acá una verdurita, en el tipo ya.
0: Imagínate, no es la esencia de la parrilla.
1: No, obviamente que no es la esencia.
0: No, pero es la experiencia.
1: Ya, pero es Salvatore.
0: Ahora no, ese es rápido, hacer. Rápido.
1: Sí. La otra vez.
0: El que usa Betún líquido, ¿no?
1: Dios mío, dijiste Betún y me acuerdo cuando mi papá nos hacía lustrar nuestros zapatos antes de,
0: claro.
1: Antes de acostarnos a dormir para ir al colegio el otro
0: claro,
1: día.
0: Claro, si el día siguiente llegaba sin Betún, boludo, te echaron.
1: Mi papá me hacía lustrar mis zapatos.
0: A nosotros nos mandaba de vuelta.
1: No,
5: a capillona de las montañas.
1: Al zapato y después con el cepillo le sacabas brillo.
0: Claro.
1: Brillaba luego tu zapato, ¿entendés?
0: No, si no te llegabas al colegio, hule. Nosotros hacíamos firmar libros, eso.
1: ¿Verdad que la gente todavía compra Betún?
0: Tipo el líquido parece que hay ahora, ¿no? Ese es
1: el vale. No, porque yo no veo ahora a la gente con el zapato así tan ilustrado.
0: Entonces tiene que estar bien. El zapato igual que tu auto de tu presentación.
1: ¿A qué? No, pero para yo mi.
0: ¿En serio, tío? No es lo mismo comprarte un campeón de marca que un campeón de tela.
1: Yo, por ejemplo.
0: Con un campeón de tela no vas a trabajar en un banco, boludo.
1: Pero para, escota. Yo mi campeón suelo siempre tener limpio mi zapato, porque no me gusta luego el zapato así muy sucio y eso. Mi auto soy un desastre, pero en mi casa soy impecable. ¿Entendés?
0: No
1: puedo. En mi casa soy
0: Virchu.
1: Muy breve ahí. La limpieza. ¿Eh?
6: Maricones Martes mezcla.
1: Se viene la nueva nave, chico. Hasta ahí nomás te puedo decir.
6: DJ Dark.
0: ¿A quién le está lavando ya, Boquil?
2: La mejor forma de encender el carbón es la hace con diario, la hace forma de volcancito.
0: Sí,
2: le pone el carbón ahí en los costados.
0: Costalla, juega.
2: Y un poquito de aceite, sí. Lo máximo. Con ese prende.
1: Ahí ya me avisan que mi auto ya se lavó todo. Ay, no, dejé acá en la esquina, pues.
0: Tu auto ya está ahí.
1: Mi auto está ahí.
0: Está ahí, tu auto ya está ahí.
1: Primera vez que dejé para probar acá cómo lavamos.
0: ¿Y cuánto te van a cobrar ahí?
1: Ni pregunté.
0: Yaboki, siente Yaboki.
1: Pero no creo que mucho.
0: Vamos.
5: Acá pichona, ¿eh?
1: Buenas, chicos. Eso que los restaurantes preguntan cuántas calorías tienen la comida que van a pedir, terrible trolazo. Upa.
0: No, basta, basta.
1: Prendé con el eléctrico y seguís con el secador de pelo para soplar. Dice, nada de la pantalla system.
0: No, nada de pantalla, es secador, vio.
1: Secador de pelo.
0: Nada. Si tenés pulmón, me da pulmón, más.
5: Nadie
0: si
5: te
0: pregunta. No,
5: nadie te pregunta.
0: La Irma.
1: 8495550 es momento de irnos a una breve tanda música y enseguida volvemos con más de Carbón.

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0: Bueno, 48 minutos de las 14, la 23 grados la temperatura de la ciudad de Asunción. ¿Qué hacen mis amores?
1: Volvés acá, Cerati.
0: ¿Por ahí, dónde
1: sí
0: están?
1: Ahora sí. ¿Cómo, ¿por dónde están? Decirle, vos preguntarle.
0: ¿Qué están haciendo? ¿Cómo les tratas en medio de septiembre? ¿Qué tal Virtu, mi bebé J Locura?
1: Hola,
0: ¿podemos
1: locura
0: escuchar un temita de Los Tempranos, por favor? Para los la tempranos nostalgia que siempre traiciona, dice.
1: Los Tempranos. 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Ahí está.
0: Qué rico estuvo hoy el almuerzo de Zunilda.
2: Este es el tema del
1: delicioso
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1: bailar.
0: Pero
1: todos
0: comieron
2: calada,
0: Cizar, asiática. Que se te pega.
1: Ese no es
0: Cizar,
1: ese es
0: Yemen. Bueno, el chino es Cizar en realidad. Pero
1: Yemen normal.
0: Súper rico, en serio. Y eso me dice.

0: olvidar cuando yo ese verano trabajaba con una marca.
1: Tira.
0: Yo no vivía todavía acá. Pero yo venía en enero para hacer la temporada de Summer.
2: La capitana de las montañas.
0: Repercusiones, una agencia que se llamaba Repercusiones. Repercusiones. Nos contrataba. Veníamos viernes, sábado y domingo, y domingo en la noche nos volvíamos.
1: Ya volvíamos. Sí.
0: Y me acuerdo que las promotoras de esa marca estaban en la esquina de Summer con una sombrilla haciendo el baile así.
1: ¡No!
0: Y a mí
1: todo
0: me daba
1: día,
0: una pena.
1: Todo el día.
3: Para nadie.
0: Imagínate, todo el día estar ahí con la sombrilla haciendo la coreografía. Claro que te clavo la sombrilla, Dios mío.
1: Se te pega y nunca te pega.
3: Sí. Para nadie.
0: Esa es por las empanadas que robaste entonces, Virchu. ¿Cuál?
1: ¿Cuál es?
0: ¿Cuál, Jesús? ¿Ese qué?
1: ¿Cuál?
0: No sé de qué estabas hablando.
2: Helicóptero.
4: ¡Argelia!
0: Bien, está en una cancha, nos manda Héctor, que está en una cancha, a punto de entrenar, parece, escuchando la rock and pop.
5: Cada vez con Uruguay, ya por hijo de cancha y nada, y escucho la rock and pop.
1: Uruguay.
5: Desde las 9 hasta las 4.
0: Bien, me gusta.
1: ¿Quién es Uruguate?
6: Famoso, te va al telo para ver porno.
0: Epa. ¿Te van al telo para ver porno? Una amiga, me acuerdo cuando yo era más chica, una amiga cayó, Alejandra. Lo voy a decir porque, total, ella vive en Posa.
1: Ella es grande.
0: Alejandra Alcántara, una vez, ándale. Un chico ahí que a ella le gustaba, le dijo, vamos a ver, no me acuerdo si Los Simpsons o un
1: pito. Escuchá.
0: Me llevó un telo para ver Los Simpsons.
1: Los Simpsons.
0: La boba. Cayó la estúpida.
5: En esa temporada robaste, pero no corazones.
0: Sí, este fin de robé empanadas, chicos, empanadas.
1: Ya, guay, total era ello.
0: La ladrona de empanadas soy ahora. De encender el carbón con el mínimo esfuerzo y sin la intervención de elementos ajenos a las costumbres. Tuve un suegro, el cual tenía 5 hijas y ningún varón. El señor elegía si los novios de sus hijas eran aptos para cortejar a las señoritas por la manera de encender el carbón en el quincho. ¿Eh? Te invitaba para conocer y te decía, prende un poco el carbón. Y de acuerdo a tu desempeño, el señor se daba cuenta si eras digno o no de sus hijas.
7: Andate la puta.
0: Saludos a mi ex suegro Fabio Espínola de Villeta. De
1: ¡qué
0: Pito.
1: Grande Fabio Espínola!
0: ¡Mira vos!
1: Espero que todos los que eligió estén ahí.
0: Hayan prendido bien el carbón.
1: ¿Verdad?
0: Claro. Che, Horacio, mi papá nunca hizo eso. Mi papá tiene 6 mujeres. Nunca puso esas reglas, che.
1: ¿Qué regla ponía tu papá, bro?
0: No, es que nadie quería llegar a la casa de mi papá porque mi papá pues te impone miedo, ¿no?
1: Ah, claro, pero.
0: Vos le ves, tipo.
1: Putando.
0: Te da miedo, mi viejo.
1: No, déjate de joder.
0: Parece que te va a arrestar, luego, así cara de malo, Luz.
1: Bajita, vea.
0: El betún líquido es para los que juegan pádel.
1: Ahí está, ¿viste? Betún líquido para los pádel.
0: Manda su betún, mira.
1: O sea, ahí está,
0: hace mucho no veía una lata de betún.
1: Ese es el betún, ese es el betún.
0: Me desbloqueó un recuerdo, qué nostalgia.
1: Qué lindo.
8: Todavía las hijas se quedaron con el más chepi, ese que sabe prender sus piedras nomás, boludo. Qué estúpido.
9: Mejor dame la cupirada, maestro.
0: Mañana no sabemos si habrá brochoto, porque mañana hay fútbol, ¿no?
1: Mañana hay, no.
0: ¿O no? ¿Miércoles? No, mañana no. Ok, entonces vamos a hacer normal el Orochoto.
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0: Sí, señora, sí, señor. Uf, qué lindo.
1: Woman,
0: más maricones los martes que esto.
1: No, woman, no cry.
0: ¿De cuál vos decías? ¿De cuál decías?
1: No, woman, no cry.
0: No, decías por este.
1: ¿Por cuál?
0: Ah. Yo pensé que estaba diciendo
1: con
0: la música.
1: Claro. Da mucho tema.
0: Ay, qué felicidad.
1: ¿Esa primera ya?
0: Exacto. Listo.
1: Bien ahí, la boque.
0: Ay, Mocarú.
1: Bien ahí, digital.
0: Perfecto, qué lindo.
3: Bota, bota, entra en tu culo.
0: Bueno, mano,
1: entra en tu culo. Andate a la puta, ahora te digo, boludo.
0: Pero un poquitito más. Ay, que suene. Sí. 55 de las 14. Ey, ¿qué radio era que se cerró? Conquistador. Vamos a hacer una especie de conquistador nosotros.
1: Sí, qué lindo.
0: Escuchamos, Jorge Torres.

0: Crazy.
1: Dale, mande su audio cantando, por favor.
2: Hola, puto.
3: Qué bien cantás, Jota. O sea, acá tapa tu micrófono.
4: Pero tiene que ser grande, ¿eh? Usamos acá para grabar.
1: Hagamos, ya que se extinguió Radio Conquista.
4: Sí, dale.
1: Hagamos una especie de los programas. Yo soy Ibombos.
4: Yo soy Ibón, no vos.
1: No vos. Ibón, no vos. Ay, un saludo a Ibón Vos que le.
4: Claro
1: le
4: que
1: adoro.
4: Sí. Ibón Vos, crack.
1: Qué buena tipa de México. Tuve la posibilidad de conocerla y es divina. Buena, buena, buena.
5: De hecho, préstame un 100.
1: No.
4: Ya, pa, eso lo contaba.
1: No.
4: Y tú se quitaste otro juego, no hay ni.
3: Se está de teco, bicho, esa.
1: No, ese no voy a anunciar.
6: Oíma, Radio Amor.
4: Ahí está, escuchando. Esto es sonido nuevo.
1: Fresquito.
4: Retro medio nuevo, ¿eh?
7: Virchu, Conquistador, está en el 89.1. Pero gracias por la publicidad, Isa.
1: No, pero si ayer estuvimos hablando, ¿no?
4: Dijeron que murió.
1: Ayer. Bra, te voy a contar cómo viene la.
4: Ya, contale ya, o quién me yo.
1: La situ, que nosotros tenemos esa info. Que ayer una periodista que vino, amiga de la casa, nos dijo: la semana pasada ya se cerró. Ya, opa, no es más ya esa radio. Quedamos hablando largo y tendido, tipo, epa, yo no sabía, no escuché nada. Sí, ya. Desapareció.
8: Hola, tío. ¿Viste qué feo lo que le pasó a tío Javier? Yo por las dudas no me voy a ir nomás más al pabellón La Esperanza a visitarlo, no, ahí al país, no, que me solía ir siempre los domingos, no, para la misa.
6: Oye, va, Karina Romance.
3: Buenas tardes, Radio Amor. Podríamos escuchar la música Gordo Tembo, si se puede, por favor. Gracias. De hecho, bebé.
1: Pero vos sabés que le escribimos al Gordo. Me hiciste acordar al Gordo Tembo. Le escribimos, sí. Y no respondió todavía.
5: Oíma, Jorge Puig.
1: Que vuelvan los lentos, sí. Desde Luque Barrio, Julio Correa, saludos. A ver. El espíritu de Dauma. El espíritu de Dauma nos acompaña hoy acá. Para los que están viendo a través de YouTube.
4: Carrero, parece que.
1: Sí. Fuiste muy generoso con el espíritu de Dauma. ¿Cuántos kilos menos tiene el espíritu de Dauma ahí? Está bien que haya bajado el gordo, pero para
4: nada. Hizo la cirugía esa gástrica.
1: Sí.
4: No, ¡está en tu culo!
1: Basta. Tampoco no podemos mentir tanto. A ver. Apa, me subió.
4: ¿Qué te dijo?
1: La de acá, mi lavado.
4: Ah. ¿Cuánto? Decime.
1: 80.
4: Está bien. Está bien.
1: En la estación de servicio, eso te cobran 80 al full.
4: Está bien.
1: 90. ¿Entendés?
4: Acá estoy escuchando.
1: Para mí que está en precio.
4: Acá estoy escuchando el 89.1, chicos.
1: Sí.
4: Estoy escuchando.
1: Ajá.
4: Y todo es con el precio de Dios, que tengo más experiencia.
1: Una radio religiosa.
4: Y el consejo de Jesús que me salió de
1: mí. Ah, se convirtió en radio.
9: Oni-chan, es Jope Yapiro. La gente se la vio la ley. Por favor.
4: Por favor.
1: Ya nos olvidamos cómo era el tío gordo. Y ahí mandó un audio, parece que nos escuchó. Mandó un audio que voy a escuchar después.
10: Cacho Colman DJ.
1: Buenas tardes a todos. Buenísimo la radio. Saludos a mi hermana. Sí, a la parada esta. La Virchu de antes. La que era una niña.
4: Chico,
1: ahora mira. Soy toda una mujer.
4: Bicho,
3: a nadie. Que meta su betún en su culo, decirle.
4: ¿A quién?
1: Yaguayucaca.
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0: 2.045.000.000, 745.000.000, 408.000.000. Ese es otro bobo, boba.
4: ¡Entra en tu culo!
2: Tranquilo.
11: Vota, vota por esa final, Cerro Olimpia, 2013, parece que fue finalísima. Diluvio que hubo. Se fue la luz en casa y le dije a la que estaba conmigo, ya jamos en el tele del partido. Oye, picado ese, pero yo se estuvo, pero paré este Mario ahí.
12: Excelente programa, como siempre. Atento como todos los días. Que pucha, díganle a esa gente de mierda, ¿quién que le importa cómo se ven en los años 80? Todo el mundo con sus fotos.
1: Hicimos nosotros nuestra foto.
4: Perdón. ¿Por qué te leí? Te voló. ¿Por qué hay una moca, cabrón?
1: Sorteé un pack de cerveza, Hugo. Espera. Gente, la caballo de Sammy, hijo. 8 de septiembre.
4: Ya no hay más ni una peseta. Pase un poco ran. No menos dancing. 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Adiós, Bigote. Ustedes, los chicos que hoy en día se dejan los bigotes, les manda saludos Freddie Mercury. Ahí está.
1: Y se viene el bloque de a nadie. El que lo hicimos ayer, lo hacemos hoy.
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0: ¿Cuál?
1: Ah, esperamos.
2: A ver.
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2: Vamos con el bloque de a nadie, Betún. Carbón, Betún, ya no. Todas cosas. Bueno. Las noticias que a nadie, que ayer no entraron porque tuvimos un programa cortísimo.
0: Atento a las bandas.
2: Hay una mosca que me está poniendo nerviosa.
0: Sí, hay
2: nerviosa.
0: Una mosca, en serio.
2: Sí. ¿Qué nos quiere decir esta mosca?
0: Que hay una porquesa acá.
2: No, porque acá se limpia siempre.
0: Y pero igual, algo pasó.
2: ¿Qué mensaje nos quiere dar, señora mosca?
0: ¿Y si te pica?
2: ¿Será el gordo que se convirtió en una mosca?
0: De las curvitas.
2: Y nosotros estamos diciendo que no viene y está acá.
0: No, ahí está el espíritu.
2: Bueno, masivo.
0: ¿Qué hizo masivo?
2: ¿Qué no hizo? Mejor pregunta.
0: Tirasco.
2: Masivo cambió de bailarina y pidió perdón. Yo renuncio si no vuelve Nilda.
4: Cántate la puta.
2: El influencer llegó con su nueva pareja al plató del Baila Conmigo, pero en pleno vivo tiró su celular al suelo y se disculpó con su ex compañera.
0: Ah, mira.
2: Viste que mucho la gente le bajó la calle. Cierto. Dijo que cómo le va a maltratar así a una mujer.
0: Cierto.
2: Heredera. ¿Entendés?
0: Claro.
2: Entonces
0: que sí.
2: Hizo todo su acting.
0: No sea así masivo.
2: Para victimizarse. Hombre, demasiado. Ay. Le quiero pedir perdón. No sé, no te creo. No lo sé, Rick. Parece falso. Contigo,
1: a
2: compa.
1: Nadie.
0: La conductora Vane Nicole se mostró molesta por la cara durez. Dijo que le llenan de likes todas sus historias en Instagram. Y los hombres con familia le tiran el anzuelo en redes y asegura que ni ahí caerá en la trampa. Epa. Me harté de los arrieros casados, exclamó Vane Nicole. Contigo, cumpa.
2: Bueno, y Marley.
0: ¿Y qué país son Marley?
2: Trozó al pastor Emilio Agüero Gay.
0: ¿Por qué?
2: Se enojó porque el religioso cuestionó las profecías que este ñembo apóstol, José Duarte. Tiró, viste que tiró ciertas profecías. ¿Tiró? Sobre Marilina.
0: Sí, masivo.
2: Sobre masivo. Creo que hasta sobre Lionel Messi también tiró profecías. Y
0: eso está una figura de Messi.
2: Pero el pastor Emilio dijo, ¿qué tipo de pasteloso?
0: De pasteloso.
2: Sí. Sí. Así se refirió al profeta.
0: La modelo Eliana Morínigo señaló que ni ahí le preocupa su pinta a la hora de recibir un pedido.
2: Pito.
0: Salgo en toallas, tampoco estoy en bolas. ¿Por qué se escandalizan tanto? Dijo Eliane o Eliana.
4: Andate a la puta.
0: Morínigo. ¿Qué le dijo a Eliana Morínigo a lo que le...
4: Andate a la puta.
0: Contigo, compa.
2: Bueno, y Aníbal Shub.
0: Ay. ¿Qué pa? Dijo Shub.
2: Aníbal Shub vinculó a Bello con el presi de Dipus.
0: De, no me digas que epa.
2: Juegan a la espada, dijo.
0: ¿Eh?
2: Sí. El polémico dirigente aprovechó un programa para lanzar escandaloso chisme respecto a sus correliz Poguazú.
0: Sí.
2: ¿Eh? Tiró eso de que juegan a las espaditas.
0: Mirá, poche.
2: Sí.
0: Hay muchos que todavía no...
2: Al poliladro.
0: Hay muchos que no quieren salir del...
2: Del closet.
0: Camín Baranda. ¿Te acuerdas de Camín Baranda?
2: ¿Qué se hizo de Camín?
0: Camín Baranda. Compartió cómo es la vida con un monito que llegó a su granja. La misma contó cómo es la conexión con el Carayá. Y dijo que antes conocía solamente a Tabaré y a Brite. No, ¡entra en tu culo! Contigo, compa.
2: Majo Vanegas.
0: Epa.
2: Contó su experiencia en el avión, que tuvo varios problemas. Comentó que tuvieron que aterrizar de emergencia en Brasil porque en el vuelo había garrapatas.
0: No te puedo creer.
2: ¿Qué pueden creer que en un vuelo había garrapatas? Y por eso aterrizó.
0: ¿Qué garrapata había?
2: Qué mugroso el avión. Yo pensé que se fumigaba todo antes que ingresen los pasajeros, se limpiaba todo. Entre pasajero y pasajero. Contigo, compa.
0: La cuerona Angie Díaz dijo que se vienen sorpresotas.
2: Epa.
0: Subió una fotito en sus redes sociales para hacer conocer al rollo cómo quiere volver a lucir. quiere ver arder a los ñañalos, dijo Angie Díaz.
2: Pito.
1: Chuchu, si está pasando una noticia sobre masivo y se acerca una mosca, ¿quiere decir que es una noticia de mierda?
0: ¡Epa! Muy bien, alguien sabe.
2: Solamente que esta mosca creo que está desde anoche por ahí.
0: Ya, yo creo que sí, no, ¿verdad?
2: La estaba molestando, se quedó a dormir acá.
0: De las cores.
2: De repente viene y se pone en la mesa.
5: Señora mosca.
6: Signo de Leo ya dijo.
0: No, no, espera, mañana.
2: Para ese mañana de bobo.
0: Yo le maté, boludo. Guarda.
2: Cuidado, no vaya a romper el vínculo, el blindex. A ver. Ay, ay, dale. Uno, dos, tres, ahora. ¡Ah! ¡Ay, qué asco! Le mató la mosca.
0: ¿Te gustó ese? Mira, no está vos.
2: ¡No!
0: Aquí al sos, Karate Kid.
2: Pero quedó así la mosca.
0: Señor Miyagi, aplastada. Acá tenés tu encerar pulir.
2: Sí.
0: Que venga todo esto.
2: Che, no maten a la mosca, puede ser el tío gordo, dice.
0: No, no es.
2: Puede ser, bueno, ya.
0: Él es una avispa.
2: Ya se
0: una
2: fue. Ya se fue, gente. Ya le matamos a la maldita mosca que ayer estaba.
0: Maldita mosca, maldita. ¡Ay! Se llamó mosca.
2: Llegó la hora, llegó la hora. Ahí está, mirá.

0: es para la monja.
1: La toalla.
0: Para comprarle una corona.
1: La corona.
0: La puta que me parió.
2: Sí, muchachos, eso es maltrato animal en vivo.
0: No.
1: ¡Entra en tu culo!
3: Era, core, le mataron a la mosca tsetse.
1: La mosca tsetse.
4: ¡Nadie te preguntó!
0: Vamos a la música y así volvemos con Madrika Kemo News.

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0: Yo, Jota, ¿por qué asiste nervioso? ¿Qué fue el motivo?
1: Tal vez
0: yo no estuve en ese programa, pero ¿por qué asiste te enojaste con eso? Andate en la puta, está en tu culo.
1: Entra en tu culo.
2: Pero ¿por qué era que
1: pero no me acuerdo que ella me estaba discutiendo. ¿Sabe cuál es el problema? ¿Sabe cuál es el problema con él? Que él quiere que vos pienses como él.
2: Claro.
1: Y yo ni como Humberto Rubín pensaba. Y era mi jefe. ¿Y qué? Pero ¿cómo no te vas a dar cuenta que es un travesti, un tipo, boludo? Pero pene tiene, ¿entendés? O sea, no sé qué nivel de Mongolia tenés que tener para no darte cuenta que es un tipo, ¿entendés?
2: Vuela alto, tío gordo, dice, porque la mosca se le mató la puta. Helicóptero.
1: Helicóptero, vamos a ponerle ya helicóptero ahí. Helicóptero.
2: Prepárense con tus alguien sabe.
1: ¿Es verdad?
2: Por favor.
1: ¿Es verdad?
2: No.
1: Víctor Bogado.
2: Me suena, che.
1: El que era... Fue el primer presidente de la FEMOC, después de Antelco, después de Copaco, después de Conatel. Político, Partido Colorado.
2: ¿Está cambiando ahora algo?
1: Tu señora era Lupe Fibre, también presidenta de una seccional, dice que a mi casa.
2: ¿Cuándo son las elecciones?
1: ¿Cuándo son las elecciones,
2: hablando,
1: chica?
2: De políticos y eso.
1: ¿Quién es intendente primero? ¿Cuándo? Usted es paraguayo. Yo creo que ya estoy viejo para hablar.
2: Pero octubre, ¿no? Pero finales de octubre, no. Antes del rally del Chaco.

0: yo para. Después del yo para que nos vamos a morfar, ¿eh? 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
1: Domingo 4 de octubre. 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Cuidado con los aliens, chicos. Se ríe, baby, esta música.

0: Giovanni Abruzzolento.
1: Y todo el mundo dice que va a ganar, ¿no?
0: Que va a ganar como Camilo.
1: No, hay como mucha opción.
2: ¿Eh? Alguien sabe, si la gente normalmente te invita a ir a su casa,
1: lo mejor del mundo.
2: Si fueras una mosca, ¿te invitaría a ir a su caca?
0: Está bien.
3: Alguien sabe.
0: No tenés de apego.
1: A mí siempre me decía mi hermana que yo tenía caquita de mosca en la cara. Porque tengo pecas.
0: Ah, mi amor.
1: Dice que yo tengo un montón de pecas. Y cuando yo estoy 2 segundos en el sol.
0: Llena.
1: Y soy una peca caminando, ¿entendés? O sea, mi cara es así una sola peca, pero por todo, por acá. Por
0: hermana de Virtue.
1: Es como que se enciende. Entonces mi hermana siempre decía que yo tenía caquita de mosca en la cara.
0: Hermana de Virtue, eso es súper sexy.
1: ¿Cuántas hay que se tatúan las pecas?
0: Sí.
1: ¿Entendés?
0: Súper sexy, hermana de Virtue.
1: Siempre. Yo, por ejemplo, a mí no me gustaría tampoco tener. Yo me quiero blanquear mi cara.
0: Pues te quedas.
1: Pero es como la que tiene rulo quiere lacio. La que tiene lacio quiere rulo, sí. ¿Entendés? La que tiene peca no quiere tener peca y así viceversa.
4: Ay. Si la sonrisa cura las enfermedades, ¿por qué no se vende en la farmacia?
3: ¿Alguien sabe?
0: DJ Black, helicóptero.
1: La peca, pero ¿por
2: qué? ¿Alguien sabe si el betún es líquido? ¿Sería un negro fluido?
1: Ya está tirando la verdura. Sí, ya saben que es la hora. Es la hora.
0: No.
1: Es la hora.

0: Ale.
1: ¿Te acordás? Que teníamos el coso de Alguien Sabe y la música de Chris.
0: Sí.
1: ¿No?
0: Sí, sí. Tenía presentación y música de fondo, todo tenía.
1: Claro. Porque con esta música
0: se borró
1: no,
0: todo ya raro.
1: No me diga que borraron. ¡Pacheco!
0: Sí.
1: ¿Dónde están nuestras artísticas?
0: La música de Anaya, por ejemplo.
1: Sí. Y el de Alguien Sabe era.
0: ¿Cómo era el de Alguien Sabe? Y ahí viene Shai con tu caraculo. Le ha pegado todito.
1: Uy, pa. A ver, a ver. Y vamos a pegarlo con Shai.
0: Shai, ¿dónde Shai? Tiraste la artística, Shai.
1: ¿Dónde está la artística de Jaquembo? Shai.
0: De Alguien
1: ¿Vos
0: Sabe.
1: Escondiste de nosotros. ¿Por qué sos así, Shai? Shai, no seas así. 0984-955-00. Ahí ustedes pueden enviar sus Alguien Sabe. Mientras encontramos dónde están nuestras cortinas.
2: ¿Alguien sabe por qué Rubén Rodríguez renunció a ser gobernador del Central?
1: ¿Alguien sabe si el pionero se salvó? ¿Te acordás que ese estaba por candidatar?
0: ¿Alguien sabe de qué
1: después
0: se salvó
1: reculó
0: el pionero?
1: Exacto. ¿Alguien sabe de qué se salvó?
0: Sí, ¿viste?
1: Porque por algo él dijo, para.
0: No, para. Yo no,
1: marcha
0: yo no.
1: Atrás, me quedo donde estoy, con mi laburo de toda la vida.
0: Me quedo tranquilamente
1: estoy
0: con
1: bien.
0: Junior, laburando tranquilo.
1: Estoy en paz, sí. Tengo la conciencia limpia, me quedo acá. Algo vio que no le gustó. ¿Escuchó algo que no le cerró? Pues se acuerdan que en un momento estaba. ¿Qué año fue? ¿2010?
0: No me acuerdo qué año fue, sinceramente.
1: ¿2011, por ahí?
0: Hace mucho ya.
1: Que le habían tentado para candidatarse.
0: Sí, sí, sí.
1: Que ya estaba como prácticamente todo y después dijo, reculó.
0: Claro.
1: Se dio de baja.
3: ¿Alguien sabe por qué le llamamos escarapela a la banderita que nos ponemos por el pecho? Sí, es barata.
0: Escarapela.
4: Le apoyo yo al oyente que dijo que verano del 98 era el mejor. Chao. Hola chicos, ¿cómo están? Padre, chicos.
0: Digo, padre, mata.
4: Cristo se fue al confesionario y, dice, y le dice al padre, vengo a confesarme, padre, le dice. Hermana, tú pecas hasta en el culo, padre. Le dice.
1: Exacto.
0: RRP.
1: ¿Qué te creí, en serio? Pero le perdono porque metió justo cuando estábamos hablando de
0: eso está espectacular.
1: ¿Alguien sabe en qué momento surge una nueva especie animal?
0: ¿A qué? ¿Por qué te quedaste así, Carlos? ¿Vos sabés, Hugo, en qué momento surge una nueva especie animal? ¿Viste? Que
2: Dios. Rubén Rodríguez iba a ser el candidato a gobernador central y renunció a él y entró el número 2.
0: Claro.
5: ¿Alguien sabe si DJ Black es o no es?
0: ¡Entra en tu culo! ¡Andate a la puta! Ahora te digo, boludo.
1: Si le disparamos a un mimo.
0: ¿A qué? ¿A qué? Atendé bien este. ¿Por qué nunca hubo una película donde el mimo era el asesino a los
1: delincuentes? Necesitamos silenciador para
0: el
1: mimo.
0: ¿Viste? Se rió Peigo.
6: Helicóptero, helicóptero.
0: Le botó helicóptero, helicóptero. Necesita silenciar para ir para los mimos. ¿Cómo va a ser?
1: Conspiranoicos del caso Hugo Javier ya hoy guapa. Ay,
0: ya saben todito acá.
1: Sí, sí, sí, sí. Ahora empieza todos los conspiranoicos. ¿Alguien sabe, por ejemplo, si Jesús pudo caminar sobre el agua? ¿Podría nadar sobre la tierra?
0: It's a miracle. Poné ahí de Culture Club. Es un milagro.
3: ¿Alguien sabe por qué se le llama rueda de auxilio si no le podés pedir auxilio a la rueda?
0: ¡Cierto! Y la rueda no te puede auxiliar. Ay, por Dios.

0: chico?
1: Me extraña araña, que se no moca, no me conozca.
2: ¿Alguien te preguntó? ¿Alguien te preguntó?
1: Si un agujero negro tiene fondo.
0: ¡Epa! ¿Tiene fondo?
1: ¿Tiene biofondo el agujero negro?
0: ¿Helicóptero?
1: ¿0984995530? Si el veneno vence, ¿envenena más o envenena menos?
0: ¡Epa!
1: ¿Alguien sabe? Yo calculo que envenena menos.
0: ¿Verdad?
1: Porque pierde su
0: en vez de matarte
1: propiedades
0: media hora
1: mortíferas.
0: En vez de matarte en media hora, te puedes ir al médico para hacerlo.
1: Claro,
0: ¡eso!
1: Claro.
0: ¿Viste?
1: Sí,
0: ahí
1: sí, tenés claro
0: PIU.
1: Sí. Estamos re locos. 098-495-000. Vamos a una breve tanda y enseguida volvemos.
0: Si eso alguien sabe, después le
1: voy
0: leemos,
1: a responder los mensajes. Ya volvemos.
0: Pues.
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0: bueno, mi gente hermosa. Así nos vamos despidiendo, cerrando con los últimos audios.
1: Soy el hombre que vos crees.
2: Anotame, Virgo, Virgo.
3: Ay, perdón, salió con delay y Dani Maciel.
1: Saludos, Dani.
0: Porque alguien sabe por qué los aviones no están hechos del mismo material que la caja negra.
1: La caja negra, repetí, recontra.
4: ¿Alguien sabe qué vino primero, el huevo, o la gallina?
1: Recontra y
0: permea. Ese creo que fue el primer, ¿alguien sabe?
1: ¡Puro!
0: En 1988, por ahí.
1: O sea que se está renovando.
0: Cuando yo nací.
1: Hay voces que yo no...
0: ¿Que no reconoces?
1: Sí. Se está renovando todo el tema. ¿Cuál? El huevo fue el primero, dice. ¿Por qué? Porque sí, dice. El huevo fue el primero.
0: ¿Y de dónde salió el huevo?
1: ¿Y de dónde salió el huevo?
0: La gallina la engendró.
5: ¿Alguien sabe si las palabras se las lleva el viento? ¿A dónde se las lleva?
1: ¿Dónde lleva la palabra, verdad? ¿Será que tanto acumulada la palabra, verdad? ¿Dónde llevó el viento? Lo que el viento se llevó. ¿Y qué es lo que llevó el viento? La palabra. ¿Viste? Puede ser.
0: Vamos retirando, dice, diciendo Jaque Monius.
4: ¿Alguien sabe si un agujero negro no es el morocho que vende agujas?
1: Epa, muy bien. Está bien, taquite cuando era chico. Vendía agujas, en serio.
0: Chicos, llegó el momento. Yo sé que llegó el momento que nadie quiere, pero... Ya se viene Mami Luchi.
4: ¿Alguien sabe quién le garroteó al número 2?
0: Ustedes no quieren que se termine Jaque en Voz, pero ya viene Mami Luchi con Bendita Roca.
1: ¿No quieren contar?
0: Acá dice, el avión está hecho de materiales ligeros. Si se hiciera del mismo material que la caja negra, no podría volar.
4: ¿Alguien sabe si al número 2 lo hicieron del número 2?
6: Todos sabemos que si Mahoma no va a la montaña va a Mahoma. Pero ¿alguien sabe cómo va la montaña?
1: ¿Cómo va? ¿Se dan colectivo? ¿Qué se va a la montaña?

0: ¿Qué es lo que está ahí?
1: Nos vamos.
0: ¿Quién es?
2: Chau, chau, chau, chau.
0: Vamos, chau, chicos. Mañana, Orochoto.
2: Chau.
0: Tauro y...
2: Mañana, Orochoto.
0: Tauro y...
2: Sin falta, no quiero nada, pliqui.
0: Tauro y Virgo.
2: ¿Se hace o se hace?
0: Ok, Victoria.
2: No quiero excusas. No quiero que nadie después me venga a decir, no, no, no, hoy tenemos 30 minutos de programa. No.
3: ¡Entra en tu culo!
0: ¿Dónde es el perro que baila ahí?
2: ¿De dónde salió ese perrito hasta que baila? Demasiado lindo, Ay, me olvidé de contarle, veo al perrito y me... Ay, estoy muy triste, me olvidé de contarle.
0: ¿Qué pasó? ¿Qué pasó?
2: Lorencito está enfermo.
0: ¿Qué le pasó?
2: Parece que tiene un tumor acá en la boca.
0: ¿Qué hay? Puta ya vos.
2: Sí, anoche, anoche me enteré.
0: ¿Por qué dijeron que...?
2: Por la sangre y le duele demasiado. ¿Viste acá adentro?
0: Sí.
2: Tiene como un tumor así. Hoy le iban a hacer un análisis.
0: Ah, ok, qué hijo.
2: Ahora la doctora le fue a buscar, justamente ahora. Ahora que le vi el perrito me acordé. Y demasiado y le sangre y le duele. Te voy a mostrar el video.
0: ¡Ah, no!
2: Impresionante. Nos vamos, chicos. Recen por a San Roque para que mi Lorenzo se recupere, por favor.
0: ¿Cuántos años tiene Lorenzo?
2: Lorenzo tiene 13 años. Mi bebé. Nos vamos. Chau, chis.
0: Apagando a puto remedio.

0: Hasta aquí llegamos. Nos vemos later.
1: Nos vemos later.
0: A la misma hora y en el mismo lugar. 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

0: Bueno, muy buenas tardes. Sean todos muy bienvenidos a una nueva edición de Bendita Roca. ¿Cómo están todos? Bienvenidos. Volvimos, hemos vuelto. Esperen que ahí acomodo mi micrófono. ¿Qué tal? Ayer no estuvimos, pero hoy sí hemos vuelto. Entonces hoy sería como un lunes, ¿verdad? Claro, para nosotros sí, pero no. Igual ayer tuvimos nuestro lunes, pero entre nosotros sí. Se siente como un lunes, como un lunero. ¿Cómo están? Dios mío, hoy me corté solo el flequillo y demasiado se nota porque sudé y se me levanta así. Así, le metí un tijerazo acá. Impresionante, bueno. Es que estaba muy largo y me llegaba ya a los ojos, ¿entendés? Es que, claro, sí, como esa nenita, o que cuando mi mamá me cortaba también todo mal mi flequillo. Pero, y como corté cuando estaba seco, así, acá me corté a la mañana del canal, ahora se nota.
1: Me hace reforzar mi heterosexualidad.
0: ¿Por qué? ¿De dónde surgió eso? ¿De dónde sacaron ustedes eso? Chicos, hablan en otros programas.
2: Basta.
0: Bueno, lo que sí es que metí ahí una tijera. Y ahora porque sudé y se me levantó, se nota como que más cortito. Está así. Dios mío.
3: Luchi, sos mi amor platónico. Ah. Hermosa. Sepárate, pues.
0: Dios mío. Pero ustedes no sean así, no sean así. Porque el chulero va a subir más cosas sobre mí. Por culpa de ustedes. Bueno, comuníquense al 0984-955-000. Estamos en Twitch, estamos en el WhatsApp, estamos en YouTube, estamos en todas las plataformas. Así que pueden comunicarse. Pueden también descargar la app de La Roca. Y en paralelo van a poder enviar mensajes. O sea, van a poder escucharnos y van a poder también enviar sus mensajitos. Así que si no están todo el tiempo en el auto, yo creo que la app de La Roca es ideal para que la puedan llevar siempre ahí en sus celulares. 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McDonald's, I'm loving it. ¿Qué dicen nuestros oyentes? Bueno, ya que ayer no tuvimos a Tati Lugo, la vamos a tener el jueves. El jueves vamos a recuperar ese bloque. Hoy viene Richie Rey, el miércoles Rena, el jueves Tati y el viernes no vamos a tener otra vez programa. Así es, no vamos a, ni iniciamos la semana juntos ni vamos a cerrar la semana juntos. Aviso ya.
4: Hola Luchi.
0: Hola Gordi.
4: Te escucho otra vez, Luchi. Yo te amo. Y a tu hermana también.
0: RT Fab, compartir.
4: ¡Luchi!
1: Wow, el tijerazo te hizo sudar, Luchi. Wow,
0: basta.
5: Luchi Lu, ¿cómo estás, hermosa?
0: Hola,
5: preciosa,
0: Gordi.
5: Flequilluda de mi vida.
0: Basta.
5: Quiero saber nomás quién es ese tipo con el que te sacaste la foto ahí en el gimnasio. Hacía falta, pío. Me molestó.
0: ¿En el gimnasio? Y creo que era una foto con mi profe. Basta. Ese es el nivel de toxicidad que manejamos. Sí, con mi profe. Éxitos desde Capiatá. Hola, Hugo. Bienvenidos todos. Ah, así estamos. Intensos están hoy, ¿eh? Amo. Que se sienta la ausencia de ayer.
6: Luchi, bebé, te queda hermoso el flequillo igual. Ahí te acabo de mirar por YouTube.
0: Sí, es como que está así. Uy, se abrió para todos los lados. Así está, ¿viste? Dios mío. Vayan nomás a la peluquería, chicos. Y aseguren. Acá ya está el reporte de la ruta. Infotránsito, ¿cómo están? Salió ya un solcito, sí, un chiquitito, está nubladito, con solcito, 24 grados. A la mañana sí, se sintió el fresquito, pero igual no como ayer. Ayer sí hizo frío. Hoy ya con 12 graditos, 12.8, 12.6. Mañana ya vamos a amanecer con 18 grados, pero sí, a partir de mañana vamos a estar con lluvias. Según meteorología, mañana, el jueves y el viernes, vamos a estar con mucha inestabilidad en gran parte del país. Así que va a ser más calorcito, pero vamos a estar con lluvias. Hablamos luego ya del fenómeno meteorológico, el niño que se va a extender hasta febrero. Eso significa que van a haber muchas lluvias. ¿Cuál es el mes que más llueve, según experiencia? Para mí que es octubre. siempre llueve en octubre. No sé, porque recuerdo nomás eventos, cumpleaños que teníamos, cumpleaños de mi hermano y demás, que siempre, Dios mío, ¿qué hacemos? Porque él quería, siempre quiso festejar. Entonces siempre el problema era que hay que poner toldo, no, si gastas en el toldo o no. Siempre la lluvia mata los eventos al aire libre y muchas veces gastas mucho cuando tenés un evento grande y tenés que poner toldo y demás, ¿verdad? Más digo así por, qué sé yo, las empresas que organizan eventos o si tenés, qué sé yo, eventitos sistemáticamente. Pero creo que en octubre luego llueve mucho y más ahora. ¿Octubre, marzo y qué? Y noviembre. Esos son los meses así que más llueve en nuestro país. Marzo, octubre y noviembre. Claro, porque viste que así cada país pues tiene su temporada. Vos tenés que investigar. Y generalmente en los países así caribeños, ¿verdad? Es más barato luego cuando hay época de huracán y eso. Y la gente se arriesga y viaja. Yo me acuerdo que en nuestro viaje a Cancún, nosotras tuvimos que pasar y pasar. Íbamos a viajar en septiembre con mi mamá y mi hermana. Yo tuve unas cuantas cosas laborales, tuve que pasar. Y viajamos, me parece que los primeros días de octubre o algo así. Y nos agarró una alertita ahí. Hola, Richie Rey. Pero sí, hay que investigar siempre. Igual nuestro país no es tan turístico, o sea, no creo que alguien investigue así cómo es el clima en Paraguay, pero me refiero a otros países.
2: Hola, Luchi, ¿cómo te va? Yo te arreglo el pequillo y te vuelvo a desarreglar otra
0: vez. Hoy están súper jacú, ¿eh? ¿Qué pasó hoy? ¿Qué hay hoy? Mercurio, algo con la luna, con, no sé, algún signo en que me, ahora es Virgo, temporada de Virgo. Están ustedes re horny, ¿eh? Luchilu, vos tenés un lugar especial en mi corazón. Bueno, gracias. Ustedes en el mío.
4: ¿Cuándo
6: te sacaste la foto?
4: ¿Te vas a animar a hacer una sentadilla conmigo?
6: Me molestó.
0: ¿En el piso?
4: A ver.
0: Bloqueado. 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
5: Luchi, mi amor, yo todo el día quiero ponerte.
0: Ah, no. ¿Qué les pasa hoy? Che, la ausencia de ayer les afectó. Están totalmente... Chicas, aparezcan un poco para que estos jacu se calmen. Diciembre es el mes más lluvioso, Lucho dice, con estadísticas. Octubre es un aguacero nomás. Ah, diciembre. ¿En serio? Pero no sé, siento que durante la fiesta y demás no llueve tanto. No sé, por lo menos en los últimos años no recuerdo. Por ahora llueve hace mucho, ya todo el año, dice. Benditos los días que no llueve.
7: Hola, Luchi, bebé. Luchi, tu hermano es de Guaraní también.
0: Sí, es de Guaraní. ¿Qué es esto? Estoy descargando, Tengo miedo de lo que puedan enviar ustedes. A ver. En Asunción y Gran Asunción, la temporada más húmeda abarca desde finales de septiembre hasta mediados de mayo, siendo noviembre el mes con mayor promedio de días de lluvia y volumen acumulado, dice. Cerca de 159 milímetros. En lugares como Concepción y Amambay, los picos suelen darse en el mes de noviembre también. De octubre a diciembre, entonces. Especialmente en la zona centro-sureste como Caaguazú y el Alto Paraná. Bueno, de octubre a diciembre, en resumen. Los meses más lluviosos. Yo creo que el mes más lindo así para hacer eventos. Un mes en el que no hace ni frío ni mucho calor es mayo. Para mí que mayo es así cuando estás, ya es otoño, 20, 15, 20 grados, no hay muchas lluvias. Porque siempre así en el Día de la Madre, 14, 15 de mayo, siempre hay lindo tiempo.
2: Ahí hace tarde, Luchi. Virgo, al ataque los virgos males están.
0: Sí, ¿verdad? Están re virgo. Es la temporada de Virgo, che. Están... totalmente desubicados.
4: Muy light tu training, Luchi, muy light. Tenemos que hacer un entrenamiento más intenso.
0: Pero obvio. Sí, acá Hugo me dice que les bloquea los jacu. Voy a bloquearles. O saben que no voy a escuchar sus audios, que va a ser peor. Voy a ser indiferente con ustedes. Así que escucho un audio jacu y les muteo. ¿Sabes qué es lo mejor de los martes? 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

0: Bueno, de esta manera arrancamos con buena música, ya nos relajamos porque es martes, dale que. Ya se acaba el horario laboral, muchos están saliendo, muchos salen a las 5, otros salen a las 6, muchos van a ir a entrenar, van a ir a estudiar, van a ir a casa a merendar, van a ir con sus chicos, van a salir con el chuli, bueno, a disfrutar ya de este martes, de estas últimas horitas. A la vuelta de la pausa vamos a estar con Richie Rey para hablar, para chismosear en nuestro martes de educación canina. Así que quédense prendidos a la 95.5 FM Rock and Pop. Bienvenidos a Bendita Roca.
1: Hora Sagrada.

0: Pausa, pecadores. Ya volvemos. Bendita Roca.
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0: 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Bueno, estamos en Twitch, estamos a través del WhatsApp, estamos en YouTube. Pueden descargar la app de La Roca y van a escribirnos también. Así que ya saben, habilitadas todas las plataformas para ustedes, para que nos escuchen, para que nos escriban, para debatir.
1: Mujeres, envíen audio, hey, Luchi. Luchi, las mujeres no te envidian.
0: Ay, Dios.
1: Nosotros los hombres más lo te bancamos, Luchi. Cortate bien,
0: bueno,
1: Luchi.
0: Entonces no envíen audios solo jaculeando, envíen audios con contenido. Bueno, chicos, ahora sí vamos a presentar a nuestro invitado de todos los martes. Está con nosotros Richie Rey.
2: Él encanta perros y en sus ratos libres actúa un poco.
3: Ah, y además suena padre.
2: Ples, ples, ples.
3: Bendito seas, Richie Rey.
0: Hola, Richie Rey. Por Dios, la foto de los 80 de Richie Rey es impresionante.
4: Dios mío.
0: Amazing, ya. Ese bigote.
4: Sí.
0: Wow. ¿Cómo está Richie Rey?
4: A muchos le gusta, otro...
0: ¿A Adri le gusta el bigote?
4: Sí.
0: ¿Sí?
4: Es que
0: aprobado.
4: Sí. Vos dijiste, hoy era como un lunes. Para mí...
0: Sí.
4: Para mí es... todos los días son espectaculares.
0: Ay, no, amo. Para vos no estás Pirebaí un lunes.
4: No.
0: No. No. Ni un domingo.
4: Últimamente me levanto cantando siempre.
0: ¿Nunca estás Pirebaí un domingo?
4: Antiguamente sí.
0: Ah, ahora no.
4: Ahora ya no.
0: Cantás
4: ya
0: todos los días.
4: Nada, me caso, Luchi.
0: Ah, así estamos.
4: Sí.
0: En mis ratos libres me caso un poco.
4: Me caso. Después de 11 años de relación con Adriana, me caso.
0: Quiero abrir un debate acá, sí. Porque este tema me interesa y mucho. Sí. Hay muchos condimentos de los cuales hablar y estoy segura de que nuestros oyentes tienen muchas experiencias, muchas anécdotas. Porque estaban hablando acá con Richie Rey en el corte y él me dijo algo que a mí me hizo pensar y yo tengo una opinión muy distinta. Entonces vamos a debatir acá. Y queremos escucharlos.
4: Claro, después de 11 años
0: de convivencia, de
4: tener hijos y todo, ¿qué va a cambiar? ¿Firmar un papel?
0: Bueno, esa es la... Richie Rey dice, sí. Claro, ¿qué va a cambiar si ya vivimos 11 años juntos? Sí. ¿Qué cambia esa fiesta, verdad?
4: Claro.
0: Tenemos un hijo, nos conocemos ya pasamos tenemos de todo. Ya,
4: tenemos proyectado un
0: claro,
4: futuro.
0: Claro, en 11 años. Y también me dijiste algo que se me quedó, que es como que es algo muy de la mujer, ¿verdad? Eso de... Y yo sé... Que sí, hay chicas, por ejemplo, que toda su vida soñaron con una fiesta.
4: Exactamente.
0: Y me parece hermoso, ¿verdad? ¿Viste? Si eso de yo planeé mi vestido desde chica.
4: El hombre no. Yo teniendo todo el grupo de amigos que tengo, él no está ahí pendiente de eso.
0: De la fiesta.
4: De la fiesta.
0: Claro, pero yo quiero ir por un lado así más de... Más profundo que... Esto no pensaba antes, pero creo que sí con el tiempo entendí qué es lo que representa el matrimonio. Claro. Y por qué ahora ya no digo más, porque lo que... Es un papel nomás. Porque sí... Yo entiendo, esta es mi opinión, yo entiendo que es un contrato, ¿verdad? Así legalmente hablando, sí, es un contrato, pero
4: yo sé,
0: creo que es reforzar nomás algo que emocionalmente ya existe, como que es un compromiso más real. Me explico así, de decir, sí, yo apuesto a esta persona para toda la vida.
4: Pero hay varias creencias, yo por lo menos de mi parte es primero con Dios.
0: Ajá.
4: Primero con Dios, estar bien, porque eso es lo que dice su palabra, eso primero.
0: Sí.
4: Segundo con mi hijo, mi familia y la sociedad.
0: Sí.
4: La sociedad pasa segundo plato, tercer plato.
0: Claro, principal.
4: Y segundo, yo tengo hijos, en mi antiguo matrimonio tengo hijos, entonces es un poco ahí empieza la parte donde vamos a hacer separación de bienes y muchos lo toman mal eso.
0: Bueno, ese es otro tema, o sea, aparte de que para mí... Sí, es como que mucho más contundente casarte. Y más allá de la cuestión social.
4: Sí.
0: Claro que significa algo festejar con la gente,
4: claro.
0: Mostrarle al mundo que, che, sí, yo le estoy eligiendo a esta persona.
4: Claro.
0: O sea, creo que es algo muy lindo. Estuve en casamientos últimamente y demasiado hermoso es sentir esa energía, sentir la vibra de que le elegiste a esa persona, ¿verdad? Más allá de haber convivido mucho tiempo, de haber tenido hijos, qué sé yo, ¿verdad? Creo que es reforzar nomás ese proyecto.
4: Pero sobre todo crea un vínculo mucho más fuerte a la hora de firmar. A la hora de firmar, crea un vínculo más fuerte con tu pareja.
0: Ajá.
4: Porque yo, sin embargo, con ella, esto lo veníamos hablando hace tiempo ya, no, desgraciadamente no dio el tiempo, pero hoy ya hemos formalizado, estamos haciendo los papeles.
0: Sí.
4: Estamos, y una vez que tengamos todos los papeles en orden, diremos la fecha, ¿verdad?
0: Bueno, y ahora por otro lado, el tema legal, ¿verdad?
4: Sí.
0: Que claro que también es algo mucho más formal.

0: Formal, estructurado, claro. Protocolar. O sea, no es que vos te separás y te vas nomás de la casa. O sea, al claro. de casarte, ya no, es así nomás. O sea, claro, un divorcio no es, claro. es mega burocrático. Entonces, lo que yo digo nomás es que, porque la otra vez escuché opiniones de, no recuerdo dónde, si fue en un programa o dónde, pero era así como que estaban hablando de la separación de bienes, ¿verdad? Sí. Y que decían nomás que una postura es, che, pero si yo ya antes de casarme estoy claro. pensando en si me separo, sí. lo mío es mío, lo tuyo es tuyo, ahí luego es como que ya desde el vamos,
1: ya empezamos mal.
0: Como que en sí. tu cabeza es, ya sí. estoy abriendo la posibilidad. Yo no lo veo así, yo creo que lo de la separación de bienes es, che, la vida es incierta, claro, yo hoy te estoy eligiendo, claro. pero realmente no sé qué va a pasar en 10 años, en 20, claro que decido apostar por esto, pero me puedo claro. divorciar y no pasa
1: y
0: nada.
1: Puede pasar muchas cosas, te puede accidentar, te puedes morir, yo que se puede pasar.
0: Claro,
1: un
0: pero, yo no,
1: de cosas.
0: Pero yo no creo que ese pensar en la separación de bienes condicione y signifique que vos lo ya estás claro. pensando en un desenlace triste o en claro. un desenlace.
1: Es que no tenés por qué pensar en eso.
0: No.
1: Porque vos estás a un paso de cerrar una parte de tu vida con la persona que escogiste como pareja y con la que vas a hacer una familia. Entonces yo creo que pensar en eso sería, o sea, te vas a casar por interés.
0: No, claro, pero este tema de la separación de bienes nomás claro. viene a traer eso, de que es como que, no, yo cuido lo mío y mucha gente dice, che, pero ahora lo mío es tuyo, o sea, ahora somos un equipo.
1: Ah, claro. sí,
0: pero no sé, yo creo que más problemas se da, no sé por qué no me casé y vos ahora sí. te vas a casar, no sé cómo sí. se dan las parejas que nos cuenten acá, si claro. hicieron con separación de bienes, si no, pero yo sé que estos problemas también se dan así a nivel de, qué sé yo, figuras multimillonarias,
1: claro.
0: que no sé, que tienen un patrimonio impresionante. Esto sería interesante hablar con Renato
1: sí.
0: también.
1: Sí, sí, sí.
0: No sé, Tini y De Paul, ¿verdad? Sí. Que ahora Tini está en una súper batalla legal con sus padres. Porque había sido, ella luego no recibía ni un mínimo porcentaje de lo que ganaba. Ahora está en una batalla legal con su familia. O sea, imagínate.
1: Y pasó con muchos artistas.
0: Claro.
1: Luis Miguel mismo con su papá, Luis Miguel.
0: No, sí.
1: Su papá también en algunas ocasiones desvió dinero más hacia él que hacia sí. Luis Miguel.
0: Pero volviendo a la pareja, ella se va a casar sí. con un futbolista que también tiene un ingreso importante. No sí. sé quién genera más, seguro que Tini, ¿verdad?
1: Sí.
0: No sé. Capaz De Paul, pero el tema es, está mal decir, che, yo quiero cuidar lo mío por claro. lo que yo trabajé y es mío, por más de que seamos un equipo ahora. O sea, creo nomás que no determinan que querer una separación de bienes sea, no, yo ya estoy pensando que puede haber un desenlace. ¿Y qué tiene?
1: Claro.
0: La vida es,
1: antiguamente no se llevaba tanto esto, antiguamente se casaban y punto.
0: No había separación de bienes,
1: no,
0: o no se hablaba.
1: Antiguamente yo, según los tíos que tengo, amigos que ya se casaron, ellos no pensaban en eso, no hablaron de ese tema.
0: O sea, hoy, lo mío es tuyo, lo tuyo
1: hoy,
0: es mío.
1: Hoy sí se hace separaciones de bienes.
0: Claro, porque como vos decís, claro, en tu caso, por ejemplo, vos tenés hijos con otra persona.
1: Claro, claro.
0: Ay, claro.
1: En mi caso, por ejemplo, es así. Sí, sí. Yo tengo hijos, dos hijos.
0: Ajá.
1: Y aparte está Aaron. Entonces, cada uno tiene que llevar lo que es de él.
0: Acá dicen, después de 20 años de relación, me comprometí y se viene el casamiento para cerrar el círculo.
1: Sí.
0: Le organicé la fiesta de compromiso sorpresa. Ay, no, mi vida, después sí. de 20 años te ganó Richie Rey.
1: Sí.
0: Lo tuyo después de 11.
1: No, yo tengo mucha presión, Luchi.
0: ¿Pero hace cuánto le propusiste?
1: Hace 2 años atrás.
0: Hace 2 años.
1: Sí.
0: No pasó tanto.
1: No pasó tanto, pero ahora ya viene Aarón que tiene 9 años y ya empieza. ¿Cuándo se van a casar? Tienen que casarse.
0: Él quiere mi vida. Yo sé que gente que se comprometió en pandemia, por ejemplo, tardó muchísimo en casarse, porque claro, bueno, una pandemia.
1: Este tema está añadido a muchos temas, porque en el caso, por ejemplo, de Aarón, que es un niño de 9 años, él desea, sueña que sus padres estén casados.
0: Mi amorcito.
1: Entonces, es algo que a nosotros también como adultos
0: le motiva.
1: Como padres, nos motiva.
0: Claro. Celebrar el amor.
1: Que él sea, que él sea presente ahí en ese momento.
0: Claro, y aparte un amor que sigue creciendo claro. con el tiempo, ¿entendés? Y Aarón claro. es fruto de ese amor, o sea, y es re lindo lo que están haciendo. Pero hay veces que no se va a dar nomás el casamiento, o que se van a divorciar y es así nomás, o sea. Pero bueno, hay muchos condimentos, quiero escuchar opiniones.
1: Sí, de la gente.
0: Acá estoy viendo ya muchos audios, muchos mensajes. 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
2: Tal cual, el divorcio no les favorece nada al hombre. La mierda.
0: Pero la separación, ¿qué pasó?
1: Dice, el divorcio no le favorece nada a los hombres. Eso también es un debate que podemos abrir.
0: ¿Pero por qué a los hombres?
1: Porque generalmente siempre la ley siempre está más del lado de la mujer que del hombre.
0: ¿Pero en qué sentido? ¿En los hijos?
1: Y el hombre, por ejemplo, se tiene que ir de la casa, lo primero. Él tiene que dejar las casas,
0: La casa. Así es.
1: Claro, el hombre tiene
0: que dejar la casa de la mujer.
1: Vamos a suponer que el hombre tiene una hipoteca, está pagando la casa, él se tiene que ir de ahí. Él tiene que dejar la casa para los hijos y para la mujer. Y muchas veces, que pasó muchos casos, que la mujer después volvió a rehacer su vida y viene el tipo en la casa que el tipo está, que el hombre está pagando.
0: O sea, es la casa del tipo, pero se queda para ella, si no hay separación de bienes.
1: Del ex. Claro.
0: ¿Pero por qué? Porque se asocia a que el hombre va a ganar más. Y que tiene más.
1: No, porque la ley juega más a favor que a la mujer. La ley va más a favor. Yo ahí esa parte no quiero discutir.
0: Porque no sé. Papá Renato sabe. Sí. Para el miércoles, para mañana. La separación de bienes también va del lado financiero, en el sentido de que si el marido va a la quiebra, no le estira a su señora y viceversa. Claro.
1: Claro.
0: Claro. O sea, eso
1: si
0: lo
1: vos
0: pensé.
1: Tenés una deuda.
0: Ajá.
1: Si vos, en este caso, por ejemplo, si nosotros nos casamos, yo tengo una deuda. Creo que ella, al divorciarse, la deuda es de los dos, ¿o no?
0: Claro.
1: No.
0: Tienen separación de bienes.
1: Claro, si tienen separación de bienes, él se va, exactamente.
0: La separación de bienes es para salvaguardar el patrimonio de la familia. Perfecto. O sea, si quiebra uno, el otro es el salvavidas. Claro, claro, para eso también puede servir, ¿verdad?
1: No
0: solo pensando en una cuestión egoísta de lo mío es mío, ¿verdad?
1: Porque cuando vos te vas a solicitar un préstamo, lo primero que te pregunta es si tu señora.
0: Ajá.
1: Y te piden todos los datos de tu señora. Entonces vos estás haciendo el préstamo. ¿Para qué piden el todo el antecedente de la mujer? Hay que hablar con Rena de esto.
0: Al pedir un préstamo, decís.
1: Claro, vos pedís un préstamo, querés comprar una casa y dice.
0: Pero claro, porque ya estás casado en convivencia, claro. Y.
1: Pero yo pedí el préstamo. Si nos separamos, la deuda es de los dos.
0: Claro, pero asumo que eso es si no hay separación de bienes, porque ahí sí somos uno, claro. Y la deuda la pagamos en equipo. ¿Verdad? Pero si hay separación de bienes, yo me hago cargo de mi deuda. Entiendo.
1: Pero Luchi, pero si yo. A ver, si yo me separo, yo me voy de la casa y sigo pagando algo donde no estoy viviendo.
0: No, y eso no sé. Yo
1: por
0: no sé cómo
1: digo,
0: se maneja. Realmente no sé. Y no sé si ahí influye el tema de. Mujer trabaja, no, pero cría a los hijos, se queda más días con. Claro, ahí yo ya no sé cómo se maneja esa parte.
1: En caso de que la mujer trabaje y pueda pagar. O sea, en caso de que la mujer. Lo lógico sería que se venda la casa y se parte en.
0: No, eso para mí, eso sería justo. Claro. Para mí sí también.
3: Luchi, buenas tardes, ¿cómo están? Quiero opinar sobre este tema. Sí. Para mí la separación de bienes es una cuestión totalmente ajena al amor y a la relación o a cuánto puede durar un matrimonio.
1: Sí.
3: La separación de bienes es 100% una cuestión de seguridad financiera.
0: Claro que sí, para mí también.
3: Yo creo que si una persona no está dispuesta a entender eso, creo que capaz no tiene la madurez necesaria para casarse todavía.
1: Sí.
3: En realidad, es cierto, yo no sé qué va a pasar dentro de 10 años, pero no necesariamente en cuanto a lo que voy a sentir, sino yo no sé si puedo entrar en un problema financiero, quedar en bancarrota. Y si a mí me pasa eso y yo no tengo separación de bienes, yo les tiro directamente conmigo a mi pareja.
0: Claro. Totalmente.
3: O sea, si yo tengo un problema financiero así, mi pareja no va a poder sacar un crédito.
0: O sea, finalmente es también pensar en el otro, ¿entendés? Yo creo que todos satanizan, uno entiende cuál es el verdadero concepto de la separación de bienes y piensa que es así. Vos estás pensando ya en cuándo nos vamos a separar. Y creo que el debate es mucho más amplio, así como dice este oyente, ¿verdad?
3: Su historial crediticio va a estar totalmente afectado por una cuestión mía. Entonces, también es una cuestión para poder ayudarse mutuamente a tener el tema de separación de bienes.
1: Exactamente.
3: Yo particularmente no tengo ningún problema. Compramos una casa y que la casa esté a tu nombre, si finalmente vas a criar a mis hijos. Querés a tu nombre, adelante, métele. Claro. Pero tener la separación de bienes no es para divorciarte y quedarte vos con lo tuyo. Es más por una cuestión de proteger las finanzas familiares a futuro. Yo Perfecto. Por lo menos lo veo de esa manera.
1: Sí. Me parece muy...
0: muy acertado.
4: Sí. Y hay que hacer sí o sí separación de bienes. Cuando vos tengas si vos sos una persona independiente de que factura, tributa, y tu esposa también es una persona parecida o tiene un negocio, si alguno entra, por ejemplo, en algún problema, no le pueden tocar los bienes al otro. De ese lado, por ejemplo, es buenísimo. Sí o sí hay que hacer. Ese hoy en día es clave.
0: Claro. ¿Vos qué vas a hacer, Richie Rey?
1: Yo no tengo ningún problema de hacer separación de bienes.
0: ¿Pero no lo hablaron todavía?
1: No, lo hablamos ya nosotros. Ah, okay. Ya lo hablamos, ya lo dijimos.
0: Ya debatieron.
1: Incluso lo que es de ella, lo que es mío es mío. Pero siempre está ahí el pasarnos la mano, siempre está.
0: Claro, siempre nos ayudamos. Son un equipo,
1: Y hemos hecho negocios juntos y todo lo que ese negocio nos ha dado es de los dos.
0: Y aparte yo creo que una pareja también va construyendo, crecen juntos. A menos que te agarre, no sé, una tipa que se agarre un millonario, ¿verdad? Que creo que ese es otro estilo de vida. Pero si vos estás creciendo con tu pareja y ambos trabajan, hay momentos en los que a uno le va a ir mejor,
1: claro.
0: Hay momentos en los que a otro le va a ir peor, Y creo que así nomás es como que dale, yo te banco ahora. No todo en la vida es 50-50, ¿verdad? Sí. O no todo es yo pongo más, el otro pone menos por siempre, ¿no? Yo así creo que es. Hay momentos de la relación, momentos en los que te va súper bien, momentos en los que te va súper mal. Y creo que eso es parte de ser equipo, ¿verdad? Y de decir lo tuyo es mío, lo mío es tuyo. Creo que a eso se refiere,
1: remamos,
0: ¿verdad?
1: Remamos juntos, Claro. Y sería ayudarnos, sería lo suyo, lo ideal.
5: ¿Cómo estamos, chicos?
1: Hola.
5: Si la casa se compró dentro del matrimonio, legalmente la casa es de los dos. Pero si hay una separación, se tiene que ir el hombre. Okay. Más allá de que haya la mujer, haya el hombre. Se tiene que ir el hombre, esa casa se queda para los hijos.
0: No sabía.
5: Está, así es simple.
1: Así es.
5: Y lastimosamente, si la mujer rehace su vida, bueno, listo, si le trae al tipo nuevo,
1: claro.
5: ¿Qué le va a hacer?
1: Va,
5: es así nomás.
1: Va a seguir mando.
0: Eso. Bueno, ya está, Dios mío, justicia histórica. Basta.
6: Hasta en los hijos perdemos. Pero porque claro, se tiene que ir por la mamá, porque la mamá es la mamá y que se
0: no, pero espera, no, pero ahí sí. Hay otra cuestión que no sí. Es así, hasta en los hijos perdemos. Hay veces que los chicos te dicen, quiero estar con mi mamá, o también te dicen, quiero estar con mi papá, o también se dividen los tiempos y es así, una semana con la mamá, una semana con
1: pero
0: el papá.
1: Pero ahí es lo que dice el oyente, tenemos que ser maduros los padres, tenemos que ser maduros porque quien va a sufrir es el hijo. Entonces vamos a ponerlo de acuerdo,
0: claro.
1: Y vamos a que esté con que esté conmigo, no pasa absolutamente nada. Pero yo veo parejas que son que se hacen la vida imposible.
0: No, claro, ¿no? Y ponen a los hijos en el medio.
1: Y el hijo lo pasa súper mal.
0: Más vale.
1: Demasiado mal pasa.
0: O sea, si ya decidiste separarte, porque van a ser más felices separados, claro, que juntos, y porque crees que
1: vamos
0: tus hijos no tienen que entender que ese es el concepto, claro, del amor. Que dentro, claro, de la casa no está siendo armonioso todo. Yo no digo que no sea incómodo y que no haya momentos difíciles, pero cuando ya pesa más lo difícil, lo incómodo, y se perdió la completa armonía, deciden separarse, bueno, hace que tu separación dentro de todo sea respetuosa, sea linda, y que los hijos no estén involucrados en las riñas de los padres, en las cuestiones personales.
1: Yo he conocido parejas, amigos que se separaron, y te juro que parecían, no sé,
0: dos niños, dos adolescentes,
1: dos
0: adolescentes,
1: de 15. Hasta yo no me quería meter hasta el final, le dije, mira, abrí tu cabeza, sí, afloja un poco, no sé, hace amiga de ella, claro, no, ella no funciona, pero pensá en tus hijos que están viendo todo este desastre y ellos están creciendo de esa manera, ellos no desean eso, ellos no quieren
0: más
1: eso.
0: Vale, vos, y aparte entonces, absorben todo como una esponja.
1: Todo lo absorben, y después vos te pones con el niño a hablar y te juro que te da pena, y yo sufro las cosas que dicen.
0: Sí.
1: Entonces, y al final tienen que aflojar, bajar un cambio y, claro, y pensar en ellos.
0: O sea, es que la otra vez escuché a una actriz muy conocida, Emilia Tía se llama, ella estaba hablando de su separación, es argentina, y dijo algo que me hizo ruido en el sentido de que es muy loco cómo a veces pensamos algo y se nos queda un pensamiento que heredamos. Por ejemplo, yo no me voy a separar por mis hijos. O sea, yo prefiero aguantar acá, aguantar, ser infeliz, pero... No voy a separarme por mis hijos, o porque ya viví, o sea, mis padres se separaron y yo no voy a pasar por lo mismo. Claro. Ese, por ejemplo, escucho que está muy arraigado.
1: Sí.
0: Y ella dijo lo contrario. Ella dijo, para mí es al revés. Sí. O sea, para mí es una presión mucho mayor para el hijo que mi hijita, por ejemplo, sepa más adelante que solo por ella me quedé.
1: Claro.
0: ¿Entendés? O sea, para mí es la presión mucho mayor para ella y que ella se sienta culpable a la larga. Che, mi mamá aguantó solo por mí, o se quedaron solo por mí. ¿Por qué? O sea, yo creo que al final los hijos...
1: No, se le está dando una responsabilidad al niño que no era.
0: Exacto,
1: ella.
0: Entonces, claro, ahí dije, wow, mira, un poco, claro, no lo había visto, sí, desde ese lugar.
1: Claro.
0: Y es como que decir, no, che, prefiero darle las herramientas a mi hijo para que entienda por qué mamá y papá decidieron esto, y no tirarle una responsabilidad de que... Y ellos no te pidió, él no te pidió tampoco eso.
1: Y aparte, qué vida, ¿entendés?, de mierda eso de quedarte por el hijo.
0: ¿Verdad?
1: Qué vida, ¿verdad?, de mierda que estás sufriendo ahí cuando tenés todo el derecho de poder rehacer. Tu vida o andar solo si querés. Pero estar al lado de una persona por una obligación.
0: No, y también le escuché a una chica que dijo eso. Yo prefiero ser infeliz a separarme, claro, para no vivir lo que vivieron mis padres. Y dijo, me casé. A los cuatro meses me separé porque era insostenible. Me separé a la misma edad en la que se separaron mis padres cuando yo era chica. Y ahí entendí que no es así. Sí, tuve mis heridas, mis traumas, pero me hice cargo de eso y no voy a sostener algo que es insostenible.
1: Y hay muchas mujeres que están ahí solamente por los hijos y qué vida de mierda, porque...
0: Totalmente. De verdad. Y también qué difícil salir,
1: difícil,
0: porque hay un arraigo, hay una dependencia emocional.
1: Sí.
0: Vos querés, también asumo que se querés seguir luchando por tu familia, por la persona que amás, porque a veces también amás a alguien He conocido amigas que amaron muchísimo y se separaron amando.
1: Amando,
0: pero sí, la pareja no era compatible. Exacto. ¿Entendés? Y te puedes separar amando también.
1: Pasa, pasa también.
0: Audio.
7: Okay. Demasiado mal pasado.
8: O sea, si te decidiste separar.
9: A mi hija le llevaron a Estados Unidos y hace 2 años que no le veo. Así es.
0: Bueno, eso es ya otra cosa. Ese ya es otro grado de. Claro. No sé yo, no, habrán terminado recontra mal, tampoco me parece justo.
1: No, ¿verdad? Me parece justo tampoco, ¿verdad? Porque si no sabemos las condiciones, en este caso del oyente, o que se tenga que ir hasta Estados Unidos a verle a su hija. O no,
0: fuertísimo, ay Dios mío, qué triste.
10: Yo le recomiendo no hacer separación de bienes de todo compartido, porque, o si no, es peor, tu señora te saca todos los bienes cuando está casado. Todo lo que es separación de bienes ya en vez de que pongan a nombre de los dos, que poner a nombre de tu señora directo, entonces complica más.
1: Pero es lo que hablamos una vez también, Luchi, con el tema de los perros. Cuando vos tenés un perro, en este caso un perro, sí, en una, y quién lleva el perro, ¿entendés? Sí. ¿Quién gasta? ¿Quién?
0: Ya se hace cargo, sí, después, como un hijo.
1: Claro, como un hijo.
0: Obviamente no se puede ni comparar, ¿verdad?
1: Claro, no se puede comparar, pero es así.
0: Pero yo sé, claro, hay parejas que tuvieron mucho problema también por el perrito y que incluso se siguen visitando, así porque hay un, qué sé yo, hay una conexión con el perro.
1: Pero eso que vos decís, que personas que se amaron y se separaron porque no son compatibles, yo ya he visto ese tipo, ¿sí? Y me da tanta pena porque se llevan tan bien siendo amigos y siendo pareja no se pueden llevar bien.
0: A veces, ay, ¿cómo era? Como que a veces la química no es suficiente. Claro. A veces hay mucha química, pero no es suficiente con ese enamoramiento. O sea, el amor se construye.
1: Se construye, claro. Sí. Se construye.
0: Y a veces no.
1: Y no vaya a esperar que, y no, no vaya a esperar que sea, que va a ser hay color de rosa todo el tiempo.
0: No, es que no pasa algo por ahí. Sí. Yo creo que es cuestión de darlo todo. Y si dándolo todo no es ahí.
1: No.
0: Y no es. Y no, ¿entendés? Es. Y ese no es un fracaso.
1: Claro, no lo es.
11: Hola Luchi, hola Richie, ¿cómo están?
1: Muy bien.
11: Les cuento rapidito mi caso.
1: Sí.
11: Yo estaba casado y fui una vez a solicitar un préstamo en una financiera para una urgencia que tenía.
0: Ajá.
11: La gente de la financiera me pide la cédula de mi señora porque figuraba como casado. Revisaban en el sistema y encontraron que tenía inhibiciones por no haber pagado préstamos en otras entidades. Ajá. Y me dice, ahí no le podemos dar el préstamo. La única forma es que usted acceda a un préstamo para cubrir la deuda que tiene su señora y también haga el préstamo para lo que usted necesita, ¿verdad? Entonces, de esa forma le podemos dar el préstamo. Entonces, tuve que hacerlo así, ¿verdad? O sea, es una patada en los huevos de estar casado con mancomunión de bienes.
0: Hablando de separación de bienes o divorcio y los perros, también suele ser motivo de debate con quién se queda el perro, hablando en serio, aprovechando que está Richie Rey. Es que sí.
1: Aquí en Paraguay no existe una ley de tenencia del perro. Esto más bien se tiene que poner de acuerdo la pareja. Pero en Brasil sí hay una.
0: ¿En serio?
1: Van a juicio y todo.
0: Sí,
1: en Brasil
0: sí. Es que ya he escuchado casos de que la pareja nueva
1: no quiere que
0: haya ese cruce. O bueno, si le vas a buscar al perro. No le buscas vos.
1: Claro,
0: le busca otra persona. O sea, vos no te cruces con tu ex.
1: Exactamente.
0: Wow, así es, qué así forchi
1: es. Y ahí tú tenés toda la razón, Luchi. Porque eso es ¿por qué le tiene que tocar? Es un problema, ¿Por qué le tiene que sacar al perro? ¿Por qué le tiene que tocar al perro? Es un problema grave el tema del perro.
0: Qué fuerte. Y no todos quieren renunciar a sus perritos.
1: Claro.
0: ¿Te pasó?
1: No,
0: separarte y tener un perro en el medio.
1: No, nunca me pasó. Y aparte te voy a decir una cosa. Siempre yo soy una persona, me considero una persona suficientemente madura e inteligente.
0: Uh-huh.
1: Y
0: siempre tenés inteligencia emocional.
1: Trato de hablar y solucionarlo hablando.
0: ¿Verdad? Comunica sao. Siempre. O sea, no terminaste así mal.
1: No, jamás.
0: Alma. Ok, me encanta.
12: Hola Luchi. Hola Richie.
1: Hola.
12: Richie, y a Lolo creo le va a tocar algo.
0: Ay, mi vidita, Lolo.
13: Hola Luchi, hola Richie Rey, ¿cómo estás?
1: Bien.
13: Yo creo que hoy en día el casamiento es un negocio. Es un negocio tanto en el divorcio como en el casamiento mismo. Más allá de las virtudes que tiene que haber en el matrimonio, que se forma justamente en el noviazgo y todo, que ya no es más como antes, obviamente por la modernización y todo lo que conlleva la evolución de las parejas. Pero digo más que es un negocio porque últimamente las parejas hacen contratos así.
1: Sí,
13: tipo,
1: sí.
13: Ponele parejas más modernas, hacen contratos tipo cláusulas dentro del matrimonio. Cosas que hay que cumplir, cosas que pueden generar un pro o un contra en la hora del divorcio.
0: Wow.
1: Es que como dijo Luchi, yo también opino igual, es un contrato. Es un contrato, quien no quiera cumplir el contrato, claro, uno por su camino.
0: Es que claro que es una cuestión legal, ¿verdad? Yo nomás decía al inicio de este bloque de que de que no creo que sea como que, ¿para qué te casas si ya estamos luego así? O sea, siento que sí es un plus el casamiento a nivel emocional, a nivel legal, a un nivel de compromiso con la persona.
1: Espiritual también.
0: Claro que sí, claro que sí. Entonces creo que sí hay que darle la importancia, ¿verdad? Y obviamente tomar una decisión muy pensada, claro, ¿verdad?
1: Muy pensado.
8: Nosotros los machos también, Luchi, pasamos por esas cosas que aguantamos por nuestras bendiciones.
0: Claro que sí.
8: Yo aguanté mucho hasta que un día dije, ya piro.
0: Basta.
8: Voy a estar siempre para mi hija, pero no, ya basta ya de su mamá.
1: Claro.
8: Y elegí la paz.
0: Está bien. Está bien.
8: Estoy muy bien, gracias a Dios.
1: Qué suerte.
8: Pero sí, obviamente que me duele estar separado mucho tiempo así de mi hija. Pero bueno, yo crecí así también. Y lastimosamente ella también va a ser así.
0: Yo creo que golpea mucho a los padres, porque también conozco casos de padres separados con niños que están en esa etapa en la que entienden ya qué pasa.
1: Ya entienden, sí.
0: Pero tampoco tienen, o sea, un niño, o sea, es muy emocional, ¿verdad? No tiene todavía, qué sé yo, el cerebrito desarrollado para entender por qué los padres hacen. Entonces yo entiendo que es también muy doloroso.
1: Pero o sea, ¿qué pasa también, Lich? Hoy la separación es algo ya prácticamente común. Y ellos ven que el compañero sufre porque sus padres se separaron,
0: sí.
1: Y lo pasan muy mal, y ellos vienen y te transmiten eso, te dicen, che,
0: claro.
1: No quiero que ustedes se separen nunca,
0: sí,
1: porque a este
0: claro que son
1: esto.
0: Mega claro, condicionados, claro. Manipulables también, pero
1: sí.
0: Lo que yo digo nomás es que claro que para un niño es doloroso, pero depende mucho del momento en el que se separaron los padres. Capaz a los 5 o 6 años tu hijito no va a entender, pero yo digo nomás a los 20, a los 25, sí. Creo también, que si también. Vos le diste todas esas herramientas a tus hijos y ambos los criaron con valores,
1: sí.
0: Va a decir, mamá, papá, te entendí.
1: Sí.
0: Y gracias por tomar esa decisión. Porque yo creo que pasaría lo contrario si se quedan en un lugar en el que no son más felices.
1: Porque los hijos también
0: los
1: quieren que seamos felices.
0: Totalmente. Y los chicos van a sentir, de la chola, por mí se quedó. Pero yo no le pedí eso, ¿entendés?
1: Claro.
0: ¿Por qué no saliste a tiempo?
1: Exactamente.
0: Pero es muy difícil y también es una cuestión generacional, como decía. O sea, nuestros padres tienen otro chip.
1: Otro chip.
0: Y también lo que vivieron con sus padres les marcó.
1: También es diferente.
0: Es que todo te marca. Tu historia, la generación, el contexto, muchas cosas.
1: Y hoy el futuro, hoy el presente es mucho más fuerte porque la información está a flor de piel. O sea, sí. La información está ahí delante tuyo.
14: Ya que estamos, justo escuché, qué gusto. ¿Cómo es el tema de no estar casado? Y en la unión de hechos creo que es, ¿verdad? De no estar casado, sí.
0: Y convivir.
14: Pero vivir ya con tu pareja hace 3, 4 años por ahí.
1: Sí. Eso es pareja de hecho.
0: Ah, ok.
1: Hay una ley que sí, que
0: concubinado.
1: Pareja de hecho, sí.
0: Ajá.
1: Mi concubina.
0: Tu concubina. Pero legalmente, así le corresponde algo a ella, o por vivir juntos sin estar casados.
1: Y yo creo que sí. Yo en esa parte no sé muy bien, pero sé que es pareja de hechos y creo que ella tiene los mismos derechos que vos. En este caso, si vos te compraste una casa y no están casados, es la ley ampara, creo, en esa parte a la pareja.
0: 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Luchi, Richi, yo me separé con bienes gananciales. Le dejé la casa a mis hijos. Hoy una de 21 y uno de 16.
1: Sí.
0: Después de 10 años, ella vendió la casa antes que mi hija mayor cumpla los 18. Hoy viven en alquiler de la plata de la venta. Lastimosamente un día esa plata se va a terminar.
1: Claro.
0: Jamás ella pagó ni 100.000 en la compra de esa casa.
1: ¿Ves? Eso no me parece justo. Entonces la hija al final no se queda con nada.
0: A ver.
1: El sacrificio del padre fue prácticamente.
0: Ajá. Y sí.
15: Está la situación también en la que te vas a separar y los padres son muy tradicionalistas. Y ya influye en la opinión de los padres, de la tía, de la abuela, ¿no? Sí. Tenés que aguantar por tu familia, por tus hijos, tenés que perdonar, tenés que aceptar todo, porque así es un sacrificio, ¿no?
0: Exacto.
1: Claro.
15: La pelota del marrano, déjate joder, que va a estar aguantando por ese tipo de cosas, no va mal.
0: Claro, ese del sacrificio está muy arraigado.
1: Sí,
0: no digo que no tenga que ser difícil y que no tengas que esforzarte y que tu pareja a veces puede ser tu espejo y te puede demostrar muchas cosas y te puede enseñar muchas cosas y te puede hacer entender que, che, yo también necesito estas cosas, yo necesito, qué sé yo, que me elijas. Yo entiendo que la pareja te puede ayudar mucho a crecer, pero sí, ahora no lo veo como que tenga que ser un sacrificio.
1: Claro.
0: Y escucho mucho el se rinden rápido. Sí, y es vidrioso rápido, también. Sí, sí. Yo no digo que no haya gente que muchísimo se rinda rápido. Sí. Pero ese aguantar 20, 30, 10 años, puedes perder tu tiempo, Richie.
1: Y Luchi, y luego hay otro caso, ¿no? Cuando hay agresión de por medio.
0: Uy, no, basta, déjate
1: se acabó,
0: joder.
1: Eso se acabó, eso se terminó y
0: no,
1: se rompió ahí.
0: No, esas sí que son relaciones súper manipuladas.
1: Tóxica, total. Y vuelven otra vez,
0: con psicópatas, violentos.
1: Y vuelven otra vez, la relación vuelve otra vez, no, y ese, otra vez. Es que
0: eso es dificilísimo de salir. Yo sé que se juzga mucho, tipo, ¿por qué no salió a tiempo? No, o sea, es el nivel de manipulación al que generalmente la mujer estuvo expuesta cuando hay violencia de parte del hombre o viceversa, ¿verdad? Sé que pasa también, pero digo nomás que hay mucho aislamiento, mucha dependencia a veces económica,
1: pero
0: emocional.
1: Pero atendé una cosa, porque si la mujer permitió, si el hombre le tocó a la mujer, ajá, ella lo permitió de alguna manera y bueno, vamos a arreglarlo otra vez, no pasa nada. Entonces ella está abriendo una puerta en donde le va a permitir al hombre que le vuelva a tocar otra por segunda vez.
0: Y sí, Richie, pero hay demasiado detrás.
1: Y no, ella tiene, en ese momento es cuando ella tiene que tomar la decisión.
0: Sí, pero no todas tienen ni el nivel de educación,
1: pero no,
0: ni las herramientas, ni la contención para decir, viste que vos también cuando pasás algo así, asumo, no me pasó, por suerte, pero asumo que en ese momento vos también necesitas contarle a alguien, porque seguro tenés miedo, seguro estás constantemente amenazada también. Y si tenés hijos, porque hay muchísimos casos de mujeres que ya se sienten amenazadas porque te dicen, yo le voy a matar a tu hijo, o yo le voy a hacer esto a tu esposa. O sea, entendés que hay mucho
1: pero
0: detrás
1: siempre
0: para
1: le
0: decidir.
1: Siempre le echan la culpa al hombre, por ejemplo, no sé.
0: No, pero déjate de joder, si ahora otra vez te va a culpar porque te pegó y te quedaste.
1: Porque agredió a la mujer, dice, ¿por qué vos me tocaste? Y entonces el hombre se defiende, la mujer se dejó tocar. Le vuelve a abrir otra vez la puerta al hombre.
0: Es que se deja, o sea, es una cuestión de que ni siquiera pueden reaccionar.
1: Psicológica.
0: No, claro, pero ante un caso así, o sea, hay una diferencia de tamaño también, o sea, de fuerza, de todo que pasó y muchas veces, por muchos casos que escuché, es como que te dicen también, no, pero fue mi culpa.
1: Claro.
0: Ellas también se culpan, por eso te digo, hay mucha manipulación detrás. O justifican el hecho de no, fue algo leve nomás, ¿entendés? O sea, hay tanto, tanto detrás que por eso no es tan fácil salir nomás, y muchas mujeres tardan años, otras sí salen después de la primera vez que pasa, pero hay demasiados casos y si, estadísticamente hablando, si tardan en salir es porque hay una manipulación muy fuerte detrás.
15: Ay, no va más, se termina la relación de la mejor manera y se vive de la mejor manera pensando en los hijos.
1: Claro.
0: Yo esperaba escuchar todo sobre el matrimonio y estoy traumándome con temas de divorcio. Por culpa de ustedes, mi futura ex va a esperar más por el anillo, dice.
1: Bueno.
0: Ay, Dios. Es que yo creo que también estamos en una época en la que ya no sos una solterona porque no te casaste a los 22. ¿Entendés? Claro. Yo creo que, Dios mío, imagínate así, a los 25 recién se desarrolla el lóbulo de tu cerebro y la gente antes se casaba a los 20.
1: Menos.
0: 22, 19,
1: menos.
0: No, ¿por qué? ¿Entendés?
1: Menos se casaba.
0: Basta, basta. O sea, yo creo que ahora estamos nomás en una época en la que se decide mucho más
1: adelante. ¿Pero
0: por qué
1: ese matrimonio duró mucho más que los matrimonios de ahora?
0: Pero Richie, porque era aguantar, justamente, y vos te casabas sin conocerle a tu pareja. O sea, imagínate que antes, por ejemplo, porque sé que así muchas parejas se manejaban, eran noviecitos, que así vos llegabas a la casa, tenían que salir así apenas a mí al cine con un tercero de testigo. Sí. Imagínate vos casarte con una persona a la que no conoces, y en el matrimonio le conoces, y decís, bueno, ya estoy acá. O sea, y hay muchas mujeres y hombres que se casaron con la persona con la que tuvieron una única experiencia.
1: Obligados.
0: O sea, por los padres, presionados. Pero imagínate tener una experiencia y con ese ya te casaste, porque así tiene que ser. Y después vos en el matrimonio decís, pero esto es el amor. Al final te terminas convenciendo que sí, eso es el amor. Porque el sacrificio es aguantar. Capaz nunca estuviste ni enamorada de esa persona. ¿Entendés lo triste que puede ser?
1: Yo tuve la suerte de tener unos padres. Mi papá ya no está.
0: Ajá.
1: Pero nunca. Pero nunca, desde pequeño hasta los últimos días, nunca le he visto a mi papá levantarle la voz a mi mamá. Y siempre son conocidas en el barrio, se iban al supermercado caminando de la mano. Y te juro que le veo ahora a mi mamá caminando sola.
0: Es que hay historias hermosas que terminan bien.
1: Y la historia de ellos es bastante hermosa, porque ellos se conocieron jóvenes, mi papá.
0: Claro, almas gemelas.
1: Sí.
0: Hay casos así, también escuché la otra vez así una declaración de una pareja. Que decía, nos conocimos a los 15, 16.
1: Imagínate, yo también.
0: Estamos hace 40 años y ella es mi amiga, mi compañera. O sea, están también esos casos.
1: Era su compañero de colegio el tipo. Yo conozco casos así. Mi compañero de colegio, el primer hombre hasta ahora, mi primo, uno de ellos, que se casó con la novia y ella fue prácticamente... Claro. Él fue su primer novio.
0: Pero imagínate todo lo que tiene que pasar para que se dé algo así. Que yo creo que no es la regla.
1: No.
13: Algo que quería agregar es que yo creo que hoy en día, bueno, o sea, en el pasado era más el amor, que debería ser en la actualidad también el amor. Sí. Pero hoy en día yo creo que lo que se construye un matrimonio es la confianza en la amistad que tiene que haber en una pareja. Porque vos tenés que aprender a convivir con esa persona que va a estar al lado tuyo por el resto de su vida y de tu vida, ¿entendés? Tiene que haber esa complicidad, amistad, tiene que haber esa conexión más allá del amor. Y ahí es donde van a hacer clic, por decir así. Obviamente la gente tiene sus diferencias y, claro, y todo es superar los obstáculos en pareja. Pero yo creo que muchas parejas no resultan porque tal vez solo se gustan, ¿entendés? Y no pasan más allá de que se gustan y tal vez se amen, pero eso dura muy poco tiempo y después ya no se aguantan y termina en de lo que estamos hablando.
0: Claro, porque pasa esa etapa del enamoramiento, de que te gusta todo de esa persona, y después llega lo difícil, ¿verdad? Que es la convivencia, los hijos, o sea, así nomás es.
1: Hay otro caso también, Luchi. Imagínate, de esto que estamos hablando, hay millones de casos, pero existe otro caso de que se enamora de la chica que es de la iglesia evangélica y el otro es católico.
0: Ay, basta. Ese Romeo y Julieta, dos familias enemigas, en este caso dos religiones.
1: Impresionante.
0: Contradictorias, wow, enemistadas, qué fuerte. Sí.
16: Pero también hay parejas emocionalmente maduras que yo conozco, ¿verdad? Que están separados, pero ellos están tan presentes, claro, el papá y la mamá, que ellos ni siquiera notan esa ausencia.
0: Claro, hay parejas que tienen una hermosa relación, incluso de amistad, y que dijeron, che, como pareja nos matábamos.
1: En todos los cumpleaños están.
0: Claro, nos matábamos, pero ahora somos amigos, podemos divertirnos juntos, no sé, la hija y el hijo ya es adolescente y ama la relación de sus padres. Yo creo que eso es hermoso también porque es parte de la vida. Y repito, no es un fracaso si no salió. Ahora, o sea, vos sabes todo lo que se tiene que dar para que sea una persona para toda la vida.
1: La parte complicada es cuando tengan que resolver su vida y en reuniones o viajes familiares no puede aparecer con...
0: No, pero claro, pero por eso ahí te digo, depende de la madurez, de si cerraste algo que en serio no funcionaba y sos consciente de que, che, esto no funcionaba, yo no le amo, vos no me amás, y rehaces tu vida con otra persona. Y yo creo que se puede dar también una relación hermosa entre la mamá y la nueva pareja, y conozco casos familiares que así, Dios mío, y la nueva pareja es como una segunda mamá de los hijos, pero le respeta muchísimo a la mamá y pueden estar juntas y nambrá, ¿verdad? Sí. Me encanta que pueda pasar eso.
17: Sí, acá en este programa parece que ustedes piensan que las mujeres nomás son las únicas que aguantan, aunque no se separan.
0: No, nadie dijo eso. No.
17: Qué mal que están, en serio.
0: No, hace rato un gordi también contó su experiencia y dijo, no me voy a quedar solo por mi hija.
17: El matrimonio es una farsa, es un negocio, sobre todo para la mujer, no para el hombre.
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18: Hola, buenas tardes. El concubinato, ¿verdad? La pareja de hecho, luego de 4 años se convierte en un matrimonio de hecho.
0: Los 4 años.
18: Todas las reglas, las leyes del matrimonio. Así es.
19: Hola, Luchi. Hola, Richie.
1: Hola, ¿qué tal?
19: ¿Cómo andan?
1: Bien, bien.
19: Yo creo que uno desde el desconocimiento nada más opina que casarse por bienes separados es pensar en un divorcio a futuro. Claro. Hoy por hoy al menos hay acceso a demasiada información y obviamente hay expertos también que te pueden asesorar y explicar las ventajas de ese tipo de matrimonio. Y que no solamente es porque te vas a separar o que pensás en una separación a futuro, sino que es más bien para salvaguardar el patrimonio de la pareja.
0: 100%.
19: De lo que se va construyendo y obviamente siempre pensando en los hijos si es que la pareja decide tenerlo o los tiene, ¿verdad?
0: 100%. Creo que es la decisión más racional que podés hacer.
1: Más inteligente.
0: Claro, que solo pensar por una cuestión de no, ella ya está pensando en separarse de mí. Me parece que eso es demasiado inmaduro.
20: Che, Richie, consulta. ¿Qué puedo hacer ya para que mi Golden pueda socializar con otros perros, loco?
1: ¿Cuánto tiempo tiene?
20: ¿No le puede ver a otros perros, loco? Se quiere pelear mundiales, increíble.
1: Es reactivo.
0: Quiere moquete, así como los perros, los hombres a cierta edad. ¿Qué
1: siempre,
0: quiere
1: siempre entre los perros hay uno que quiere moquete, sí, siempre. Así y es. Hay que pararle constantemente. Mm. Yo quiero poner un paréntesis ahí, Luchi. ¿Qué? Y hablar un poco de un tema que me llamó mucho la atención, que si tu abuelo estuviese hoy presente, estaría de acuerdo conmigo. Ajá. Es de un tutor que soltó a su perro en Parque Iguazú y empezó a seguirle a las aves que estaban ahí, que tenían su nido. Ajá. Y a ellos le pareció gracioso eso. Pero eso que a ellos le pareció gracioso me parece una falta de respeto y una irresponsabilidad de parte de estos tutores. Porque nosotros, gente que vamos ahí a Parque Iguazú con nuestro perro, claro, recogiendo las S y respetando todas las leyes, por culpa de ese tipo de gente vamos a perder el derecho de poder seguir ahí.
0: 100%. Y ahí encima van muchos niños.
1: Muchos niños.
0: Muchas familias. Es pet friendly el Parque Iguazú.
1: Exactamente. Y por culpa de este tipo de gente vamos a perder el derecho de poder entrar ahí.
0: ¿Y no se le denunció?
1: Se le denunció. Hay fotos, hay videos. Hay videos del perro ahí, ellos riéndose. Basta. Como si se fuese divertido.
0: Ay, como esos que hicieron lo del, ¿cómo se llama ese animalito? El mucure.
1: El mucure.
0: Lo que le hicieron para atacarle y para tirarles del árbol y se reían ahí.
1: ¿Viste el teruteru? El ave.
0: Sí.
1: Sí, bueno, y estaban defendiendo su nido.
0: Claro,
1: y
0: ellos son súper territoriales. Sí,
1: muy territoriales.
0: Y se defienden.
1: Y sí, van a defender su nido.
0: Y atacan también. ¿Verdad?
1: Sí, tienen una aguja debajo del brazo.
0: Sí, yo me acuerdo que nos perseguían.
1: Un espolón y te clava con ese.
0: Sí. Yo decía que no me iba a casar para no tener esos problemas, pero ahora escucho que casándome y no cansándome es la misma cosa por el tema del concubinato.
1: Es que no tienen que pensar de esa manera. Si vos te querés casar, amás a la persona, tenés que aceptar todas las condiciones que no sé. Es que yo le amo con la mujer que yo elegí, quiero acabar mi vida con ella. Y si ella quiere separación de bienes, vamos a hacerlo. Y me parece una manera madura, inteligente.
0: Claro, más inteligente. Vale. En este momento de tu vida, vos no te ves con una vida sin ella.
1: Ese no puede ser un obstáculo para no casarte. Al 100%. Al contrario, es cuidar la finanza de ustedes como pareja.
0: 17:20, pausa, ya volvemos.

0: Pausa, pecadores. Ya volvemos. Bendita Roca.
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0: 17:40, 24 grados la temperatura. Seguimos haciendo Bendita Roca. Último bloquecito de esta tarde de martes. La juventud es un tesoro, sí, hasta que empezás a recordar las cosas que hacías. Uf, no me quiero ni imaginar el pasado de Richie Ray. 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Alto, pero altísimo tú, debate armamos hoy, Richie Rey.
1: Tu juventud es mucho más corta que la mía, porque no sabemos la tuya.
0: Mucho más corta que la mía.
1: Claro, yo tengo 51.
0: La mía, no, claro. O sea, la mía, yo sigo siendo joven, Richard. ¿Qué me querés decir? Pensé que me iba a decir, Luchi, vos seguís en la flor de la joven. Ahora porque soy mamá, ya no soy joven. Ay, Richie Ray, pasa que
1: siempre
0: lo mío, claro.
1: En la punta de la lengua, esa es la respuesta, ¿eh?
0: Lo mío es muy reciente, lo tuyo, sí. Como que, ¿entendés?
1: Sí, sí. Bueno.
0: Tipo J, ¿entendés? J-T, como que, sí. ¿Entendés?
1: Ya, muchos años ya.
0: Ya, la foto de los 80, tipo, ustedes vivieron los 80, no tienen ni que hacer el trend con la IA, ¿entendés? Subimos una foto tuya.
2: Bueno, Luchi y Richie.
0: Bueno, hoy, para los que se suman ahora, una pena. Sí. Porque hablamos del casamiento, de qué es lo que significa para nosotros, de sus experiencias, anécdotas, de la separación de bienes, de un concepto erróneo de qué es lo que es separación de bienes. Bueno, está picante el tema.
1: Está picante.
0: Sí, de concubinato, de todo hablamos.
1: De todo.
2: Aguanta el pucho, Richie. Vamos. ¿Y cómo vos te das cuenta que te enamoraste, verdad, de alguien?
0: Ay, qué fuerte.
2: Yo sinceramente creo que te podés enamorar así puramente dos veces más máximo en la vida. Después ya es gustar y, como dice Luchi, aguantar y acostumbrarse a cómo es la otra persona si quieres que siga en tu.
0: Yo creo que hay alto debate, pero por un lado, la otra vez me saltó algo en Instagram de que hablaba del efecto wow, que es ese efecto wow que muchas veces se da con poca gente, que es vista así, eso explosivo. Esa chispa que vos decís, gran 7. Y pues esta química es...
1: Que te movió
0: poder,
1: la cantería.
0: Te movió al piso, sí. Es poderosísima esta química.
1: Sí.
0: Y una chica decía, para mí el efecto wow lo es todo. O sea, si no hubo efecto wow, no es amor.
1: Exactamente.
0: Y para el otro, otra persona, otros comentarios decían, no, porque no es solo el efecto wow. Porque ese efecto wow se acaba.
1: Claro.
0: Y sí, vos podés tener mucha química con alguien, pero esa química puede que no sea suficiente.
1: Pero
0: para construir una vida.
1: Pero el wow muchas veces es visualmente.
0: Claro, primero es visual, claro, superficial, después hay una química física también,
1: física,
0: ¿verdad?
1: Claro.
0: Creo que, qué sé yo, desarrollas un nivel de intimidad con una persona y no solo física, intimidad emocional también. Pero, por eso te digo, ¿qué pasa cuando es solo ese efecto wow y cuando vienen los problemas, la hipoteca, la casa, el amor que se construye?
1: No, claro.
0: ¿Qué pasa ahí? O sea, ¿era suficiente ese efecto wow? ¿O vos también podés estar con, no sé, alguien que capaz de entrada no hubo ese efecto wow, pero te fuiste enamorando y tú empezaste a tener un espacio seguro?
1: Yo,
0: o también ese efecto wow se puede convertir en un espacio seguro.
1: Voy a hablar de mí.
0: Sí.
1: Voy a hablar de mí. De
0: tu experiencia. Tus experiencias.
1: Vos podés creer que yo me enamoré de la misma persona, en este caso Adriana, ¿verdad?
0: Sí.
1: Me enamoré de la misma persona dos veces.
0: ¿En serio?
1: Yo nadie me va a entender.
0: ¿Cómo?
1: Yo, enamorarse de la misma persona.
0: Ajá.
1: Yo en el tiempo que estoy con ella, es la primera vez, cuando le he visto a ella por primera vez, dije el efecto wow.
0: Te impactó.
1: Me impactó.
0: Sí. Después te voló la cabeza.
1: De verdad fue así.
0: Sí.
1: Después empecé a hablar con ella, salimos, compartimos. Y lo que para mí, ese deseo físico, que en ese momento el hombre famoso, el deseo
0: claro,
1: físico.
0: Claro, sí. ¿Verdad? Es que importa, claro que
1: sí,
0: importa.
1: Claro que importa. En mi cabeza estaba constantemente eso. Y cuando me fui hablando con ella, eso pasó al segundo plato. Porque me enamoró otras cosas de ella.
0: Claro.
1: Me gustaba mucho, muchas
0: su
1: cosas
0: cabeza.
1: De lo que yo. Exactamente, de lo que era inteligente, una mujer independiente.
0: Culta.
1: Culta. Era una mujer capaz de. Sola se buscó la vida.

0: vida. Entonces, fue pasando el tiempo y me enamoré de eso. Cuando tuvimos el hijo, ella fue mamá.
1: Ahí le conociste a otra persona.
0: A otra persona, sí. Totalmente distinta. No, es la, no era la misma que yo había conocido.
1: Tal cual.
0: Y como madre, y como mujer, y como compañera, como amiga, y me volví a enamorar.
1: Ay, qué lindo.
0: Te juro, Luchi, esto
1: me encanta.
0: No sé si a alguien
1: es
0: habrá
1: hermoso.
0: Pasado, pero
1: porque puede pasar lo contrario, Richie. Y
0: puede,
1: no está
0: claro,
1: mal.
0: Desilusionarte.
1: Claro,
0: o pero. Ese no era lo que yo creía.
1: Y no, es un fracaso. Claro, no, vos te enamoraste o pensaste que te enamoraste, ¿verdad? Sí. Y después decís, che, esta persona que estoy conociendo más a fondo, en convivencia con los hijos, con los problemas, no es la persona con la que yo me veo el resto de mi vida. Y vos decís, en esta vida no me veo sin Adri. Asumo claro, que vos pensás que, eso así, para casarte.
0: Claro, claro.
1: Eso, y yo creo eso, que eso también es el amor. Es primero creo que tiene que ser una persona que te haga querer crecer. Claro. Querer bien.
0: Exactamente.
1: Y aparte, eso de que vos decís, yo en esta vida no me veo sin esta persona. Y eso que dijo un oyente hace rato. No sé, somos amigos, somos cómplices. Porque claro que sí, influye para mí la química sexual, la intimidad.
0: Incluye.
1: Pero eso no va a durar toda la vida.
0: Pero no, claro, ajá. Eso dura minutos.
1: Y hay muchísimas etapas en la pareja. Dios mío, hormonalmente nosotras lo pasemos por, no sé, en Dios mío, en el posparto, que tu libido, que no sé qué. O sea, no puede ser solo eso. Por eso digo, es genial que vos, por ejemplo, tengas el combo. ¿Tuviste el efecto wow?
0: Sí.
1: ¿Te enamoraste después, de la persona que te generó ese efecto wow?
0: Me dio un hijo, me di cuenta. Imaginate. De que era exactamente lo que yo... Porque ahí existen madres y madres también.
1: Sí.
0: Entonces cuando me di sí. cuenta que ella era mamá, aparte de ser mamá, siguió siendo mi compañera, mi amiga, y es la que me levantaba y la
1: me
0: que
1: encanta.
0: Me tocaba.
1: Pero hay veces que te quedas con solo ese efecto claro. wow y no es suficiente.
0: No
1: cuando
0: es suficiente.
1: No se complementan con otras
0: no
1: cosas.
0: No es
1: ¿verdad?
0: Suficiente.
2: ¿Qué tal, chicos? Buenas tardes. Yo quiero opinar al respecto de lo que están conversando.
1: Ajá.
2: Mi relación duró casi 11 años y nos habíamos dejado en la época de pandemia. En la época de pandemia no conocimos bien con la pareja. Nos toxiqueamos, que da miedo. Y bueno, y después de una relación larguísima de casi 11 años, terminó.
1: 11.
2: Y hasta hoy en día esa relación no tiene ni una posibilidad de volver otra vez atrás. De hecho que no tenemos más contacto, nada.
1: Cero sí, contacto.
2: Nos solemos ver, saludar, pero hasta ahí. De hecho que yo ya tengo una relación otra vez de casi 5 años y seguramente ella también, ¿verdad? Pero así es, conviviendo lo conoces a tu pareja.
1: ¿Sí?
0: Acá recibo mensaje, Richie, abrazo también, consejero matrimonial.
1: Este bloque se ha convertido en una cosa.
0: Consejero matrimonial.
1: En mi opinión, el matrimonio es un acto en el cual pedís que Dios bendiga el hogar que vas a formar, dice.
0: Eso es la parte espiritual.
1: Claro,
0: sí. Eso es la parte espiritual, que no está mal.
3: No, porque yo también paso. Tengo que estar depositando, cuando me separé, en alguna cuenta bancaria en el BNP, ¿verdad? Tengo que estar depositando ahí. Mi hija ya no está acá, hace 2 años y yo no sé nada. Y yo tengo que seguir pagando eso. Siento que ni siquiera le veo a mi hija, no comparto más nada. Y yo era que me iba todo, a la escuela, a la banda, a todos lados.
1: Bueno, pero hay una cuestión de que tenés un hijo y monetariamente tenés que aportar.
0: Claro, eso sí.
1: Sea la situación que sea, estés compartiendo o no. La mamá le está criando, ahí ya no sé cuál fue la decisión, creo que es la que la llevó a otro país, pero tenés que aportar como padre.
0: Claro, sí, o sea,
1: ese es tu deber. Aportando.
0: A ver, desgraciadamente te pasó esto, pero yo lo que tengo que hacer es asesorarme con un abogado. Creo que hay una ley también que le ampara al padre, que la madre no puede llevar al hijo y cosas así, no sé muy bien.
1: Soy de las que piensa que el matrimonio es un gran acto de fe, dice Lizzy, pero de igual modo me emociono mucho cuando la gente da ese paso.
0: Sí.
4: Y está por cumplir 2 años, Richie. Pero increíble, yo no puedo tener un paseo tranquilo con él, bro.
1: Ahí te habló del perrito.
0: Sí.
4: Yo le quiero sacar a pasear para desestresarse, para que vuela, para que haga todo.
1: No lo logra.
4: Pero bueno. Le veo a un perro y ya le quiere atacarlo, bro.
0: Okay.
4: Pero no sé, boludo, parece que no tiene límite, ¿entendés? O sea, no sé, o si tengo que hacer que se le muera, para que se le ponga límite.
0: Escribime en el Instagram.
1: Claro, ¿cómo pico hacer que se le muerda mi vida? Él está desesperado.
0: Claro, es que me escriba en el Instagram, experto y en bajo canino, o Richie Rey, experto canino, o al 0984-802378. Lo que está pasando con tu perro es que vos, tutor, no estás sabiendo controlar, no estás entendiendo lo que tu perro te está queriendo decir.
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5: Hola Luchi, hola Richie Rey.
0: Hola, ¿qué tal?
5: Richie, si ves la luz, si ves una luz,
0: sí.
5: No te vayas hacia ella, no te vayas.
6: Hola chicos, ¿qué tal? ¿Cómo están? Yo les cuento brevemente mi experiencia. Casado, justamente el miércoles pasado fue mi tercer aniversario, casado con separación de bienes. Y sinceramente es una experiencia muy linda, fuimos novios antes, ahora ya tenemos hijos. Y el matrimonio en sí es un constante tira y afloje, tener la suficiente madurez como para hacer un movimiento de cintura importante y no ser muy rígidos. Te cambia la forma de pensar y de ver la vida en muchísimas cosas.
0: Claro.
6: Saludos.
0: Así como no existe un manual para ser un buen papá, no existe tampoco un manual para ser el mejor matrimonio del mundo.
1: No, y te equivocas, claro, y asumís, claro, eso, y bueno, y aprendes. Y juntos tienen
0: que levantarse.
1: Así mismo. 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
7: Basta, yo ya tuve 5 hijos con madres diferentes y creo que no todavía no me enamoré.
1: Es posible.
8: Es aforro. Experto matrimonial. Es ahora. Qué buen bloque.
1: Experto matrimonial.
0: Matrimonial, consejero.
9: Hola, ¿cómo andamos? Yo me enamoré 3 veces de mi esposa. Las 2 veces por el mismo motivo que mencionó Richie. Y la primera vez porque ella fue mi compañera de colegio. Cuando teníamos 15 años, ahí yo dije, wow, ¿verdad? Después, de mucho tiempo, pues ya fue a estudiar, a facultad, todo eso, ahí empezamos a salir otra vez. Y después nos casamos y después tuvimos nuestros hijos, ¿verdad? Y así como dijo Richie, nos volví a enamorar. Y yo de chico, de niño, siempre decía que mi hijo se iba a llamar Aníbal, porque me gustaban mucho los magníficos, ¿verdad? El líder se llamaba Aníbal Smith. Y me casé y todo, después me olvidó de eso, ¿verdad? Y mi suegro se llama Aníbal.
1: Mi hijo
9: se llama Miguel Aníbal. Muy loco.
1: Qué linda historia. Me pasó algo similar a lo de Richie Rey. Me volví a enamorar, pero fue en esos primeros años de vida de nuestro primer hijo. Qué fuerte estaba la niñera. Qué buen remate, en serio. Admito, casi no leí, pero dije, bueno,
0: voy a leer.
1: Voy a hacer los honores a Rolly.
10: Hola Richie, hola. Richie, ¿cómo están?
0: Muy bien.
10: Richie, tengo una consulta, yo tengo un poxito, un perro pox.
0: Sí.
10: Y realmente no le estoy quitando de pasear demasiado, pero siempre tengo el problema que cuando entra en la casa, como que orina por todos lados, básicamente, ¿verdad? Principalmente por las paredes o el sofá, inclusive.
0: Okay.
10: Puede ser porque no le estoy quitando demasiado a caminar. ¿O cuál puede ser el principal motivo?
0: Ese es el motivo, que él tenía una rutina y vos le sacaste,
1: claro,
0: esa rutina.
1: Claro, quiere mi vida.
0: ¿Qué le queda al perro?
1: Claro, necesita gastar esa energía.
11: Qué show ya, todo el mundo hablando de relaciones, matrimonio, separación. El otro oyente sí que pobrecito, desesperado por su perrito. Y Richie Rey, sí que... Sí, escribíme en Instagram. Richie Rey hoy es Doctor Love.
1: El Doctor Amor llegó a Bendita. Sí. Porque quiero hablar de mi matrimonio. Sí. Llegó nuestro amigo Púrpura a Paraguay. 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
12: ¿Qué hay, Roca? ¿Cómo andamos?
0: Muy bien.
12: Les voy a contar mi experiencia yo desde el matrimonio.
1: Sí. ¿A qué?
12: Tengo que decir que del matrimonio.
0: Sí.
12: Qué mucho que me empedé, pero qué mucho que festejé el día que salió mi sentencia de divorcio.
0: Bueno.
12: Dios mío, no se casen.
1: Bueno, pero esa fue tu experiencia.
0: Esa fue tu experiencia.
1: Veo que ahora las chicas refestejan así el divorcio. Que hay un festejo así con las amigas cuando te divorcias. Y también puedes festejar un proceso que se acabó, ¿verdad?
0: Y ahora he visto también otra cosa nueva que antiguamente lo he visto que hacían los hombres, ahora son las mujeres cuando tiran el ramo, corren todas, ninguna agarra el ramo.
1: Cambian los tiempos,
0: Luchi,
1: ¿verdad?
0: Quiero mandarle un saludo a la gente de SL Distribuidora que nos está escuchando.
1: ¡Epa!
0: Ahora mismo, son mucha gente que está escuchando ahí. Y estuve trabajando con su perro Wallet se llama el tutor. El perro se llama Siso. Le mando un saludo desde aquí, gracias por confiar en mí.
1: Muy bien, saludos entonces. Bueno chicos, último audio y nos vamos.
13: Yo me volví a enamorar de mi novia después de engañarle sin querer. Me di cuenta que yo a ella toqué la madre.
1: Basta. ¿Cómo es esa frase que dice, ay, no tendré no sé qué, pero tengo marido? Esa era una frase conocida que mi mamá me dijo. No sé si era no tendré plata, no tendré trabajo, algo, pero tengo marido. Es como que, imagínate que eso se instaló en el pensamiento de las mujeres.
0: De
1: tipo, no tenés, o sea... Si tenés marido, está todo bien. No importa cómo te vaya en esa relación, si sos infeliz, pero vos tenés marido. No sos la solterona. O sea, y eso se enseña, Richie. O sea,
0: claro.
1: Se te enseña, Luchi, también a querer eso. Por eso también ahora estamos en una época en la que cambió ese pensamiento.
0: Vos que seguís mucho la prensa argentina y todo lo que pasa en Argentina, hay un señor, un experto en el amor, un señor que me encanta.
1: Gabriel Rolón.
0: Uno de anteojos.
1: Psicólogo, sí, lo máximo sí. Es.
0: Ese hombre es increíble. Es impresionante.
1: Quiero que sea mi tío.
0: Te juro.
1: Eso dijimos la otra vez con Laura. Dios mío, ¿cómo quiero que se vaya los sábados a mi casa a comer milanesa? Sí. Imagínate que sea tu familiar y el tipo tiene las palabras justas.
0: Es que no, es que la persona que te habla y no te deja con duda, yo creo que es una persona excelente.
1: Yo fui a su show. Él estuvo el año pasado en el Banco Central. Síganlo. Ah, es un psicólogo muy reconocido en Argentina. Él es psicoanalista.
0: Sí.
1: Y es muy bueno.
0: Habla de maravilla, yo la escuché y me encantó.
1: Y generalmente están los programas de stream, están Luzu, Visita Olga, pero yo sé que él tiene un blog que es fijo con Andy Kuznetsov, que es un periodista muy reconocido también en Argentina, de mucha experiencia, mucha trayectoria. Creo que se llama Perros de la Calle, su programa en Urbana Play, y seguro vos ves fragmentos en las redes. Sí, yo siempre comparto.
0: Voy a ver.
1: Último.
14: Luchi, preguntarle un poco a tu, creo que es tu tío Arturo Rubín, ¿verdad? Y preguntarle para él qué es el matrimonio. Él tenía una frase.
1: Sí, tenía, no me acuerdo.
0: El comandante
1: tenía, pero no me acuerdo. Le voy a preguntar. Bueno, gracias, Richie.
0: A vos.
1: Asesor matrimonial. ¿De qué? Se nos casa Richie. Sí. Vamos a farrear. Así que gracias. ¿Cómo estás en redes?
0: Experto guión voz canino, Richie Rey, experto canino, y el 0984-802378.
1: Nos vamos. Los queremos. Bye.
0: Chao.
15: Hora Sagrada.

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0: 18 con 9 en todo el país, arrancando la gran jugada Turro Tarde. ¿Cómo te va, Ángel Elian?
1: Bien, Fede, saludos para todos.
0: ¿Qué tal, Nico?
2: Bien, Federico, saludos para vos y los compañeros y a la audiencia también.
0: Carlín Correa, ¿cómo te va?
3: Bien, Federico, saludos a los compañeros y a la audiencia.
0: Bueno, un choque de semifinal, final, cuarto de final, el de Real Madrid-Inter por la Champions. Estamos mirando las opciones principales.
1: Sí, 2-1 victoria del equipo merengue. Apareció Mbappé para el 1-0. El segundo gol del Real es un blooper del arquero del Inter. Quiso salir jugando y apareció el pajarito.
3: Como el arquero de Tacuarí.
1: 2-0 el partido y después el descuento en la parte final del equipo italiano de Chivu. ¿Te acuerdas de Chivu?
3: Claro.
0: El exjugador. ¿Hace cuánto ya está en Italia?
1: Mucho tiempo.
3: En la Roma.
1: En la Roma, el Inter. De hecho, si mal no
0: recuerdo. ¿Cómo atajó Courtois? Impresionantemente. Llegó muchísimo el Inter, ¿eh?
1: Mucho.
0: Lo estaba viendo. Yo no veo porque cuando termina el primer tiempo ya hay que venir, pues entonces ya.
2: Ya te desconectás ahí.
0: Sí, no.
3: Complicado el corte ahí.
0: Sí. Más cuando después se juega en el. Lo mata-mata. ¿Qué pasó con el equipo de Orlando Gil?
1: Perdió 3-2 el Lille ante el Real Betis por la Champions League. El equipo francés incluso llegó a estar en ventaja, Fede. Llegó a ponerse 2-1. De hecho, comenzó ganando el partido. Lo empató el equipo español y después volvió a ponerse 2-1 arriba. El equipo del Lille, este partido que se jugó en Francia por la fase de Liga de la Champions
0: League. El hijo de Ancelotti, el técnico de Lille, ¿eh?
1: De Lille, sí.
0: El hijo
1: Davide.
0: De Ancelotti.
1: Davide Ancelotti.
0: Y mira, anda bien Lille, para estar en Champions, ahí no es fácil estar en Champions en Europa.
1: Terminó tercero en la última League One, por encima de equipos muy importantes, ¿verdad? Está, por ejemplo, ahí el hermano de Mbappé, Ethan Mbappé. Y después lo volvió a remontar el equipo de Sevilla, ¿verdad? El Real Betis.
0: ¿Pero qué partidazo fue? Terminó en cantidad de situaciones. 3-2. Y seguía 2-0 el partido todavía.
3: Lo argel de este tema es que no sirve para nada este partido, ¿verdad? No, es un partido que con demasiada validez. Como si hubiese sido en la fase de grupo, ya eran 3 puntos, te quedaban 5 fechas. Te meten más presión.
0: Liga, ¿verdad?
3: Claro, a mí me gustaba más el sistema anterior.
2: Es verdad, a mí también.
0: Un pelotón de equipos.
3: Hay un pelotón de equipos. Y hay partidos como estos que en una primera fecha, entre comillas, no sé, no le encuentro yo el chiste.
0: Es para los turistas que compran entradas y van a ver espectáculos.
3: Y por ese lado, sí, claro.
0: Bueno, no sé si fue la pasada. Había una que Barcelona-Benfica 5-4, terminaban 4-4, porque no hay pues esa presión tan fuerte, porque que más que menos ya está dentro, ¿verdad?
1: Sí.
0: De estos equipos importantes.
1: Después de la fase de liga, el partido, uno de los partidos más con más goles de la Champions fue el del año pasado, Paris Saint-Germain Bayern, si mal no recuerdo, ¿verdad? Creo que había terminado 5-4 en la ida.
0: El partido de ida, y el de vuelta 1-0.
1: Y el de vuelta solamente 1-0.
0: Sí.
1: Y estoy viendo los goles que hizo el Betis contra el Lille, porque siempre está la esperanza de que ante un error del arquero titular, que es Oser, en el equipo francés, Orlando Gil aparezca. De hecho, hoy el portero paraguayo fue convocado para este compromiso, reitero que se jugó en Francia, y revisando la planilla oficial, estuvo suplente Orlando. Le hicieron 3 goles al arquero titular, el primero creo que no hubo responsabilidad, fue un cabezazo en el punto penal, donde más bien los defensores no estuvieron atentos, después un cabezazo en el área chica, y después un remate cruzado de Anthony. Se metió al área, remató de forma cruzada, quizás, si queremos ser puntillosos, el arquero pudo haber puesto la pierna ahí, cruzar y tapar el remate.
0: Pudo haber hecho algo más,
1: ¿verdad? Pudo haber hecho algo más, pero es difícil ahora mismo que Orlando, ojalá que lo haga, ¿verdad? Que sea el titular, pero por lo menos ya 3 goles le hicieron a ese arquero, ¿verdad?
0: Es que solamente en Europa va a comprar un arquero por 5 palos y va de suplente.
1: Sí. ¿Vos sabés que así lo presentó el club?
0: Es que
1: en redes.
0: En la mayoría de los equipos, salvo Monza, pero el resto era para ir como suplente.
1: Sí.
0: Cuando se habló de United, se habló de Juventus, estaban buscando un arquero suplente.
1: Sí.
0: A ese nivel nomás.
1: Pero a trabajar, porque en cualquier momento, mira que el arquero de United, por ejemplo, fue Lammens, que en el Manchester tuvo una gran temporada y después se mandó una macana contra España.
0: De Belgi, bueno, no, el belga. Claro, quedó marcado ahí, ¿verdad? Pero igual, siempre se hablaba del gran nivel que tuvo Lammens. Ahí está Mbappé, terminó contento, sonriente, Real Madrid entonces ganó. Hoy tenemos la Copa Sudamericana. Si Olimpia pasaba, tendríamos que estar ya en la transmisión.
2: Sí, ya la previa.
3: No, una gran
0: previa.
3: Una gran previa, sí, señor.
0: ¿Sí,
3: el Sunderland le ganó 1-0 al Hull City por la Copa de la Liga Inglesa. El partido no es muy relevante, pero me parece que sí, atendiendo de que Omar Alderete jugó todo el compromiso.
1: Primera titularidad en la temporada.
3: Pasó de ronda el Sunderland.
0: Muy bien, Copa
3: de la Liga.
0: De la Liga. Saludos de Encarnación, Fede, Ángel, Carlín, todo el creo de la gran jugada, sintonía vía PP. Un saludo también para el ingeniero Gallar, se pone contento cuando estamos todos en el TT. Mm. Es algo que puede pasar esta semana, un poquito más.
1: ¿Hasta el jueves?
0: Hasta el jueves, City.
1: Sí, ganó 2-0. Apareció...
0: ¿De visitante?
1: Sí.
0: ¿Al Porto?
1: En el estadio, ¿te acuerdas el nombre del estadio, Fede? Del Porto.
0: Me acuerdo de...
1: Dos dragones.
0: ¿Cómo?
3: Dos dragones.
1: Dos dragones.
3: No, es pico del dragón.
1: Del dragón, perdón.
3: No, pregunto, yo pregunto.
1: Sí. Sería del dragón, ¿verdad? La traducción. El tradicional dos dragones. Y el del Benfica era...
0: El Daluz.
1: El Daluz. La final del
3: Benfica. El bajaba el águila.
1: Sí, ¿te acordás? El dos dragones.
0: ¿Se rapó o Jalan?
1: Se rapó.
2: Sí, el look nuevo.
1: Hizo dos goles.
3: Queremos que nos pierda. Ah, ¿marcó con el look nuevo?
1: Sí, ya marcó en la Premier League en la fecha pasada y ahora marcó un doblete para el triunfo de su equipo ante el Porto, que no es un rival fácil, y apareció Enzo Fernández para darle una asistencia.
2: Sí, ahí está.
1: En pase gol.
2: Arranque soñado de Enzo con eso.
3: Queda bien el pelo largo.
2: Sí, ¿verdad? Parece
3: cuando
2: como que...
3: Cuando sos chico, cuando sos niño, te llaman la atención los jugadores de pelo largo, goleadores o barbudo. ¿Se cortó el pelo? Parece un nomás.
0: Tuvieron todos el mismo look. Canigia, por ejemplo, ¿no?
3: Canigia. Nunca se cortó.
0: Además, no se fue a una selección argentina por el tema de el pelo que Pasarela le exigía cortar. Porque Redondo tuvo pelo largo y pelo corto. Paturuzú aquí en Palacio. Paturuzú Palacio siempre melena. Y medias bajas. Medias bajas.
3: Batistuta también, melena.
0: Pero se cortó el pelo.
3: Con un poquito.
0: A pedido de Daniel Pasarela.
3: De Pasarela, sí.
0: ¿Y de los nuestros? Los nuestros...
3: Zamorano, mismo look.
0: A Canales voy a conocer desde el principio que soy teño. ¿Siempre los rulos de Canales o no?
1: Siempre los rulos, pero no tan largos como más los corto, tiene ahora. ¿No? Sí, siempre tuvo rulitos, pero no tan largos como ahora.
0: La araña de corte cachaquero. Acá cortito y acá la colita. Sí, pero se cortó también. Richard Martín Mae.
1: Corea
0: Acuña cuando arrancó también era...
1: ¿Corea abogado?
0: Corea abogado le conozco con pelo corto.
1: ¿En serio?
0: Sí.
3: Pero melenudo también.
0: Sí, no, él se dejó la melena, pero también el pelo cortito tenía. Pero muy, muy Pepe Cardoso, ya que hay siempre el mismo. Tuvo pelo corto en un momento también.
1: Sí.
0: ¿Y
1: el Pepe?
0: A Mirán, porque escuchás esto. Hablando de. A la pucha. Rocco usó pelo largo y vincha, ¿te acuerdas? Sí, usaba.
3: Tanque Torre también la melena.
0: Esa melena, sí. No, el tanque era única. Acá decían también, espera un poco. Acá se me perdió un mensaje.
2: ¿Qué decía el mensaje?
0: Ah, el tío de Ángel contó que Canigia tenía cabello largo cuando jugó contra él. Y sí,
1: obvio.
0: Mantuvo eso, mantuvo.
1: De hecho, para ir al Mundial, lo que vos decías recién, Pasarela le exigió y Canigia le dijo que se iba a cortar un poquitito, que eran las puntas.
0: Sí.
1: Pero Pasarela quería que se quite toda la melena y Canigia le dijo que no.
0: ¿No se fue?
1: Y no pasó.
3: Imagínate esa, la tontería que pedía.
1: Esa convocatoria al Mundial.
0: Juan Cardoso. Sí, siempre colita. El Encarnaceno. Campeón con Luqueño, después fue a Olimpia.
3: Sí.
0: Estuvo en 3 de febrero, estuvo Juan Carlos, lateral derecho.
1: Ahí bien. Se va, Fede. ¿Eh? Lleno, grande, lleno, ¿eh? Lleno a morir.
0: ¿Cómo está facturando la empresa de Itaú?
1: La empresa 3 de febrero, sí.
0: Siempre. Por ahí, ¿eh?
1: Siempre, no, pasa, Fede, que ha de ser
0: una de las... en Palma, después suben a otro...
1: Una de las líneas que hasta más tarde trabaja.
2: Sí.
1: Tipo 23, 12, hasta la medianoche, incluso pasa el último... Y va rumbo a Itá y ahí se suben todos los que van a San Lorenzo, Campiatá, Itá.
3: J1.
1: Algunos que
3: agarra todo, J. Augusto.
1: Claro, que van hasta Yaguarón y de ahí toman plataforma.
2: Hace poco tuvo un incidente, Le pasó por encima una.
0: No,
1: sí.
3: El Manteca Martínez, ¿te acuerdas, Fe?
0: Manteca Martínez, sí.
3: Chiquitito, ¿y cómo saltabas?
0: Qué buen goleador. Pero solamente en Boca, ¿eh?
3: Sí.
0: Selección uruguaya no
3: pasó.
0: Yo creo que era la mala época uruguaya, o sea, no es que estaba Suárez, Cavani.
3: No.
0: Forlán. Se va. No te dice que Vitamina se va en el clásico. No, pará. Arquero Jorge Batalla, Héctor Martínez.
3: Jorge Batalla, Melena
0: Franco.
2: Fidencio pone uno ahí, ¿cierto?
1: Fidencio. Yo no lo conozco con pelo corto, ¿eh?
3: Yo lo conozco de pelado porque yo lo vi debutar a Fidencio. Ah. A él lo puso Osvaldo Piazza.
1: Pero digamos que fue por una condición del.
3: Sí.
0: Mira, boche. Fidencio empezó. Duró poco, ¿eh?
3: Duró poco.
2: Es el famoso bautismo, claro, ¿no?
3: Osvaldo Piazza. Osvaldo Piazza lo puso pelado. Pues aquello de.
2: Claro, el famoso bautismo
3: que debuta.
0: Angelito Ortiz se puso un aplique, no era una melena propia. En la época de la novela esa brasileña Uga Uga,
3: sí.
0: Le llamaban a él.
3: El alargue.
0: Salvador Caballo también con colita. Memo Beltrán, Adriano Torres. Toribio Caballero, legendario central también. Bueno, ¿por dónde vamos? Terminó la fecha del campeonato, hoy hablamos mucho del tema de quiénes están todavía para ser campeonables o el título. Vos que no estás al mediodía, que estás en otra función, Nico, ¿para vos Cerro tiene posibilidad todavía de ser, de pelear el título, no de ser campeón directamente? Acá el tema es pelear el título.
2: De pelear el título, sí. Con estos 8 puntos de ventaja de 2 de mayo.
0: Sí.
2: Sí, yo creo que Cerro tiene todavía chances de pelear el campeonato, de pelear el título.
0: ¿Y 2 de mayo se cae para vos o lo pelea hasta el final?
2: Yo creo que lo que le pasó también a Soldamérica en aquel momento, a Nacional también, yo creo que en las últimas 5 fechas se frena.
3: Ah, algo similar a lo que hizo en su primera campaña, desde la última que volvió con Felipe Jiménez. Matemáticamente tenía hasta 3 fechas antes chance. Sí. Difícil era, pero matemáticamente.
2: Pero
3: era.
2: Yo creo que en las últimas 5 fechas
0: murió. ¿Lo de Nacional?
3: No, lo de 2 de mayo.
0: Pero no había sido puntero en gran parte del campeonato como ahora, ¿no? Estaba ahí merodeando.
2: Claro. Pero
0: en algún momento compartió la punta con otro equipo.
3: Pero estaba arriba andaba.
0: Ajá, tenés razón. Y Soldamérica, el último fue con Garnero.
2: Sí, con Garnero.
0: Que salió campeón Olimpia.
1: 15.
0: ¿Eh? 2015.
3: 16.
0: 16, pues ya estábamos así en una. Y ahí fue que.
1: Apertura, ¿verdad?
0: Jugó con Cerro y muchos decían que Cerro iba a hacer poco. Y terminó 4-4. El defensor del Chaco. Y creo que a partir de ahí Olimpia o Libertad, uno de los dos salió, sacó ventaja. ¿Qué pasa, Yudoka?
3: Y se enojaron mucho Federico con Garnero porque él dijo, a mí no me trajeron para ser campeón. Dijo.
2: Exactamente.
0: Sí. Y tenía razón. Está Dani Maciel.
4: Hola, Fede, ¿cómo te va? Saluda ahí a todos los muchachos, a la audiencia. Abrazo grande.
0: ¿Cómo te va, Dani? Dice la Azulgrana Manteca ganó la Copa América del 95. Puede ser, sí, contra Brasil.
3: Uruguay campeón de América.
0: Del 95, sí, sí, sí.
4: ¿Qué encontré, Fede?
0: ¿Qué?
4: Encontré hoy, porque estaba buscando fotos de mi hija cuando es pequeña por este tema de las Olimpiadas, y encontré una foto tuya con Zelinski.
0: Ah, ¿te acordás?
4: En Córdoba, y también con el arquero.
0: ¿Con Olave?
4: Con Olave. Te voy a enviar.
0: La tengo.
4: Ah, ¿tenés? Okay,
0: sí,
4: okay.
0: Sí. Es más, hace poco cuando aparecieron los de River, los haters de River, me vi tentado a subirla, pero dije, no, mucho. Sería mucho meter ese dedo en la herida. Pasa que cuando Belgrano le ganó a River, lo eliminó y lo mandó al descenso, uh-huh. Eso fue un domingo, y el miércoles viajamos con Dani y con los compañeros rumbo a Córdoba para la Copa América.
4: Hicimos por tierra.
0: Por tierra, y nos fuimos. Paraguay practicaba justamente en el complejo de Belgrano de Córdoba. Y nos fue una primera práctica y Belgrano estaba practicando todavía. Y ahí, obviamente, Zielinski, el técnico, y Rodrigo Lave para la fotito. Es más, le hicimos una nota a Zielinski para la radio.
1: Todo el mundo.
0: Hablaron en aquel momento porque Córdoba estaba en un estado de fiesta. Era una cosa increíble. Era. Vos sabés lo que eliminé. Bueno. Mandarle en el Monumental al descenso a River.
1: Ese partido lo comenzó perdiendo, sí, Belgrano, Córdoba, inclusive, ¿verdad?
0: Antes fue una promoción con Racing, donde jugaba Erwin Ábalos y Roberto Bonet. Caruso Lombardi,
3: el hermano de Carlos Bonet.
0: El hermano Carlos era lateral de Racing y Belgrano descendió, no pudo ganar la promoción, pero le ganó a River 2 años más tarde. ¿Te acordás, Dani, esa foto, no?
4: Sí, recuerdo, Fede. Recuerdo cada momento de ese viaje cuando amanecía y nos dijiste a mí y al técnico Martín, vamos a quedarnos en esa estación, vamos a tomar un café con media luna, y la media luna más rica que comimos. Recuerdo antes de llegar a Córdoba.
0: Llegando a Córdoba. ¿Qué es lo que es esta foto de Bernay hablando de fotos, che?
1: Te amo más que a mi vieja.
0: No. Te quiero más que a mi vieja.
4: Sí, una foto vieja.
0: Ya sé, claro. Acá dice voz popular. Dirigió 9 veces contra Cerro y nunca ganó.
2: Sí.
0: ¿Cierto, verdad?
2: Exactamente. Upa. 9 veces se enfrentó y nunca le pudo ganar, siendo entrenador de Guaraní y Nacional. 7 derrotas y 2 empates frente a Cerro.
0: Qué mala pata tiene, porque hace todo para ganar. Ayer hizo cambios ofensivos. Un tipo muy. Es un gran profesional, Bernay.
2: Sí.
0: Y que, así como Jubero, capaz que se va sin ganar un título, Jubero lo hizo y hizo gran Copa Libertadores con
3: Libertad, pero campeón Jubero.
0: Sí. Pero no puedo negar el buen trabajo que hizo en diferentes clubes, ¿no?
3: Totalmente. Su equipo jugaba muy bien.
1: Y siempre con su sello, equipo vertical, intenso, físico.
0: Pero es el tema de la foto, Ángel.
1: Y...
0: ¿Vos tenés una foto?
1: Sí, tengo.
3: Semifinal de Libertadores.
0: En aquel momento que ibas a hacer un... Iba a trabajar en esto y que iba a ir creciendo en la popularidad, no quiero dentro de 10 años cuando aparezca tu foto.
1: No.
0: ¿Vos tenés foto, Nico, con algún colorcito?
1: ¿Sabes qué puedo decir,
2: no,
1: Fede?
2: No, foto no tengo.
0: ¿No tenés así un foto haciendo un 4?
2: No, no, no.
0: Sé, así, ¿eh?
2: No, no, no.
1: ¿Sabes qué
0: no
1: puedo
0: sé,
1: decir?
0: Digo, pero es cierto.
3: Nosotros tuvimos, no sé si la fortuna o... No sé, empezamos temprano y no hicimos tanto barullo de que no había redes sociales en nuestra época de chiquilines.
0: ¿Y sabes qué otra, Galín? Dani. No era tan fácil sacar la foto.
3: Claro.
1: Claro.
0: Claro. Antes tenía que tener... Desde Sudáfrica, me acuerdo, fuimos con digital, cámara digital. Toda la alimentaria para Sudáfrica era cámara digital.
1: La cámara digital.
0: Vos sacabas la foto, enchufaba a tu notebook y ahí subía a,
4: bueno,
0: a Facebook y a Orkut.
1: Ahí aparecía la fecha, ¿verdad?
4: Un ejemplo para que ahí los pibes como Ángel y Nico entiendan. Nosotros en Recife estuvimos en el mismo hotel que la selección brasileña.
0: Sí.
4: Pasaba todo frente a nosotros y o sea, las ganas que teníamos de una foto y no podíamos.
0: No había rapidez de ahora.
3: Y antes de la
0: cámara. Como yo te pasaba yo al lado tuyo.
3: La cámara digital ya era un lujo, porque vos podías borrar 500 fotos ahí.
1: Sí.
3: Pero la cámara vieja esa con rollo, si vos estabas medio cortina, comprabas de 24 fotos y vos no sabías cómo saliste hasta que se revelaba la foto.
1: Y
3: ahora mirá.
0: Nosotros, el día del partido de Olimpia Flamengo en el 2002, entramos con Víctor Raúl Peralta al Maracaná, al campo de juego. Miramos así, no somos especialistas en entrar. Y entramos y estaba Cristo Redentor ahí arriba, bien iluminado. Me sacamos una cantidad de fotos con mi cámara. ¿Vos sabés qué se quemó el rollo?
3: No.
0: Nunca salió la foto.
3: El famoso.
0: Adentro de Maracaná, campo de juego, del viejo Maracaná encima. El que tenía la estructura de cemento feo. No es como ahora que tiene butaca.
3: El amarilla, histórico claro. Maracaná.
0: Exactamente.
3: Una locura. Se veló.
0: Llevé. Llegué el viernes, llevé el sábado, me fui a tirar el lunes contento y no, lamentablemente. No,
1: antes se revelaba la foto en el cuarto oscuro o no era así.
3: En un cuarto oscuro.
0: Sí, era.
1: Mojado.
3: No, o sea, vos, en realidad vos le dabas a la persona y vos ni veías dónde entraba a revelar, pero era un cuarto oscuro.
1: El plástico se zambullía en un líquido y ese colgabas en el cuarto oscuro, ¿verdad? Ese era el proceso.
0: Y antes estaba la época del autógrafo, como dice Rolf. El autógrafo también era lo.
2: Esta es la única foto, Federico.
0: Lo máximo, ¿verdad? Comprometedora.
2: Pero no muestres.
0: Pero se ve mucho tampoco, Nico, ¿eh?
2: Sí, pero...
0: Ahí cortamos un poco.
2: Se nota.
0: Pulvo. ¿Puedo apagar un poquito el micrófono?
2: Cortá los dos micrófonos, ¿eh?
0: ¿De qué?
2: De todo.
0: ¿Eh? No, lo sospeché desde un principio.
1: Diría...
0: El mentado... filósofo mexicano.
1: Tenés buen ojo. ¿Sabes a qué nos podemos de repente aferrar nosotros con este tema de si se filtra una foto o algo? Famoso le metés que decís que ya. Con la inteligencia. Claro, ahora con la inteligencia artificial decís, no, esa es tal cosa.
0: Pero se nota mucho la inteligencia. La calidad de la inteligencia artificial.
1: Pero cada vez parece.
0: No, la calidad de la inteligencia artificial es muy superior a una foto de la gran puta.
1: Claro. Pero vos le podés pedir ahora con los nuevos prompts que te reduzca incluso la calidad para que parezca más real tu foto. O sea, eso también está creciendo y llegas a un punto en el que no podés.
0: Pues esa foto que yo vi tuya se nota demasiado que es una foto.
1: ¿Vos decís que es una foto?
0: ¿Y por qué? No es tan perfecta como la IA. Ahora la IA está pareciendo un juguetito que con ropa retro de los 80. Sí. ¿Verdad? Con todo el adorno de los 80, todo está lindo.
1: Sí.
0: Pero.
3: La estrella de los 80.
1: Claro, no.
3: Así se vestía Emanuel.
1: Yo quiero ver.
3: Yuri.
1: Yo quiero ver.
3: Se vestía Verónica Castro. No se vestía ni Carlos Correa en Laurel T.
1: Claro.
3: En los 80.
0: No, yo digo la calidad.
3: No, ya sé.
0: La calidad de la imagen de la foto que mostró Nico recién. Nadie más dice que ya.
3: Claro, entiendo lo que va.
0: Es una coda esa que tenía.
1: Taco.
0: Sacaba la foto y salía y iba a poner al sol, a la luz y se revelaba. Mm. Estaba la coda automática.
1: ¿El que te deja los ojos rojos no es esa?
0: No, una coda. Digo coda, mira, la quinta vez que dio porque era la máquina de la Gran 7. Y hay mucha gente.
3: Habían dos, Fujifilm y Kodak.
0: Sí. Hay mucha gente que tiene... Hay árbitros, por ejemplo, que tienen muchas fotos siempre.
1: Está la foto del cumpleaños que es brutal esa.
0: Acá me enviaron una
1: pero
0: foto.
1: Pero sí, o sea, normal.
0: Pasa que... el 2006, ¿quién es este? Este de acá, pero hasta que no sepamos quién es el otro, a ver, vos.
2: Este.
0: No, este con Zlatan.
2: Sí.
0: Bruno Pon con Zlatan nos envía. Mira, a ver. Y no es IA, ¿eh?
1: A ver.
2: Es real.
0: Es real, claro. Ahí está.
1: Bruno con Zlatan.
0: Sí. Claro, él contó que se sacó la foto.
2: Mundial 2006.
0: Ahí está, en el 170, ahí está.
1: Claro.
2: Ah, no.
3: Mira, no vas a decir que es IA esto.
1: ¿Qué nivel?
0: No.
3: Mira
0: no,
3: la pinta
0: no.
3: de Zlatan. No, IA te va a poner un Zlatan mucho más logrado.
0: Sí, y no va a ser contraluz.
3: Claro.
0: A ver un poco. Acá dice... Ah, no, acá Rambo ponerse... No, pará. No me quieras meter el IA. La foto de Bernay no es IA.
3: No.
0: La de un árbitro tampoco.
1: No, porque la foto de Bernay está en su Twitter.
3: Claro.
1: Oficial. Y uno entra y ve un montón de fotos. No pasa que.
3: Pero él, está bien, es su vida personal.
1: Claro, desde la época con Troglio empezó a trabajar abiertamente. O sea, empezó a declarar abiertamente su cariño con Cerro.
3: Pero incluso, eso, no hace falta, Ángel, esa foto. La gente sabe que él se iba al norte a alentar a Cerro con la barra.
0: Y claro.
3: Todo el mundo que sigue el fútbol paraguayo sabe.
1: Sí,
3: eso.
1: Pero la gente de tu generación, pero para un joven de repente puede ser, ¿entendés? Tienes que explicar.
3: Pero tampoco fue hace 30 años. Fue claro. Hace,
1: no, pero joven, yo te digo, hinchas que tienen 15, sí, hace 10, 15, hace 11, 15 años. Los chicos cada vez van a ir más temprano, ex. Pero para que te guste el fútbol, y yo siempre digo esto, para que te guste el fútbol y para que haber mamado fútbol, siempre tuviste que haber tenido un equipo.
3: Claro.
1: O sea, y eso es innegable. Y eso no compromete.
3: Y eso le
1: profesión.
3: Pasa a los futbolistas, a los técnicos, a los dirigentes, a los periodistas que hacemos fútbol.
1: Claro. ¿Vos te pusiste la camiseta de tu club?
3: Me habré puesto, sí.
1: Pero no había recursos
3: para. Lo que pasa es que en mi época había la ATP.
0: Un interrogatorio.
3: En nuestra época había la ATP. No encontraba vos la camiseta que vos te vas al mercado y tenés la de Messi, el Inter de Miami. Eso no existía.
1: No, pero
3: en nuestra época no existía, no teníamos camiseta.
0: Clásico, el famoso clásico de fin de año.
3: Eso
0: ¿no?
3: se hizo más cuando yo ya era más grande. Cuando yo era niño no se implementaba. Eso era el partido sojo del barrio y vos te ponías la remera que tenía. Pero no había remera de los. Un tipo de más 45 te va a decir.
1: Sí.
3: No, el que tenía, no sé, no existía. Es más,
1: de repente si
3: Federico se va a acordar que para la eliminatoria a Francia, los perros se iban con cualquier cosa a la cancha. Ni la camiseta de la selección se vendía. No había.
0: Es más, en un momento, Carlín, para la del 94, si vos tenías una camiseta de fútbol, era porque no tenía otra. ¿Se entiende lo que digo?
1: Sí.
0: No estaba de moda, no era muy...
3: No.
0: Y las mujeres menos, ¿eh? Hoy voy mujeres con camiseta de fútbol.
1: No, hoy...
0: No era glamour.
3: No.
0: Ponerte como hoy.
3: No,
0: hoy los muchachos, pero también... hoy está 400 mil, hermano, la
1: sí,
0: mínimo.
1: Carísimo.
0: Y en aquella época era... El solcito de la camiseta de la media.
3: Claro.
0: Era muy coso.
3: Yo, por ejemplo, estuve en la escuela de fútbol de Luqueño. Tenía la de Luqueño porque estaba en la escuela de fútbol Luqueño. Y porque se mandaba a hacer para ese efecto. No, es que vos te ibas al mercado y había cientos de camisetas como hay ahora.
1: Sí.
0: Claro. Dani, ¿nunca te intentó hacer una cobertura con la camiseta de Cerro?
4: Sí, varias veces. Pero no lo hice.
0: ¿Cómo es eso? ¿Una cobertura internacional, digo?
1: Sí.
0: No un clásico, sino un Cerro Palmeira, un Cerro...
1: Mm.
0: Hay gente fanática dentro del tema... ¿te preguntaste la otra vez con Gustavo Costa en la conferencia, Dani?
4: Sí, nos abrazamos ahí en Itagua. Me dio un fuerte
0: abrazo. Ya en Itagua.
4: Me preguntó qué tal todo. Hace un ratito una charla, pero nos dimos un fuerte abrazo con Gustavo.
0: Mira, ¿se acuerda el debut de Fidencio acá, un oyente? ¿A Alberto Román mató ese partido? No, pues, ¿cómo? Pobre Alberto, no sabía ya. En aquel momento, Dani, señor. Como dijimos, una semana tranquila en Cerro después de mucho tiempo, ¿verdad?
4: Y en una semana, 7 puntos de 9, como decía hoy Wilson, más puntos que lo que hizo Holland, realmente es una semana muy positiva para el grupo, para Gustavo, para los directivos, es otro ambiente, aquellos jugadores que están lesionados se están recuperando de la mejor manera y de manera rápida, que Movic e Iturio ya podrían estar para el otro partido. Y ahí va a empezar a tener un problema Gustavo Costas para decidir quiénes van concentrados, cuántos, porque falta todavía Cecilio, falta todavía Domínguez Huerta, Gatito Fernández, entre otros jugadores Aguayo, que también se tienen que recuperar. Entonces, dentro de lo que significa trabajar con un resultado positivo, esperando la recuperación de referentes importantes del plantel, cuando los que no venían siendo titulares te están demostrando también que pueden ser parte del equipo A. Realmente es todo muy positivo en el plantel de Cerro Porteño.
0: Bueno, hermosa la foto de tu hijo, Dani, con Messi, tu hijo con la camiseta del Barça. ¿Eso dónde fue? ¿Acá en Asunción?
4: Fue en el Sheraton, Fede.
0: Ah.
4: Yo recuerdo que hicimos una maniobra para poder entrar al lobby, pero tuvo la oportunidad de sacarse la foto con Messi.
0: Te mío ayudó, Camila.
1: Qué nivel.
0: Te mío ayudó, qué linda foto, ya, ¿eh? Más ahora esto, como decíamos, va... Con el tiempo va a ser cada vez más, porque Messi ya es jugador, pues.
4: Y salió en Olé, Fede.
0: Ajá.
4: El título era el único que pudo sacarse una foto con miles de hinchas esperando a Messi, algo así.
0: Qué lindo, qué lindo. Vos sabés que está dando mucho que hablar. Acá me envía el amigo José Rojas, el colega.
4: Sí.
0: La foto con la presidenta de Palmeiras.
1: Leila.
0: Con Leila. No. Frente al escudo de Palmeiras, me dice, esto no es ya, me dice José. ¿Eh?
2: No. No, míralo.
4: De José, tranquilo nomás.
0: Pero buena presidenta.
2: Ese abrazo ahí, ¿eh?
0: Es una poderosa del fútbol.
1: Sí, una capa.
0: Más allá de que no le queremos porque... no tratan de racistas, los más racistas son ellos, clasistas,
1: sí.
0: Pero si son racistas, clasistas, todos los racistas que haya, pero una capa, Leila.
1: Totalmente, lo suyo es, lo suyo es una genia, sí. Una revolucionaria del fútbol.
4: Le encontró a José Rojas allá afuera y le dijo, ¿vos sé José Rojas?
0: No, sí, qué malo son.
1: ¿Quién
0: no,
1: le pidió
0: no,
1: la foto a quién?
0: No. Acá lo mismo de siempre, piden la foto de Nico.
1: Ahí está la foto.
2: Ya les, de... ya les
0: ¿Ya
2: pasé.
0: ¿Ya les la foto?
2: Ya les pasé.
0: Mira un poco, ella está comiendo pororoche.
1: No, rico. Mira, ahí está, mira lo que es esta foto.
0: Mira lo que es esa foto, ¿eh?
1: Qué locura.
0: Y concentrado Messi, ¿eh?
1: Messi, esto ahora ha sido ya por el 2000.
0: No es como tu foto con...
3: ¿Qué cámara estaban mirando ellos los dos?
1: 13-14, ¿verdad?
0: Y a la cámara, alguna cámara y esta foto del periodista.
1: Sí. 2013-2014, sí. ¿Verdad? Ahora ha sido... Por la camiseta del Barcelona, digo, esa camiseta es de la temporada
0: 13-14. No, en el Sheraton tú vas a ser eliminatoria.
1: Y
0: la Messi, del...
1: Sí, y 2014-13.
3: Esta habrá sido cuando, claro, la que no fue tan mal que terminamos último.
1: Sí, y si mal no recuerdo, el Tata dirigía al Barcelona.
3: Y Messi fue el primer partido en Paraguay que jugó bien, la rompió y fue figura, fue en esa eliminatoria. Porque cuando vino en el 2006 era un pibe que entró, no pasó nada con él. Roque fue la figura y Julio Santos se comió la cancha.
1: Rumbo a Brasil, decís, ¿verdad?
3: Rumbo a Alemania, rumbo a Sudáfrica, Salvador Cabaña, Paraguay. Nada con el
0: Maradona. Una sombra fue Messi esa noche.
4: Ellos miraron la cámara del fotógrafo de Olé en ese momento.
0: Ah. Por eso. Y la otra que recuerda, ahora sí, ese día me operé a apendicitis, mi querido...
3: ¿Paraguay Argentina 2014?
0: Sí. Cumpleaños Martínez, encima, todos juntos. Imagínate, íbamos a trabajar a la cancha y terminé con apendicitis. Viendo el segundo tiempo, salía de la anestesia. Ese era el día que me iba en silla de ruedas con un camisón ahí por el sanatorio y un tipo me dice, no, otro tipo de partido esta noche, me dice.
1: Y así
0: le dije, mirame, pues me dice, tu cara. No, una locura. Y vos sabés que me estaba por morir de dolor y había un nene que tenía un autocontrol remoto... Y decía chocar contra mi pie.
3: No.
0: Y venía el auto me chocar el pie.
2: No, olvídate.
0: No, impresionante. Bueno, la foto. Vos, yo voy a tener una foto que comprometa tu... Pero bueno, vos tenés una foto con un club... La camiseta con la camiseta del Goma. ¿Eh? Eso puede usar, hay gente que utiliza muchas camisetas.
2: Ese se pone el de Trinidense, el de Libertad.
0: Claro,
2: se pone de Ameliano.
0: Ese club es neutro, ¿verdad?
2: Sí.
1: No, pero tiene una foto con su club y con un ídolo de su club. Un judoka rubio, joven. Entonces...
0: Rubio era antes de judoka.
1: Sí,
0: pero
1: rubio.
0: No,
2: yo sé qué club es. Yo sé qué club.
0: ¿Vos sabés cuál es?
2: Sí.
1: Con un ídolo tiene, de época del jugador. Conocido acá por todos. Y que en su momento fue un símbolo. Tiene el apodo de un animal.
0: El apodo y decir pues todo Ángel.
1: No, yo no
0: estoy leyendo muchos mensajes y no puedo pensar, boludo.
1: No voy a comprometerle ahora. Que él lo diga cuando se sienta preparado.
0: Bueno, Carlín en los 80, no, para nada. No hay inteligencia artificial. No.
1: En serio, ahí. Carlín, a ver tu foto de los 80.
3: Yo no me hice.
1: ¿Ninguna?
3: No,
1: pero no el filtro. Hizo. Una foto true.
0: Una foto con el mono ahorita tiene yo que no.
3: Una tengo foto. Que irme al álbum en casa, revisar, sacarle fotos y ahí te muestro.
1: Una foto true, de verdad.
3: Ahí.
1: Pero
0: yo había un candidato en cero que hizo su campaña y su hermano habló con él y después su hermano salió en una foto con un montón de olimpistas.
1: Sí.
0: Y bajó su campaña. No. Impresionante era. Ahí está, Carlin, ¿eh?
1: ¿Quién somos? Volver al futuro.
0: En un concierto de Bon Jovi, dice.
1: Martín Wi-Fi. Con la campera de Jean que ahora está volviendo. O sea,
0: era su gran con Cafú, que era Cafú. Con la remerita de Brasil. Ah, Roberto Carlos también. Buena gente, buena gente.
1: Buen nivel.
0: Está la foto, está la foto.
2: De los 80, ahí le pasé ahí, mira.
0: Ahí está Nico, mira.
1: Es que el filtro le pone a todos la misma campera.
2: El, sí.
0: Una remera en scout tiene, ¿eh? Voy a sacar con un chaleco de jean con una remera. Dani, ¿está practicando Araújo normalmente ya?
4: Está practicando en campo. Él ya está practicando con balones desde hace rato. Pasa que dentro de la recuperación tuvo una pequeña molestia que no fue grave. Entonces, para evitar cualquier tipo de inconvenientes, empezaron a trabajarlo de manera diferenciada un tiempo y ahora otra vez está trabajando con el grupo de manera normal. Es el único que prácticamente falta que ya se acople y esté a disposición del entrenador. Después los otros, entre recuperación, juego, recuperación, están ahí a punto. Pero Araújo es el único que falta para debutar este año. Ya en agosto tenía que estar listo, pero lastimosamente a causa de esa molestia no lo pudo hacer. Acá me están recordando, sí, le digo a la gente de Cerro que está escuchando, tranquilo, que está

0: tiene ese estadio. Se cree que va a estar totalmente lleno para este partido y mañana ya saldrían los precios de las entradas. Y es cierto lo que me dicen acá, por más que se juegue en el estadio de Cerro, los socios no van a tener acceso gratis. ¿Por qué? Porque es una coordinación y organización exclusiva de la Asociación Paraguaya de Fútbol. No porque Cerro utilice su estadio es el local. Entonces, la recaudación va a ser 50% para Ixate, 50% para Cerro Porteño. Eso también está estipulado.
1: Dani,
0: sí.
1: Ese partido también es de riesgo, ¿eh? Porque Ixate tiene su banda, como dicen.
0: Sí, tiene su barra, pero Fede, realmente ahí en la zona de Barrio Obrero no creo que sea de riesgo.
1: Pues sí que no va a ir la otra parte.
0: Ni después de lo que fue el resultado, por más que
1: fue.
0: Ya veo difícil, y con todo el ambiente que se está dando con la gente de Cerro, va a ser algo muy lindo lo que se va a vivir ese día, ¿verdad? Aparte de ser una inauguración oficial ya con el piso flotante que se terminó de colocar hace poco. Y también me dijeron que a partir del año que viene Cerro podría volver en básquet, que eso también ya se está analizando y estudiando.
1: Y con ese estadio tenemos.
2: Sí,
1: tiene que estar todo el equipo fuerte. Todas,
2: realmente sí. Muy lindo el polideportivo.
1: ¿Vos lo viste bien?
2: Sí, ya lo vi, sí, lo vi.
1: Yo vi aquel día que justamente Dani firmaba, pero Dani, ¿capacidad para cuánto tiene el poli el viernes?
0: 4.212 lugares. Y tiene palcos superiores sobre Antequera y hacia Parapití. Tiene palco de honor. Realmente es un espectáculo, Fede. Y tiene la pantalla LED igual a la que se utiliza en la NBA. En 4D, es impresionante, tienen que estar ahí para ver lo que es. Todo el estadio ya refrigerado, con el aire acondicionado central, los vestuarios, en las zonas de accesos, tiene cámaras de vigilancia dentro y fuera del estadio, un espectáculo realmente. Lo que me imagino cuando se hagan conciertos ahí, ¿verdad? Lo que va a ser.
1: Ah, qué lindo.
0: Un estadio como ese, cerrado, pero una maravilla.
1: Qué lindo, qué lindo, qué lindo. No te van a hablar a ti, pero sí que hay un grupo, porque yo conozco, hay Comando de Satí, por ejemplo, pero también históricamente hay un grupo de la Barra Olimpia también de Satí, y Satí bastante importante. Pero si decís que no va a haber entrada, compramos, porque repito, alguna vez en futsal, ¿se acuerdan lo que pasó después,
3: sí,
1: de un partido?
3: Sí.
1: Retornando de. Nosotros retornamos de Capiatá.
3: SND, ¿no?
1: Acá fue, sí. Acá. Que fue terrible, por eso, en una jornada tan linda, tan festiva, que no se pudra el tema, ¿no? A eso voy, Dani.
0: Sí, Fede. Yo creo que todos estos puntos de seguridad se tocaron en la reunión técnica hoy. Este estadio que se hizo con aporte de la Conmebol, acá me están dando algunos tips técnicos, es uno de los más modernos, no solamente del país, sino a nivel de Sudamérica también. Inclusive superior a gimnasios, como le llaman en Argentina, a San Lorenzo u otros equipos grandes de Buenos Aires. Así que tienen que conocerlo. Yo le había dicho a los compañeros, si querían hacer un programa desde ahí, sería espectacular, porque realmente es algo único en el país y va a ser algo ya que va a quedar para siempre, no solamente para Cerro, sino para el deporte nacional inclusive.
1: Qué bien. Sport Business, mira un poco. Estuvo también la empresa ahí de muy buena fuente, me dice aquí de Luis Vidal, que él trabaja en esas cuestiones. Sport Business.
0: Ah, en la colocación del piso.
1: El piso del nuevo.
0: Sí.
1: Tiene mucho en eso la empresa Luis Vidal, porque tiene el tema de césped.
2: Sport Césped.
1: Pero este Sport Business es ya de pisos modernos para revestir este tipo de estadios.
0: De Italia se trajo el piso, Fede.
1: Qué bárbaro, ¿eh? ¿Y vas a estar por ahí, vos, Dani, seguro?
0: Sí, vamos a estar presentes.
1: Claro, porque vamos a estar con la trami de...
3: Los de Mayo Libertad.
1: Los de Mayo Libertad, pero es un evento lindo, ¿eh? Por todo lo que significa.
0: Vamos a hacer la conexión ahí.
1: Visualmente es...
0: Me ordenó Abraham esto, así que vamos a entrar para los informes correspondientes.
1: Bueno, Dani, no sufriría... Los informes correspondientes.
3: No, me ordenó Abraham, dice.
1: ¿Eh?
3: Sí, Abraham le ordenó a Dani.
1: ¿En serio?
3: Que de detalles de lo... En vivo.
1: Bueno, está Dani, decía, nos avisó muchos cambios para el partido del próximo

0: sábado.
1: Y ahora tiene una semana más larga para trabajar en la recuperación de los jugadores, así que lo que dijo el otro día en conferencia de prensa, o lo que dijo ayer, perdón, no el otro día, lo que dijo ayer en cuanto a que él quería hacer o debió hacer cambios por el tema del cansancio, yo creo que ahora tiene más tiempo para recuperar y trabajar en lo táctico para el partido contra Guaraní. Sí, estamos esperando, porque yo pregunté de vuelta al Cerro Porteño hoy si ya les llegó la notificación con respecto al defensor del Chaco. Dijeron que todavía no, pero el Cerro ya prácticamente también están al tanto de lo que adelantaba nuestro compañero Dani Twitch. Del cambio de escenario, digo. Porque hoy salió un boletín oficial de la APF, pero ahí seguía todavía, se cambió un escenario de un partido, pero seguía todavía el Estadio de Sol para el partido Guaraní Cerro.
0: Hombre, el boletín no hablaba del cambio de...
2: A ver. De Villeta al...
1: A Itaúa, creo que, ¿verdad?
2: A Erico Galeano.
1: A Erico Galeano.
2: Sí, señor.
0: ¿Cuál? Ah, al Erico Galeano finalmente. ¿A Emiliano?
3: Sí. O al Arsenio Erico. Ya me confundiste. Arsenio Erico, Dani.
1: Arsenio Erico.
3: Los Ericos no...
1: Eso fue hace 3 horas, 4 horas aproximadamente.
3: Sí, eso fue, Dani, durante el programa. Porque estábamos con Wilson justamente cuando recibimos el...
1: Y todavía no salía ahí lo de... Lo de Guaraní Cerro Porteño, que seguramente se va a comunicar pero, mañana.
0: Bueno, acá está Platea Norte, Dani, lo del viernes creo que es todo. 30.000. Alta, baja. Preferencia socio, Antequera. Antequera por donde entramos todos, ¿no? Ahí
1: sí,
0: la,
1: sí, señor.
0: Y este, y preferencia Antequera. Ah, mira qué lindo precio, qué lindo precio para un viernes a la noche, para ir a... ¿A qué hora arranca el partido?
1: Te digo exactamente... Acá tengo el horario. A ver, tengo el teléfono. A ver, un ratito. Sí. No es muy tarde, eso sí, estoy seguro.
4: Mira vos.
0: No, digo, Pelín, no vieron anoche, distracción. Claro. Sí. 30.000, 50.000. Yo fui una vez cuando falleció mi suegro. Había un trofeo en la final que tenía su nombre. Cerro Porteño contra Fomento de Barrio Obrero, fue la final, me acuerdo. En la cancha de Sol América, realmente un espectáculo.
1: 21
0: muy horas. Muy lindo, 21
1: horas. 21 horas.
0: Lindo, viernes fue aquello también. Lindo, lindo. Público de cancha, pero también hay otro público. Me acuerdo que aquella me llamó la atención que cuando se estaba Juguero recién llegado al Cerro, y fue con todo su cuerpo técnico a anotar los movimientos de...
1: La preferencia
0: es el
1: precio, Fede.
0: Impresionante. Preferencia, socio 30.000. Preferencia no socios, 50.000. Acá dice justamente la hora, 21 horas.
1: ¿Y gradería, dijiste?
0: Platea Norte aparece.
1: A Platea Norte.
0: Como es todo con asientos, Platea Norte alta y baja, 30.000 guaraníes.
1: Y se podría tener una recaudación cercana a los 150 millones, si es que se llena el estadio.
0: Se va a llenar, creo, ¿eh?
1: Y eso se divide 50 y 50 para Isatri y para Cerro Porteño. Una muy buena plata en futsal, ¿eh? Muy buena plata.
0: Imagínate. Bueno, está Dani. Entonces es cierto, acá está el tema del equipo de Gustavo Costas, que siga peleando arriba. Tiene que ganar a un rival que ahora se convirtió en un rival dificultoso como Guaraní, porque fue creciendo desde que llegó Arce. Y el tema de lo que va a ser el futsal el viernes, con la novedad del estadio. Antes se decía legado, creo que se debe seguir diciendo, ¿no?
3: Claro.
0: Algo que queda. Totalmente. Así como la olla de estadio.
1: Atención,
0: en un lugar como en el que está.
1: Totalmente. Sí, señor. Atención a lo que me están pasando acá.
0: ¿Qué?
1: Bueno, voy a reconfirmar, sin dar nombres nomás todavía.
0: A ver.
1: Un expresidente prepara un premio muy especial para los jugadores de futsal si logran el título el viernes. Y va a estar presente.
0: Ex presidente.
3: Me imagino ya quién debe
0: yo
3: ser.
0: Yo quiero también.
1: Sí. Te paso en privado. Quiero reconfirmar, por eso nomás no lo digo al aire. A ver. Ahí te pasé.
0: Buen premio, ¿no? Muy buen premio para la categoría. Este partido tuvo resultado de ida, partido único, ¿cómo es el tema?
1: Ida y vuelta. El primer partido lo ganó Cerro y se define ahora. Ahí le estoy enviando, le estoy reenviando a los compañeros, a Carlín, a Ángel. A...
0: Muy bien. Muy bien. Perfecto. ¿Lo decimos nosotros después, Dani?
1: Y vamos, voy a reconfirmar y seguramente lo vamos a anunciar sin problema. Pero me acaban de confirmar esto una persona que está muy, muy cercana al expresidente de la institución.
0: Bueno, antes vos que estabas más que nada, Dani, en muy, muy cerca de los portones, muchas veces del control. Nos escribe acá un oyente, dice, él es Adrián, dice, el gusto de poder saludar al mejor equipo deportivo del país, me gustaría hacer una consulta. ¿Está permitido el ingreso de audífonos tipo Bluetooth al Estadio Defensor del Chaco para este sábado? Quiero sintonizarlo a ustedes durante el partido. Se permite, me imagino, el auricular tipo Bluetooth, ¿verdad?
1: El chiquito sí, Fede. Y claro. De alguna manera le vamos a preguntar al comisario Benítez para no cometer errores y darle la seguridad en la respuesta al oyente, que merece obviamente, pero yo creo que no va a haber problemas. A no ser que le hagan problemas por el cargador del auricular.
0: Pero si lleva bien cargado, aguanta unas horas, ¿eh?
4: Claro.
0: ¿Verdad?
1: Sí, sí, pero vamos a consultar.
0: Perfecto, le digo al oyente, Adrián, que siga las programaciones porque va a estar consultando Dani, vamos a tener la certeza. Pero yo creo que no hay ningún problema. Cerramos ahora sí, Dani, acá los amigos ya aceptaron el nombre del presidente, del expresidente. ¿Cerramos?
1: Cerramos, señor. Cerro entrenó hoy a las 5, terminaron los que jugaron ayer los trabajos regenerativos, mañana 17 horas, jueves 17 horas, viernes por la tarde y ya quedan concentrados para el partido contra Guaraní.
0: Bueno, Día Internacional del Periodista. Hoy el Día Internacional del Periodista. Me saludaba mi hermana también desde Argentina. Acá envía también algo Edgar que había aparecido en la pantalla. 7-3 ganó Cerro el partido de ida, me dice Rodolf, el azulgrana. Estamos para ir a comenzar a vender Copa Libertadores ahora, Maracaná Fluminense contra Platense.
4: Platense, qué linda experiencia para el equipo de Palermo. Qué estadio lindo, Maracaná, ¿eh? Fluminense.
0: De estar tantos años en la cancha del ascenso en Argentina, ir a Maracaná.
4: A competir.
0: Nada más y nada menos.
4: No, espectacular fue realmente y por todo lo que viene haciendo el equipo. Copa Libertadores, Copa Sudamericana. Hoy tenemos Boca San Paulo, 21-30. Está lindo ese FD.
0: No, está lindo para dormir con ese, ¿verdad?
3: Sí, totalmente.
0: 21-30.
3: Boca el San primer Paulo. Partido en la historia entre ambos. En un torneo Conmebol.
4: Mirá vos. Dos equipos bien
3: hoy empiezan a escribir la historia.
4: ¿Cuántas Libertadores?
0: Una, pero como decís, no es torneo, es Copa. La Recopa. Boca le gana a San Pablo en... Fue un nuevo enfrentamiento. Me acuerdo bien porque estaba Aldo Bodilla. El poco tiempo que duró en Boca ganó ese torneo Aldo. A San Pablo que había salido de la Libertadores. Y Boca de la Sudamericana.
3: Con Lugano y compañía.
0: Exactamente. Y Basile era el técnico de Boca. Y le ganó Boca, pero como decís, torneo o no. Mirá que son dos equipos tradicionales, ¿eh? ¿Cuánto tiempo ha pasado?
4: Sí.
0: Para que se enfrenten por primera vez.
3: No, yo te hablaba de Platense y Fluminense.
0: Ah, no, pero Platense a todo lo que enfrenta.
3: Claro, es primera.
0: Yo pensé que era San Pablo.
3: No, Boca San Pablo, San Pablo jugaron en la Libertadores 2007. Claro. Habían jugado aquellas Libertadores que ganó Boca.
4: Rumbo a la sexta.
3: Claro, Boca, ¿no? Claro, la última que ganó Boca.
0: Claro, sí. Y como te decía, aquella Recopa, no, Platense debut. Platense
3: absoluto.
0: No tuvo ni Sudamericana, ni Conmebol, ni nada.
3: Con Palermo, que fue el que lo... De hecho, Palermo sale de ahí como entrenador exitoso, ¿no?
0: Y él viene después de Olimpia.
3: Claro.
0: Jugó la final, Palermo.
3: No fue campeón, pero...
0: Contra Central de Russo, que terminó siendo campeón.
4: Sí.
0: Ahí salen los equipos. Nosotros jugamos, jugó nunca en Platense... Otro
3: goleador de Bolivia. El que vino de Bolivia.
4: Héctor Bobadilla.
0: ¿Qué puede explicarnos, Ángel, por favor?
4: Y no encontró su lugar en el equipo del Calamar.
3: Había gente que lo pedía para Cerro.
4: Sí, cosa que me parecía interesante para Cerro. Y en aquel momento Cerro tenía valores muy limitados. Y él venía a hacer goles en Bolivia. De hecho, ser goleador estuvo en Always Ready y otros equipos. También, hoy también a las 19. O sea, ahora arranca la parque este partido. Que Platense Fluminense, Palmeiras Liga de Quito. En San Pablo ese partido.
0: Ah, qué lindo.
4: Este va a estar potente. Duelo bien copero, Estudiantes Corinthians.
0: ¿Cuándo es?
4: Mañana a las 21:30. El Timao contra el Pincharrata. Y el jueves, Independiente del Valle Flamengo. 21:30 también. Hoy, además de Boca San Pablo por la Copa Sudamericana, tenemos Vasco Independiente Santa Fe. A las 19 también arranca este partido. Y mañana Santos Mineiro. a las 7 de la tarde. Jueves, el equipo de nuestro técnico, Cienciano, contra el Montevideo City Torque.
3: Personaje.
4: Sí,
3: sí. Dijo que quiere jugar la final contra Boca y que le va a ganar.
4: A la 21:30.
3: El técnico de Cienciano.
4: Sí, un personaje. Personajillo de novela.
3: Argentino, ve a un leano por dónde salió este señor.
0: Bueno, 18:55, Cerro Porteño Futsal, invicto el equipo, solamente 2 empates en la campaña actual.
4: Sí.
0: Federico Carlín, Banana de Oro. ¿A quién llaman Banana de Oro?
4: A mí.
0: En esta mesa.
4: A mí.
0: ¿Por qué, bro?
4: Porque tuve, ¿y te acuerdas? Tuve la confusión.
0: ¿Cómo fue la confusión esa? O sea, que la banana
4: mucho
0: de oro,
4: peor viniendo de mí, ¿verdad?
0: En la despensa de barrio, te iba a pedir banana, carapeo o banana de oro.
4: Banana de carapeo.
0: Y estaba la doy, carapeo ahí, la banana de oro.
4: Como yo no consumo cosas dulces, fe, no.
0: Pero igual, yo hay cosas que no consumo, igual sé de qué se trata, ¿verdad? Sí, o sea. Sí.
4: No, nunca me familiaricé con Paco Bá.
0: En serio. No, lo que preguntaba es si ya no hay más entrada. No hay más entrada, ponían los compañeros, para el partido de futsal del próximo viernes. Entre Cerro y Sati. Vamos a vender un poquito, ¿sí?
4: Sí, señor. ¿Parece? 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Saludos para la gente del YouTube, 300 personas ahora.
0: Saludos para la gente de YouTube, vamos, ¿qué dice la gente?
4: Cerro Gente Infernal, dice un usuario que haces muerto, apareció el señor Tenebroso, también un nuevo usuario, Consorcio Torres, viene a la transmisión también Rodney Pereira, Sergio, Guille Barrios, Paraguayo IT, impresionante Víctor Franco también dejando su mensaje con el mejor equipo deportivo del país.
0: La otra vez le conocí a Hugo Cabrera.
4: En serio.
0: Que participa mucho en...
4: Vino a...
0: En todas las programaciones de la Rock and Pop. Vino a buscar una entrada de Capiatá. Rockero.
4: Capo.
0: Sí,
4: mucha capo, gente, capo. Mucha audiencia en Capiatá del Quincho del Rock, ¿eh?
0: Sí, Capiatá es una ciudad muy... Muy rockera.
4: Muy heavy.
0: De hecho.
4: Sí, bien.
0: Tiene varios grupos de la primera hora ya. Sector agotado ya esta tarde, habilitó Tutti. Profe Rolly, gracias como siempre. Profe, dice Pablo Subaca de Sajonia. Cienciano le ganó una final a Boca y otra a River. Sí, cierto. Así fue. Vamos.
4: 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Beto Lugo, Roberto Cañiza, Rodney Pereira. Empezamos a mandar saludos y empieza a escribir la gente. Aparece un hincha de Guaraní, dice Aurinegro Meaurio. Saludos al mejor equipo.
0: Otro clásico también, ¿eh? Meaurio.
4: Meaurio.
0: Sí. Meaurio, pero ¿de qué te reí? ¿Un apellido legal? No es que te hicieron trampa.
4: Meaurio.
3: Sí, Meaurio. Yo tengo una ex compañera de colegio, Meaurio.
4: Ese era un nombre,
3: ¿eh? No, no, no.
0: Un apellido. ¿Cómo se llama Meaurio?
3: ¿Hubo alguna polémica de esta fecha? Ya está el video, ¿eh? Yo no recuerdo.
4: Para mí el penalcito que le cobraron a Libertad, que para mí no fue.
3: De Recoleta también se quejaron, ¿eh?
4: El penal que le cobraron a Libertad, después ganó 4-1, pero ese penal pudo haber cambiado el desenlace del partido. Todavía era, digamos, peleable para Rubioñú, si no hubiese cobrado la falta sobre Iván Ramírez, el arquero de Rubioñú. Y después en el partido...
3: Recoleta de Guaraní. La gente de Recoleta protesta a la de Guaraní.
0: Tenemos una hora todavía muy rápido pasando de tema. Yo estaba por ir con un arquero encarnaceno muy clásico que se llamaba Blas Meaurio.
3: Blas Meaurio.
0: O sea que atajó mucho tiempo Nacional B de Argentina con Guaraní de Posadas. Blas Meaurio. No es nombre, Ángel. O ni tal nombre.
4: Anotamos.
0: Ángel Meaurio Cristaldo.
4: Puede ser.
0: ¿Puede ser?
4: Puede ser.
0: Está bien.
4: Ay, cada nombre.
0: ¿Hace cuánto lo del día, Ángel?
4: ¿Hace cuánto qué?
0: Lo de Lian.
4: ¿El origen de mi nombre?
0: 91, 92.
4: Fue a principios de los 2000, lo del balsero cubano.
0: ¿Principios de los 2000?
4: Finales 90, principios de los 2000. Lian González. Y a partir de ahí una corriente de varios chicos que se llamaron
0: Lian.
4: De la misma forma.
0: ¿Eh?
4: Este es, no es sí, loco, le parece
0: sí,
4: loco
0: sí,
4: Gatti.
0: Sí, sí, partido, no, y el otro niño de Gatti, la pucha.
4: Y el loco Gatti, Blame, claro.
0: Aureo con la Guaraní Antonio Franco, ¿cómo claro. encontraron tan rápido?
4: Con el loco Gatti.
0: Y loco Gatti.
4: Mirá vos.
0: En Boca. Fíjate que esa hierba que después fue conocida en toda Argentina y a nivel internacional con el mate morica, porque fuerte. Esa hierba de Apóstoles que está cerca de Posadas. Y el primero que usaba era Guaraní Antonio Franco de Posadas. Mirá mi Aureo, yo qué recuerdo. Ahí está, el mi Aureo más famoso, Ángel.
4: Bien.
0: Saludos para Laurinero, mi Aureo, ¿verdad? Vamos a preguntarle si no es pariente, porque también conocí a mi Aureo de Vallemí también. O sea, bien esparcido por ahí. Está Aria, está en Villarrica, San Antonio y San Ignacio. Así nomás. Y Sosa, por todos lados. Sosa
5: por todos manera. Lados, ¿eh? Por todos lados, sí.
0: Bueno.
5: Somos varios.
0: Sí. ¿Y vos, Cristaldo?
4: Cristaldo y Panderi.
0: ¿Panderi?
3: Panderi no, sí, hay, no hay mucho.
4: No. Mi nombre
0: de,
4: también es
0: de
4: poco
0: la
4: común.
0: Isla de, o si no, de la ciudad de Como, Pandieri.
4: Pandieri,
0: o,
4: sí.
0: Para alguna ciudad y chiquita se llama Pandieri.
4: Yo busqué el origen de mi apellido y va hasta Sicilia, Italia.
0: Sicilia, te sí. lo pinta vos de Sicilia.
4: Sí. Sí. Sí. La, cosa, la cosa nuestra.
0: Apellido vasco español, me auguro. Sí, señor. Vamos a hacer la pausa. ¿Qué tal, Nico? ¿Alguna noticia que
4: no.
0: se nos pasó por aquí ayer en informativo?
5: Lo mismo también que comentamos aquí, comentamos allí para la gente de Ñanduti TV.
0: ¿Y el país cómo anda?
5: Bien, anda el país.
0: ¿En serio?
5: No, hay que... Estaban ahí.
3: Nos acostumbramos, normalizamos nomás ya los desastres.
5: Estaban tocando el tema de Hugo Javier.
0: ¿Qué es lo último de Hugo Javier? Yo me perdí hasta la... A ver, 3:30 que dormí un poco, después ya no vi más nada. ¿Qué es lo
5: último? Hubo un nuevo reporte.
0: No me digas.
5: Dice, Fiscalía conformó o conforma equipo para investigar la causa de Hugo Javier. Dice, el Ministerio Público conformó un equipo de trabajo para intervenir en la causa caratulada a personas inominadas a determinar... El fiscal general del Estado, Emiliano Rolón, integró al agente fiscal...
0: El propio fiscal.
5: Luis Fernando Chamorro, de la Unidad Penal número 5, y a la fiscal Sonia Sanguinés, de la Unidad Especializada de Hechos Punibles contra los Derechos Humanos número 2. El equipo actuará bajo la coordinación de la fiscal adjunta, Lourdes Samaniego, según lo dispuesto, porque van a tener que hacer la investigación, si fue una caída realmente. Pero, en principio, sí había mencionado que o el informe forense... dictaminó fractura de cráneo y múltiples hemorragias en Hugo Javier.
0: Pero armaron como un equipo ahora de investigación.
3: Sí, ¿a usted le da confianza de que se va a llegar hasta el final cuando se armó el equipo?
5: No.
3: El fiscal Rolón.
5: No.
3: Camelo. A mí me huele a Camelo o Pareí.
5: Sí.
3: Pero es la desconfianza que tenemos hoy, ¿verdad?
5: El Nicora muchas contradicciones también tuvo. Así que no.
0: ¿Quién es? Perdón, ¿Nicora?
5: Sí.
3: Y él es el jefe de los servicios, lo que tiene que ver con las cárceles y compañía.
0: Mira, porque...
5: Claro, el Rodrigo Nicola.
0: Le felicité alguna vez por aquel motín de Tacumbú que
5: había
0: apagado. Sí, tuvo muchas acciones porque estuvo presente ahí, pero
5: ministro
0: ahora
5: de Justicia.
0: ¿Contradicciones tuvo?
5: Sí, tuvo contradicciones. El ministro de Justicia, Rodrigo Nicola.
0: Y acá no nos llega nunca la verdad de nada.
3: No.
0: Carlin.
3: No.
0: Yo siempre recuerdo...
3: Y cuando las autoridades empiezan a balbucear es porque hay alguien fuerte detrás.
0: El
3: si
0: González.
3: Era un dealer sí. nomás que le pegó, hace rato decía, a saber.
0: Y no viste la cantidad... hubo un par de asaltos que pegaron la opinión pública y al toque le...
5: Sí.
0: Un chico que le pegaron en Quinta Oleari para robarle el celular, le pegaron un machetazo en la... A la dobra adentro ya. Después un señor español que maneja un Volvo Uber, le asaltaron... De atrás con el cuchillo, a la hora adentro ya. Cuando se quiere, ya está ahí. El tema de...
3: Lo que pasa es que esos pobres delincuentes son así, son pobres delincuentes.
0: Claro, pero...
3: Y en otros casos son delincuentes, pero no son pobres.
0: Sí, así mismo, no es la mayoría. 2000 fue lo de Lía González, gracias Luis María.
4: Así es.
0: Año 2000. A ver si paga ese... No, acá ya hablan del premio de... Zapac pone 100 millones de guaraníes. Rodrigo Nicola fue clave en el operativo Venerativo, fue la cara visible, dice Neto Beltrán, cierto. Había que trasladar a aquellos muchachos. El tema del tema de
3: claro, pero hizo un lindo gol y tiene que seguir haciendo goles, ¿verdad?
0: Pero contradictorias fueron sus declaraciones, Nico.
5: Sí, algunas declaraciones sí fueron contradictorias porque después salieron los circuitos cerrados y ahí no coincidía lo que él había declarado primero. Entonces, unas cuantas.
0: Bueno, qué complicado. O sea que el país sigue en el mismo estado, así tipo sí, los buses de Itán en este momento.
5: No.
0: Incómodo, lleno, la gente va con un pesar adentro.
4: No, vos sabés que los buses.
0: Toca el timbre, el chofer no para. O el jet te va a parar en la parada, te dice, cada dos kilómetros va a su parada.
4: Vos sabés que eso es. En cantidad, el colectivo de Itán siempre te salva. Porque hay muchos, pero de repente la calidad de algunos transportes deja mucho que desear. Se te descompone en medio de la nada.
0: ¿Qué tal su música?
4: No pone más música, Fede. Eso me decepciona un poquitito también.
0: Pues está bien, porque generalmente ponían y no, hay catering en alguna comidita para los pasajeros.
4: No, ni
3: pavión.
4: Ni el pie eléctrico, ni el que mandaron de Taiwán. Sí. Pero sí, debe mejorar un poquito la calidad, porque en cantidad hay muchos.
0: ¿El timbre de timbre o con cuerda?
4: Depende del...
5: O un pato.
4: No, eso ya es mucho. Ese ya es mucho.
5: Antes, sí, hay colectivos
4: El pato que hace ruido, cuando vos querés bajarte. Pero generalmente, el 90% es cuerda.
0: Cuerda.
3: Sí, lo que pasa es que la cuerda es más...
4: El timbre...
0: No, ese parece el pato de mi perro London, yo le compré para mascota, ¿no? Impresionante. ¿Verdad?
4: El timbre es propenso a descomponerse rápido.
3: Exacto. La cuerda es más...
4: Entonces,
3: es directa.
4: Entonces la cuerda, cuando va a hacer la fricción... Ella de una... Ahora, que no funcionen los dos ya es jodido, porque si no sabes chiflar... No, eso es silbar. Chiflar es hacer...
0: Es más fuerte. O sea, sí, antes había fuerte. Guarda. Vos te habrás pulpo del guarda. Pulpo. Sí, claro. El guarda. Y ahí bajado.
4: Claro, de guarda.
0: Y bajado y le especulaba toda la pendeja de guarda, está ahí. Okay. La escalera está atrás.
4: Totalmente. Una locura. Pero el guarda, Fede, si no estaba en una zona cercana a la tuya, ¿qué hacía? Si estaba cobrando pasaje a otro lado y vos ya te querías bajar. ¿Qué hace ahí?
0: ¿Ese?
5: No, ahí le pasé el video a Oscar para que veas.
0: No puede ser.
5: Línea 203, señores.
0: 203.
5: Sí. Espectacular. Ahí está.
3: ¿A dónde va la 203?
5: Vamos a proyectar. Creo que se va a Aregua. A la línea 203.
3: La famosa aregüeña que va por Luque.
0: Espectacular. A ver, ahí te dice el patrón.
5: Tiene audio eso.
3: Ese es el audio real.
5: Yo dudo de esto.
3: No, esto es real.
0: Señores. No, espera.
3: Yo no dudo.
0: Tiene timbre de
3: Calimia. Yo no dudo de que el gallito está todo ahí. Digo nomás que con el ruido de la calle, con el colectivo lleno, yo no sé, el chofer con su música te escuche esto.
4: No
3: va a escuchar.
5: No hay timbre, hay un pato. Un pato.
4: Y sí, pero es mucho más fácil o más barato comprarte un pato que instalar todo el cosito, ¿verdad?
0: ¿Cuál es la 203, Nico?
5: La 203 es la que se va a Aregua,
4: Federico. El grupo Vene.
0: La que anda la 101.
3: La aregüeña, la 11, la 11.
0: La 11, yo llegué a Aregua con ese luqueño. ¿Qué época aquella,
3: Sí.
0: Piso de madera.
5: El grupo Vene, Federico. El
4: grupo Vene, sí.
3: Prohibido.
0: Gasoil encima de la madera, sí.
3: Prohibido fumar y escupir.
0: Sí.
4: Blanco, verde, rojo y...
3: Se lo dice todavía. Prohibido fumar y escupir.
0: Sí. Sí, bajaba para atrás.
4: Porfa.
0: Y estaban los inspectores de pasaje. Había una inspectora en la línea 40 que era bravísima.
5: Y sí. Los inspectores
0: subía de la línea. La inspectora de la línea 40, tenían rulo corto.
4: Claro.
0: Parecía carcelera, parecía. Y subía y... Porque no había.
5: A mí me pasó una vez.
0: En Radio 1, Tomás. Sí, sobre Mariscal López.
5: Me pasó una vez, Federico, y no coincidía.
0: Y te hizo problema.
5: Y me tuve que pagar el pasaje.
0: Sí, no había tu tía con la inspectora de la línea 40.
4: Y como siempre, la frase de cabecera de algún chofer ahí en la parte del volante, tu envidia me fortalece, ese tipo
5: yo
4: de
5: conduzco,
4: frases.
5: Yo conduzco, pero Jesús me guía.
0: Sí. Chofer casado no existe.
4: Chofer casado.
5: y después la que tiene acompañante en el motor.
4: En la vida todos somos pasajeros, menos el chofer.
3: Y a mí, como el tereré, apriétame fuerte y chúpame despacio.
0: Sí,
3: pero así decía. Era Américo que era calcomanía.
4: Es un montón.
3: Así decía.
4: O el de Bart Simpson.
0: Nosotros leímos todas las cosas espirituales que le dio Carmen.
5: Y después...
0: La que le quedó en el top mind de la calcomanía de los...
5: Y después se decían por los choferes que tenían peluchitos y eso, que eran medio raros.
3: No.
5: Sí, que tenían colgantes así.
0: El nací para manejar, no para ser manejado.
6: Ese, ese, ese.
0: Clave, clave.
6: De Calimán.
4: Muy bien.
0: No, ese tuvo
4: muy bien. Calor. Pero los guardas siguen trabajando en colectivos internos.
0: Sí, sí todavía.
4: En internos sí.
6: Pero los que se van a Paraguarí también.
2: Los que van al interior
4: sí,
2: también.
4: De repente, vos sabés, en Paraguarí no estoy viendo más.
2: El guarda, ¿sabes por qué hay mucho con los que van al interior? Porque generalmente la gente va con muchos bolsos.
4: También, y aparte sigue siendo efectivo, ¿verdad? Paraguay, eso no tiene todavía el billetaje electrónico, entonces me han vuelto.
0: ¿Nunca te hiciste el dormido en la fila de uno cuando subió una mujer? Una señora.
4: Sí. Muchísimas veces.
0: A una señora
2: con yo con el inspector lo que me hice el dormido.
0: Después, otra cosa que costaba mucho, porque yo viajaba mucho a Luque para los partidos esos días de semana. Cuando subían los mormones, sí te sentaba uno al lado. Hija de...
4: La baranda.
0: Acá... No, mormones.
4: Ah.
0: Te quieres buscar conversación y montarte tu religión, ¿no?
4: Peracho.
0: Una locura.
4: Pero...
0: Ahora no hay más eso, ¿no?
2: Hay alguno que otro.
0: En Estados Unidos encontramos unos cuantos, ¿verdad?
4: Sí.
0: Que están recorriendo por todos lados.
4: Pero tienen fuerte, tienen mucha fuerza.
2: Hay
4: ahí.
2: Uno que otro. No tanto como antes.
0: Yo la traje bien en un barrio complicado y.
2: Sí, van todos.
0: Dije, ¿qué están haciendo todo por acá? El barrio.
4: La iglesia.
0: No se respeta más ni par en los barrios complicados. Bueno, vamos a ir a ver qué dice. Acá quiero saludar a alguien. ¿Qué tal, Fede? Saludos, Roberto. Soy amigo de tu primo Patricio Martín Cabañas. Qué gusto, Roberto, mi primo. Fue mi primo más querido y falleció en un accidente en el 2009, el gran Martín Cabañas. Qué gusto que le esté nombrando y recordarlo aquí, Roberto. Gracias por escucharnos. Escuchando el programa, ¿desde qué línea está escuchando, muchacho? Yo quiero que envíe a alguien que va a tocar el gallo para bajar el pollo, el pato de Nico.
6: Sí.
0: 203.
6: Sí.
0: Cuidala. Ahí está. No. Antes se pagaba pasaje con plata a la chica linda al lado del chofer.
4: Claro. Sí.
0: Ahora con tarjeta a nadie. Ay, no hay efectivo. Pues, hija, por ejemplo, que no le da pues esta tarjeta.
6: No, no le da.
0: ¿Eh?
6: No le da.
0: Bueno, vamos a ir a la pausa. Vendía un poquito. Pues este tema viene como anillo al dedo, che.
4: Y sí.
0: Cuando venía el inspector, si estaba sentado, te hacía el dormido.
4: Sí.
0: Y no tenía pasaje. Pero esta señora te despertaba, hermano. Te ponía así de señor.
4: Claro.
0: Tipo nuestro inspector de tren allá en.
4: Dele asiento a.
0: USA.
4: En USA. Que
0: ¿puede pasar la siguiente fecha que viene, por favor? No, estamos todavía en el tema del.
6: El colectivo. Claro.
0: El pato de Nico Sosa.
4: De Nico, claro.
0: La línea 203. 203.
4: Otra de la gente del grupo N.
0: Ahí está.
4: Y allá exigen ellos la boletita cuando te subís al tren, sí, pagas. Y si no tenés, chau. Ahí te complicás, ¿verdad?
0: Pues siempre hay bueno, que vamos a la pausa. Lino, recuerdo, esto nació por. Y está. Pero Nico habló de los 103. Mira, se están agarrando ya en hotel. Los hoteles miran, le hacen entrar a los muchachos, ¿eh?
4: Sí.
0: Hotelos con Mainero.
4: Y Thiago Silva. Thiago Silva, que era un nivelazo con su edad. Sigue siendo determinante.
0: ¿Puede ser un saludo de Ángel Elian para el grupo de WhatsApp? No.
4: ¿Cómo?
0: Yo no entro en esa. Una gordi para Ángel. Hay un grupo de WhatsApp, ¿sí?
4: ¿En
0: de
4: serio?
0: WhatsApp, ¿sí?
4: Hay un grupo, ¿cómo se llama?
0: Una gordi para Ángel.
4: Saludos.
0: Fan de la gran jugada, dice. Vamos a la pausa, amigos. Hablamos de la fecha Karima, a buscar el tema de las jugadas polémicas.
2: Sí,
0: a ver si hay alguna tengo. Que valga la pena.
4: Después te pregunto,
0: Fede. De Argentina, a ver qué parte. Marcos Lugo. Saludos, Marcos, desde Argentina, Buenos Aires, veo. 54-9-11. Sí, Ángel.
4: Yo quería preguntarte, para vos, ¿quién tenía que ganar el Balón de Oro hoy?
0: Ahora le voy a responder y va a mirar para otro lado ya.
6: Sí,
0: después,
6: ¿eh? Así es.
0: Sí. ¿Quién va a ganar?
4: Mm.
0: No sé, ¿eh?
4: Mira ahí que, te voy a pasar los nombres ahí.
0: Debe ser tu jugador seguramente el que va a ganar.
4: No, yo creo que gane el que jugó hoy.
0: Hoy hubo mucho partido.
4: Yo creo que debería ganar él. Si es por actuación individual y...
0: ¿Y quién es él?
4: ¿Papé?
0: Ah, bueno. Fuiste ahí. Fede, llegaste a viajar con la línea 30, todo de madera y su luz foco de 100 watts. 28 me acuerdo bien, de madera era. El 28 era de madera. Y después algún colectivo a San Bernardino también. Bien de madera, asiento de madera, todo. Por eso yo digo, el 28 no se modernizó nunca.
4: No.
0: Y el que te dejaba a una cuadra del estadio.
2: Sí.
0: Nosotros tomamos mucho porque tenía mucha tía en Luque. Y había fallecido mi abuelo que estaba en el Panteón Militar de la Recoleta. Entonces ahí se tomaba el 28 ya para ir a Luque. Y eran unos colectivos que me imagino que ahora debe estar circulando todavía. A mitad de los 80. Sí, de madera. Y el foquito. Era de madera y fue de 100. Y bueno, acá me preguntaron. Sí, viajé en aquel. Por eso dije, no se modernizó todavía. Y la línea 6 es otra.
6: Ah, la línea 6.
0: Te llegara ya así, tenés que vacunarte para el tétano. Sí. Sí.
3: Ese era el que iba al botánico.
6: Él, sí.
0: Botánico, ya sea.
3: Y al Bétega, cuando yo iba al Bétega, me iba en el 6.
0: Y no tiene por qué, zona jodida,
3: Re.
0: Porque entraba Botánico, Puerto Botánico, y termina hacia...
6: ¿De Bayo Cue?
0: No, hacia...
6: ¿También se iba por ahí?
0: 25 proyectados, sí. Proyectado, o sea, los dos extremos son...
6: Se iba hacia el bajo.
0: Complicado, pasaba por un mundo aparte.
6: Sí.
0: Porque entraba justamente en la Escuela República de Colombia, que está frente a lo que era primer auxilio, antes ahora emergencia médica, ¿verdad? No,
3: había sido una especie de Jean-Claude Van Damme para ser chofer de... De la Cierto. Línea 6.
6: La línea 3 también quedaba.
3: O tener 4 pistolas más o menos.
0: Sí, no. Una itaca. Yo, sí. No. Impresionante. 19-16. Turno tarde. Vamos a la pausa.

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0: 7:31, estamos en la última media hora del TT. Fluminense 2, Platense 0. Salió a ser ofensivo el equipo de Palermo y se está comiendo
1: está
0: dos.
1: Está chequeando.
0: Se está revisando el segundo gol. A ver. Marcado por Hulky. A ver si Platense se salva o no.
2: Para mí está habilitado.
0: Está en la línea.
1: Está habilitado,
0: ¿no?
1: Para mí está habilitado.
3: ¿Sabes a qué jugador se parece?
1: Mira.
3: Al offside del fin de semana de Redes, que se revisó también. Porque la pierna de el defensor de Trinqui era lo que le gritaba, la pierna trasera.
0: Ahí está tardando todavía.
1: Están viendo la mano, el brazo.
0: No, pero eso no. Gran definición.
1: Ahí le están.
0: Chequeó gol, dice sí. Gol. Lo lamento, amigo de Platense, le dice el árbitro. Ahí. Están para el médico de Pa. Qué noche se viene por aquí. Che, ¿cómo está la gente con el tema línea 6?
1: Capellanes del Chaco.
0: Sí, justo me pone saludo para Edwin Storer. Se veía el asfalto empedrado entre la madera del piso, ¿cierto? La madera pues tenía grietas, vos veías ahí empedrado el asfalto.
1: Y entraba el agua.
0: Y los charcos.
1: Agua servida.
0: Entraba ahí, está, sí. Se aplicaba el agua que entraba. Otro que conoce esto es nuestro compañero Lucho Ruiz Díaz. Lucho pues se iba con a los de Presidiano, al día republicano. Y línea 6 ahí también complicadito.
1: Ahí entraba el 6.
0: Complicado. Como dijo Carlina, había que tener mucho valor para ser el chofer. Más todavía hoy.
4: No, olvídate.
0: Porque Puerto Botánico y LPT, hermano, y toda la zona de Mundito y compañía. Pepero recuerda 14-1, ¿no? 14-1 también.
1: El 14-1, pasaba frente a mi casa.
0: ¿Cada cuánto pasaba el 14? ¿Dos horas y media?
1: ¿Vale? Cada una hora.
0: Cuando venía la gente aplaudía. Impresionante era.
1: A sí. Las 6, a las 7, a las 8, así era.
0: Sí.
1: Espectacular.
0: Impresionante.
1: Y vos ganas agarrar de las 6 para el colegio, ya no llegaba.
0: No. Y ese iba todo bordeando Lambaré, ¿verdad? Por
1: sí.
0: El lado iba.
1: Lambaré, Canal 13, Terminal.
0: Pero fue para allá, para salir a General Santo, iba por un empedrado. ¿Por ir a General Santo?
1: No, para ir a General Santo por Pizal.
0: Sí, pero agarraron empedrado antes.
1: Agarraron empedrado, sí, ahí Barrio Santo.
0: Conocimiento de causa, amigo, sí. Y acá no está sobrando la mía. La polla. Saludos de la Interestatal 95. Trayecto de New York, Tampa, Florida. Qué grande.
2: Qué grande.
0: Qué diferencia, hermano, qué diferencia. Las Interestatales. Línea 3 se da la vuelta al mundo, sí, señor.
1: El 3-2 también.
0: 16 era la Salvatore de la madrugada. 16, 18 y 51. A la madrugada. El 22. Pero el blanco no era muy amigo de la madrugada el 22, ¿no? Más, pero 45 se iba ya la directo. El 22 iba por seminario.
1: El 51, Julio Correa.
0: El 51 venía
4: ese
0: despacito.
4: Ese sí nos salvó mucho.
0: Y se ve cuál también, el Stint 242. Venía por Rodríguez Francia despacito, venía. 4 y 4 de la mañana te das cuenta que era el 42 ayer. Y aceleraba el paso.
1: El 59 también, sí. La gran capiateña.
0: Ese ya es más moderno. Y listo,
1: no,
0: colectivo.
1: Ese era.
3: Y el 27.
0: No, la capiateña frente al bingo guaraní.
1: Sí.
0: Claro, venía por el costado, ¿verdad?
1: Se iba también por sí.
0: Venía por 1811, doblaba en guaraní. Y ahí la gente salía del bingo, de la joda ahí. Agarraba ese colectivo Salvador también.
1: Ah, sí.
3: La aerolínea 27 me salvó mucho cuando.
1: A partir de las 12, 5.000.
3: Estábamos por el centro y había que hacer el trayecto a Itá. Salíamos 11 de la noche, terminaban los partidos a nivel local. Estábamos en la parte digital y la aerolínea 27 me llevaba desde el centro hasta San Lorenzo, porque después creo que va por ruta 2. No me sirve a mí.
1: Tanta mala suerte tenía que te salía ahí y te encontraba con
3: 25, 20 minutos. Imagínate del centro hasta San Lorenzo, 20 minutos así, ¿eh?
1: Le metía patas.
3: No. Respetar semáforos off. Y después creo que el grupo Ñanduti, o sea, Ñanduti, la empresa de transporte de Itagua, absorbió la número 27. Y hay colectivos del grupo que hacen el trayecto que hacía el 27. Desde Capiatá hasta el centro y toda la vuelta correspondiente.
1: 29, Panchito López.
0: Línea 22 llegaba a Molino, dice Dani Troche. Yo me iba a Molino, Dani, en el 36 Molino o el 12. El 12 iba cuando eso. Ariel Amarillo dice 25. Ese era Sajonia Terminal. El 31, sí, la Maré Sajonia.
1: El 35,
0: terminaba Cerro en León. El Club Sajonia. El 18 rojo, más conocido como Ocahuá Colectivo. Sí, ese es el colectivo que salvaba. Sajonia Fernando era el 21, claro. Exactamente. Pero tenía un levante en Puerto Paula. Agarraba el 23 centro. Cuando salía de la casa, mi suegro me acompañaba hasta la parada de un capo. Mira vos, Puerto Paula también complicado ahí en el fin, ¿no? Donde está el río ya.
1: Sí.
0: Puerto Paula. sí, no, suena complicada también, ¿eh?
1: Complicada.
0: Para tener un levante, para tener una cita. Hablo cita legal, ir de visita.
1: Exacto, no es
0: porque
1: que...
0: Porque si no tenés vehículo, el taxi te cuesta re caro.
1: No.
0: No, complicado. Línea 22, Fernando La Mora, pasa por Mies Barrio, Villa Aurelia. Vamos a otro que conoce mucho de esto también, Néstor Beltrán. ¿Cómo te va, Néstor?
5: Hola, Fede, ¿cómo estás? El saludo para todos. El 18 era mortal.
0: Sí, ¿qué colectivo te marcó? Porque cada uno tendrá un boni que le marcó, ¿verdad? En mi caso era... Mi caso era el 35 cuando venía a vacaciones porque mi abuela vivía en Loma Prieta.
1: El Cerro León es el 35.
0: Y tomaba 35 yo para irme al centro.
1: Sí.
0: Me encantaba. Después con el trabajo fue el 40 Radio 1 y el 9-1 a primero de marzo, hermano.
1: ¡Qué hijo!
0: No venía nunca, boludo. Si vos perdías un 9-1, tu regional santo, derecho.
3: Ah, hasta
0: ya, Perón. Ya, chau. Tenía que tomar dos colectivos.
4: Yo agarraba ese en Cerro Corá.
3: Vos fuiste el que contaste.
0: Sí. Cerro Corá, sí.
4: Bajaba por Cerro Corá.
3: Sí. ¿Eh? La anécdota hace poquito.
0: ¿Con Benicio?
3: Es con Benicio. Sí. Le habló amablemente al chofer.
0: Sí, le dijo.
3: Y le dijo, ese es mi compañero.
0: Le saludo a Benicio Martínez. Estamos yendo a las 7:80. Ya está mi compañero Federico Arias, si le puede parar, por favor. Sí. Y yo escuchando el teléfono. Pagándole. Espectacular.
3: Espectacular.
0: Y aparte, Fernando La Mora. De un lado al semáforo. Y yo le llamé a Benicio y le dije, Benicio, dile que me pare, pues no, ¿entendés?
3: Claro.
0: Y Benicio, sí, sí, le saludó a Benicio Martínez. Ahí está mi compañero Federico Arias.
1: ¿Y te paró?
4: Dejate, ¿no?
0: Estamos yendo a las 7:80, espectacular.
3: Te quijeaste, fe.
0: El 9-1.
3: Te reíste cuando escuchaste la...
0: No, pero obviamente, la también mucho, ¿verdad? Porque cuando había un colectivo estacionado... Ya pasaba 9-1 y no.
4: Chao.
0: No,
4: claro, por la otra fila. Zona, por la otra, claro, fila.
0: Y zona del General Santos a 7 lados era muy.
4: Transitada.
0: Estaba Lidia 3 y otro que paraban.
1: Eran entonces, especiales el 9, encima los choferes del 9, ¿eh?
0: Sí, ¿verdad?
1: Eran muy especiales.
0: Ellos creían que eran unos adelantados a la.
4: Pero ellos no eran los que andaban con corbatita.
1: Claro, ellos
0: no. Ellos creían que eran choferes de. Pilotos de avión, Air France.
1: Tenías que amigarte con uno para.
0: Exactamente. Y eran muy ilegales, no paran en cualquier lado.
1: No. Oye, la parada obligatoria.
0: Oye, el colectivo para mí en la calle y se baja y voy a esperar y atrás de ellos, ¿verdad?
5: Vos sabés, Fede, que sobre Mariscal López está obligada la parada en sectores marcados.
0: Sí. Ah, pero ahí sí, porque hay control, pero están los muchachos en la moto, sí, controlando, sí, Pepe, es que el error. López,
5: o sea, la zona de Asunción. Hay paradas obligatorias, donde sí respetan.
0: Está bien, está bien. Esto era sobre medio descampado, ¿verdad?
5: Pero la mejor frase es la que tiró Carlino.
0: ¿Cómo era Carlino tu calcomanía?
5: El tereré.
4: ¿Eh? El tereré, no. Apriétame fuerte y chúpame despacio. Pero vos leíste también, Néstor, ¿eh?
5: Nunca leí.
4: No es que yo inventé.
0: No, no, no leímos, sé leímos.
4: Así era,
0: con
4: sí,
0: el vaso y
4: sí,
0: el...
4: Y sí, y la bombillita.
0: La bombillita. Claro que sí. Saludos para Darío de Nueva York también, que envió un par de frases. Néstor, Olimpia, Domingo, contra Luqueño.
5: Sí, estuve consultando hoy la situación que es la preocupante o lo que le tiene en duda al cuerpo técnico, que es lo de Juan Fernando Alfaro. Y usa Fede, según los últimos reportes que tuve, es que hay no confirmación, sino mucha confianza en que esté disponible para el partido del fin de semana.
4: ¿Qué había tenido él, Néstor?
5: Y reporte oficial no hubo. Fue lo que nos dijeron, él jugó el último partido, el clásico. Que era un problema muscular, uno se imagina que por el corto tiempo fue una algo más que una sobrecarga, habrá sido una rotura mínima de 1 a 2 milímetros, por eso el tiempo, porque el reporte que tuvimos extraoficial, no hubo reporte oficial, por ejemplo, de Brian Romero, fue de 4 milímetros, y él ya fue ya antes del clásico, directamente luego, o sea, fue en el partido de Vasco da Gama. Y él aún tiene aún para 7 a 10 días de recuperación. Y por eso uno entiende que habrá sido algo superior a una sobrecarga, pero que no llegó a ser un desgarro comprometedor. Por eso uno se imagina que habrá sido una distensión pequeñita, de 1 a 2 milímetros como mucho.
0: ¿Será que Ábalos
5: va a ser el día de la prueba?
0: ¿Será que Ábalos va a marcar ya para cuando vuelva a Brian Romero?

0: ¿en cuánto vuelve? ¿En cuánto retorna?
1: Vuelve en 7 a 10 días, lo que me dijeron el fin de semana, me dijeron 2 semanas. Por eso yo hoy haciendo la resta, lo veo practicando y a disposición en a una semana como mucho, Federico.
0: Bueno, ¿puede estar contra San Lorenzo entre los citados?
1: Sí, podría estar. Podría estar contra San Lorenzo, donde ya serían 14, sería... Si es que llega a hacer ya trabajo en campo con Botines, yo lo veo ya a Brian Romero para el partido con San Lorenzo. Y ahí habría que ver cómo arma su banca de suplentes Vitamina Sánchez. Si es que también lo deja fuera, en este caso, a Sebastián Ferreira, a Thiago Caballero. Deja dos números 9 que hasta hace, sobre todo el segundo, Thiago Caballero era titular hasta el clásico, por ejemplo. Y el partido contra Guaraní, el partido pasado ya no estuvo. Así que dos nombres pesados, si es que se decide por dejar números 9 y llevar solamente 3, dos pesados van a dejar sí o sí fuera de la nómina.
0: Bueno, la cantidad de 9, ¿no? Para un solo campeonato.
1: Son 5.
0: Está porque Brian va a estar ahí peleando seguramente como primer recambio. El tanque inamovible y los que van a ser relegados ahí son Sebastián Ferreira y Thiago Caballero.
1: Sí. Por eso, yo creo que va a llevar máximo 3 números 9 por partido. Es el promedio que viene respetando Vitamina Sánchez ya desde que está en Olimpia prácticamente.
0: A mí me habían dicho antes del 4-3 contra Colón que Olimpia también quiere la Copa Paraguay, ¿eh? Que siente que tiene con qué en cuanto al plantel y más allá de lo que hablamos siempre en el medio campo, rotación entre defensa y ataque tiene para la Copa Paraguay. Y aparte, al menos para llegar a la final, digo, a la semifinal.
1: Y aparte, Federico, Paraguay. Si Olimpia es campeón de la Copa Paraguay, al menos, a no ser que tenga una segunda rueda muy mala, creo yo también que ya se asegura la Supercopa.
0: ¿A ganar 2 de 3 títulos se asegura?
1: Al ser el campeón con mayor puntaje en el acumulativo.
0: Ah, claro. Que podría darse eso.
2: Falta mucho todavía, Néstor, ¿eh?
1: No, es por eso.
0: No, pero claro,
1: a falta no ser mucho que tenga todo. Una segunda pero rueda tiene, muy
2: pero,
1: mala Olimpia.
2: Pero tiene, le saca 11 puntos a Nacional, que es el segundo en el acumulativo.
0: ¿Y a Libertad, Calín?
2: Y a Libertad le saca 15 puntos. Y a Odemayo, que es el puntero, le saca 22 puntos.
0: Ah, no.
2: Y
1: por eso, tiene que ahí ser va una a ser segunda etapa para catastrófica. Pensar,
0: Para pensar en eso. Ah, mira vos, si Olimpia gana la Copa Paraguay y se mantiene esta tendencia, que sí, una tendencia importante. ¿Cuánto con el segundo dijiste? ¿11? ¿Con Nacional?
2: Nacional le saca 11.
0: Es como para pensar, corazón, me dijeron. Ahora estoy uniendo el tema Copa Paraguay, campeonato ganado acumulativo, le haría ganar entonces, porque ahí también hay un premio importante en la.
1: 1.000 millones.
0: Sí. Imagínate, ah.
1: Y aparte, a fin de año, hermano. Que las veces que la perdió Olimpia tambalearon los técnicos.
0: Ameliano sí, y Libertad,
2: Cáceres,
0: ¿verdad?
2: Julio Cáceres perdió con Ameliano
1: y Palermo.
2: Y empezaron los problemas.
1: Y Palermo después.
0: ¿Palermo perdió con Libertad?
1: Con Libertad, sí. Cuando fue campeón, le trajeron los refuerzos, el cupo de Ley Samón, Benedetto, Robert Rojas.
2: Maciel y compañía que jugaron.
1: Maciel, que le trajeron como 10 a 11 refuerzos. Perdió la Supercopa, tuvo un mal arranque en Libertadores y ya sabemos lo que pasó. Palermo volvió a Platense. Y con Cáceres lo mismo. Perdió la Supercopa y no llegó al clásico la sexta fecha, creo.
0: Y ahora Palermo está rogando que termine el primer tiempo, hermano, porque
3: Sotelo. Sí. Sotelo, sí. Chiquirín está causando.
0: Lo está peloteando el Fluminense. Salió a jugar muy ofensivamente Palermo, que no era así acá, ¿eh? Y el primer gol viene. Imagínense que el último pase de Fluminense para el que hace el gol en el propio campo de Platense.
1: No, de un córner a favor.
0: Claro.
1: Para Platense.
0: Totalmente, de un córner viene, ¿no? Corazón, sí, que estaba, sí, tan adelante corner. Platense.
1: De un córner, y yo estoy viendo lógicamente con sonido hasta recién. Y le llamaba la atención a los que están relatando el partido la forma en que quedó mal parado Platense.
0: Claro, no puede quedar en un córner en el Maracaná, sí.
1: En el Maracaná, claro.
0: Porque fue Carlin igual que el gol que hizo la otra vez Nacional de tercero.
3: Iván Valdés.
0: Contra Libertad.
2: Contra Libertad.
0: Que el Valdés en el propio campo de Libertad agarra, por eso no hay osai. Y el último jugador de Platense estaba en el campo de
2: Fluminense.
0: No había nadie que barra, que corra. Tim Payne es el que queda en Olimpia cuando hay córner. No le gusta a Tim Payne mucho. Él fue muy ofensivo,
1: no, parece. Es Coyote, Fede.
0: Ah, Coyote.
1: Coyote, sí. Tim Payne se queda, al menos cuando el córner es hacia su sector, él se queda para el rebote.
0: Ah, y en Cerro vi que es Iván.

0: Iván, el derecho.
1: Ramírez.
0: Iván Ramírez. Que queda ahí en el círculo central. Como libro por cualquier cosa.
2: Sí, porque Iván pues no tiene cabeceo.
0: No. ¿Cuándo juega Olimpia con Libertad? Fecha 25, 26, 27, Néstor.
3: Sí.
0: ¿Va a haber convocado para la selección? ¿Se va a ir Olveira? ¿Quién es el arquero de Olimpia suplente?
4: Lentinelli.
5: Versa hoy.
3: Versa.
0: No va a estar Olveira capaz para ese partido.
3: Y yo creo que Versa está deportivamente ahora aprovechando el parate. También está aprovechando, está en reserva. Es el arquero titular en la categoría que es donde Olimpia es puntero. Yo creo que Versa hoy es el segundo arquero. Más allá de la recuperación o no de Lentinelli.
0: Yo creo que va a ir Olveira. Yo no sé si lo van a sacar
5: Velázquez,
0: a Gil.
5: ¿Velázquez?
0: No, en cuanto a los arqueros.
5: ¿Arquero?
0: No creo que lo traiga Gil de...
1: No, no creo.
0: Para interrumpir justamente que se está metiendo ahí, ¿verdad?
1: No creo.
0: ¿Velázquez va a ir?
5: Pero es fecha FIFA. Los clubes europeos se quedan sin jugadores prácticamente.
0: ¿Tú viste el trato ahí? No, yo sé que no juegan, pero está pues la ambientación y todo. Pero está bien. Ponerle Gil, Olveira y uno más. O lleva dos nomás.
1: Y
0: para tendría que llevar tres, pues son dos partidos.
4: Mira que no es
1: Gatito.
4: No es descabellado.
0: ¿Gatito, sí?
4: Sí. No es descabellado el paraguayo Real.
1: ¿Quién le va a llevar a Gatito?
0: ¿Quién? No,
4: el paraguayo Real, Kili. Yo le digo. El Kili Rojas. Kili está pasando por un buen momento. Para verlo.
3: Podría también ser lo de Gatito para empezar ya a hacer la.
0: No, pero no puede, pues. Siempre todo en base a Gatito. Primero respetar la eliminatoria, va a empezar a hacer la despedida, ya no.
4: Para mí hay...
0: ¿Vamos a jugar a otra cosa ya, Néstor?
3: Sí.
4: Totalmente.
0: ¿A otra cosa, Mariposa?
4: Para mí hay unos cuantos que van a quedar fuera.
0: Balbuena, yo creo que...
4: Balbuena, por ejemplo.
5: Totalmente.
4: Ciclo. Balbuena.
5: Balbuena.
4: No sé si va a estar el Kaku, por ejemplo. Me parece que de media cancha para adelante...
0: Ya está, ya jugó, se fue al Mundial, bien.
4: Buscar más opciones.
0: Claro.
4: Jóvenes defensores, mira... No sé si...
3: A Mauro ya debería llevarlo ya.
4: Mauro para verlo. Lucas Quintana puede ser.
5: Conociendo nuestra idiosincrasia, no creo que lo lleven a Mauro todavía.
4: De Nacional.
5: ¿Sabe qué? Matías Pérez, por ejemplo, podía ir.
0: Matías Pérez. Aparte, Coronel va a estar en lo de Sur.
5: Coronel va a estar en lo de Sur, claro.
0: Igual que del MAS, que yo pensaba que también podía ir. Y después, ¿quién más, Néstor? De Olimpia no pinta ni un otro, ¿eh?
3: No, de Olimpia están todos lejos. Como de por ahí solamente lo único, más que nada por proyección del MAS y lógicamente Olveira.
5: ¿Y Team Payne se va a ir también seguramente?
3: Seguramente. Sí.
5: Si Nueva Zelanda juega partido. Fecha FIFA, va a ir Team Payne.
3: Sí, tiene, va a ir.
0: Vamos con vos la fecha FIFA.
5: Ya, mira.
0: Es complicado.
4: Sí.
0: 36 horas, pues.
4: Sí.
0: Kili Roja, dicen acá. Anda bien, Kili Roja.
4: Sí, anda bien.
0: Ávalos va a ir. Mira si se sacan a Ávalos también. Olveira y Ávalos.
3: Ávalos, sí. Ávalos.
0: Y va a estar del MAS en los juegos.
4: O del sur.
0: Si y Paraguay capaz, clasifica, ¿verdad?
3: Y capaz ahí con los tres, ya le da, no sé si al ser dos categorías diferentes, una, lo del MAS, hacer sus 20 también, ya le da el cupo o la opción de
0: buena pregunta.
3: De partido.
0: Buena pregunta.
3: Yo creo
0: Romeo,
3: que sí,
0: oficial, Carlin, Romeo tiene nivel para llamarlo ya. Poner que nos falten algunos. ¿Vos lo llamaría a Romeo, Carlin?
5: Yo creo que hay jugadores como, por ejemplo, Robert Morales, que necesita una oportunidad.
1: Ah, sí.
0: ¿Vos Nico Romeo lo llamaría o no?
1: No, sí, lo llamaría. ¿Sí?
5: Es que va a ir Ramón Sosa, va a ir Almirón, va a ir Enciso.
4: ¿Qué opciones tengo como extremo?
0: Almirón lo voy a estar extremo. En Estados Unidos.
4: Y, ¿sabes en lugar de quién, por ejemplo,
3: en
4: tomando...
3: En vez de Ramón Sosa.
4: Tomando,
0: ¿quién?
3: En vez de Ramón Sosa, que deje de llevar pizza a Ramón Sosa.
0: Y ahora,
4: Ramón Sosa va a estar, él va a estar, jugador de Palmeiras, va a estar.
0: Y bueno, pero tiene razón también, Néstor, si hablamos
5: no,
0: del
5: Mundial.
1: Se fue a pasearse en el Mundial.
4: El tipo...
0: Vivía con delivery, hermano.
4: Pero lo va a llevar al faro.
0: Y nuestro jugador...
4: Gustavo Caballero, por ejemplo, no va a ir.
0: Mauricio me imagino así, ¿no?
4: Mauricio, obvio, la está rompiendo, es goleador de Palmeiras post-Mundial, Mauricio.
0: Y los volantes, esto que no. Boella no juega a San Pablo mal.
3: Brian Ojea tampoco estaba, creo, jugando.
0: Tampoco. Villasante está en un gremio muy criticado.
3: Muy venido a menos.
0: ¿Vamos a invitar volante a partir de ahora o no?
4: Lucas Romero lesionado.
0: ¿Vos lo llevaría a Campuzano, por ejemplo, para amistoso o no?
4: Y amistoso, no tengo fe.
0: Pero decime, ¿lo llevaría o no?
4: Sí.
0: Ah.
4: Campuzano, sí. Al oro. Está jugando bien, después
0: físicamente está muy bien, ¿eh?
3: ¿Sabe? Ya juega 90 minutos de vuelta, eso es muy bueno para Campuzano.
4: ¿Sabes a quién?
3: El 60 normalmente ya pedía cambio.
0: Y se recupera a nivel de Copa en estos próximos tres partidos. Yo sé que la lista ya está. Después vendrá la presentación nuevamente al Faro, pero este chico Bobadilla no es para ya amistoso darle, ya que no tenemos volante.
4: César.
0: ¿Un Bobadilla o un Brian Ojeda, por ejemplo?
4: A mí me gusta más Fabricio Jara, si es por eso.
0: ¿Quién?
4: Fabricio Jara de Nacional.
1: Icho
4: Jara. El ex Cerro.
5: Si Bobadilla vuelve a su nivel.
0: Claro. Para mí es jugador de,
5: para probar,
0: de proceso.
5: Para,
0: ya,
5: probar,
0: para
5: sí.
0: Tenerlo ya en estos próximos tres años.
5: Galarza va a ir de vuelta. Tengo la fecha de Nueva Zelanda. Tengo la fecha de
0: a
5: Nueva
0: ver,
5: Zelanda.
0: ¿Con quién juega Tim Payne?
5: Nueva Zelanda juega el domingo 27 de septiembre contra China.
4: Uf, ¿dónde va a ser ese partido?
5: Domingo 27, el día que vuelve del MAS, pero del MAS no va a jugar ese partido tampoco.
0: Paraguay juega ese domingo, Carlín, con Bolivia.
1: Sí, exactamente. Sí. 4 de la tarde creo que era el partido.
5: Sí. El jueves 1 de octubre, Nueva Zelanda juega contra Panamá.
3: Cumpleaños de Abraham.
0: ¿Cuándo?
3: 1 de octubre.
4: Oh,
0: Carlín.
3: Y suspendemos la rotativa.
0: ¿Cómo va a pasar el largo?
5: Bueno, después.
1: Mal a Robert que suspendamos la amistosa.
5: Esa es la fecha FIFA. la fecha FIFA próxima.
0: No, querido, tu amigo, tu aliado acá.
4: Aniversario,
0: Vamos a poner la fecha FIFA.
1: Suspendamos.
5: Septiembre,
1: licenciado.
5: China y Panamá. No, pero no apareció por el primer sueldo de nuestro amigo ahora.
0: No, ni cumpleaños.
5: Gran decepción.
3: Qué miserable.
5: Esperemos que este 1 de octubre.
1: Que se le está por echar y no.
5: El tipo político.
1: No, digo, no,
5: por... Viste que el 4 de octubre no, el, la, son las elecciones. El 1 de octubre, que aparezca lo
0: ¿cuándo es la elección, Galín?
5: 4 de octubre.
0: Ese día no va a haber fútbol.
1: No, domingo no va a haber fútbol.
5: No. No,
0: porque el día de la selección sí hay fútbol.
5: La policía, ¿entendés?
0: El fin de semana de la selección sí hay fútbol.
1: Sí, hay. Pero el día de las elecciones no, porque es general.
5: Pero ese no es
0: el fin de país.
5: No, ese después. El anterior es el de la selección.
1: Claro, a fin de mes.
0: Las selecciones 25, 26, 27.
5: Claro.
0: O sea, Tim Payne, Néstor va a estar afuera 2 o 3 partidos, Olimpia.
3: Sí, y ahí no sé qué tan titular, por ejemplo, es para vitamina Tim Payne.
5: Y Tim Payne no ocupa, porque la gente de repente se puede confundir.
3: No, no, él no entra en el reglamento.
5: Exactamente, tienen que ser paraguayos.
3: Tienen que ser paraguayos.
5: Para poder postergar tu partido.
3: Yo creo que tiene mucho peso lo de Del Mas, si es que por reglamento está obligado a ceder. Yo creo que con lo de Del Mas más 2 de primera, yo creo que... O sea, de la selección mayor ya tendría el gris legal.
5: Pero por selección mayor, pues el reglamento, Néstor, no selección
0: mayor. ¿Mayor nomás, Carlín?
5: Sí, claro. Selección mayor, reglamento de selecciones. Selección mayor tiene que ser la convocatoria. Porque si no, pues un camelo. El caso del demás no lo es. Pero hay equipos que tienen a sus jugadores con un partido, 2 partidos en la primera, sí, y se van a lo de sur. Y imagínate, va a postergar toda una fecha.
0: Bueno, pero injusto, porque así como al club lo pueden suspender, le pueden cobrar una multa de 1,000,000,000. Le sacan punto, también sería justo que le dejen.
5: No, y por eso se lamentó, pues.
0: Por eso.
5: Pero ellos te dan los minutos. Vos puedes jugar sin su 19 todos esos partidos, ¿sí?, que no está del MAS.
0: Sí, sí, está
5: equipo
0: bien.
5: Equipo Cospero al MAS.
0: Está bien. Sí, bueno, Néstor, entonces... estamos cerrando, Néstor. Tu colectivo de cabecera, el que te quedó siempre la línea. Yo estaba nombrando algunas mías. Vi que Nico con el 14, Nico mucho. Sí. Estaba Edgar Quiró con la línea 4, que sí era desarmable.
5: Yo tengo una historia traumática.
0: ¿Un robot con cuál línea, Carlín?
5: Con el 16.
1: Ah, ese también es otro.
5: El pasaje horrible, era... El pasaje horrible.
0: Eso iba acá por Ander, ¿verdad?
5: Sí, la zona de... Claro, del... Sí, detrás de la
0: línea y todo, de Independiente.
5: Sí, señor.
1: ¿Qué era el pasaje?
3: Línea 13, Fede.
5: Yo tenía... 250 costaba el pasaje y 125 era medio pasaje.
0: Sí.
5: Y yo tenía 115 guaraníes.
1: No, ni medio.
5: No alcanzaba el medio. Y vos sabés que mi taillo era, estaba en la primaria y le di al chofer y gasta todo. Me mandó a la China y me hizo bajar del colectivo. Tuve que esperar otro que se apiade de mi 115 guaraníes.
0: Un joven cronista que me iba a Libertad. Me iba caminando hasta Perú, cruzando todo el mercado porque tenía para poco pasaje. Y tomaba el 13. Y después tomaba el 13 de vuelta. Y me subí frente a Libertad. Cuando estaba pagando el 13, que siguió hacia Perú, 6:30 de la tarde, lleno 13. El chofer dice, a bajarse, por favor. En la curva antes de llegar, pero yo estaba todavía ahí, se descompuso.
5: Lindo escenario.
0: Mira, está gritando, ¿dónde tiene la cubeta?
3: Línea 13, no.
0: Sí, y lindo lugar para pegar también, como que la curvita artiga.
5: Lindo lugar. Y está
0: la pucha.
3: Yo vivía zona de Villa Aurelia, y había 13 rojo y 13 azul. El 13 rojo llegaba a IPS en 45 minutos. El 13 azul llegaba en 20. El rojo se daba más vuelta que...
0: Pero estaban en todos lados.
3: Y sí, el rojo. Sí. El rojo era, estaba por todos lados. Daba más vuelta que conferencia de Holland y Alfaro juntos.
0: No, hoy estuvo Holland en IPN. Me parece que no habló nada de Cerro.
1: No habló.
0: Estuvo a mediodía. Bueno, nos vamos. Aunque no lo crean, la mayoría de las líneas siguen como estamos hablando.
1: ¿Y sí?
0: De bus. Puede seguir viendo 50 pasajeros esperando trasbordo. Pues se descompuso. Los muchachos frenaron en la mitad de la calle para orinar. El parando donde se vende TDD. Sí. Y de los pasajeros quieren llegar rápido.
5: Demorando. A mí me pasó algo muy raro en estos días. Dejé mi auto en la concesionaria por una cuestión de garantía. Y agarré un bus, yo tenía la tarjeta. Y me dijo que no vi la maquinita. Y me cobró en efectivo. Un bus grande, no era tan feo.
0: ¿Volver al futuro?
5: Suerte que tenía el efectivo, güey. Ese que de repente no tenés nada, ¿verdad?
1: ¿Qué línea era, Gabriel?
5: Y esa es la cuestión. No me acuerdo.
4: ¿Te reconocieron?
5: No, porque decía terminal y yo me tenía que bajar frente a la comisaría de la cual estábamos hablando hoy, pues está el taller al lado.
1: Sí.
5: Y yo leí que decía terminal ya yupima.
0: Pero más que no pasó nada, ¿eh? Te dice, ¿en qué línea fue el señor? No me acuerdo, pará.
1: O sea...
0: Una cosa de loco. Vos sí que no sabemos.
5: No, pues lo que pasa fue que vos, nuestra época, vos te bajabas y el 28 todo rojo con el amarillo, ¿verdad? Vos ahora te bajas al costado y una feroz propaganda.
1: Sí, eso es cierto.
5: Y te atrás, feroz propaganda, y ya no ves.
0: Pero de frente siempre le ves.
5: De frente sí, pero al subirme yo leí pues el que diga terminar.
1: Terminar nomás ya vos viste
5: y
1: ya.
5: Y después vos te bajas por atrás y se va.
0: Suena increíble la historia. Cerramos con esto. Sí. Nos vamos. Hasta mañana, chao.

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Repasamos cuáles son los 5 mejores del ranking rock and pop de esta semana. 5. En la posición 5, Ballyhoo, Green Day. Baja del 2 al 5, 20 semanas.

en el casillero 3, Duran Duran, Free to Love. En el puesto 2, Anything is Possible, Bryan Adams. Anything is possible. You can be unstoppable. Yeah. 1. Y en la posición número 1, In the Stars, The Rolling Stones, conquista la cima subiendo del 3 al 1, 14.

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Murió Barry Mitchell, ex bajista de Queen, a los 79 años. Formó parte de la banda entre agosto de 1970 y enero de 1971, antes de su debut discográfico, y participó en versiones tempranas de temas como Liar y Son and Daughter. La noticia fue confirmada por Greg Brooks, archivista oficial de Queen. Tras su salida, Doug Bowie ocupó brevemente el puesto hasta la llegada definitiva de John Deacon. 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En las ofertas, pagas uno, llevas dos. Un café doble sabe mejor. Un whisky doble, por favor. Dos al hilo. Bueno, dejémoslo ahí. Dos canciones, un mismo artista. 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
18: Slash confesó que tiene una relación bastante particular con Sweet Child O' Mine. Aunque el riff se convirtió en uno de los más famosos de Guns N' Roses, hoy puede resultarle realmente irritante, sobre todo al imaginarlo repetido una y otra vez en tiendas de guitarras. Curiosamente, nació casi como una improvisación durante un ensayo y Slash ni siquiera estaba convencido de que encajara con la banda. Terminó siendo un clásico mundial.
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